0: futbolistas son los que se van. Y al otro día, dar la lista de futbolistas es lo que marcábamos siempre. Nadie te va a venir a comprar a Maxi Salas en 8 millones al cual precio del que lo compraste. Nadie te va a recuperar esos 8 millones, mucho menos si ya es uno de los que está en la lista de los apartados. Lo mandás a entrenar al container, como se dijo, a conocer. Si lo hubiera hecho de otra forma, podría haber recuperado algún que otro dinero. El caso de Matías Galarza Fonda, un futbolista de Paraguay.
1: ¿De selección?
0: Que tuvo un buen mundial con la selección de Paraguay y que está dentro de estos, y que todavía está a la espera de alguna oferta. Ahí podrías haber aprovechado con respecto a los futbolistas que estaban dentro del mundial. Podrías haber esperado por lo menos con ellos.
1: Pero aparte, a mí me da esta sensación, ¿no? O sea, es como que en los mercados, trasladándolo, no sé si vale la comparación, sí. Pero trasladado esto al fútbol del torneo federal, es lo mismo que Chipoletti saque a jugadores en la intención de comprar, del recambio, de ese mercado de invierno que te permite traer refuerzos,
0: sí.
1: Que los jugadores que tenés un mes antes los mandes a jugar la liga.
0: Sí, o que los mandes a entrenar
1: al 15 de octubre.
0: Sí.
1: ¿Viste? O sea, eso es lo que me parece irrespetuoso en una institución, cualquiera sea la institución, ¿eh? Uh-huh. No importa. Peor River, o peor hubiera sido Boca, o peor Racing. Son instituciones que necesitan vender, y este no es el formato. Porque, ¿qué le vas a ir a pedir? O sea, River terminó perdiendo mucha plata, Alex.
0: Sí, entre el caso de ya con Bustos y con Maximiliano Salas, entre los dos son 13 millones y medio. Casi lo que te salió Ángel Correa. Y ni siquiera que recuperaste esos 13 millones y medio.
1: No, tuviste que poner.
0: Claro, tuviste que desenfundar.
1: Algo 67 millones de dólares es lo que más o menos gastó River.
0: Sí, que bueno, otra de las cosas que marcó el presidente fue su absoluta confianza al respaldo de Eduardo Caudet, que dice que el técnico lo ve bien, con fuerzas, con convicción, apoyado por el grupo, habla diariamente con él, si siente la fuerza lo vamos a acompañar, creemos profundamente en él, agregó Stefano Di Carlo. Y también más allá del disgusto, ¿no? Porque es inadmisible la cantidad de derrotas que estamos, claro, teniendo. Fue algo que
1: 6 fechas
0: que marcó, sí,
1: 6 derrotas consecutivas,
0: lo que fue la derrota en la final con Belgrano, la eliminación con Copa Argentina por Aldo Civic por 3-1, y las 4 derrotas hasta ahora en las primeras 4 fechas de la liga por 1-0. También algo de lo que marcó, que decíamos, el tema del arbitraje, porque puso énfasis en esto. A River lo han perjudicado en los últimos 5 partidos y fue al hueso contra la AFA. Es evidente, no se puede tapar el sol con la mano, todos vemos lo mismo, hay manoseo de todo tipo y color, es hacia todos. Esperamos que encuentren un límite en cuanto a la vergüenza, especificó el presidente, que bueno, seguramente tenga alguna que otro tirón de orejas de AFA, porque apunta contra ellos directamente, contra la dirigencia.
1: Seguro.
0: Y en esta también la mala relación que hay entre la institución de River y la Asociación del Fútbol Argentino.
1: Recordemos que River se retiró, o sea, a ver, de esa mesa de negociaciones. No tiene representante River en las reuniones de AFA.
0: Sí.
1: Obviamente sigue ligado a la Asociación del Fútbol Argentino, esto está claro, pero no tiene representante River dentro de AFA.
0: Sí, porque no están de acuerdo con,
1: no están
0: con
1: de acuerdo con algunas decisiones.
0: Sí, sí.
1: Otro tema también que tiene que ver con River, Alex, porque si bien hoy apuntó y habló en lo personal y también amplió un poco hacia el resto de las instituciones que también se ven damnificadas muchas veces por los arbitrajes, ¿no? Un arbitraje que está en el ojo de la tormenta en todas sus categorías.
0: Sí.
1: No es la excepción la liga profesional. Al contrario, allí es donde más se marca, ¿no? Donde ponen el ojo todo el mundo. Pero bajá a la Primera Nacional, bajá al torneo federal, bajá a otras categorías y te vas a encontrar con el mismo panorama.
0: Sí, sí.
1: El mismo panorama. O sea, no es la excepción, no. Ahora, también mañana tenés que salir de pronto a marcar, bueno, qué pasa si ahora con Argentino Junior, que duro rival tiene River el domingo, hay un penalcito que le cobran, ¿no? Después tenés que salir a decir, en esta me favorecieron,
0: sí,
1: ¿no? Muchas veces tenés que dar marcha atrás en esa. Tenés que ser muy cauto al momento, como dirigente digo, Pero, indudablemente, River se vio damnificado en dos partidos, ¿no? El último fin de semana, frente a Tigre, indudablemente, claro, penal.
0: Sí.
1: Y contra Barracas. Contra Barracas Central.
0: También, sí, un empujón claro de uno de los defensores que no marca el árbitro penal. También me quiero quedar yo, está la otra parte, porque, a ver, cuando pasó ese error, fue contra Platense, por ejemplo, cuando después termina eliminándolo por penales y el Calamar sale campeón de ese torneo. Beligoy, el árbitro, el dirigente de los árbitros, dijo que fue un error, salió a pedir disculpas, suspendió al árbitro del partido, suspendió al VAR por el error. Ahora yo me pregunto, contra Barracas, ¿suspendió al árbitro el encuentro? No. ¿Suspendió al del VAR? No. ¿Salió a pedir disculpas? No. Tampoco. ¿El fin de semana pasado contra Tigre, salió a pedir disculpas?
1: No.
0: ¿Pidió, suspendieron al árbitro y al del VAR? Tampoco. Entonces, depende quién es, salimos a pedir disculpas. Si se favorece a River, pedimos disculpas al rival. Si se perjudica a River, claramente no se piden disculpas. Si se perjudica algo que también se vio, se perjudicó a Boca, se sancionaron a los árbitros y al VAR. Pero son estas cosas que, las contradictorias que tienen no solamente la dirigencia de AFA, que esto también marca, creo yo, fue el enojo también por lo sucedido y lo publicado en las redes sociales de AFA.
1: Seguro.
0: Cuando dice el triunfo, marca el triunfo de Tigre ante River por 1-0, y en la foto del partido, la jugada
1: del
0: polémica.
1: Penal.
0: La jugada del penal, que bueno, fue recriminada por las redes sociales y llevó a cabo que se elimine esta publicación. Eso también
1: sí,
0: marca
1: rarito, ¿no?
0: Sí, el enojo de la dirigencia millonaria.
1: Casi las 9 y 10 de la noche, tengo la pausa, pero antes, atención, damos a conocer, en un ratito van a estar en redes sociales y cada uno sabrá el ganador de lo que es el sorteo de las 4 entradas para el partido de mañana. Daniela con el 777, que se anotó en Instagram, es la ganadora de una de las entradas. Oscar con el 016, los dos por Instagram. Verónica con el 476, ella lo hizo a través de Facebook. Y Nelson con el 088 también por Facebook. Los ganadores de las entradas en un rato van a estar en redes, y además le haremos conocer al responsable del área prensa los ganadores. Daniela 777, Oscar 016, Verónica 476 y Nelson con el 088 son los 4 ganadores de las entradas para el partido de mañana entre Chipoletti y Argentino de Montemaíz, transmisión de la radio con Alex Burgos y Juan Echenique en el campo de juego, con Georgina Udrich en la locución comercial, con Carolina Abdala en la central informativa, con Ariel Fernández en la técnica en los estudios centrales de la radio, con Diego Huircaleo en la operación técnica en el estadio y con el comentario del Tano Emanuel Bongiovanni.
0: Bien, vamos a actualizar porque comenzó el partido entre Talleres de Córdoba y Lanús. Van 8 minutos de juego, empatan 0-0, cerrando esta fecha número 4 del fútbol argentino.
1: 9 y 10 de la noche, 21 a 10 minutos en todo el país. Es momento de compartir la pausa comercial. Nos queda todavía un rato de programa.
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0: 9 de la noche, 20 minutos en todo el país. En un ratito, Daniel Díaz, nuestro columnista de tenis, hablando aquí en el Búnker Deportivo. Hoy se conoció, Alex, el nuevo coordinador de básquet del Club Cipolletti.
1: Correcto. Pablo Romero será el nuevo coordinador general que tendrá la institución albinegra. En esto que hablábamos cuando hablábamos con Juan Pablo, ¿no? Que decía que iban a venir novedades en el mundo del básquet en Cipo. Bueno, una de ellas, la incorporación de Pablo Romero, con experiencia no solamente en el básquet masculino, sino también femenino. Fue campeón con las Decanas, con el equipo de básquet de Pacífico, en lo que ese fue el torneo federal de básquet, que bueno, vamos a ver, y estuvo también en las finales de liga, así que bueno, vamos a ver cómo se desempeñará en esta oportunidad, que bueno, en esta presentación que fue hoy a la mañana, junto con el presidente de la institución, con Luca Mancilli, presidente de la subcomisión de básquet, hablamos de Pablo Mesa y también del tesorero Juan Pablo Andreotti, a donde estampó la firma Pablo Romero, y que bueno, vamos a ver en la semana
0: si lo podemos traer,
1: Lo podemos traer y también hacer una nota para hablar con él.
0: Por supuesto que sí. Bueno, la gente del básquetbol del Club Cipolletti. Se viene el torneo regional federal amateur, atento con esto. Se están entregando nuevas licencias, se están entregando a las provincias, a los clubes. Recordemos, la Liga del Neuquén tiene a Independiente de Neuquén y Alianza de Cutralcó. Felicitaciones a la gente de Alianza de Cutralcó.
1: Sí, logrando el bicampeonato.
0: Muy bien.
1: Lo que fue el clausura de la temporada pasada y la apertura en esta oportunidad, en este 2026.
0: ¿Los dos torneos los dirigió el Pulpo Lencina?
1: Exactamente, correcto. Mirá,
0: es una muy buena nota que tenemos que hacer.
1: El Pulpo que volvió a un viejo amor.
0: Exacto, su viejo amor. San Patricio del Chañar, Independiente Alianza, San Patricio del Chañar, Maronese y Río Grande.
1: Sí.
0: Son las cinco instituciones que jugarán hasta ahora, no sé si habrá alguna más invitada, pero hasta ahora son las cinco instituciones que van a jugar representando a la provincia del Neuquén. Por su parte, la provincia de Río Negro tiene, por la Liga de San Carlos de Bariloche, Cruz del Sur, Estudiantes Unidos y Puerto Moreno. Uh-huh. Por Cipolletti está la Amistad Atlético Regina y el Deportivo Roca. Por la Liga de Beltrán, Atlético Chimpay, Deportivo Darwin, Deportivo Beltrán y Sportman de Chuelechuel. En Río Colorado representa Deportivo Independiente de Río Colorado y Atlético Río Colorado. Uh-huh. Y por Viedma, Jorge Newbery de Carmen de Patagones en la provincia de Buenos Aires, Talleres de San Antonio Oeste y Deportivo Villalonga de Villalonga, esto es provincia de Buenos Aires.
1: Correcto.
0: Esas son las instituciones que van a representar a Neuquén y también a la provincia de Río Negro.
1: Exactamente, y que bueno, la espera, porque todavía se siguen confirmando licencias deportivas, se siguen otorgando para lo que será esta oportunidad en este lado.
0: Bueno, en algunos casos algunas instituciones no habían podido obtener su clasificación, ya que las plazas deportivas habían sido obtenidas por otros clubes, en tanto que otros tenían el inconveniente que las ligas no habían homologado. Hoy se conocieron 25 nuevas licencias.
1: Sí, entre ellas, bueno, lo que marcabas vos, la de Atlético Río Colorado, Darwin, Villalonga, son una de las que se dieron la licencia en la oportunidad del día de hoy, a la espera de la confirmación de ya todo lo que serán los equipos que participarán de este torneo regional amateur, que comenzará a fines de agosto. Uh-huh. Y yo creo que van a ser un poco más de Neuquén, por lo menos tres más.
0: Van a entrar
1: como para formar dos zonas de cuatro.
0: Bueno, se conoció las sanciones del torneo federal. Para Cristian Bravo, el preparador físico de Cipolletti, deberá purgar tres fechas de suspensión.
1: Bien.
0: Le dijo absolutamente de todo al árbitro.
1: ¿Cómo para no decirle?
0: Sí. Le dijo de todo.
1: Todos lo vieron, no es porque nosotros transmitamos a Cipolletti, seamos de Cipolletti, pero todos lo vieron de que lo estaban mandando a dormir, le estaban haciendo la cama con la almohada, el acolchado.
0: Sí, sí.
1: Lo estaban mandando a dormir temprano. Así
0: pero aparte, o sea, se fue recaliente el árbitro porque no pudo cumplir con su cometido.
1: Sí, porque no hubo una infracción clara. No hubo una infracción dentro del área como para que decir es penal.
0: No. Entonces se fue recaliente. Recordemos entonces los partidos para mañana por la zona B. Alvarado de Mar del Plata, Huracán Las Heras de Mendoza, 3:30 p.m, Lucas Nicolás Caballero de Totoras, Olimpo de Bahía Blanca, Villa Mitre, el Clásico de Bahía, 19:30, Bilione Carpio, Matías Ezequiel Bilione Carpio de Córdoba, Atenas de Río Cuarto, Kimberley de Mar del Plata, dirige José Sandoval de Concordia, será transmisión de la radio. A las 2:00 p.m, la previa, 3:30 el partido, Chipoletti va a recibir a Argentino de Montemais, de la Liga de Pascana, Jorge David Etem, el árbitro del partido, de Mendoza, Iván Adriel Araya Quintero de Mendoza, Matías Zapata también de Mendoza, y de Tres Arroyos llega Diego Maximiliano Álvarez. Esto es la cuaterna para el partido de Chipoletti frente Argentino de Montemais, Jorge David Etem de Mendoza.
1: La particularidad, la que le toca a mi amigo Matías Ezequiel Bilione Carpio, dirigir el clásico de Olimpo y Villa Mitre.
0: Claro.
1: Nada más ni nada menos. Que ahí, bueno, vamos a ver. Ya sabrán lo que has dejado el partido y el resultado de Cipolletti a la hora de jugar. Dos de los tres líderes que tiene esta zona, este nonagonal, zona B del campeonato, donde están junto con Cipo, los tres, con 4 unidades. Que después aparece Alvarado, Kimberley y Atenas de Río Cuarto con 3 puntos. Juventud Antoniana, que tiene 1 punto, y 0 puntos Huracán Las Heras y Argentino de Montemais, el rival de Cipo mañana por la tarde.
0: Bueno, vamos a ver entonces, mañana es una linda jornada con partidos que se juegan en el mismo horario donde va a jugar Chipoletti, en el mismo horario.
1: Sí, la jornada arranca a las 11:00 a.m. 11:30, perdón.
0: ¿Quién le parece? FADEP.
1: Sí. FADEP ante Costa Brava van a estar jugando con respecto a lo que es la reválida, la zona B.
0: Volviendo otra vez con River, pero en este caso la reprogramación del partido fue notificado por la Conmebol, el compromiso contra Independiente de Santa Fe a raíz del terremoto que ocurrió en Colombia este lunes. Finalmente, según se dictaminó la organización, el inicio de la serie de octavo de final se va a postergar 7 días y el equipo de Núñez va a visitar al León el miércoles 19 de agosto, el primer partido en Bogotá. Las circunstancias también obligaron a reprogramar el partido de vuelta, claro está. La definición será el miércoles 26 de agosto, 21:30, en el Estadio Monumental.
1: Correcto, una semana, se posterga una semana.
0: Una semanita.
1: Tanto el partido de ida como el de vuelta, que mañana se estarán jugando correspondientes partidos a la Conmebol Sudamericana a las 7:00 p.m. Tigre ante Montevideo City Torque, ex equipo del Tuti del Prete. En el mismo horario también Bragantino ante Atlético Mineiro. Por su parte, por Copa Libertadores a las 7:00 p.m. Platense ante Coquimbo Unido. Mismo horario Palmeiras ante Cerro Porteño. 21:30 Cruzeiro ante Flamengo. A las 19:15 Atlético Tucumán ante Independiente, correspondiente a lo que es la Copa Argentina, los octavos de final, partido que se jugará en el coloso Marcelo Bielsa. Y también habrá Supercopa de Europa mañana, 16:00, PSG ante el Aston Villa del Dibu Martínez, donde se enfrentan el campeón de la Champions con el campeón de la Europa League.
0: Bien. ¿Lo invitaron a usted, no?
1: ¿A dónde?
0: ¿Le llegó la invitación al casamiento o no?
1: No.
0: ¿No?
1: No.
0: Nadie acá, ¿no? No.
1: No. ¿Casa?
0: Me dicen que no. Porque Rodrigo De Paul se anunció su casamiento con Tini Stuessel.
1: Ah, pero es como, pero las mandaron de Miami, entonces se
0: demora.
1: Capaz que vienen en avión, entonces se demora.
0: Bueno, y quien también se casó fue Cristiano Ronaldo.
1: Ajá.
0: ¿Viste? Con Georgina Rodríguez, en una apareció en alguna fotografía íntima la cómo es
1: la boda,
0: sí, en una ceremonia íntima. Sí. Pero bueno, seguramente de esto va a hablar en el transcurso de la semana Alejandro Cinquigrani, porque estará feliz a esta hora de la tarde noche.
1: No, sí, él es...
0: Él es de Chipo.
1: Claro.
0: Él es de Chipo.
1: Está contento por el deporte.
0: Claro, claro. A mí no me mientas.
1: Sí.
0: Bueno, Adam Vareiro, porque Adam Vareiro todavía... Boca está en la búsqueda de un 9. Esto está claro, porque la recuperación, no hay fecha de regreso por su lesión. El atacante todavía no está en condiciones de volver a competir.
1: Sí.
0: Su evolución es seguida de cerca por el cuerpo médico. Sí. Se recupera de una hernia de disco lumbar y por ahora su regreso continúa siendo una incógnita.
1: Sí, disculpame que te interrumpa,
0: no,
1: porque
0: conviene.
1: Tenemos comunicación telefónica justamente con... Es como...
0: ¿Qué pasó? ¿Quién
1: lo nombrás y aparece?
0: ¿Quién está, Cinquegrani?
1: Alejandro Cinquegrani.
0: Tremendo. Ale, querido, ¿cómo te va? Buenas noches.
2: Andamos, capataz. ¿Cómo anda, Alex? ¿Cómo anda la audiencia?
0: Todo bien, todo bien. Qué lindo escucharlo. ¿Cómo está? ¿Qué novedades tiene a esta hora de la tarde-noche?
1: ¿Qué análisis tiene?
0: ¿Cómo, cómo?
2: No, medio confuso.
0: Epa.
1: Epa.
2: Contento porque ganó Boca, pero no estoy satisfecho.
0: Bueno, ¿qué, a ver,
1: pero es...
0: usted es muy exigente.
1: No,
0: muy... 3-1 ganó, ¿qué quiere?
1: No, primero quiero que me aclare, porque ¿cómo va a estar contento porque ganó Boca si él es hincha de Cipo?
0: No, pero bueno, en este caso tiene ciertas libertades. Claro. Alejandro, 3-1 ganó.
2: Sí, ganó bien, remató 37 veces al arco Boca, 12 al arco entre los tres palos,
1: sí.
2: Pero es Recoleta, con todo respeto a Recoleta, lo podría haber cerrado hoy.
0: Bueno, sí. Lo cerró 3-1, Ale.
1: Con nueve. Estaba el equipo visitando.
0: Con 9, Ale.
2: Sí, yo creo que sí, pero bueno, sí, ganó. Volvió a jugar bien Boca, eso es lo que me deja
0: tranquilo
2: que claro. mejoró futbolísticamente. Pero bueno, le hace falta un 9 urgente, claro. Pero
1: ya
2: urgente.
1: Lo tiene.
2: El 9 de Boca es Casiva.
1: Sí, ya lo tiene igual, claro, justamente, es Casiva.
2: Sí.
1: Ahora,
2: te escuchaba capataz que Boca iba en busca de un 9. Boca retrasó la búsqueda del 9.
0: Mira.
2: El Vasco Arruebarrena le dijo a la dirigencia que con Ener Valencia ya estaba, que el Vasco prefiere un volante y un número 2.
0: Claro, está Ener Valencia. ¿Cuándo debuta, Ale?
2: Ener Valencia tiene posibilidades de debutar el sábado con Platense y si no, en la vuelta con Recoleta allá en Paraguay.
0: ¿Titular o va a ir al banco? Porque River está urgido de que arranque el partido para que juegue Almada, por ejemplo. El que llega ayer, hoy juega. En River, el que llega ayer, hoy juega.
2: Bueno, en Boca pasa más o menos lo mismo con la situación del 9. Tiene que llegar y jugar. Yo creo que está con muchas chances de que sea titular el día sábado, porque lo ven muy bien físicamente, venía activo el jugador, por más de que haya quedado libre, así que a no ser que pase nada raro, el jugador debuta y de titular con Platense a las 9:15 de la noche el día sábado.
1: Bueno, tiró una cosita.
0: Sí, una primicia.
1: Sí, dijo titular ante Platense, guarda con eso.
0: Ale, ¿cómo imaginás el partido de Chipo mañana frente a Argentino de Montemaíz?
2: Tengo muchas ganas, capataz. Estoy bastante entusiasmado con este equipo. Tengo ganas de ir a la cancha. Y lo veo bien. Y si Dios quiere, vamos a sacar lo que todos queremos.
0: Pero mañana venís a la cancha.
2: Sí. Ah. Mañana salgo de la facu 1:45
0: bien.
2: Y me voy para la cancha.
0: Perfecto. Bueno, habrá que ver. Mañana es un lindo partido. Mañana Chimboretti tiene que... A ver, todos los partidos tenés que reafirmar lo que hiciste el domingo anterior o el sábado anterior.
2: Así es.
0: O sea,
2: y esta vez más que nunca para revalidar el empate contra Villamitre.
0: Claro. El punto logrado en Villamitre tenés que revalidarlo mañana.
1: En condición de local.
0: Y lo que logres mañana tenés que revalidarlo el domingo que viene con Kimberley. Y así es. Este en Onagonal es
2: claro.
0: Así. Es así, Alejandro. Ale, querido. Sí.
2: Ayer nos preguntábamos cómo habrá terminado Luna, si tenía alguna molestia o no. Descartada la molestia de Luna está perfectamente para jugar mañana.
0: Perfecto, es una buena noticia. ¿Imaginás que va con la misma formación que frente a Villamitre?
2: Yo creo que sí, yo creo que no va a hacer cambio, va a salir con la línea de 3 en el fondo y con los mismos 11 que salieron a la cancha con Villamitre en el Fortín.
0: Perfecto. Alejandro, nos vemos mañana en la visera, ¿te parece?
2: Dale, capataz, un saludo y que termine bien el programa.
1: Yo quiero preguntarle por último, ¿resultado? ¿Probable resultado para mañana?
2: Y a mí...

0: de nuestro programa. Mañana a la noche tiene su programa él, con el resto de los muchachos, Tribuna Albinegra. Mañana a la noche tendrá ahí la posibilidad también de explayarse y analizar lo que será el partido de mañana de Chipolete.
1: Bien, actualizamos resultados porque ya comenzó el partido en el Estadio 1, en el Estadio de Estudiantes de La Plata, donde ya está ganando 1-0 a la Universidad Católica con gol de Joaquín Tobio Burgos. A los 4 minutos van 6 de juego, va ganando el Pincha de local 1-0.
0: Perfecto. Tengo los sorteos de la nocturna, mi amigo Alex.
1: Ajá.
0: ¿Usted tiene ahí el machete?
1: Ahí tenemos.
0: ¿O estudió?
1: Justo está llegando también.
0: Ahí viene don Daniel, para hablar de tenis en un ratito, pero presentamos a el tablero de la jornada, los sorteos de la quiniela, sorteos nocturnos de este día martes 11 de agosto. Voy. Ciudad, primer premio en la nocturna 2242, el 42, Alex.
1: El 42 es La Zapatilla.
0: La Zapatilla. Por la provincia de Buenos Aires, el primer premio 5132.
1: El 32, El Dinero.
0: Neuquina, 0047.
1: El 47, El Muerto.
0: Y por la Río Negrina, el primer premio, 4437.
1: El 37, El Eucalipto.
2: ¡Correcto!
0: Ahí están los cuatro premios, los cuatro sorteos, digo. Ciudad, repaso, 2242. En la provincia de Buenos Aires, el primer premio, 5132. En la Neuquina, 0047. 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
3: ...21:43 en todo el país. Esto es el Búnker Deportivo. Estamos cumpliendo 3.320 programas en la noche de hoy, donde hemos repasado todo lo que tuvo que ver con este día, fundamentalmente cerrando la programación de la Liga Profesional y ya preparando la que viene para el fin de semana, apuntando nosotros a lo que será el partido de mañana de Chipoletti frente a Argentino de Monte Maíz a las 2 de la tarde. Estamos arrancando la previa a las 3:30. Jorge David Etem es el árbitro del partido y allí comenzará nuestro relato y el comentario del Tano Bongiovanni. Y ahora es momento de hablar de tenis, porque más que nunca nos vamos acercando, nos queda algo más de un mes para la Copa Davis en Neuquén. Ya fue presentada en sociedad hace un par de fines de semana atrás, gran cobertura de Alex Burgos y con el querido Daniel Díaz y Juan Echenique. Pero bueno, hoy se pusieron a la venta, yo no lo sabía, me lo acaba de decir Daniel, se pusieron a la venta las entradas. Es como un partido de Copa de Selección Argentina. Cuando te querés acordar, ya no tenés más. Dani, querido, ¿cómo te va? Buenas noches.
4: Hola, buenas noches, Gardo, y buenas noches, Alex. Para toda la audiencia. Bueno, sí, las entradas estaban disponibles para el sábado.
3: Bien.
4: El sábado, 13 horas, ya estaban listos para la preventa. Y 13:10, con la acción sistema, se agotaron las entradas. Así que...
3: ¿Cuántas hubo a la venta, Daniel?
4: 3.500. 3.500. Muy pocas, ¿no? Porque convengamos que si se juega en Parque Roca, tenés 10.000 personas. Entradas, claro. Entonces, 10.000 personas. Sí. Y acá en la zona, no vamos a nombrar Neuquén, pero sí Cipolletti, bueno, Cinco Saltos, tenés toda la zona, que realmente hay muchos jugadores de tenis.
3: Claro, entonces, profesores, jugadores.
4: Alumnos, mucha gente. Y bueno,
3: y la gente que puede ir a ver sin necesidad de estar mezclada con el tenis, ¿no? Que le gusta mirar tenis.
4: Sí, hay mucha gente, de hecho me llamaron mucha gente, ¿no? Me dice, ¿cómo va a ser? ¿Cómo va a seguir? No, y el que quiere entrada ahora es que alguno lo devuelva y esté disponible. Claro. Pero bueno, va a ser un poco raro. No,
3: ¿existe hay eso, que Dani?
4: No, porque la gente que sacó la entrada estuvo ahí 10 minutos en el teléfono y la verdad que están todos desesperados.
3: Claro.
4: De hecho, yo no pude sacar una entrada.
3: Mira.
4: Era las 13 y 5 minutos y un papá me dice, profe, sacá la entrada. Cuando dejé el alumno, no había más entrada. Así que
3: volaron.
4: Y de los cantidad de alumnos que tengo, dos no más pudieron sacar en la preventa. Así que, pero bueno, es un espectáculo que la verdad que hace mucho ruido por una cuestión de que es la primera vez que se juega. Y entonces, bueno, hay mucha gente que me dice, yo para viajar a Buenos Aires, un gasto esto. Entonces acá, y eran accesibles las entradas, porque había desde 80 mil pesos a 300.
5: Sí.
4: Bastante accesible para un encuentro de esa magnitud.
3: Sí, sí.
4: Exacto.
3: Sí, sí.
4: Así que, bueno.
3: Bueno, tendrá características especiales, ¿no? El partido, el escenario, ¿no, Daniel? Preparado de otra manera, adaptado para este tipo de circunstancias, ¿no?
4: Sí, la otra vez que estuvimos en la presentación con Alex, ahí explicaron justamente que ahora se está haciendo todo el torneo de canchas duras, se llama, que es todo en Estados Unidos, ¿no? Se jugó en Toronto, en Canadá, ahora sigue Cincinnati, donde hay muchas participaciones argentinas. De hecho, están probando duplas nuevas, que me decías hoy. Pero bueno, vienen con el circuito de canchas rápidas. Entonces, lo que se va a elegir para jugar la Copa Davis es canchas rápidas. Entonces, como que ya vienen afilados.
3: ¿Qué sabes del rival, Daniel?
4: Mira, ahí me estuve fijando y el rival no hay ninguno dentro del top 100. Uh-huh. O sea que el mejor rankeado es el 375. De ahí para abajo. Y el último no tiene ranking. Pero después, el anteúltimo está en el ranking 1620, mira. 600. No es un equipo fuerte que está dentro de los 100. Y, perdón, no quiero decir que no hay equipo fuerte, porque los partidos hay que jugarlo. Y ese que está número 300, como siempre decimos, ¿qué tiene para perder? Lo va a dar todo.
3: Obvio. Daniel, ¿y qué análisis haces de la selección argentina?
4: Y hay buenos jugadores, más en cancha rápida, que ahora tienen que ellos estar como concentrados, ¿no? Y ver este tipo de superficie, porque es la que va a ayudar bastante. Por ejemplo, estuvo jugando Thiago Tirante, que llegó a cuartos de final en Toronto, y estuvo sacando a 233 kilómetros por hora. Entonces hay que agarrar un saque de eso, ¿no? Y después jugar. Entonces ya están a esa velocidad, se está jugando. Y bueno, la estrategia del capitán es fundamental.
5: Sí.
4: Eso.
3: Y también digo, es beneficioso para el argentino o los argentinos esto de venir en competencia.
4: Sí, es muy, muy bueno. Porque ellos terminan un torneo, ya arranca Cincinnati, después tienen Indian Wells, después tienen muchos torneos, antes del US Open.
5: Claro, o sea que va a ser justo antes de la Copa Davis, que lo marcaba Agustín Galeri, el presidente de la Asociación Argentina de Tenis, que le va a venir, bueno, esto que decía Dani también, el tema del suelo, que se va a estar compitiendo, va a ser la misma implementación. Si mal no estoy, serán 7-10 días antes que se juegue la Copa Davis, se hará la finalización de lo que es el US Open, el último Grand Slam del año, y que bueno, vamos a ver, porque es el entrenador, el capitán argentino, el que decidirá quiénes serán el cuadro de los cuatro tenistas que formarán parte de este cuadro de Copa Davis ante Turquía el 19 y 20 de septiembre, pero que ya hay algunos que se encaminan, en caso de no mediar inconvenientes, lesiones, se encaminan a formar parte de estos cuatro tenistas. Hablamos de Cerúndolo, de Tomás Páez, Echeverry. Tomás Echeverry puede ser una de las posibilidades, que justamente junto con Cerúndolo hoy le ganaron a la pareja número uno de dobles del mundo. Algo que, bueno, tiene esta particularidad y que, bueno, se puede armar, puede pensarse para lo que será el cuadro de dobles que se va a jugar en Copa Davis, pensando en la Argentina, sobre todo, que 2 años y medio después vuelve a jugar en condición de local y tratar de volver a lo que es el cuadro principal de la Copa Davis.
4: Claro. Sí, sí, la idea es mantener el volver otra vez al circuito profesional, ¿no? Donde están los mejores del mundo.
3: Sí, seguro.
4: Para eso
3: bueno, y estos que ganaron hoy, estamos hablando de Francisco Cerúndolo y Tomás Echeverry, de alguna manera se esgrimen como la dupla para representar al país.
4: Sí, sí, sí, sí, evidentemente. Ya ganarle al número uno del mundo en dobles, estamos hablando de...
3: un gran nivel, ¿no?
4: Exacto, sí, porque por ahí nosotros decimos que el tenis se juega single y doble, pero es otro juego. Es otro tipo de juego, es otra estrategia, otra táctica, otra técnica. Tenés que hacer muchas cosas y tenés que llevarte bien con tu compañero, porque, bueno, más que nada es táctico, muy táctico es el juego. Que no es lo mismo en single, que estás solo, que, bueno, depende de vos.
3: Decidís
4: vos, arriesgás vos,
3: claro.
4: Sabés claro. Cuándo levantar el pie del acelerador, pero en dobles siempre nosotros decimos que se busca y al que flaquea. De los cuatro y de los dos, siempre hay uno que baja y el otro que sube.
3: Claro, sí.
4: Es muy raro que en el tenis estén los dos al mismo nivel.
3: Claro.
4: Puede durar un rato, un game, dos game, tres game, pero mantener a ese nivel, siempre hay uno más alto y uno más bajo. Y esa es la estrategia que hay en el doble.
5: Sí,
4: que todo lo que hemos jugado decimos, tirale al otro.
3: Claro, no, justamente, débil.
5: Justamente le pasó.
4: Es así.
5: Le pasó así, en la Copa Davis, en aquella Copa Davis recordada de Argentina, donde en primera instancia los singlistas Nalbandián, Juan Martín del Potro, y después, como eran los mejores, se los trató de abocar en el dobles, que no se encontraron, no tuvieron ritmo, no supieron
3: pero
5: jugar.
3: Pero se hablaban, ¿no?
5: Sí, para decir pegado, anda vos o yo.
4: Claro.
5: Entonces, esto también marca algo que, bueno, vamos a ver cómo se da con la continuidad de los torneos, si será la pareja de dobles que defina el entrenador, el capitán argentino, si será Echeverri y Cerúndolo, o por ahí hace alguna modificación. Mañana van a estar jugando a las 5 de la tarde, las semifinales de este Master 1000 de Montreal, ante brasileros Orlando Luz y Rafael Matos. Se verán las caras en búsqueda de lo que es la final de este primer Master 1000 en cancha rápida, como marcaba Dani, pensando después en lo que serán estos torneos, en el US Open y en la Copa Davis, hacia donde apunta todo el tenis argentino hoy por hoy. Más allá también de levantar el nivel, porque, como marcabas vos, Thiago Tirante fue el último sobreviviente en singles. Uh-huh. Y si te fijás, hace mucho tiempo Argentina no tiene un top 30. Porque hoy por hoy, un top 10, mejor dicho, un top 15. Entonces, las posiciones, hoy hay que mejorar el tenis argentino, tiene que volver a lo que fue en la época donde llegamos a tener hasta 3, 4 tenistas en el top 10. Volver a esas bases, van encontrándose nuevas raquetas, nuevos jugadores, pero tienen que afianzarse también aquellos que están.
3: Sí. Buenas noches, capataz. Vamos Chipo mañana, nos dice Marce. Mensaje que nos enviaba a nuestra línea de WhatsApp. Dani, dejamos un ratito todo esto para meternos en tu torneo.
4: Sí, ahí estamos. Justamente, bueno, hoy ya, si bien las inscripciones arrancaron la semana pasada, uh-huh, pero bueno, es un torneo que la verdad que siempre decimos, ¿no?, que es más allá de jugar el torneo, es también el ámbito familiar.
3: Bien.
4: Nosotros inculcamos mucho eso en el tenis como un ámbito social. Y hay muchas personas que se están animando. Tengo alumnos que nunca han jugado torneo, iba a ser su primer torneo, bien, así que estaba muy nerviosa. Pero bueno, así se empieza.
3: Bien.
4: ¿No? Porque esto marca un poco lo que es un torneo, que es, si vienes de club, vienen de otros clubes. Pero esto también nos sirve a nosotros para afianzar después los torneos de interclubes.
3: Claro. Daniel, ¿cuándo comienza? ¿Cuántos inscriptos ya tenés?
4: Mira, alrededor de 20 parejas hay ya inscriptos. Entonces la idea es un poco por categoría, que sea categoría cuarta, quinta, cuarta y tercera. Uh-huh. Se juega en modalidad dobles damas. Así que es solamente dobles damas.
3: Ah, solamente damas.
4: En este torneo sí. Por la cantidad de cancha que tenemos y demás, claro, infraestructura es lo que podemos abastecer, y para que salga bien los partidos y que tengamos el tiempo de descanso reglamentario, que es una hora y media después de cada partido, de cada encuentro,
5: sí,
4: se necesita eso. Y después de acá un mes vamos a hacer el...
3: masculino.
4: Masculino, que están pidiendo ahí.
3: Me imagino. Dani, ¿cuándo es? ¿Sábado y domingo?
4: Sábado y domingo. Se empieza el sábado y el domingo termina.
3: Bien.
6: Bien, sí, sí. Con la entrega de premios y todo eso.
4: Con la entrega de premios, ahí estuvimos justamente, por eso vine un poquitito más tarde, pero bueno, la idea era juntarnos con el equipo. Hay unas personas que tengo que agradecer que son alumnos del club, que siempre están dispuestos a ayudar, ¿no? Entonces hoy nos juntamos un rato antes, terminó la clase, nos juntamos, y bueno, ahí definimos, hay empresas que nos están ayudando, entregar premios para sortear, más allá de que el torneo se llame Comunidad Matera, donde hay premios de yerba, premios de mate, pero lo importante es que las empresas se suman. Y cada torneo que hemos hecho se han sumado muchos locales de Cinco Saltos, porque la verdad que es un evento muy lindo para ir a verlo.
6: Seguro. El Club Cinco Saltos, recordemos.
4: Club Atlético Cinco Saltos.
6: Ahí es. Entonces,
4: ahí estamos.
6: Todo arranca el sábado, culmina el domingo, torneo femenino de tenis.
4: Exacto.
6: Solamente femenino, ya tenemos más de 20 parejas, no es un dato menor.
5: Sí, y el martes tendremos todo el análisis.
6: Y el martes venimos con todo el análisis y los ganadores. No tenemos más tiempo. Alex, nos encontramos contigo mañana en la cancha.
5: Mañana lo que es la previa y el partido de Cipolletti.
6: Perfecto. Dani, gracias por acercarte un ratito y charlar y este análisis que nos viene muy bien a nosotros, fundamentalmente para conocer detalles de lo que será la Copa Davis aquí en Neuquén.
4: Bueno, muchísimas gracias. Saludos.
6: Gracias. Daniel Díaz hablando precisamente del tenis. A los técnicos operadores, gracias por la tarea, por el trabajo llevado a cabo. Nosotros mañana a las 8 de la noche volvemos con nuestro búnker deportivo, pero tenemos una jornada bien futbolera que vamos a arrancar a las 2 de la tarde, la previa. A las 3 y media juega Chipo. Mañana todos aquellos que pueden, comercialmente será un motivo, una razón para no poder ir a la cancha. Pegate a la radio líder del fútbol, pegate a la radio del fútbol, al Multimedio Master 105.5, 99.5 somos en Cinco Saltos y 94.1 somos en Allen. A todos, muchísimas gracias, buenas noches y hasta mañana.
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0: 12 de agosto del año 2026. ¿Cómo les va? Buen día. Estamos arrancando una nueva jornada, estamos arrancando un nuevo programa, estamos comenzando un nuevo día aquí en el Multimedio Master 105.5. Hasta las 10 de la mañana lo estaremos haciendo compañía con Informate. Posamos nuestra vista en uno de los accesos a la ciudad, tránsito lento, en la rotonda de 22 y 151, en un ratito imaginariamente nos iremos hasta el tercer puente e imagino también una situación similar, una postal muy parecida a la que estamos observando en la intersección precisamente de rutas 22 y 151. Colectivos que van ingresando a la ciudad, transporte de pasajeros, camiones con cargas refrigeradas que apuran su tránsito para llegar a los puntos donde tienen que llevar a cabo la descarga de la mercadería. 2 grados la temperatura actual, un cielo que promete tener sol desde temprano. Me da la sensación, en un ratito Susana Martínez, la unidad móvil, nuestros ojos en la calle, nuestro termómetro en las distintas calles de la ciudad, que de a poquito van tomando el color y las formas que tienen que tener después de lo que fue esa intensa lluvia que afectó a la región del Alto Valle de Río Negro y Neuquén. Reitero, 2 grados la temperatura actual, 62, 63 el porcentaje de la humedad, viento a 12 kilómetros en la hora. En un ratito te cuento el pronóstico extendido para el fin de semana largo. Nos vamos acercando al fin de semana largo, la postal en San Martín de los Andes, en San Carlos de Bariloche, en los centros turísticos, realmente es un manto blanco con temperaturas bajo cero, con probabilidad de lluvia, con continuidad de nieve, hace que esos centros invernales sigan captando muchísimo público, muchísimos turistas que van llegando precisamente a esa ciudad, que no será menos en el transcurso de este fin de semana largo. Maxi Dallinger está en los controles, en la puesta al aire, en la compaginación musical, en el manejo del streaming. 2996-073-371 es nuestra vía de comunicación, es para que vos y yo, nosotros y ustedes, estemos en contacto a través de la mañana, o durante gran parte de la mañana. A las 10 de la mañana llega Silvia Figueroa con Susana Martínez para darle continuidad a la mañana que estamos arrancando aquí nosotros. 2 grados la temperatura actual, dato que tengo yo, que me lo suministra el Servicio Meteorológico Nacional, que ya no tiene asiento en el Aeropuerto Internacional del Neuquén, porque las puertas de ese servicio se han cerrado, por lo tanto dependemos mucho de la Autoridad Interjurisdiccional de Cuenca, y a través de nuestros celulares, que también esta tecnología nos brinda, La temperatura. 8 de la mañana, 18 minutos en la República Argentina. Somos el Multimedio Master, el gran miércoles de la radio, fútbol por la tarde. Hoy bien temprano estamos en la visera de cemento, una nueva fecha del torneo federal A de fútbol, con Chipoletti recibiendo a Argentino de Monte Maíz, con todo el equipo del Búnker Deportivo. A las 8 de la noche volvemos seguramente. Gran día, gran tarde de fútbol aquí en la radio. Tengo la unidad móvil. 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
0: Susana Martínez, ¿cómo le va? Buen día,
2: buen miércoles. Buen día. ¿Cómo estamos, Edgardo?
0: Muy bien, aquí estamos en el estudio del Multimedio Master, estamos observando el amanecer de una ciudad que, insisto, me da la sensación que el cielo hoy está despejado, por lo menos me parece a mí, y que en un rato podemos llegar a tener sol, ¿o estoy loco?
2: Aparentemente sí, no vamos a tener viento, por lo que veo, porque el cielo no está rojo esta mañana, bien. Así que no vamos a tener viento. Hay una brisita leve que realmente da frío, ¿sí? Yo tengo 1 grado de sensación térmica, si bien hacen 2 grados de temperatura, pero tengo de sensación térmica 1 grado, ¿sí? Así que está fresquito, digamos, ¿sí? La buena noticia es que, bueno, que va a estar despejado hoy, ¿sí? Pero sí, bueno, nos va a durar hasta el sábado este alivio, porque según dice el pronóstico, el sábado vuelven las lluvias.
0: No,
2: así
0: no,
2: que
0: yo tengo
2: sí,
0: acá,
2: malas
0: no,
2: noticias.
0: No, no me diga eso.
2: Sí, yo le voy a tener que decir eso.
0: A ver, cielo cubierto, sí. Eso me lo da sábado 15, la Autoridad Interjurisdiccional de Cuenca me dice cubierto durante todo el día, durante toda la noche, 14 grados la temperatura, 3 grados la mínima, no viento imperceptible, no me da lluvia, Susana, no me da lluvia.
2: ¿Usted no tiene lluvia? Yo tengo lluvia.
0: Yo no.
2: Pero bueno, apostemos y vamos a ver el lunes, yo le digo,
0: bueno,
2: el lunes.
0: Bueno.
2: ¿Llovió
0: bueno,
2: o no llovió?
0: Bueno,
2: si
0: perfecto.
2: Llueve, usted hace las tortas fritas, ¿ok?
0: Sí, yo el lunes no voy a estar, Susana.
2: ¡Ay, justo!
0: El
2: lunes, ¡qué cosa, qué
0: el
2: coincidencia!
0: Lunes, el lunes estamos volviendo de Mar del Plata nosotros.
2: Claro. Ah, o sea que si el lunes, el sábado llega a llover, usted trae los alfajores de Mar del Plata. Ahí está.
0: Los alfajores tradicionales que uno siempre traía de Mar del Plata, hoy los encuentra a la vuelta de la radio.
2: No, no, justamente los que a mí me gustan, los que tienen una foca, no están acá.
0: Ah, los que tienen una
2: foca. Están los de la H.
0: Claro.
2: A mí me gustan los que tienen la foca.
0: Pero la foca...
2: Con lobo marino.
0: Ah, bien.
2: Mejor dicho, más que el lobo, más que foca es lobo marino.
0: Claro, claro.
2: Pero bueno.
0: Bueno, vamos a ver si conseguimos.
2: Empezó como una foca y se hizo lobo marino.
0: Voy a ver si
2: no,
0: le consigo.
2: No, si consigo.
0: Sí,
2: mire, yo después le paso la dirección. Va a pasar sí o sí por ahí. Después le paso la dirección.
0: Bueno, llegamos así.
2: Bueno, vamos a lo nuestro.
0: Sí, por favor.
2: Vamos a saludar primero a... Hoy es el Día del Trabajador de la Televisión, así que saludamos a todos los trabajadores, a nuestros colegas de la televisión, así que un beso grande
0: bueno,
2: a todos nuestros compañeros de la televisión que están trabajando.
0: Bien.
2: Día y noche también, y es el Día Internacional de la Juventud.
0: Así el día
2: que,
0: nuestro.
2: Bueno, también saludamos. ¿Eh? El mío.
0: Claro,
2: el
0: sí,
2: mío.
0: Sí, sí, bueno, el de ustedes, está bien, gracias.
2: Siempre uno lleva la juventud adentro,
0: por
2: así
0: supuesto,
2: que feliz día, Edgardo, quería escuchar eso, feliz día.
0: Gracias, muy amable. Bueno.
2: Decíamos, sí, vamos a lo nuestro. Farmacia de turno a partir de las 8:30, Avenida en Alem 802 y Pasteur 25 de mayo 475. En cuanto a las líneas de colectivos en Cipolletti, el servicio TUC, 1, 2, 3, la línea 1, 2 y 3 van en horario, la línea 4 tiene 9 minutos tarde. Uh-huh. ¿Sí? En cuanto al servicio COCO, tenemos al servicio común que va hacia Villa Regina con 1 minuto tarde. El aeropuerto están todos los vuelos operables, reabrió el aeropuerto de Trelew, así que si usted tiene que viajar a Trelew, uh-huh, ya está operable el aeropuerto de Trelew. Sí, el tren que parte 8:25 ya de Cipolletti a Neuquén está operable también, así que bueno, si tiene que ir a tomarlo corriendo, vaya hacia ese lugar. Cortes de calle para el día de hoy.
0: Sí.
2: A partir de la hora 9 hasta la hora 17 sobre la calle Estado de Israel, más exactamente en el ingreso al barrio La Braña,
0: sí,
2: habrá un corte debido a una obra de gas. Como alternativa se recomienda ingresar por la calle Salvador Novión Goñi, ¿sí? Así que atención a la gente, sobre todo el barrio La Braña, que tiene que ingresar por esa calle, por Estado de Israel, va a estar cerrada. Así que se recomienda ingresar por la calle Salvador Novión Goñi.
0: Perfecto.
2: Hoy también comienza el programa provincial Enfocar, ¿sí? Que comienza en el Estadio Municipal de Naciones Unidas al 1700 a partir de la hora 9.
0: Correcto, ahí estaremos.
2: Y para ahí estaremos, sí. Y para hoy hay una firma de convenio donde el intendente doctor Rodrigo Buteler firmará un contrato con la provincia por el proyecto de desagües pluviales en calle Paso de los Libres, Vélez Arfil y Naciones Unidas. Toda la actividad para hoy le pasé al Edgardo.
0: Sí, sí. Bueno, ayer vi sobre Ruta Provincial 65 la tarea que uh-huh, están llevando a cabo precisamente por esto. El viernes a la mañana confirmó la presencia aquí en Informate del secretario de Gobierno de la Municipalidad, Julio Dijkstra. Va a estar charlando un rato con nosotros. La idea sí, era que venga en la mañana de hoy, pero una agenda demasiado apretada con distintos actos, esto que marcás, Susana. cuenta con la presencia del secretario de Gobierno, por lo tanto comprometió su visita aquí como para hacer un poco una recorrida de lo que ha sucedido en los últimos días. Va a estar charlando un rato con nosotros aquí en los estudios de la radio.
2: Recordemos que hoy en la firma de contrato que va a realizar el intendente de la ciudad, va a contar con la presencia del gobernador Alberto Berrettini.
0: Ah, bien.
2: Así
0: bien.
2: Que bueno.
0: Bueno, sí. Bueno, queda invitado para que pueda venir a nuestra casa también un día a charlar.
2: También algún día puede llegar hasta nuestra casa.
0: Que no nos conoce todavía y nos gustaría tenerlo aquí en los estudios de la radio. Así que
2: por supuesto, hoy si lo vemos le vamos a hacer la invitación pertinente.
0: Le hacemos la invitación pertinente. ¿Hoy hay espacio institucional, Susana?
2: Mañana.
0: Ah, mañana.
2: Mañana jueves.
0: ¿Hoy qué es en
2: mañana
0: Neuquén?
2: Jueves.
0: ¿Hoy en Neuquén?
2: Hoy es en Neuquén, correcto. Bueno. Hoy es en Neuquén, mañana en Río Negro.
0: Perfecto. Bien. Susana, volvemos en un ratito con ustedes a la calle. ¿Les parece? La ciudad va despertándose de a poquitito, 8 de la mañana, 25 minutos, ¿no? Ya hay un poquitito más de movimiento.
2: Sí, abríguese, si va a salir, le decimos a la gente, porque está frío.
0: Sí, claro,
2: está frío,
0: claro.
2: Así que abríguese.
0: Bueno.
2: Abríguese y recomendamos, ¿no? Las esquinas, siempre frenar. Hay algunas esquinas que aún permanecen con agua, así que, bueno, mucho cuidado al transitar.
0: Por supuesto, y las calles de tierra todavía tienen lagunas, ¿eh? Cuesta ese drenaje, hay demasiada humedad en la superficie y no permite el drenaje correspondiente, por lo tanto, hay muchas lagunas que todavía permanecen muy visibles, así que transitar con precaución. Susana, volvemos en un ratito.
2: Hasta luego, Edgardo.
0: 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La temperatura actual, 2 grados, la máxima para hoy va a superar quizás los 11 grados, los 10, 11 grados, va a rondar por allí la temperatura máxima para el día de hoy. ¿Les parece si compartimos algo de música? Propone Maxi Dallinger, que desde muy temprano vino a la radio hoy a seleccionar la música que vamos a compartir nosotros, por lo menos hasta las 10 de la mañana.

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8:43 en la República Argentina. Estamos en el Multimedio Master, estamos en el 105.5 del Dial. Yo particularmente los estaré acompañando hasta las 10:00 a.m. Después ya nos meteremos en modo deporte, porque la radio vivirá durante la tarde la transmisión, una nueva transmisión del fútbol. Estaremos desde la visera de cemento. Ayer estuve charlando un ratito con mi amigo Ubex Cabrera, porque le pedí que me preste un ratito de su tiempo, y obviamente se puso a disposición nuestra. Esto es lo que tiene el Multimedio Master, este compromiso de acompañarnos programa tras programa, ceder espacios. Sé que nosotros somos avasallantes en ese sentido, porque cada transmisión muchas veces complica el resto de la programación de la radio, pero le agradecemos a cada uno de los programas de la radio que nos permiten, como fue el sábado, con notitas y después el maestro, en la continuidad de lo que fue el sábado por la tarde. Bueno, estaba mirando lo que me marca la Autoridad Interjurisdiccional de Cuenca, este pronóstico extendido hasta los primeros días de la semana entrante, parcialmente nublado, el sol todavía no lo tenemos confirmado, pero quiere como aparecer, 11 grados la temperatura máxima para el día de hoy, 1 grado bajo cero la mínima se registró en el transcurso de la madrugada, para mañana mayormente cubierto, va a aumentar un poquitito la temperatura, 13 grados, la mínima 1 grado, no va a haber viento, no se va a registrar vientos en superficie, ráfagas de 40 kilómetros, acá es una brisa. Para el viernes, 12 grados con cielo cubierto, 2 grados la mínima, no va a haber viento, esto es hasta el día viernes. El sábado, Susana Martínez, el móvil, recién me decía que hay lluvia, yo no lo veo, cielo cubierto sí, 14 grados la máxima, viento nada, 12 kilómetros. El domingo también 13 grados la máxima, no se va a registrar viento, pero sí un cielo cubierto. Y el lunes, feriado, aparece el sol. Totalmente despejado, 14 grados la máxima para el día lunes, donde sí vamos por fin a tener un poquitito de sol, ¿sí? Así que nada, iremos por ese lado entonces, esperando el día lunes que aparezca el sol. Hablamos de lo que va sucediendo en cuanto al clima en, por ejemplo, San Carlos de Bariloche, ¿no? Donde se anuncian temperaturas muy bajo cero, donde se anuncia lluvias y nieve, inclusive ayer hay un video que se hizo muy viral y que tiene que ver con un accidente que protagoniza un colectivo, con pasajeros, se lleva por delante a no menos de 7 unidades, 7 autos estacionados, se los lleva por delante, no teniendo la posibilidad de frenar, ¿eh? Así que en un ratito les voy a contar un poquitito de eso también, que va sucediendo, insisto, en distintas ciudades, donde el turismo, indudablemente producto de la gran presencia de nieve, tantas veces en otros años ausente, en esta oportunidad hay para tirar para los costados. Tremenda la cantidad de nieve en Bariloche, en San Martín de los Andes, en los principales centros invernales, lo que hace que el turismo elija esta época del año, San Carlos de Bariloche, por ejemplo, una de las ciudades más lindas que tenemos en nuestra provincia. Casi las 9:50 de la mañana, vamos a compartir el humor del chaqueño don Luis Landricina a esta hora.

0: de la mañana. Nos queda un rato largo de programa. Le hacemos compañía hasta las 10.
1: Esto me lo contó uno de la colecta, ¿verdad? Me decía que le mostraba al resto de sus amigos, dice, mirá este reloj. Era un reloj de oro de 3 tapas. Eso es reloj de bolsillo de los de antes, 3 tapas de oro. Dice, este reloj fue del papá, del abuelo de mi papá. Así fue la cosa. Y cuando yo era muy, muy chiquito, yo miraba el reloj y yo pensaba para mis adentros, no me animaba a decirle, este reloj tendría que ser para mí porque yo soy primogénito. Pero nunca me animé a decirlo. Y mire lo que es la vida, yo me fui para un lado, mis padres para otro. Nunca más nos vimos. ¿Sabe cuándo me vuelvo a encontrar con mi padre yo? Cuando mi padre estaba agonizando, me llamó mi familia. Y yo vine al lecho de muerte, faltaba poquito para que se muera. Pero yo creo en Dios y creo que Dios acomodó las cosas para que yo, que ya me había olvidado del reloj, me acuerde de vuelta. Porque voy a darle un beso a papá que estaba agonizando y en la mesa de luz que estaba el reloj, para que yo me acuerde. Y yo me acordé y yo le dije a papá, después darle un beso y decirle algunas cosas que son casi siempre mentiras piadosas porque uno sabe que se está muriendo y tiene que decir que no. Le dije, papá, a propósito, ahora veo el reloj y me acuerdo de cuando era chico y yo quisiera que ese reloj fuera mío. Yo quería ganar tiempo porque sabía que papá le quedaba poco tiempo. Le digo, papá, quisiera que ese reloj fuera mío. Y papá me miró como dudando. Y yo pensó, capaz que por la gravedad no escucha bien. Entonces yo le hablé fuerte. Papá, quisiera yo que este reloj, que fue de toda la familia paterna, fuera mío. Y no va a creer las cosas, yo digo, de los milagros, ¿no? Yo creo en los milagros. Faltando un minuto para morir, no van a querer creer, ¿eh? Faltando un minuto para morir, me lo vendió.

0: Tres minutos nos separan para llegar a las 9 de la mañana, momento que compartiremos la pausa comercial, la recorrida por nuestro shopping a esta hora de la mañana. En un ratito la unidad móvil, seguramente repasando novedades que van surgiendo en la ciudad. La temperatura actual es de 2 grados, seguramente se va a ir... el último registro que tengo es desde las 7 de la mañana, lo tengo que actualizar. 2 grados, sigue manteniéndose, pero me viene mostrando un poquitito el sol. 83 el porcentaje de la humedad, viento a 14 kilómetros en la hora, son datos que corresponden a las 8 de la mañana. Algún título, vuelta al Senado de la Ley de Sociedades de Federico Sturzenegger, los cambios que plantea y el fuerte cruce en comisión. Tras el parate de 40 días, el oficialismo reactivó el debate del proyecto impulsado por Federico Sturzenegger. Un fuerte cruce entre la jefa del bloque libertario y el ex jefe Ricardo Nissen marcó la jornada donde se discutió el uso de criptoactivos y algoritmos para el mundo empresarial. Otro título del diario Río Negro, María Emilia Soria dio un fuerte respaldo al traspaso de las rutas a Río Negro. Soy una de las más interesadas. Esto lo hablábamos también en el día de ayer. La legislatura de Neuquén aprobará el protocolo para los narcotest un año después de la ley. Algunos de los títulos importantes que hoy aborda el diario Río Negro. Y llega a Chiporetti, lo decía Susana hoy bien temprano en la presentación del móvil, que en un ratito seguramente estaremos en el lugar. Llega a la ciudad el operativo que realiza controles y entrega anteojos gratuitos. El programa Enfocar va a recorrer la ciudad de Chiporetti con controles oftalmológicos y entrega gratuita de lentes. En un ratito te vamos a ir marcando los barrios por donde va a transitar este servicio. Durante agosto y los primeros días de septiembre, una unidad móvil va a recorrer distintos puntos de la ciudad para brindar atención oftalmológica gratuita con turnos por orden de llegada que va desde las 9 y hasta las 14 horas. El top nos marca a las 9 de la mañana en la República Argentina, 2 grados la actual temperatura, el sol poquitito se va mostrando. Tendremos una linda jornada. Hoy no se olvide, la visera de cemento abre sus puertas para un lindo partido el que vamos a vivir a través de la radio desde las 14. Pausa, ya venimos.
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0: esta carta.
1: 3 grados la temperatura actual, 9 de la mañana, 10 minutos en la República Argentina, 82 el porcentaje de la humedad, viento 14 kilómetros en la hora. La máxima para el día de hoy, 11 grados, 12 para el jueves, 13 para el viernes. También se va a mantener el sábado, sube un poquito el domingo. Domingo y lunes vamos a tener días realmente muy, pero muy lindos. 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
2: Nos vamos a la calle, unidad móvil.
1: Susana Martínez.
3: Edgardo, bueno, nos encontramos aquí en el gimnasio municipal, uh-huh, en Naciones Unidas 1200. Le digo que hay gente, mucha gente, están haciendo cola. Es por orden de llegada, sí que atención con eso, sí, porque mucha gente preguntaba hoy, hay que sacar número, hay que sacar un turno previo, hay que anotarse en algún lado. No, es por orden de llegada. Uh-huh. Y están hoy hasta la hora 14, sí, de 9 a 14 va a ser la atención tanto para chicos como para adultos y para ancianos, ¿sí? No tenemos, a ver cómo le puedo decir, distinción. O sea, todos hacen la misma fila.
1: Correcto.
3: Todos por orden de llegada, ¿sí?
1: Bien.
3: Tanto niños como adultos. No hay una preselección.
1: Bien,
3: ¿sí? Para aquellos. Así que, bueno, con paciencia nada más. Recordemos que la atención esta que están haciendo aquí en Chipoleti va a durar hasta septiembre, ¿sí? Así que, bueno, tómeselo con soda, como dicen por ahí, ¿no? Paciencia, sobre todo eso.
1: Bien.
3: Paciencia.
1: Susana,
3: ¿sí? Porque, bueno, sí.
1: Susana, 12, 13, 14 y 15 de agosto, Estadio Municipal.
3: Sí.
1: 17 y 18 de agosto, la Escuela 285 del barrio Martín Fierro. 19, 20 de agosto, Punto Digital, Delegación Municipal, Distrito Vecinal Noreste, Domingo Sabio y Las Jarillas. Y el 21 y 22 del mes en curso, Sindicato de la Fruta, Primeros Pobladores, 1150. Los últimos días del mes van a estar en los centros de promoción comunitaria de los siguientes barrios. 24 de agosto, Costa Norte. 25 de agosto, Costa Sur. 26 de agosto, Labraña. 27 y 28, Enferri, en La Alianza y Tulipanes. En tanto, el lunes 31 se van a encontrar trabajando en la Isla Jordán, en el predio de camioneros, sobre la calle Julio Dante Salto. Y atención, porque esto no termina ahí, para los primeros días del mes de septiembre, Centro de Jubilado de Balsa Las Perlas, martes 1 y miércoles 2 de septiembre, Centro de Promoción Comunitaria de Santa Elena el jueves 3 de septiembre, el gimnasio número 1 de Mengel Casi Circunvalación Ilia, viernes 4 y sábado 5, y vuelve otra vez al Estadio Municipal el lunes 7 y martes 8 ya de septiembre.
3: Son varios los puntos que tienen de atención,
1: claro.
3: Así que vamos a decirle también a la gente esto, ¿no? De que no vengan todos juntos, hay días para la atención en diferentes barrios. Está bueno que durante la mañana nosotros estemos diciendo, reiterando los lugares para la atención, porque, bueno, viene gente de todos lados.
1: Seguro.
3: Y es lo que yo le decía recién a una señora. Yo vengo de Labraña, me dice. Me costó un montón llegar porque, bueno, están trabajando. Le digo, sí, pero hay otros días, le digo yo. Ah, me dice, hay otros días, sí, le digo, hay otros días que pueden llegar. Nosotros, así que durante la mañana vamos a estar diciendo durante todo el resto de agosto y de septiembre, parte de septiembre, que van a estar también aquí en Chipoleti, vamos a estar informando a la gente dónde son los lugares.
1: Correcto.
3: Pero bueno, está bueno esto de que hace reiterado Edgardo que hasta el 15 es aquí en el Gimnasio Municipal de Naciones Unidas 1200. La atención. Por orden de llegada, insisto, no hay que sacar turno previo, no hay que sacar un número.
1: No.
3: Así que no tome tanto frío, ¿sí? Hay otros lugares para asistir. No vengan en manadas, digamos, para que tener un turno. En varios lugares va a haber. Así que van a estar todos con la atención.
1: Hay que estar atento a las redes sociales del municipio, uh-huh, donde seguramente ahí está el cronograma. Yo no miré eso, pero 12, 13, 14 y 15 en el Estadio Municipal. Después va al barrio sí. Martín Fierro, a Punto Digital ahí en el Distrito Vecinal, y el 21 y 22 de agosto en el Sindicato de la Fruta.
3: Tal cual. Lo que le iba a decir también, Eduardo, que Master, FM Master también va a subir a sus redes
1: claro.
3: este horario y bueno, que la gente puede estar atenta también a nuestras redes sociales porque van a subirse en los horarios pertinentes de este hermoso y por qué no plan enfocar que bueno, a las personas que tienen problemas con su visión puedan llegar a tener un control y si necesitan unos anteojos también se los van a brindar aquí en este lugar.
1: Perfecto.
3: Aquí y en todos los lugares que estén trabajando, ¿no? Que van a tocar distintos puntos de la ciudad.
1: Recordemos, Eduardo, Susana, sí, dale,
3: sí,
1: perdón.
3: No, dígame usted.
1: No, la atención está destinada a niños y adolescentes de 6 a 18 años, adultos mayores de 60 años, uh-huh. personas con discapacidad sin límite de edad, pacientes oncológicos y o diabéticos, y para recibir la atención será necesario presentar documento nacional de identidad o servicio certificado único de discapacidad según corresponda. Los controles Bien. Y anteojos sin costo, bueno, vamos a ir ampliando todo eso. Vuelvo con vos, Susi, al móvil. Sí, te escucho.
3: Sí, para reiterar, ¿no?, que a partir de estos momentos va a estar cerrada la calle Estado de Israel, ¿sí? Uh-huh. El ingreso al barrio La Braña. Ya algunas personas que estaban acá, que me estaban diciendo que habían venido de ese barrio, ya estaban cerradas, dice, ya están cerrando, dice. Así que es como que se adelantaron, me dice. Pero bueno, vamos a reiterar, esta calzada de Estado de Israel está cerrada, más el ingreso, más exactamente al ingreso del barrio La Braña, sí, un corte que va a ser hasta la hora 17, debido a una obra de gas que están realizando en ese lugar, así que se recomienda ingresar por la calle Salvador Novión Goñi, ¿sí? No utilice Estado de Israel bien. Para ingresar al barrio La Braña.
1: Perfecto. Sobre Ruta Provincial 65 también se está trabajando, por lo tanto hay la calzada se ha hecho...
3: Reducido.
1: Claro, hay una reducción... aquellos automovilistas que van o vienen, que transitan hacia Fernández Oro o hacia la ciudad, hacerlo también con precaución porque hay camiones trabajando en ese sector.
3: También vamos a recordar, Edgardo, hay reducción de calzada sobre la calle Teniente Ibáñez Sarmiento, hay reducción de calzada, sí, porque también están realizando obras de pavimentación y algunas de cloacas también. Están realizando ahí hace varios días, entonces hay una reducción de calzada, ¿sí? Claro. Aquellos que vienen por Teniente Ibáñez y giran hacia Sarmiento, bueno, se encuentran con esto. Así que tengan mucho cuidado al girar.
1: Igual ahí en La Esmeralda y Avenida Alem.
3: Totalmente, sí.
1: Ahí también hay una reducción ahí, sí. Hay que tener cuidado.
3: Sí, y también un lomo de burro.
1: Y también un lomo de burro, por lo tanto, los automovilistas levantar la velocidad y pasar con precaución, pero aparte porque la cinta asfáltica se hizo más angostita. Entonces,
3: bajar la velocidad.
1: No ganar una posición justo en ese sector.
3: Sí, bajar la velocidad, digo.
1: Además. 12 sí. de agosto sí. del 2026. Susana, vuelvo contigo en un ratito nada más, ¿te parece?
3: Hasta luego, Eduardo.
1: Casi las 9 y 20 de la mañana en la República Argentina. Somos el Multimedio Máster. Estamos en San Martín 337. Aquí está nuestra casa, 3 grados. La temperatura se ha incrementado un poquitito la velocidad del viento. Es lo que puedo observar, ¿no? A través de este gran ventanal que nos ofrece nuestra casa. Vamos a compartir algo de música y a la vuelta seguimos ampliando algo más de lo que recién contaba Susana Martínez en el lugar de los acontecimientos, en el Polideportivo Municipal de Calle Naciones Unidas y Arenales.

9 de la mañana, 42 minutos en todo el país. Un corte de energía eléctrica. Estamos saliendo solamente por internet, no estamos al aire. Un corte de energía eléctrica que afecta a nuestra planta transmisora hace que momentáneamente estemos fuera del aire, propiamente dicho. De cualquier manera, estamos por internet y sabemos que hay mucha gente que también nos sigue a través de esa vía. Cuando íbamos a compartir algo de música, estábamos hablando a través de la unidad móvil con respecto a lo que se puso en marcha en la mañana de hoy, esto que contaba la unidad móvil, los controles, el operativo que realiza controles.

niños y adolescentes de 6 a 18 años, adultos mayores de 60 años, personas con discapacidad sin límite de edad, pacientes oncológicos y o diabéticos. Para recibir la atención será necesario presentar el documento nacional de identidad o certificado único de discapacidad. A través del programa, los vecinos podrán acceder a controles de agudeza visual, exámenes clínicos oftalmológicos y entrega gratuita de anteojos graduados. Desde la provincia, dice la crónica, indicaron que el objetivo es resolver cerca del 80% de los casos durante el mismo operativo, evitando de esta manera traslados y agilizando el acceso a una solución. Además, las prestaciones quedarán registradas mediante un sistema digital desarrollado por Altec, lo que va a permitir realizar un seguimiento personalizado en cada paciente. Esta es una propuesta que garantiza el acceso a la salud visual. Enfocar Río Negro es un programa provincial, utiliza consultorios oftalmológicos, laboratorios ópticos móviles para reducir las barreras económicas y geográficas que dificultan el acceso a la salud visual. El gobierno de Río Negro con esto busca garantizar controles diagnósticos y la entrega de anteojos de manera gratuita, promoviendo la inclusión y mejorando la calidad de vida de miles de vecinos. 10:45 de la mañana, insisto, estamos solamente por internet, un corte de energía eléctrica afecta a nuestra planta transmisora, se va a solucionar inmediatamente. Esto tiene que ver con un corte seguramente programado por la empresa que nos suministra la energía, Edersa. Por lo tanto, aguardamos volver a tener otra vez y de poder estar en contacto con ustedes también a través del aire. 10:45 de la mañana, esto es Informate hasta las 10:00.

0: Qué bueno. Qué bueno.
1: Buenísimo, loco, ¿eh?
0: En serio, muchas gracias a nuestra familia, que cada vez es más grande. Y bueno, y ustedes que hacen de esto una fiesta acá, el lugar donde tocamos, la gente nos agradece que ustedes sean tan buena onda. A todos los medios, a la gente de la compañía, a María Nolte, a Juan Chimoles, a los Moles, a todos los que laburan, a toda la producción de acá, a los Villa, y nada. Sigan haciéndonos el aguante, los queremos en serio un montón.

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0: 10 minutos pasaron ya de las 10 de la mañana en la República Argentina. Seguimos en el Multimedio Master 105.5. Seguimos, ya dejamos atrás Informate y le damos espacio, lugar a Susana Martínez. Un ratito se va a sumar Silvia Mabel Figueroa para la continuidad de lo que es la propuesta. Pero me quedé un ratito para robarles un poco de protagonismo. Tampoco que se lo lleven así todo. Desde las 8 de la mañana estoy acá remándola. ¿Cómo estás, Susana? ¿Todo bien?
1: Buen día, ¿cómo
0: Buen
1: está?
0: Buen día, renuevo el saludo con usted.
1: Sí, pero ahora en estudio.
0: Ahora ya en ahora vivo en y en estudios. Directo aquí en los estudios de la radio. Bueno, mañana hay un evento no menor al que asistiremos a través de nuestro medio, porque entendemos que muchas veces para nutrirse de datos y de cosas no menos importantes que suceden en la provincia de Neuquén, en Río Negro y en la Argentina en particular, debemos acercarnos a esos lugares, a esos espacios, para que poder nutrirnos de información y después sí, a través de las redes de la radio, a través del multimedio, a través del streaming, podamos informar a la gente de lo que va sucediendo. Neuquén es una capital que siempre nos ofrece cosas no menos importantes, así que estamos preparados para eso. Claudia Branda nos saluda, nos visita, le agradecemos que se haya tomado el tiempo. Es licenciada en Comercio Internacional y está con nosotros para contarnos precisamente toda la actividad de mañana, que va a arrancar seguramente bien tempranito, ahí en el Espacio de Mucho, imagino, ¿no? Buen día.
2: Buen día, ¿qué tal?
0: Muy bien.
2: Muchas
0: bien.
2: Gracias por la invitación.
0: Gracias por venir, por tomarte este par de minutos. Y un poco para esto, Claudia, para contarnos qué va a pasar mañana.
2: Bueno, mañana esperamos una jornada súper completa. Los invitamos a todos a que participen en el Centro de Convenciones de Omuya en Neuquén. Uh-huh. Desde las 8:30 de la mañana, va a estar todo el día. Tenemos un programa súper completo. Uh-huh. Está dirigido a todo lo que es comercio internacional, a todas las empresas que actualmente hoy ya están operando, exportando, importando. También a las pymes, a las pequeñas empresas, a los chiquitos, a los emprendedores, a los profesionales e incluso también estudiantes, para que se acerquen y puedan conocer y relacionarse en todo lo que es comercio internacional.
1: La gente que quiera participar para mañana, ¿hay lugar aún?
2: Sí, todavía quedan poquitos lugares, pero hay que inscribirse. Hoy es el último día, hasta las 12 de la noche pueden inscribirse online. Uh-huh. Hay descuentos especiales para todos los que son miembros de las cámaras, como Adineu, CAFI, CERA, bueno, todas las cámaras de la zona que están fomentando y apoyando este evento. Y si no, bueno, pueden acceder directamente desde la, bueno, a partir de la página de Adineu, Adineu.org, sí. O en las redes como Jornada Comex Nor Patagónica, lo buscan en internet, lo van a encontrar, pueden sacar las entradas online, o bueno, mañana mismo en el lugar, que bueno, la idea es que no, para evitar demoras,
0: claro,
2: en la,
0: sí,
2: entrada,
0: claro,
2: pero si no también quizás puedan acceder mañana desde ahí.
0: ¿Serán, a ver, charlas, habrá stand para...? ¿Cómo es el formato?
2: Sí, es un escenario, vamos, bien, a tener paneles donde se van a ir armando distintas temáticas, vamos a hablar de todo un mapeo geopolítico y cómo está la dinámica actual en comercio internacional, un panorama para que toda la gente pueda estar actualizada de cómo es hoy la situación en el mundo y en la región. Va a haber especialistas en materia, va a haber despachantes de aduana, forwarders, seguros, se va a hablar de herramientas claves como buses,
0: claro,
2: se va a hablar de infraestructura, va a haber un panel específico para hablar de todo lo que es la infraestructura que hoy por hoy existe ya en la región, en todo el nodo logístico, Puerto de San Antonio Este, el Depósito Fiscal de Neuquén, uh-huh, la Zona Franca de Zapala, y también nos van a visitar dos de los principales puertos de Chile, de la región del Biobío, para mostrarnos su infraestructura y hablarnos de toda la potencialidad que tenemos para hacer todo el corredor bioceánico, o sea, por ambos lados.
0: Claudia, en función a los estudios que ustedes llevan a cabo, ¿cómo está nuestra provincia, cómo está la provincia de Neuquén en esa materia?
2: Está creciendo muchísimo, tiene mucho potencial, por supuesto hay desafíos y obstáculos que siempre hay que sortear, pero
0: claro,
2: realmente hay una oferta exportable muy grande. O sea, no solo Vaca Muerta y los hidrocarburos traen aparejados en paralelo un montón de crecimiento económico en cuanto a actividades de servicios, de producción. Después también del lado de Río Negro tenemos todo lo que es la fruticultura,
0: claro,
2: existe la vitivinicultura, hay un montón de industrias, agroindustrias, que tienen potencial exportador y que se tienen que animar a crecer y a posicionar sus productos en el mundo.
0: Seguro.
1: Recordamos entonces mañana, 13 de agosto, de 8:30 a 17 horas, esta jornada COMEX en el espacio Domuyo en Neuquén, esto cerca del Río Grande.
2: Exacto.
0: Claro, ahí en la isla.
1: En la isla, sí.
0: Lo que es la isla. Claudia, bueno, y es un poco la unificación de la provincia de Neuquén y la provincia de Río Negro, que seguramente contará con la presencia de los gobernadores, no me cabe duda.
2: Sí, tenemos el apoyo.
0: Más allá de las actividades, que más allá de ellos lleven a cabo, ¿no?
2: Sí, exactamente. Contamos con el apoyo de las dos provincias. Realmente esto lo que busca es unificar a toda la región norpatagónica, tanto Río Negro como Neuquén, con todas su potencial y sus posibilidades y toda la estructura que hoy tienen y que se puede aprovechar y cómo se puede hacer un poco más eficiente y usar
0: esas herramientas, ¿no?
2: Exactamente. Sí, sí,
1: sí. ¿Es la segunda vez que se hace este evento aquí en Neuquén?
2: Sí, es el segundo año consecutivo.
0: ¿La idea es llevarlo a cabo así año a año?
2: Sí, la idea, bueno, ahora estamos viendo el programa si se hace para el próximo año o para el siguiente, pero bueno, la idea es seguir continuándolo. No había en la región eventos como estos, sí, en otros lados del país, como en Entre Ríos, en Buenos Aires, se siguen haciendo en Santa Fe. Así que bueno, está bueno para la región, para la Patagonia, para nosotros, para poder mostrar y no hace falta irnos muy lejos para poder crecer y empezar a conocer un poco más del tema y toda la potencialidad que hay.
0: Bueno, aparte los oradores son los que nos van a nutrir de las herramientas necesarias para seguir creciendo en este ámbito.
2: Sí, exacto. Hay muchos profesionales que están invitados a participar y que van a hablar, nos van a hablar de mucha actualidad, todo lo que se actualizó en materia normativa, cambiaria, bancaria, o sea, hay mucha información que sirve para todos.
1: Reiteramos entonces la página para inscribirse para mañana justamente 8:30 a 17 horas, reiteramos en el espacio Don Muyo, pero ¿dónde hay que adquirir las entradas?
2: Entren en la página de adineu.org, van a encontrar el link, y si no, buscan en redes Jornada Comex Norpatagónica y ahí van a encontrar el link para las inscripciones.
0: Claudia Brand es una profesional que ha elegido esta parte del país para radicarse definitivamente. ¿Qué has encontrado en esta región?
2: Una calidad de vida muy linda, realmente. Quizás yo que venía de Buenos Aires, venía de una dinámica mucho más agitada.
0: Sí, claro.
2: Entonces acá se tiene otro estilo de vida realmente que es mucho más ameno y mucho más placentero. Se vive un poquito más relajado.
0: Más relajado.
1: Se respira otro aire.
2: Se respira otro aire, sí. Quizás cuando voy a Buenos Aires uno disiente mucho de lo que es el tránsito, el caos, todo, pero
0: Claudia, acá es lindo. Y dentro de tu formación, ¿qué viste en esta región?
2: Y en esta región está creciendo mucho, se está exportando, se puede empezar a importar más. Tienen que pensar las empresas también en la posibilidad de poder importar para mejorar la producción. O sea, poder importar insumos, poder importar tecnología para mejorar y para ser más eficientes. Hay mucho para crecer en la zona, así que
0: claro,
2: hay que apuntar a eso.
0: Claro. Claro. Bueno, Vaca Muerta indudablemente es un impulso económico importantísimo para la provincia y para el país en general y para el mundo.
2: Sí, exactamente. Está trayendo un crecimiento económico en la región muy importante y aparejado a eso trae también todo el crecimiento en los demás rubros.
0: Claudia, agradecerte que hayas venido un ratito a charlar con nosotros a esta invitación, que la reiteramos mañana a partir de las 8:30. Están todos invitados, obviamente la entrada, pero va a servir un poco, me parece, Susana, para la capacitación, para el conocimiento, para el crecimiento, destinado, la pregunta era, y me adelantaste y está bueno, esto de las pymes, ¿no? Aquellos que recién están comenzando, que están dando sus primeros pasos, me parece que este es un impulso importante.
2: Totalmente, totalmente.
0: Hay que aprovecharlo.
2: Hay profesionales que los van a poder asesorar o dar conocimiento de inteligencia comercial, de cómo empezar de a poquito a introducirse en el mundo. Está dirigida a todo público.
1: Son las herramientas que le van a dar a toda la gente para crecer, ya sea pyme, ya sea empresa. Son herramientas que van mañana. Es muy importante asistir para que nos den las herramientas esas para crecer un poco más aquí en la región y cómo actuar sobre esas herramientas.
2: Exactamente. Lleno de herramientas y lleno de actualización, de mucha información.
0: Claudia, gracias por la visita.
2: No, muchas gracias a ustedes por la invitación.
0: Ha sido muy amable. Las primeras veces no le fue tan mal en esto del...
2: Bueno, soy muy nueva en esto.
0: Puede seguir.
1: Tiene buena voz para radio.
0: Por supuesto.
1: Me encantó. Sí.
2: Espero la próxima invitación. Entonces.
0: Cuando quieras, las puertas están abiertas. Claudia Branda, charlando un ratito con nosotros, esta invitación que formula para el día de mañana. 10 de la mañana, 19 minutos en la República Argentina. El último registro de temperatura señalaba 3 grados. Vamos a actualizar inmediatamente y volvamos al aire. Pausa, ya venimos.

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0: Muy, pero muy buenos días. Bienvenido a Será un Buen Día. Cuando ya pasaron 40 minutos de las 10 de la mañana, ¿quién te habla? Te saluda Silvia Figueroa, es mi nombre. Junto a Susana Martínez te vamos a hacer compañía. ¿Cómo le va, Susana?
1: Buen día, ¿cómo estás, Silvia? Bien, fresca mañana, ¿eh? Fresca mañana, pero la verdad que el 3-1 de ayer me dio calorcito.
0: Bueno, ya empezó. Y lo tenemos calladito, censurado, sí, ¿eh? Edgardo Bundy, que estuvo en la primera mañana, ¿eh? Te hizo compañía desde las 8 de la mañana hasta hace 10 minutitos, ¿eh?
1: Sí.
0: Bueno,
1: sí,
0: se está preparando, se viene el fútbol de la tarde, ¿eh?
1: A las 15 horas, a partir de la hora 15, ¿sí?
0: 15:30
1: va a estar la transmisión junto a Edgardo Bugni, en la transmisión del partido de Chipoletti. Así
0: claro, claro, a cargo del señor Edgardo Bugni, del capataz del relato, ¿eh? Ahí estamos. Bueno, en los controles el señor Maxi Dallinger. Buen día, Maxi, ya buenos días.
1: Sí.
0: Ya está de muy tempranito también, ¿eh? Bueno, ahí estamos, una mañana fresca, como lo anticipaban ustedes hace un ratito, con un poquito de viento que va tomando un poquito más de velocidad. Esperemos que esté lindo para estar en la cancha, para que la gente pueda ir y disfrutar del partido de Cipolletti hoy a partir de las 15:30 horas.
1: Atención a la gente que justamente va a ir a ver Cipolletti, va a haber un corte programado en Rivadavia y Perito Moreno por instalación de nuevo tendido eléctrico. Así que durante esta jornada, la cuadrilla operativa de la distribuidora eléctrica Edersa llevará a cabo la finalización de una nueva línea de 33 kW y tareas de mantenimiento de subestaciones transformadoras de la ciudad, por lo que el tránsito permanecerá interrumpido sobre calle Rivadavia y Perito Moreno. Así que atención a la gente que va por ese lugar hacia la cancha de Chipoletti. Bueno, tenga esto en cuenta, ¿no? Que va a estar cortada la calle Rivadavia y Perito Moreno.
0: ¿Tendrá luz la cancha?
1: ¡Qué buena pregunta!
0: ¿Tendrá luz la cancha?
1: No, pero aparte es luz de día, así que
0: está
1: no.
0: Bien, pero la gente necesita, en el caso del búnker deportivo, necesita
1: la luz. La transmisión.
0: Para la transmisión. Sí. Y nosotros que nos vuelva la luz a la planta transmisora. Otro tema, ¿eh? Estamos por streaming, estamos por nuestra página web www.masterrionero.com.
1: De 9:30 a 14:30 va a ser el corte de luz. Sí, bueno. Así que hasta las 14:30 no va a haber luz, va a estar interrumpido. Sobre calle Rivadavia, entre Sor Juan Inés de la Cruz y Perito Moreno, Plaza Quintín García, sector del barrio Pichinahuel, y calle 3 de Octubre, Wilde Sucre, Pueyrredón y Rubén Darío.
0: Estamos ahí, estamos Pueyrredón y Rubén Darío y Alfonsín Storni, estamos todos en ese sector, ¿eh?
1: Hasta las 14:30 está interrumpido.
0: Bueno, ahí estamos, ¿eh? ¿Qué les parece si vamos con alguna cortinita musical, acomodamos nuestra mesa de trabajo, renovamos los mates y te hacemos buena compañía?

Bueno, estamos, estamos en la 105.5, estamos sin corriente en la planta transmisora, pero estamos acá, estamos a través de streaming, estamos a través de la web, a través de www.masterrionegro.com, ahí nos podés escuchar, estés donde estés, claro que sí, Bueno, una mañana fresca en toda la región, cielo nublado, creo que no lo vamos a ver el sol hoy, me parece que contra los pronósticos no vamos a ir en contra porque no lo vamos a ver el sol. Vemos el cielo parcialmente nublado. Allí estamos viendo imágenes de la rotonda del tercer puente. Rotonda que vamos para la ciudad de Cinco Saltos, para la ciudad de Centenario, por el tercer puente. Ruta Nacional 151, Bueno, ahí estamos. Estamos en Será un buen día, haciéndote compañía hasta las 12:30 del mediodía. Ya Susi se fue a cubrir el acto protocolar que vamos a tener en un ratito información de todo lo que está sucediendo allí en uno de los complejos de el centro de la ciudad de Cipolletti. En un ratito nada más. A vos te recuerdo que tenemos dos entraditas para que se vayan para el circo. Y además tenemos la caja de Bonobón, 299-607-3371.

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estamos, estamos de vuelta, claro que sí, te hacemos compañía, estamos acá, estamos en la 105.5, por ahora sin luz en la planta transmisora, ahí estamos, bueno, esperando que Edersa ya dio el comunicado que hasta las 14:30 vamos a estar así, Por lo pronto te cuento que tenemos entraditas para el circo 299-607-3371, nuestro, claro. Ahí estamos, Hoy tenemos entradas para el circo. Claro, circo que está en la ciudad de Cipolletti. ¿Dónde? En calle Rivadavia y Pacheco, Bueno, tenemos el móvil que está allí en la presentación de proyectos, iniciativa privada, nuevo centro comercial, el Alén y Kennedy. Esto va a ser a partir de las 11 de la mañana en Toschi y Tres Arroyos, Allí va a estar nuestro equipo trabajando y esperando información para compartirla con todos ustedes. 299-607-3371, FM Master 105.5, así nos encuentran a través de nuestro canal de YouTube, que estamos por ahí. Además, estamos en www.masterrionegro.com.

Ahí estamos, ahí estamos. Y vamos con información. Confirman las causas de la muerte del vecino del barrio San Pablo. ¿Qué dijo la autopsia? Te lo voy a estar contando en un ratito nada más. Por otro lado, un adolescente rionegrino dejó el deporte por el maltrato de su entrenador. La justicia intervino ante este caso, Vamos a estar hablando más de este tema en un ratito. Buscan prohibir el corte de luz a pequeñas empresas y comercio de Río Negro, La propuesta establece que los prestadores deberán ofrecer una alternativa de regularización antes la interrupción del suministro por deudas. El detalle en un ratito, nada más. Bueno, lo decíamos, lo anticipábamos, Cipo corta la semana en la visera ante Argentino de Montemaíz. Ahora, y más detalle, hora en que va a estar jugando, 15:30 va a estar allí el partido, obviamente por acá, por la radio del fútbol, obvio, de la mano del señor Edgardo Budni. Bueno, y hablamos de esto, ¿no? Que nos entristece a todos los cipoleños, nos enluta, nos pone mal. Porque, bueno, hay que empezar a mirar un poquito al lado, ¿no? Y este pacto suicida en nuestra localidad, ¿cómo sigue la sobreviviente? La justicia investiga el posible pacto suicida de una pareja de adultos mayores. Analizan una carta en la que estarían los motivos que llevaron a este trágico final. El pasado miércoles 5 de agosto, efectivos de la Comisaría Cuarta, junto al fiscal de turno Guillermo Ibáñez y la adjunta Julieta de la Chá, acudieron al lugar en horas del mediodía y se encontraron con el hombre de unos 75 años de edad, ya sin vida. En el lugar se encontraba su esposa, quien presentaba lesiones. Con el fin de poder brindarle contención y asistencia, fue trasladada al hospital local. El matrimonio residía en un edificio de tres plantas ubicado sobre la calle Río Santiago, entre San Martín y Rodolfo Walsh, en la ciudad de Cipolletti. La intervención policial se produjo luego de que vecinos advirtieran la ausencia de uno de ellos y detectaron olores provenientes del inmueble. Cuando los efectivos ingresaron al departamento, se encontraron a Ortiz muerto y a su esposa en estado delicado. Lamentable, lamentable que nuestros adultos mayores estén llegando a esta situación final, o sea, a esta situación de desgastante, que no llegan a fin de mes, que no pueden pagar la luz, que no pueden pagar el alquiler, que no pueden acceder a renovar un contrato de alquiler, que no pueden sostenerse con medicamentos. Es terrible lo que estamos viviendo, y esto hay que hacer eco de lo que se vive en nuestro país, 299-607-3371, nuestro WhatsApp habilitadísimo para que te comuniques con nosotros.

0: en la unidad móvil a Susi Martínez. Susi, ¿cómo estamos? Buen día.
1: Buen día, Silvia. Bueno, nos encontramos en el Centro de Arte y Exposiciones Roberto Abel. Aquí en este lugar se encuentra el gobernador Alberto Bereltinelli, gobernador de la provincia de Río Negro, donde juntamente con el intendente de la ciudad, el doctor Rodrigo Buteller, están haciendo una presentación y firmando un convenio para el entubamiento de los desagües cloacales de diferentes calles en nuestra ciudad. El gobernador muy gentilmente accedió a la prensa, donde bueno realizamos la siguiente nota que está así.
0: Ahí la escuchamos, ahí la compartimos.
2: Buenos días a todas y a todos, gracias por acompañarnos. Bueno, hoy vamos a hacer dos acciones. Por un lado es saber las ofertas, conocer las ofertas de la ampliación de la cárcel de Chipoleti. Ustedes saben que a partir del trabajo de la policía, de la justicia y de los cambios de leyes que se ha hecho en la provincia, hoy el nivel de detenidos de la provincia es el más alto de la historia. Estamos en 1.600 detenidos, de los cuales tenemos en cárceles, algunos en comisarías y otros con dispositivos electrónicos. Y la verdad que tenemos las cárceles, necesitamos más lugares para alojamiento de los detenidos en las cárceles de la provincia. Y en este caso vamos a hacer un nuevo pabellón, un nuevo módulo en Chipoleti de cerca de 30 internos, y vamos a conocer hoy qué empresa va a construir esto. Y por otro lado vamos a firmar el contrato para el entubamiento por parte de la provincia de la calle Paso de los Libres en Los Manzanares y de la avenida Vélez Arfil aquí en la parte urbana. Estas obras va a permitir que después la municipalidad haga la pavimentación de Paso de los Libres y de la avenida Vélez Arfil, lo cual sacamos dos de los desagües a cielo abierto que todavía nos quedan y es muy importante para esto. Y esta obra se complementa con una obra mucho más grande, que es la nueva avenida de circunvalación, que vamos a financiar desde la provincia, que vamos a estar conociendo las ofertas el día 25 de este mes, también aquí, y vamos a saber qué empresa va a construir esa obra, que es una de las obras viales más importantes que se va a hacer, que complementa el plan vial que está llevando adelante la municipalidad.
3: Gobernador, el estado de las rutas, bueno, que es agenda en el último mes, tanto a nivel local como nacional, ¿qué novedades hay respecto? ¿Hubo un revés en el traspaso? ¿En qué situación está actualmente?
2: Estamos dialogando, negociando e intentando acordar con Vialidad Nacional las condiciones del traspaso. Ustedes saben que las rutas son nacionales, 22, 151, que están bajo la administración nacional y el presupuesto es nacional, y que la provincia, en virtud de que la nación no hace nada sobre las rutas, hemos aceptado que pasen a dominio provincial, a manejo provincial. Ahora, el pasar a manejo provincial significa para nosotros mucha responsabilidad, sobre todo por el estado y por las condiciones en las cuales están las rutas. Hoy Vialidad Nacional tiene a lo largo de la traza de las rutas, desde Río Colorado hasta Catriel, muchos contratos firmados y ninguno en ejecución. Hay contratos que están neutralizados, contratos que están con problemas, etcétera, etcétera. Lo que estamos pidiendo en este momento es que los contratos tengan alguna solución, o que Vialidad le pase a la provincia esos contratos para que la provincia los continúe, o que Vialidad cierre esos contratos y nos permita a nosotros hacer una nueva contratación. Este es el núcleo fundamental de la discusión de hoy. Digo alguna de las tres obras, toda la obra de la 151 a Catriel, que está totalmente abandonado y la ruta está intransitable, todo lo que es Puente 83 de Chipoleti, toda esa problemática, y la rotonda de Chuelechuel, serían las tres dificultades más serias que tenemos en este momento. Bueno, estamos en plena discusión entre Vialidad Río Negrina y la Fiscalía de Estado. Podría decir que hay avances, podría decir que estamos avanzando. No me animo a dar una fecha de firma del contrato.
4: Estaban hablando de 2.000 toneladas de pavimento para enviar, para arreglar estas rutas. ¿Sirven, alcanzan estas 2.000 toneladas?
2: A ver, se necesita mucho mucho más. O sea, lo que necesitamos es tener un sistema vial. Hoy estamos colapsados, lo que pasa para Neuquén, de tardar una hora para pasar, una hora y media, lo que tardamos, el nivel de accidentes, la cantidad de fallecidos que tenemos lamentablemente, Bueno, es mucho más que bacheo. El bacheo es una cuestión de ahora por la lluvia y por los pozos que hay para que nadie tenga un accidente y rompa medio auto. Pero la problemática de la ruta es mucho más amplio que eso y nosotros vamos a dividir en dos posteriormente. Uno es el diseño de un sistema vial del Comahue, de las dos provincias, que necesitamos tener un sistema vial distinto, y por otro lado es terminar las obras inconclusas y por otro lado un gran mantenimiento y mejoramiento de las rutas en la actualidad. De esta manera se va a dividir el accionar de la provincia en el futuro.
5: Pero también se va a tener en cuenta, gobernador, ese impuesto que se cobra en el combustible para que venga para la provincia, entonces.
2: No, bueno, eso es como tantas cosas que aportamos la gente del interior del país. Los vecinos del interior del país aportamos con nuestros impuestos. En este caso, el 50% del costo de un litro de nafta o de gasoil son impuestos nacionales. Son impuestos nacionales, el 50%, que no vuelve nada a las provincias del interior del país. Esta es la realidad. Cuando nosotros hagamos cargo de la ruta, nos tenemos que hacer con los recursos de los rionegrinos. Y bueno, lo vamos a hacer como tantas otras cosas que hemos hecho siempre.
5: Con respecto al tema del tren, ¿qué se conoce? ¿Qué se sabe,
2: gobernador? Está el convenio terminado. Estamos en la etapa final. Diría también que en los próximos 10, 15 días vamos a estar listos. También con los dos aspectos, el aspecto legal y el aspecto del equipamiento que vamos a necesitar para el tratamiento.
5: ¿Resume entonces su viaje al exterior como positivo, gobernador?
2: Sí, sí, sí, la verdad que es muy, muy, muy importante, sobre todo por la aprobación del BID de los dos créditos. Por un lado, la puesta en producción de Guardia Mitre, de Negro Muerto y de Valle Medio. La verdad que vamos a sumar cerca de 100.000 hectáreas nuevas a la producción agrícola de la provincia. Y por otro lado, la modernización del sistema de salud con la adquisición de mucho equipamiento tecnológico que nos va a permitir tener la mejor tecnología y la mejor conectividad y la recuperación de 172 centros de atención primaria de la salud en los distintos lugares de la provincia. Así que seguramente con este financiamiento el sistema sanitario de la provincia va a ser absolutamente distinto.
4: Muchas gracias.
2: Gracias a ustedes, gracias por acompañarnos.
4: Gobernador, Alberto Bereltinec, queremos que nos visiten la radio en FM Master, San Martín 337. ¿Habrá alguna oportunidad que...?
2: Sí, por supuesto, por supuesto. Son una radio muy apreciada y muy querida por todos nosotros. Así que en el próximo viaje me comprometo a visitarlo en los estudios.
4: Muchísimas gracias.
2: Gracias a ustedes.
4: Gracias, gobernador.
0: Bueno, ahí escuchábamos atentamente, Susana, la entrevista que le hicieron, pudieron dialogar varios medios con el gobernador de la provincia de Río Negro, y además también esto, ¿no?, lo comprometiste a que nos visite en los estudios de la radio. Felicitaciones.
1: Sí, lo que aprovechamos la oportunidad, Silvia, sí, para invitarlo formalmente al gobernador.
0: Y al aire, exactamente.
1: Sí, y al aire, sí, lo comprometimos de alguna forma y nos dijo que el próximo viaje que hagas el Alto Valle, va a estar visitándonos en los estudios de la radio.
0: Perfecto. Sí, Susi, bueno, no sé si te venís ya para acá, para los estudios, porque me quedó mucho para hacer para charlar, ¿no? 50% de lo que vale del gasoil, eso me quedó muchísimo, que nada vuelve, que es todo impuesto y que nada vuelve al interior de las provincias, en este caso al interior de la provincia de Río Negro. Eso me quedó haciendo ruido. Me quedó haciendo ruido cómo están arduamente trabajando para que se puedan firmar el contrato del traspaso de las rutas para poder trabajar ya en próximas de la parte de la ruta 151, allí en la ciudad de Catriel, en Chipoliti Fernández Oro, en el puente 83, y terminar de una vez por todas la rotonda de la ruta nacional 22 en Chuelechuel. La rotonda.
1: Sí, la rotonda, sobre todo. Son varios temas que nos quedaron ahí en la nube. Y sobre todo, bueno, esto de que lo que él decía, ¿no? Un poco está esperando respuestas de Vialidad Nacional, o sea, que se haga cargo de estas rutas nacionales.
0: O que hagan el traspaso.
1: Varias veces, ¿no?
0: O que hagan el traspaso, Susi, porque la verdad ya está. La ruta es terrible como está. Él mismo reflexionó también de la cantidad de muertos, de trágicos, de los accidentes trágicos, siniestros viales que hemos tenido en esas rutas, en esas partes. Así que, bueno, vamos a ver, ojalá que podamos tener próximamente, por lo menos firmado el contrato, el pacto, el traspaso, como sea, pero el contrato por lo menos tenerlo firmado, ¿no?
1: Sí, y un compromiso sobre todo, ¿no? Este contrato que asumiría un compromiso, comprometerlos a que bueno, que arreglen estas rutas que tanto estamos pidiendo, que estén sanas y que no haya más accidentes ni muertes en las rutas nacionales.
0: Bueno, la esperamos acá por los estudios de la Máster, ¿eh? Gracias, Susi, gracias, como todos los días.
1: Hasta luego.
0: Hasta luego, ¿eh? Bueno, la voz de Susana Martínez, dialogaron un ratito ahí, brevemente con el gobernador, pero esa brevedad de preguntas es lo que los vecinos quieren escuchar. Nosotros, buena música, estamos sin luz en la planta transmisora. Esto es Será un buen día a través de la 105.5 del Dial.

Bueno, ahí estamos, estamos en Será un buen día a través de www.fmaster.net. Así nos encontrás, así estamos, 52 minutos nos separan de las 9 de la mañana, iba a decir de las 11 de la mañana, Vamos arribando a las 12 del mediodía en todo el territorio nacional argentino. Ahí estamos, ahí estoy viendo un poquito el streaming, ahí estamos viendo un poco la ciudad de Cipolletti, cómo se ve hermosa, cómo va creciendo nuestra localidad, cómo va creciendo, terrible, terrible. Bueno, te lo decíamos, hoy Cipo corta la semana en la visera ante Argentino de Maíz. Va a estar el partido de Cipolletti y Monte de Maíz. Hoy a la tarde, obviamente que lo vas a escuchar por acá, por la radio del fútbol, así está Master, Seguimos y hablamos de, organizan el segundo campeonato de asadores con más premios y una categoría para menores de edad, así que atentos, atento a este tema. Por otro lado, un adolescente rionegrino dejó el deporte por maltrato de su entrenador, la justicia intervino, también vamos a estar hablando de este tema, y se confirman las causas de la muerte del vecino del barrio San Pablo. Bueno, vamos a hablar y vamos a seguir hablando de este tema desgarrador. La verdad, terrible lo que han vivido estos adultos mayores, este pacto suicidio que han tenido. Ladrón reincidente vuelve a prisión por robar en un super chino con su bebé como pantalla. Otro de los títulos también que vamos a estar en lo que nos queda. Este será un buen día. Será un buen día que hoy estamos a través de solamente de la web, a través de streaming, a través de internet, porque tenemos la planta transmisora ubicada en Pueyrredón y Alfonsina Storni, donde se ha cortado la luz. Así que, bueno, atentos con este tema, porque en varios sectores de la ciudad no hay luz eléctrica. Seguimos escuchando buena música, seguimos acá, estamos en Será un buen día.

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Señoras y señores, a partir de este momento comenzamos a vivir la tercera fecha de la zona campeonato del Torneo Federal A de Fútbol. Desde el Estadio La Visera de Cemento juegan Chipoleti Argentino de Montemaíz. A través del Multimedio Master 105.5 y en simultáneo para FM Master 5 Saltos 99.5 y FM Líder 94.1 en Allen. Asistencia técnica en exteriores, Diego Huircaleo. Central informativa a cargo de Carolina Abdalá. Asistencia técnica en la radio, Ariel Fernández.
campo de juego a cargo de Juan Echenique y Alex Burgos. Lo comenta Emanuel El Tano Bolgiovanni, quien les habla. Georgina Budnik en la locución comercial les dice muy buenas tardes a todos y los dejo con las primeras palabras de su relator, el capataz del relato, el señor Edgardo Raúl Budnik.

0: Señoras y señores, qué placer de saludarlos. Tengan todos ustedes muy, pero muy buenas tardes. Bienvenidos. Estamos arrancando una nueva transmisión del fútbol a través de la radio del fútbol. Estamos en el 105.5 del dial. Estamos en el 94.5. Estamos en Cinco Saltos. Y también estamos en Allen a través de la 94.1 Radio Líder en esta jornada de miércoles. No muy habitual, casi nunca, muy pocas veces en el calendario se da esta posibilidad de jugar el partido un día miércoles. La posibilidad de un sábado, como sucedió el otro día en Bahía Blanca, pero los miércoles indudablemente complican y mucho a todo el mundo. Es súper entendible el enojo, la bronca de los hinchas y de la gente en particular que no puede venir a la cancha. Esto está claro. Pero también nos ponemos del lado de los dirigentes y entienden que la iluminación no es la más correcta. Y ante la posibilidad de que a lo largo de la noche se corte el suministro de energía eléctrica, termine perjudicando económicamente a la institución. ¿Por qué? Porque el equipo rival debería quedarse para mañana y eso implicaría un gasto. Y el árbitro tendría que quedarse para el partido de mañana y eso también implica un gasto. Entonces, corriendo esos riesgos, termina decidiendo la dirigencia de que el partido se juegue a las 3:30 de la tarde. Nosotros ya arrancamos la previa esperando por este trascendental partido, fundamentalmente por lo que siempre marcamos. ¿Cuánto sirve haber sumado un punto en calidad de visitante? Y siempre hay que revalidar, siempre hay un examen que cumplir. Y es este el que tiene que rendir hoy a la tarde Chipoletti frente a Argentino de Montemaíz. Un rival al que le es incómodo, decía anoche Alex Burgos, es una piedra en el zapato. Es verdad, porque es un equipo al que de local no le pudiste ganar, o por negligencias propias, su superioridad del rival, pero tampoco lo pudiste hacer en tu cancha. Entonces hoy, viniendo con el envión anímico que significó ganarle al equipo de Huracán Las Heras de Mendoza y el punto traído de Villamitre, hoy parecería imposible que se le pueda escapar una victoria al equipo de Fabián Enríquez. Hoy no tenemos tanto análisis para hacer, simplemente esperar el comienzo del partido, el desarrollo del partido, para después, al cabo de los 90 y pico de minutos que tendrá el partido, ahí nos daremos cuenta si sirvió aquel punto traído de Bahía Blanca o no. Va a depender, claro está, del resultado. No imagino el 11 titular. Si volverá otra vez a la formación de 4 en el fondo. Si seguirá manteniendo esa posición de 3 en la última línea, con Yago Piro tirado sobre el sector izquierdo del campo de juego. Y si dentro de ese 11 titular hay alguna modificación, hay algún cambio. Lo develaremos en un ratito nada más, porque nos vamos aproximando, lógicamente está, a la hora del partido y nos vamos preparando para ese gran compromiso. Tarde de miércoles, porque el día lo amerita, es una tarde fría, habrá que venir bien arropado cuando Argentino de Montemaíz está saltando al campo de juego para hacer el reconocimiento del terreno. Ya lo hicieron los árbitros, me parece también. Hicieron conocer este terreno de juego. Aquí estamos nosotros en la radio del fútbol, agradeciéndoles a aquellos que tienen programación durante la tarde, pero ceden el espacio para que el búnker deportivo y la radio del fútbol pueda seguir acompañando, como particularmente lo hemos hecho tantísimos años, y ahora lo estamos haciendo con la radio del fútbol. Señoras y señores, nos preparamos para la previa de este partido, el que vamos a relatar con el comentario del Tano Emanuel Bongiovanni en un ratito nada más en la cabina de la radio del fútbol. Somos el Multimedio Master y así comenzamos la previa del partido.
1: Estas fueron las primeras palabras de su relator, el capataz del relato, el señor Edgardo Raúl Putnik.

0: Señoras y señores, Ariel Fernández está en la operación técnica en los estudios centrales de Radio Master, el Grupo Master, ubicado físicamente en San Martín 337. Aquí está Diego Huircaleo muy temprano, apenas pasado el mediodía ya caminaba rumbo a la visera del cemento para armarnos técnicamente una gran transmisión del fútbol. ¡Apa! Estaremos relatando en un ratito nada más. Y bien temprano vino Ariel, bien temprano. Vos también hiciste lo propio, pasé por la radio hace un rato. ¡No! Me encontré después de varios días con Carolina Abdala, nuestra central informativa. Hola Georgie, hola Carolina, ¿cómo les va? Muy buenas tardes.
1: Edgardo, muy buenas tardes. Saludarte a vos, a toda nuestra audiencia, a todo el equipo del Búnker Deportivo que, como siempre, está acompañando al albinegro. Un día con 8 grados, una temperatura en este momento con una máxima de 11 y 2 grados de mínima. Así que un día fresquito, nublado, pero bueno, a pesar de que es un horario complicado, aquel que se pueda acercar a la visera de cemento será más que bienvenido en este en estas instancias en las que se encuentra Cipolletti, ¿no?
0: Por supuesto que sí. Hola, Georgie. Hola. Nuestra voz comercial. ¿Cómo le va, señorita?
2: Hola, equipo. ¿Cómo andan? ¿Todo bien?
0: Todo bien, bueno, todo bien. Ya alegro. Estamos aquí en la cabina. Bien. Hemos cerrado herméticamente la puerta. Es lo que nos sugirió Diego Huircaleo para que no entre frío.
2: Está bien.
0: Porque en realidad en la jornada está muy fría. Esto que marca Carolina, la columna mercurial parece haberse instalado en ese número y no trepar mucho más allá. Aunque se señalaba 11 grados. La temperatura para el día de hoy me parece que ni siquiera a las 4 o 5 de la tarde vamos a llegar a ese número. En el, claro, te da, hay que cuidarse los estados gripales, los estornudos. Siempre hacerlo con tapándose las fosas nasales, qué sé yo, tomar los recaudos necesarios para no ir por un contagio. Georgie, dame dos cortitas.
2: Sí. Rental Biomo.
0: Y voy presentando el resto de... ver su ausencia, es un día laboral y por lo tanto uno entiende las obligaciones en su trabajo particular. Así que nada, le agradecemos esa ayuda, esa cubierta de auxilio que nos propone hoy el Tano Bon Giovanni, que en un ratito estará sentado junto a mí aquí en la cabina de transmisión. Dame dos cortitas y me voy a la zona de los vestuarios.
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0: 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Un abrazo grande para Guillermo Roldán. Hoy estuvimos charlando un rato largo con el querido Guille, amigo personal, que nos viene acompañando desde hace tanto tiempo. Bueno, con algunos problemitas de salud que entendemos rápidamente se van a solucionar. Estamos todos rogando de que rápidamente se recupere y pueda volver otra vez a las canchas, no solamente del torneo Don Pedro, sino también aquí, fanático, hincha de River y reconocido hincha de Cipolletti. Son dos datos no menores, aparte un gran amigo al que tengo un gran aprecio. Dame dos cortitas, Georgie, dale.
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0: En un ratito me quedo en la central informativa con Carolina porque hoy tenemos lindos partidos. Hay uno que se va a jugar en el mismo horario que estará jugando Cipolletti, pero también hay Copa Argentina, hay Copa Sudamericana y hay Copa Libertadores.
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0: Bien, se prepara Juan Echenique en el vestuario de Argentino de Monte Maíz y no, perdón, en el vestuario albinegro con Juancito Echenique y con Alex Burgos en un ratito en el vestuario del equipo de Argentino de Monte Maíz.
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0: Bien, voy a la zona de los vestuarios. Juan Echenique, el placer de saludarlo. Profesor, ¿cómo le va? Buenas tardes.
3: Hola, capataz. Buenas tardes. Buenas tardes para todo el equipo y la audiencia que nos está escuchando a través de la radio. Bueno, acá estamos esperando por la formación de Argentina en Monte Maíz, que ya hace unos 10 minutos aproximadamente arribó a la visera de cemento. Ya hicieron reconocimiento del campo de juego y, bueno, ya ingresaron al vestuario. Ya el preparador físico está preparando todo lo que va a hacer para los movimientos precompetitivos. Así que, bueno, esperamos por el partido y también por lo que va a ser esta gran transmisión.
0: Bueno, a ver, me cambiaron la bocha. Yo iba con usted al vestuario albinegro. Y ¿cómo es Alex en el vestuario de Argentino, puede ser? ¿Así era? ¿Cómo estaba repartida la cosa?
4: Según lo que dijo anoche usted,
0: sí,
4: era al revés.
0: Al revés. Juan Echenique, el vestuario albinegro, entonces.
4: No. Juan
0: ¿usted?
4: Echenique era Argentino. El visitante y yo era el local.
0: Por eso, usted era el local. Usted hacía chipo.
4: Claro, pero ahora me está...
0: Claro, me cambiaron la bocha. Un despiole. Bueno, Juan, novedad. A ver, entonces, Juan Echenique en...
3: Argentino de Monte Maíz.
0: Alex Burgos.
5: Sí, Poletti.
0: Bien, hay novedades en el vestuario de Chipo, que hace un rato ya está metido ahí adentro.
5: Sí, seguramente, bueno, vamos a esperar unos minutos cuando fue a la planilla, pero va a haber cambios en el once titular de Cipolletti, no será la línea de tres, se volverá la línea de cuatro en principio.
0: ¡Epa!
5: Y bueno, vamos a ver, pero habrá algunas variantes en este once titular, ya no serán. Este once que cumplió dos fechas, será una oportunidad para este Argentino de Monte Maíz para enfrentar a este equipo cordobés que, como decíamos en lo que era el programa anoche, ¿no? Una piedra en el zapato para Cipolletti, que tiene que tratar de mejorar porque de visitante siempre ha sido derrota, de local ha tenido alternado victoria, empate y derrota, pero bueno,
0: bien,
5: tratará de lo que fue la última vez, mejorar lo que fue la última vez, ese empate 2-2 en la etapa regular de esta Federal A de fútbol.
0: Bien.
5: En donde decíamos que Cipolletti había logrado dos goles y también convertido dos goles en contra.
0: Perfecto. En un ratito vuelvo con ustedes. La prioridad está en la zona de los vestuarios para ir conociendo formaciones de los equipos para esta tarde, Georgi.
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0: Perfecto. Señoras y señores, ¿alguna novedad en la central informativa? Presentame la central informativa, voy con Caro, dale.
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1: Bueno, en simultáneo a Cipo va a estar jugando Alvarado Huracán Las Heras, partido correspondiente justamente a la zona del Albinegro. Se va a estar jugando en Mar del Plata, próximo destino de Cipolletti este fin de semana. Pero yendo a la zona reválida, ya tenemos un resultado final, partido que suele disputar FADEP por la mañana. Bueno, 11:30 del día de hoy, FADEP, el local, recibió a Costa Brava de General Pico y empataron 0-0. Esto corresponde a la reválida B. Cuando quieras, repasamos los encuentros para esta tarde.
0: Perfecto, ahí estamos entonces con las novedades en la central informativa con Carolina Abdala. Dame una cortita, Georgie, y presentame al comentarista de la transmisión.
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0: Señoras y señores, yo lo decía hace un rato en la presentación de este relator, de cómo habíamos armado la transmisión, porque indudablemente es día miércoles y muchos de nuestros compañeros cumplen funciones fuera de la transmisión del fútbol, fuera del programa, tienen sus laburos particulares y se deben a ellos, esto está claro. Pero bueno, siempre tenemos una rueda de auxilio, siempre tenemos un amigo al que llamamos y al que acude rápidamente, dejando de lado probablemente un miércoles de mucha actividad, de mucho laburo. Sin embargo, se suma hoy a la transmisión y particularmente para mí es un gusto volver a tenerlo un rato entre nosotros. Nada más y nada menos que es el Tano Emanuel Bongiovanni. Hola, Ema, querido, ¿cómo te va?
6: Capataz, querido, ¿cómo le va? Bueno, un gusto para todo el equipo. Es un placer para mí estar hoy acompañándolos acá en una nueva transmisión. Sí, hasta besito y todo. Bueno,
0: Tan re mimoso está.
6: Sí, sí.
0: ¡Apa!
6: Es la fortuna que tuve de poder hoy ocupar este lugar que... Qué bien lo está llevando adelante Adrián Maripil, que aprovecho y le mando un abrazo grande, que ayer me comuniqué con él, que también nos dejó un mensajito. Le digo, voy, pero si es un ratito nomás. Y no me pidas resultados, le digo, porque ya veo que encima me va a pedir los puntos. Pero la realidad que para mí es un honor estar en este equipo como siempre y además seguir la campaña de Cipolletti, que si bien no la estamos siguiendo con la radio, me toca estar acá del lado de la tribuna junto a mi padre, junto ahí a la familia Crespo, que en un ratito va a llegar seguramente, junto al querido Maolo, que me imagino también en un rato no lo he visto en el último partido, pero bueno, es una banda que siempre está acá en zona de plateas, todos ilusionados con lo que tiene este Cipolletti, ¿no? Ayer lo hablábamos un poco con Adrián, este Cipolletti que quizá fue de menor a mayor, porque en algunos nombres uno entendía que Cipolletti por ahí había perdido en comparación al año pasado, y sin embargo con el correr de los partidos más de un hincha se está entusiasmando porque es un equipo que suma, que va de visitante y de a poco empezó a encontrar esos puntos importantes y que de local, es algo que también lo hemos charlado mucho con mi padre, siempre te regala un gol. El hincha siempre se lleva un gol en el bolsillo, sabe que el equipo por lo menos va a intentar convertir y eso es algo que me parece es importante por lo menos para el hincha de fútbol porque a los que le gusta el fútbol de verdad, le gustan los goles y sabe que este equipo de Fabián Enríquez lo va a encontrar generalmente cerca de la portería a sus delanteros, a Luna, como también a todos los volantes que tiene este plantel. Es un plantel muy rico en volantes, es un plantel que tiene muchas alternativas y que por eso también juega y dispone de ello. Recién lo confirmaban ahí la zona de nivel de pisos y aprovecho y lo saludo también al querido Alex, a Juan, a mi querido amigo también Sinquegrani, que hoy no está, pero que sé que siempre se pone la 10 y ayuda. Bueno, una línea de defensores que también te da estas alternativas. A veces línea de 3, a veces línea de 4. Hoy me parece que por el rival se va a pensar en esa línea de 4 que mencionaban recién. Pero tiene muchas alternativas, por lo menos en ese fondo del equipo albinegro. Y bueno, vamos a ver lo que va a ser el partido del día de hoy.
0: Perfecto. Señoras y señores, la presentación del comentarista de la transmisión, hoy el Tano Emanuel Bongiovanni, Giorgi.
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0: En un ratito nada más comenzaremos con los principales títulos que tiene la central informativa, agregando un dato no menor que tiene que ver con este fin de semana largo, la presentación del Rally Vuelta de la Manzana, que ayer nos llamaba Juan Carlos de Rioja y que estaba sumamente contento y alegre porque indudablemente el número de inscriptos, de binomios para formar parte de esto casi llegaba a un centenar. No es un número menor. Probablemente en el cierre definitivo sean 4 o 5 binomios menos cerrando esa planilla, pero que indudablemente es un número no menos importante. Llegar a 90, 95 binomios en esta época del año, indudablemente el rally Vuelta de la Manzana, ya sea regional o nacional, siempre tiene la participación de pilotos que a lo mejor aprovechan durante todo el año para preparar su máquina de cara a este rally. Rally Vuelta de la Manzana, que tendrá también un prime importante en la zona del 30, que unirá seguramente esa región con Allen, con Fernández Oro. Entonces, y además decía el gallego ayer, estaba más que contento, fundamentalmente porque los caminos, después de tanta lluvia, si bien todavía había algunas lagunas, era posibilidad de que se pueda trabajar y se pueda mejorar esa situación. Pero el número de inscriptos es realmente muy, pero muy importante, Georgie.
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0: Novedades en la zona de los vestuarios. Alex Burgos en el vestuario del equipo albinegro.
7: Correcto. Confirmado el 11 y el banco de suplentes de Sipo.
0: Bien, señoras y señores, entonces está confirmado el equipo de... el que dirige técnicamente Fabián Enríquez, que Mario Valenzuela es el ayudante de campo, que Cristian Bravo lo prepara físicamente, Jorge Figueroa es el kinesiólogo, Guillermo Holguín es el doctor, señoras y señores... ¿Quién lo presenta el 11 del equipo albinegro para esta tarde?
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7: La número 1, Facundo Crespo. Con la 2, Cristian González. La 3, Nehuen García, que vuelve al 11 titular. Con la 4, Nicolás Trejo. La 5, para Marcos Pérez. La 6, Víctor Manchafico. Con la 7, Nicolás Peralta. Otro de los regresos al 11, Andrés Almirón con la 8, la 9, Nahuel Luna, la 10 para Gonzalo Lucero y con la 11, Maximiliano López.
0: ¡Epa! Bueno, a ver, repasemos entonces. Formación de 4, Yago afuera. Nehuen García vuelve a ocupar el puesto de marcador izquierdo.
7: Correcto.
0: Con la 10, Leandro Vela al banco y el que se viste... De número 10 es Gonzalo Lucero.
7: Correcto. La 8 para Almirón.
0: La 8 para Almirón. Peralta va con la 7. Mantiene a Maximiliano López con la casaca número 11 y Nahuel Luna con la 9.
7: Correcto, así es.
0: Ese es el 11 titular del equipo albinegro para esta tarde, Tano.
6: Sí, veremos cómo se termina de acomodar en la cancha. En la previa parece ser un 4-4-2. Distinto a lo que venía haciendo en los últimos partidos, con Nehuen y Trejo bien abiertos, ahora sí como laterales. Almirón jugando por derecha, la posibilidad de que Maxi López esté por izquierda y esa figura de Lucero, que bien se lo vio en el partido pasado de visitante haciendo el doble 5 con Pérez y probando quizá de larga distancia, y los dos referentes, Peralta y Luna, en principio sería un 4-4-2.
0: Emma, ¿qué habrá visto del rival para volver a una formación de local con 4 en el fondo, 4 en la mitad de la cancha? Uno imagina, no creo que lo suelte, que haga un 4-3-1-2, pero digo, llama poderosamente la atención, ¿qué le ve que no le vio a Villamitre para ir a esa cancha y jugar con línea de 3?
6: Yo creo que en este caso lo que está trabajando y mucho es compensar las cargas de lo que fue el fin de semana. Luna, lo hablábamos ayer con Adrián Maripil, hizo un desgaste muy grande. No hay alternativas hoy por la ausencia de Acevedo, por la salida de Geldres en la posición de número 9. Y me parece que para poder rodearlo un poco más y que haga quizá el desgaste físico u otro tipo de jugadores... hace la incorporación de piernas frescas en el equipo. Por eso la llegada de Almirón, López y Lucero, que son en ese puesto, me parece muy rendidores. Pero me parece es un poco también alimentarlo al 9, en la posición de número 9, que quizá había hecho un poco más de desgaste en los partidos pasados, dejar un poco más el juego por afuera y aprovechar jugadores de recambio que sí tiene el entrenador y por eso quizá el cambio de sistema. Apuesta por mucho juego en las bandas. Nehuen García por izquierda, te haces el andarivel completo. Almirón por derecha le va a dar una mano a Trejo, como para ahí irse ayudando en escalas de cara a lo que fue un partido hace muy poco tiempo.
0: Perfecto, ahí estaba entonces la confirmación. Ya voy al banco de los relevos, Giorgi, del equipo albinegro.
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0: Va preparando todo el material del precalentamiento el equipo cordobés de Argentino de Monte Maíz a la izquierda de la cabina del búnker deportivo en la radio del fútbol.
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0: El ingreso de Luis Sánchez, tanto tiempo que no lo veo, hombre... relacionado directamente con el deporte, en la capital neuquina, hoy me parece cumpliendo otra función. Además, tantos años al frente de la Liga del Fútbol del Neuquén como presidente. Así que en un ratito por ahí, si tenemos la oportunidad, lo podemos ir saludando a don Luis Sánchez.
6: Hoy como subsecretario de Prevención y Organización Ciudadana del Mirá, Ministerio de Seguridad de Neuquén.
0: Ahí está. Lindo título, ¿eh?
6: Sí, chiquitito.
0: Chiquitito
6: sí,
0: título.
6: No me entran palabras.
0: Por Dios.
6: Para abreviarlo.
0: Bueno, es verdad. Dame una más, Georgie. Se prepara Juan Echenique en el vestuario de Carlos Mazzola, el técnico de Argentino de Montemaíz.
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0: Abrazo grande para el querido Emanuel de la empanadería, ese grato producto que siempre tenemos la oportunidad de disfrutarlo. Que hoy, obviamente, la idea era compartirlo con nuestra central informativa y nuestra locutora comercial, pero que después terminaron desistiendo de esa posibilidad. Entienden que prefieren una buena merienda.
6: Ah, cambió de menú.
0: Cambió de menú.
6: Bien.
0: Cambió de menú.
6: La merienda de...
0: La merienda debe ser suculenta
6: completa,
0: también.
6: Completa, sí. Tortita.
0: Sí, en ese chorchito.
1: Es que si hay almuerzo, da sueño.
2: Nos dormimos
1: con este día.
6: ¿Cómo no me dijeron antes? Yo almorcé pesado.
0: Claro, claro. No hay chorchichas hoy.
6: No hay chacón chorchichas.
0: Bueno, dale, Georgie, dame algo. Salvame de esta.
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0: Bien, voy al vestuario de Carlos Mazzola. Allí está Juan Echenique. Juan, novedades.
3: Capataz, tengo confirmado Argentino de Montemaíz, por lo menos los titulares.
0: Está confirmado el Argentino de Montemaíz, el equipo que dirige técnicamente Carlos Mazzola tiene estos 11 titulares, Georgie.
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3: Muy bien, el equipo de Carlos Mazzola va a ir con la número 1, Alexis Bonet. Casaca número 2 para Hugo Vera Oviedo. Con la número 3 tenemos a Ulises Perrig. Casaca número 4 para Iván Amaya. Con la número 5, Leonardo López. Con la casaca número 6, Facundo Rasol. La número 7 para Sergio Romero. Con la número 8 para Lautaro Coronas. Con la número 9, Jorge Tejeda. Con la número 10, Ignacio Blanchetti. Y casaca número 11, Gabriel Sarmiento.
0: Bueno, algunos cambios también propone el técnico de Argentino de Montemaíz en relación a la derrota del equipo de Atenas, frente a Atenas de Río Cuarto. Mantiene ese gran marcador central que es Hugo Vera Oviedo, Tano.
6: Sí, muchos de los jugadores ya vienen de un ciclo junto con el equipo de Argentino de Montemaíz, pero había hecho modificaciones el fin de semana, algunas obligadas, pero también por algunas cuestiones de rendimiento. Es un argentino bastante irregular, que no ha logrado sostener lo hecho en temporadas anteriores.
0: Está último.
6: Está último en este campeonato, pero mantiene...

0: de ir a buscar alguna, algún refuerzo de cara a este partido, pero o a este torneo, esta parte del torneo. Pero mantiene, es verdad, lo de Corona, mantiene lo de Leonardo López, lo de Iván Rosol, sigue manteniendo todo eso, esos nombres no menos importantes. Me llama la atención lo de Ramiro Lacerre, sí, que es otro de los jugadores que también siempre estaban dentro de ese once titular. Pero bueno, ya estamos entonces. En un ratito paso por la zona de los bancos para conocer el banco de relevo. Sí, dale.
1: Tengo el banco, cuando quieras.
0: Presentame el banco, Georgie.
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1: Quienes acompañan a Carlos Mazzola en el banco son los siguientes. Casaca número 12 para Matías Bacaneo. Con la número 13, Pedro Bin. La número 14 para Dante Zona. Con la número 15, Juan Dignani. Casaca número 16 para Ramiro Lacerre. Claro. 16 para Santiago Landi. La 18 para Lucas Rainero. La 19 para Juan Ignacio Tomadini. Y la número 20 es para Sergio González.
0: Perfecto. En un ratito vamos a recibir aquí arriba seguramente toda la planilla que tiene que ver con los nombres, así nos familiarizamos con ellos y completamos como corresponde tanto la formación inicial como el banco de los relevos. Una cortita de Georgie y presentame el banco de relevos del equipo albinegro en la voz de Alex Burgos.
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3: La 12, Alex Verón. Con la 13, Yago Piro. La 14, Juan Cruz Huichulef. Con la 15, Andrés Domínguez. La 16, para Enzo Vallejos. La 17, Fernando Petinerolier. La 18, Brandon Obregón. Con la 19, Leandro Vela. Y la 20, Luciano Gutiérrez.
0: Perfecto, bien, ahí está entonces completa la plantilla cuando Cipoletti aparece en el campo de juego para la entrada en calor de cara al partido que vamos a relatar a las 3:30 de la tarde entre Cipoletti y Argentino de Montemaíz esta tarde.
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0: Bien, está Chipo en el campo de juego haciendo la entrada en calor. Preparado ya para el partido, todavía no lo hace el equipo de Argentino de Montemaíz.
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0: Una más y presentame la central informativa, me quedo con Caro para repasar el tablero de la jornada con los partidos más sobresalientes que tendrá este día.
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4: Bien, vamos a repasar lo que se viene para esta tarde por la zona campeonato. La zona B, en la cual Cipoletti Argentino de Montemaíz arranca a partir de las 15:30 con los relatos de Edgardo Budnik. 15:30 también en Mar del Plata, Alvarado va a estar recibiendo a Huracán Las Heras. Se viene el clásico de Bahía nuevamente ahora en el Carminati, Olimpo, Villa Mitre a partir de las 19:30 y Atenas de Río Cuarto por la noche a las 21 va a estar recibiendo al próximo rival de Cipo, a Kimberley de Mar del Plata. Por la otra zona, campeonato, también habrán encuentros que van a comenzar a las 15:30. En esta ocasión, Defensores de Belgrano de Villa Ramallo ante Douglas Haidt. Un Douglas Haidt que hizo bien al principio del torneo muy bien y ahora está muy flojo en esta zona campeonato. San Martín de Formosa, todo lo contrario, está bien. 16 horas va a estar recibiendo a Sportivo Belgrano. 9 de julio de Rafael a las 20:45 ante Gimnasia de Chivilcoy. Y Sarmiento de la Banda ante Sol de América irá a las 21:30.
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0: Fernández Oro.
1: Ya mencionábamos el empate entre FADEP y Costa Brava, fue 0-0 en Mendoza. Continúa esta zona reválida B a partir de las 15 horas, ya en minutos nada más, comienza Guillermo Brown de Puerto Madryn recibiendo a Juventud Unida de San Luis. En Rincón, el local Deportivo Rincón va a estar jugando también a las 15 ante Círculo Deportivo Otamendi. Mismo horario en Rawson para Germinal y Santa Marina de Tandil. Completarán 21-15 San Martín de Mendoza y Sol de Mayo de Viedma.
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1: Pero atención porque también tendremos desde la central informativa todo lo que suceda en la Supercopa de Europa, el ganador de la Champions League con el ganador de la Europa League. PSG ante Aston Villa, no juega Dibu, juega Emiliano Buendía en el equipo inglés, así que estaremos atentos desde la central informativa a lo que suceda en esta final.
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1: Tendremos también Copa Argentina, Atlético Tucumán Independiente a partir de las 19:15. Tendremos Conmebol Sudamericana, juegan equipos argentinos. Tigre, Montevideo City Torque a partir de las 19 horas, mismo horario para Bragantino y Atlético Mineiro. Y recordemos que debía jugar River suspendido contra Independiente Santa Fe por el terremoto sucedido en Colombia.
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1: También tendremos encuentros por la Libertadores, en la cual juega Platense ante Coquimbo Unido a partir de las 19 horas. Un platense que tiene nuevo entrenador, Martín Palermo, hizo su debut el último encuentro ante Independiente por el campeonato local, logró victoria como visitante, así que buen debut, técnico que debuta gana, dicen. Bueno, se dio en este caso para el Titán. 19 horas también, Palmeiras ante Cerro Porteño y 21:30, Cruzeiro ante Flamengo.
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1: Bueno, y un breve comentario.
3: Sí. Aguantame dos segundos que tenemos nota en la zona de la platea. Preséntame la nota, Georgie.
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4: Bien, estamos con Juan Pablo Andreotti, tesorero de la institución albinegra. Juan Pablo, muy buenas tardes, ¿cómo estás?
5: ¿Qué tal? Buenas tardes, ¿cómo estamos?
4: Primero preguntarte por la contratación de Pablo Romero, que será el coordinador general de básquet de la institución de Cipolletti.
5: Sí, sí, cerramos en esta semana, veníamos charlando hace rato. Bueno, más allá de que es un chico que era del club, adquirió mucha experiencia afuera, estuvo en Italia y bueno, lo había contactado yo antes de que vinieran, no había dado la palabra de que iba a ser prioridad. Y bueno, hoy llegamos, ya podemos asegurar que va a continuar con nosotros, por lo menos la idea es tenerlo varios años, hacer un contrato largo y empezar a mejorar desde abajo en todo lo que sea el básquet del club, ¿no?
4: Justamente, ¿qué es lo que le puede aportar Pablo a la institución y al básquet de Cipo?
5: Y más que nada lo que es una experiencia y capacidad, ¿no? Es un, yo considero que hoy es de los principales técnicos que hay acá en la zona. Y la experiencia que ha adquirido en Italia dirigiendo equipos de otro país y bueno, es considerado, tiene muchos contactos, o sea que a nosotros nos aporta desde todos los lugares, ¿no? Porque vamos a tratar de profesionalizar un poquito más el básquet de lo que tenemos. La idea es manejarnos hoy y terminar hasta mitad de año con lo mismo que tenemos, la misma estructura sumado él, y bueno, y hacer una evaluación a mitad de año con los técnicos o monitores. También vamos a trabajar con un chico que tenemos en la institución para la parte física, que va a ser capacitado a través de un preparador físico online que está en Italia o que estuvo en Italia, y justamente ahora lo vamos a poder tener acá también acceso a eso y capacitar una persona nuestra para justamente esa tarea.
4: Esto que marcabas vos, Juan Pablo, la experiencia que tiene Pablo, no solamente a nivel nacional, internacional, sino también a equipos de la región. ¿Puede ayudar un poco lo que es Cipolletti para lo que es el prefederal que está próximo a venir?
5: Sí, en realidad, ya te digo, la apuesta es a largo plazo. Lógicamente vamos a hacer el prefederal, que arranca ahora, lo vamos a jugar. Sigue siendo prioridad para el club y para todos los que nos gusta el básquet el tema de tener nuestra cancha propia y a partir de ahí cimentar una participación en un torneo federal o tratar, por qué no, de jugar hasta un nivel más alto también. Pero bueno, eso va paso a paso. Hoy trabajamos más en lo que es formativas, la experiencia justamente de Pablo. Bueno, él es reconocido, fue campeón acá cuando fue el último argentino de clubes con Neuquén acá en la Caldera, en el estadio en Rucaché fue. Y bueno, y después de ahí dirigió equipos de liga, o sea, tiene mucha experiencia. Y aparte es un cambio de mentalidad también para hacia lo que es el básquet del club, ¿no?
4: Hoy por hoy, para contarle a los hinchas, a los oyentes, ¿en qué porcentaje está el sueño, la idea de la cancha propia?
5: Y mirá, estamos avanzados en lo que es un proyecto. Fuimos a que nos acompañe justamente, como siempre, la parte municipal y la parte provincial con ese tema. Y bueno, estamos en esas tratativas, estamos tratando de reunir empresas locales para ver si nos pueden dar una mano. Y bueno, estamos en eso. O sea, en realidad hoy lo que falta, lo más importante es el recurso económico, ¿no? O sea, es lo que más nos priva de poder hacerlo. Tenemos el espacio, tenemos el lugar, tenemos el proyecto, pero bueno, queremos tener algo importante en lo económico para poder desarrollarlo, porque lógicamente a veces uno no puede aprovechar el lugar y sacar otras alternativas, otro deporte, si no capacitamos, tenemos el lugar para hacer la actividad.
4: Bien, Juan Pablo, muchísimas gracias por los minutos que te tomaste.
5: No, gracias a ustedes y como siempre, con ustedes de primera. Así que dale, saludos a todos los muchachos ahí.
4: Bien, ahí pasaba Juan Pablo Andreotti, tesorero de la institución albinegra, para los micrófonos del Búnker Deportivo y el Multimedio Master.
3: Bien, perfecto. Ahí charlamos con Juan Pablo Andreotti, el tesorero de la institución y una de las caras visibles que tiene el básquetbol. ¿Quién presentó la nota, Georgie?
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3: Repaso la formación de Chipo para los amigos de los diarios. Facundo Crespo será el arquero, Nicolás Trejo la 4, la 2 para Cristian González, la 6 para Víctor Manchafico, la 3 para Nehuén García. En la mitad de la cancha, Andrés Almirón con la número 8, la 5 para Marcos Pérez, la 10, Gonzalo Lucero, la 11, Maximiliano López, los delanteros Nicolás Peralta y Nahuel Luna, el 11 de Fabián Enríquez para esta tarde.
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3: Del otro lado, Alexis Bonet va a ser el arquero, la 4 para Iván Amaya, la 2 para Hugo Vera Oviedo, la número 6 para Iván Rosol, la 3 para Ulises Perric, la 8, Lautaro Coronas, la 5, Leonardo López, la 10, Ignacio Blanchetti, la número 11 para Gabriel Sarmiento, los delanteros Mateo Romero, con la 7, Jorge Tejada, con la casaca número 9.
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3: Una cortita, Georgie, y presentame, vamos a presentar el árbitro del partido y sus colaboradores.
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3: Bien, ¿quién me canta? El árbitro del partido, dale.
0: El árbitro del partido, Jorge David Temel, mendocino. Asistente número 1, Iván Amaya Quintero, también de Mendoza. Asistente número 2, Matías Fernández Zapata, también mendocino. Y el cuarto árbitro es Diego Álvarez, que está afiliado a la Liga de Tres Arroyos, pero recordemos que es oriundo de Trelew.
3: Bien, abrazo grande para nuestros queridos amigos de R&F Aluminios. Están en la sintonía de la radio, siguiendo la previa del partido. Y el partido que arrancará a las 3:30 de la tarde.
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3: Se van disipando algunos nubarrones que presagiaban probablemente alguna llovizna en el final de la tarde. De cualquier manera, la autoridad interjurisdiccional de Cuenca nos señalaba de que por lo menos en el transcurso del día de hoy y lo que resta de la semana no iba a llover, pero sí con cielo cubierto. Sin embargo, el sol, más poderoso que nunca, se mete entre los nubarrones y nos muestra un poquitito de calor en la tarde del miércoles.
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3: Sí.
0: Lo tengo a Luis Sánchez acá en la cancha. Bueno, Luis, ligado al fútbol, por supuesto, y viniendo a ver a Sipo.
6: No, siempre, sí, ya no en el ámbito del IFUNE, pero siempre un apasionado, un espectador. Tengo muchos amigos, Lucas, Marcelo, Juanjo, son amigos. Nos reunimos hace años a jugar a las cartas. Seguí toda la campaña, lo estoy acompañando y la verdad que me parece muy importante, muy interesante lo que están haciendo. Lo estoy viendo ahí a Rodrigo, que los acompañe, que el gobierno los acompañe, que la gente los acompañe, que hayan armado un proceso tan limpio y tan claro, con muchas posibilidades para jugadores de Chipo que están siendo vistos a nivel nacional. La verdad que los felicito.
0: Bueno, hoy ligado a lo que es la parte de la seguridad, ¿no?, de la ciudad de Neuquén, ¿no?
6: Sí, bueno, la verdad que ha pedido el gobernador, reinventándome en otra área que es muy sensible, que necesita de alguien que conozca mucho el territorio, que conozca a la gente, y la verdad que me siento muy cómodo, muy valorado y también con la posibilidad de hacer la diferencia.
0: Bien, te consulto porque es algo del deporte, ¿no? La llegada de la Copa Davis ahora en septiembre, en un mes, también algo que marca algo importante para la ciudad de Neuquén, ¿no?
6: Bueno, un gran acierto del gobierno. Siempre los eventos de esa naturaleza son atractivos para todo el Valle, que estén vinculados a una empresa privada, que haga las inversiones, que logre acercarlo a ese objetivo, siempre es importante, ¿no? Tenemos 1 millón de habitantes entre Regina y Zapala. Hay que aprovecharlo, hay que tener un estadio único, hay que tener un estadio también para los otros deportes alternativos, como el básquet, como el vóley, como el tenis. Así que siempre es bueno poder tenerlo y felicito a los que tuvieron la iniciativa y a los que están acompañando.
0: Te pregunto, por último, ¿cómo es la Liga de Neuquén ahora? Vos que has sido presidente, ¿no? ¿Cómo lo ves hoy? Porque ha habido reuniones, quiere haber más difusión. ¿Cómo lo estás viendo?
6: No, me parece que tiene un montón de aspectos positivos, que ha tenido una renovación que era necesaria, que es muy interesante, que tiene una apertura también hacia el interior, que también yo sé que no es difícil, no es fácil de lograr porque las distancias son grandes, los costos son importantes, pero que va camino a consolidar ese cambio que venían proponiendo. Hay que apoyarlos, hay que alentarlos. Por supuesto que siempre estamos disponibles para cualquier consejo o alguna experiencia que quieran sumar, pero la veo bien. Sé que hay cosas que hay que lograr mejorar, pero tienen muchos estadios con césped sintético, la infraestructura se va mejorando, están recibiendo un apoyo muy importante del gobierno a nivel clubes y todo eso va a hacer una diferencia.
0: Bueno, Luis, a disfrutar del partido, muchísimas gracias.
6: No, gracias a ustedes.
0: Luis Sánchez, pasando por los micrófonos de Búnker Deportivo.
3: Muy bien, un abrazo grande para Luis, un hombre al que tantas veces hemos molestado, sí, estando a cargo de la Liga del Fútbol del Neuquén, y tantas veces hemos compartido muy buenas notas, así que siempre es un gusto de poder charlar con él. Y esto que marcaba, ¿no?, la presentación, Tano, de la Copa Davis en el Estadio Rucaché, un acontecimiento importantísimo que tendrá, que apenas duraron 10 minutos la venta de entradas, esas 3.500 entradas volaron rápidamente, ¿no?
7: Sí, páginas colapsadas en lo que fue el ingreso justamente para sacar las entradas. Había algunas preferencias con algunos bancos, entonces también se trabajó mucho en eso. Pero bueno, es uno de los eventos que tantas veces hemos mencionado que tanto la provincia de Neuquén como la provincia de Río Negro se merecen. Por eso creo que acertadamente se está poniendo un poco el ojo sobre los focos deportivos de gran magnitud, en este caso la Copa Davis, en este tipo de provincias que están en una situación muy, muy pujante, y trasladarlo en distintas disciplinas. Alguna vez supimos tener la Copa Argentina muy cerca en la localidad de Cutralcó, en donde Cipolletti pudo hacerse 2 veces, esta posibilidad de que llegue la Copa Davis y que vayan llegando torneos importantes. El año pasado Acá también en la ciudad de Cipolletti se tuvo un torneo muy importante en lo que tiene que ver con el pádel, en lo que es la Ruta 151. Bueno, torneos de gran envergadura, sumado a lo que tiene que ver con el Autódromo de Centenario, que siempre está habilitado, que siempre tiene trabajo, lo propio para General Roca, pero bueno, espectáculos de nivel nacional que lleguen, la Copa Davis, más allá de que quizá el momento de la selección argentina no es el mejor, no es la época del Potro o de Nalbandiera en el tiempo, pero sí va a invitar a todos los fanáticos del deporte a acercarse al Rucaché en este fin de año.
4: Sí, sumado a esto que marcan, también decir que ha tenido eventos de las Panteras, el seleccionado femenino argentino, bueno, hace unos fines de semana atrás, las Panteritas, la selección U19, estos eventos que no solamente benefician a Neuquén, sino también a Cipolletti por la cercanía al Alto Valle, que, bueno, lo marcaba Agustín Caleri, el presidente de la Asociación Argentina de Tenis, que próximamente van a haber torneos provinciales y nacionales aquí en la ciudad de Cipolletti, más allá de la Copa Argentina de Neuquén, de la Copa Davis, perdón. Y bueno, esto marca también un poco lo que es eventos deportivos nacionales, internacionales, aquí al Alto Valle, y quién te dice que no podamos tener próximamente algo referido al fútbol.
3: Bueno, es una materia indudablemente pendiente, en ese caso, tener la gran posibilidad de por ejemplo, la Copa Argentina. Es una posibilidad de que así se dé de aquí en adelante. Bueno, los dos equipos en la cancha haciendo la tarea precompetitiva, los hinchas en un rincón haciendo flamear sus banderas, esperando el momento de ingresar y de ubicarse en la parte alta del estadio, allí en la cabecera que da al pasaje Clepe.
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1: Por la zona B de la Reválida ya juegan en Puerto Madryn Guillermo Brown y Juventud Unida de San Luis, Deportivo Roncón, Círculo Deportivo Tamendi, Germinal de Rawson ante Santa Marina. Esos tres partidos acaban de comenzar.
3: Bueno, de Copa Argentina, ¿quién juega hoy, Caro?
1: Hay partido, 19-15, Atlético Tucumán jugará ante Independiente. Obviamente,
3: Independiente de Avellaneda.
1: Sí, Independiente de Avellaneda.
3: Los dos surgidos, ¿no? Los dos necesitados. Un Independiente con un técnico que está mirado de reojo, Tano, ¿no?
7: Sí, por suerte. Bueno, creo que estamos todos los equipos grandes en una situación medio similar. Sí.
3: Acá, a excepción de Will Caleo, pero después el resto estamos complicado.
7: Mira la vereda, ¿viste? Mirás la pared del vecino para ver cómo qué tanto construyó y estamos todos medio en la misma. Así que por eso, pero sí, estaba complicada la situación de Quintero. Se hablaba de un posible paso de un jugador de Racing hacia Independiente. Sí.
1: García Basso.
7: Claro, el propio técnico me parece que le baja el pulgar, está ahí sostenido, pero era una chance hasta hace pocas horas, porque necesita refuerzos. Se han ido jugadores importantes de este Independiente y por ahí la cuestión económica hace que no pueda traer grandes refuerzos, pero sí, está complicado. No todos tenemos la billetera de algunos equipos, ¿no?
3: Sí, pero tampoco, por más plata que tengas, muchas veces no terminás de redondear un gran equipo. Carolina, hoy se conoció una carta. No quiero que leas la carta de Lionel Messi, ni mucho menos.
2: No, pues lloramos.
3: Pero sí la leíste, sí la compartiste.
7: Qué triste.
3: Y realmente tiene párrafos muy tristes, Caro, ¿no?
1: Tremendo, tremendo. Obviamente no la voy a leer. Calculo que la gente lo pudo ver por televisión, redes sociales, en todos lados. Y bueno, a través de las radios también. Se han notificado de esta carta tremenda que escribió Lionel Messi. Una de las frases: sé que estabas sufriendo y que es lo mejor, pero te fuiste muy pronto. Todavía nos quedaba mucho tiempo por disfrutar juntos. Tanto me pedías que juegue el último mundial y días antes de empezar fue cuando peor te pusiste. Yo te decía que íbamos a llegar a la final, así podías viajar.
7: No,
1: entre tantas frases que dijo Lionel, bueno, varias personas del ambiente del fútbol y todos los que quieren a Lionel Messi le escribieron algunas palabras, entre ellas Cristiano Ronaldo. Cristiano Ronaldo manifestó: mira, un abrazo enorme para ti y los tuyos en estos duros momentos, Leo, mucha fuerza. Esto obviamente se magnificó entre los fanáticos del fútbol, bueno, Colapinto, un montón de gente comentándole a Lionel Messi en sus redes sociales por esta carta que es desgarradora, no la voy a leer como ya decíamos, mencionar algunos puntos y cuál va a ser el futuro de Lionel Messi. Hoy por hoy ya llegó a Miami, tiene que retomar con su equipo, con el Inter de Miami, que continúa jugando sus encuentros. Y bueno, habrá que ver cuál es el futuro. Hoy por hoy, él pone en duda su continuidad. Veremos con el correr de los días si en este duelo que él tiene que hacer considera seguir jugando al fútbol o le pone o pone
3: punto
1: fecha
3: final a su carrera,
1: exactamente
3: de retirada definitiva del fútbol, ¿no? Muchas veces este tipo de acciones golpea y mucho, Emma, y se toma una decisión o dar un paso al costado o acarrear con ese duelo. Y tratar de tener, voy a emplear un término, que un recreo mientras se une con sus amigos, sus compañeros, y juega al fútbol, que es lo que mejor sabe hacer.
1: ¿Sabés a lo que me hizo acordar? Discúlpame, me hizo acordar a Carlos Tevez cuando en una entrevista dijo que se había ido su máximo ídolo, como que no tenía sentido jugar porque él quería que la persona que lo seguía y que lo admiraba estaba siempre mirándolo ahí en el campo de juego y era su papá del corazón. Bueno, veremos qué sucede con Lionel Messi, es una incertidumbre. Hoy por hoy, Lionel ya está en Miami para retomar con el Inter.
7: Sí, me sumo a esto que dijo Caro, porque fue inmediato, fue esa frase de Tevez y al poco tiempo dejó de jugar, o por lo menos se van apagando esas estrellas. Yo creo, y es algo que siempre lo charlamos nosotros en nuestros grupos internos, de que es difícil a veces ver con qué lo alimentás a un jugador como Lionel Messi, porque ya en su historial ya ganó todo, y muchas veces el ponerse objetivos futuros, que Scaloni lo menciona siempre que tiene que iniciar un proceso, y es más, uno de los motivos más importantes por los cuales hoy él presume alejarse de la selección a fin de año, es justamente el tema de los próximos objetivos, porque si bien es un competidor nato y que ha demostrado ser el mejor en eso, porque hace más de 20 años se mantiene en la élite del fútbol mundial, es una persona que ya ha podido, por suerte y gracias a su habilidad, ganar todo lo que se propuso. A alguno le ha costado más, otro menos, pero los objetivos muchas veces son difíciles de ver, sobre todo cuando pasan estas cuestiones que van vinculado más a la familia. Un Lionel Messi que hace tiempo apostó también por estar con su familia, por irse a una localidad un poco más tranquila, un país un poco más tranquilo para la vivencia con sus hijos y el crecimiento de ellos. Por eso yo creo que esta decisión no va a ser una decisión más, que siempre Lionel apuesta por la felicidad de todos, apuesta por la continuidad, apuesta por el seguir, porque sabe que detrás de Lionel Messi no tan solo hay un jugador, sino mucha gente que se apoya en lo que es este mensaje que él siempre ha dado para con la insistencia, el seguir, la resiliencia. Pero bueno, me parece que este caso, lo del padre, lo afectó, lo llevó, me parece, y lo dice bien en la carta, durante todo el Mundial. Yo quería llegar al último partido, porque si había un partido que mi papá iba a poder estar, era en el último, por el tema de su salud. No pudo estar en el último, no lo pudimos ganar, me moría de ganas de ganarlo, y casi no lo pudimos ni hablar, ni siquiera pudimos hablar de esa final que tanto nos apasionaba, justamente por el estado de salud. Así que bueno, para mí van a ser días, meses determinantes en la vida de Lionel Andrés Messi.
1: ¿Y saben qué fue lo fuerte? Perdón. Una última cosita nada más. Lo fuerte de todo esto es saber con tanta privacidad, obviamente que ellos lo trató como familia, la familia de Lionel, de esto no se sabía, incluso se hablaba de qué podía pasar, por qué Lionel lloró en ese primer partido. Mientras todos llorábamos por la Argentina dando vueltas partidos, todos felices... Lionel estaba viviendo otra realidad en su privacidad, en su corazón, en su vida, y así todo nos dio muchas alegrías en este Mundial. Sí, volvemos.
0: Disculpen, estamos con el gobernador de la provincia de Río Negro, Alberto Beretinlec. Bueno, gobernador, está llegando acá a la cancha junto al legislador Facundo López. Bueno, cuéntenos un poquito cómo vive esta previa del partido.
8: Bueno, entusiasmado con el presente futbolístico de Cipolletti, felicitar a la comisión directiva, felicitar a todo el equipo que está llevando adelante el club y bueno, el equipo que lleva adelante el plantel, ¿no? La verdad que estamos competitivos, estamos bien, a pesar de algunas cosas que no nos gustan, pero estamos bien y somos muy optimistas de pelear el ascenso, ¿no? Creo que se ha construido un equipo que es de lo más competitivo de la categoría y esto es lo más importante para nosotros.
0: Muy importante el apoyo del gobierno de la provincia, o sea, no solo a Cipolletti, sino también a varios clubes de la provincia, ¿verdad?
8: Bueno, tratamos de estar cerca de la dirigencia, de los hinchas y de los equipos, ¿no? En este caso en el Federal A con Cipolletti y Sol de Mayo, y después en el Regional Amateur ahora con los distintos equipos que van a intentar ascender. Así que el trabajo siempre es al lado de las instituciones, que es lo que más nos gusta, porque significa también llevar la imagen del deporte de la provincia y del fútbol de la provincia a todos lados.
0: Bueno, importante, bien lo decía, ¿no? En toda la provincia de Río Negro hay equipos que van a jugar regional amateur: Río Colorado, el Alto Valle, Bariloche, faltó la línea sur nomás y la zona atlética, por supuesto.
8: Bueno, es difícil, ¿no? Son épocas muy difíciles. Sobre todo lo más complicado es el traslado, ¿no? La logística hoy del traslado de los kilómetros es realmente difícil y eso limita mucho el desempeño de las provincias, ¿no?
0: Gobernador, la última. ¿Qué le parece la llegada de la Copa Davis a Neuquén? Imagina usted que va a llegar mucha gente también acá a alojarse al Alto Valle, ¿no?
8: Bueno, felicitaciones a mi amigo Rolo Figueroa por haber logrado esto. La verdad que siempre se había disputado en Buenos Aires o en alguna otra ciudad, y que hoy Neuquén y Comahue sea sede de una Copa Davis. La verdad que felicitaciones a Neuquén, que nos llena de orgullo.
0: Gobernador, muchas gracias y disfruta del partido.
8: Hasta la próxima. Chau. Saludos.
0: El gobernador Alberto Beretilnek, pasando por los micrófonos del Búnker Deportivo.
3: Bien, en radio, en el grupo Máster, en el multimedio Máster, habló el gobernador de la provincia de Río Negro, Alberto Beretilnek. También arribó el intendente de la ciudad, formando parte de lo que ha sido la mañana de hoy. Mucha actividad ha tenido el intendente, mucha actividad ha tenido el gobernador, así que es bueno que se tomen un ratito para venir a la cancha, para ver este partido, para acompañar a Chipo en este compromiso, recordando que el próximo domingo a las 3 de la tarde está jugando frente a Kimberley de Mar del Plata. Vuelvo a la zona de la platea, Juan Echenique.
0: ¿Capataz? Bueno, estamos con el legislador Facundo López también, que vino a acompañar al gobernador. También, bueno, una persona que también le gusta el fútbol, ¿verdad?
9: Sí, yo siempre digo que soy un gran deportista, pero de visual. Me gusta mirar todo. Y me gusta ver el fútbol y me gusta que a los clubes de Río Negro le vaya bien. Y obviamente que Cipolletti merece que le vaya bien. Es un club que tiene mucha historia en la liga y tiene mucha historia en la provincia. El capataz de la Patagonia está esperemos que siga por el buen camino como viene hasta ahora.
0: Así es. Le iba a preguntar también, bueno, le preguntamos al gobernador, ¿no? Equipos en el regional amateur a fines de agosto. De toda la provincia, Río Colorado, el Alto Valle, la Cordillera, faltó la línea sur nada más, la zona atlántica también se suma. Importante, ¿no? La representación de la provincia de Río Negro.
9: Sí, bueno, el gobernador tiene como decisión política acompañar a todos los clubes, acompañar a todas las actividades deportivas. Y bueno, esto del amateur, del regional de fútbol también sirve, porque sirve primero para que cada uno de los clubes de la localidad, uno le gusta jugar, salir de la liga local. Porque es una aspiración, así como la aspiración es salir del Federal A para ir al Nacional B, bueno, los locales jugar al regional. Y que haya esta participación también nos permite que haya cada vez más deportistas jugando, más jugadores, y que esos jugadores también tengan, uno los pueda mirar. Los jugadores también aspiran a llegar así. Los que juegan en la amateur aspiran a jugar en los clubes que juegan categoría más alta. Y la única forma que tienen de mostrarse es en esa.
0: Le voy a preguntar también, porque una vez recibió un regalito de Juan Manuel Elordi, y Juan Manuel Elordi también está jugando Independiente de Rivadavia. Le voy a preguntar eso, 0-0 con Fluminense en el Maracaná. ¿Qué opina de eso?
9: Estaban reentusiasmados porque le ganaron, la última vez que he venido al Maracaná ganaron. Y entonces decían que había tres equipos que habían ganado en el Maracaná y que ellos podían ser el único equipo que habían ganado dos veces. Así que estaban entusiasmados, pero bueno, haberse traído un empate es muy bueno. Y la verdad que yo con Pipa tengo una relación muy cercana de su paso por Sol de Mayo y estuvo trabajando con nosotros en la provincia en el área de deporte, y bueno, que ahora esté jugando Copa Libertadores y que esté en primero en la liga, la tabla general de la liga de fútbol, a uno le gusta, porque siempre es lindo ver a gente conocida llegando a los lugares altos, y más cuando salen de clubes del interior, y que uno sabe lo que todos estos jugadores te hacen, un esfuerzo enorme, el esfuerzo que hacen los clubes del interior para poder participar y estar acorde a las circunstancias. Que yo, nosotros tenemos muchos viajes, mucho traslado, muchos costos. La B Metro tiene más respaldo económico o el mismo en realidad, pero juegan, el viaje más largo son 40 kilómetros y nosotros hacemos un gran esfuerzo para poder participar. Y bueno, el mismo esfuerzo que hacen los clubes y las instituciones también hacen los jugadores, y cuando uno ve que llega nos pone muy contento. Y con Pipa se fue a Racing, y bueno, uno es hincha de Racing y ahora están en Independiente de Rivadavia de Mendoza, y a mí me gusta mirarlo, me gusta mirar fútbol, y cuando juega él también lo miro.
0: Bueno, legislador, a disfrutar el partido y bueno, muchas gracias por la nota.
9: No, a ustedes por permitirme y a ver buen fútbol ahora.
0: Muchas gracias. Facundo López, legislador de la provincia de Río Negro, pasando por los micrófonos del Búnker Deportivo.
3: Bien, en la radio del fútbol, en el Multimedio Master 105.5, los equipos ya se han ido camino a la zona de los vestuarios. Hace un rato largo que está mostrándose en toda su inmensidad el lugar por donde van a pasar los jugadores camino al círculo central de la cancha. Tano, dos conceptos antes que aparezcan los equipos.
7: Bueno, no, promesas de un buen partido, me imagino, en el día de hoy. Obviamente que una de las cuestiones a definir era cuánto público iba a llegar. Creo que también un poco el comunicado de las redes del Club Cipolletti fueron aclarando la situación. No fue una decisión no pensada, obviamente que se sabía que si se jugaba más de noche probablemente hubiera llegado más gente. Hay muchas de las personas que hoy van a estar escuchándonos a través de la radio, porque bueno, la cuestión laboral es importante, pero más allá de eso, por lo menos se ve algo de público que está llegando. E insisto, es una buena oportunidad para que este Cipolletti siga mostrando y revalidando lo hecho en los últimos partidos. La victoria acá como local frente a Huracán Las Heras, en ese partido también bastante cerrado. Ese punto que se trajo de Villamitre, en donde Villamitre fue de 12 jugadores porque tuvo un arbitraje bastante particular que mi padre se encargó de remarcar que usted estaba muy enojado con eso. Pero hoy ojalá que tengamos un buen partido y que Cipolletti siga revalidando esto de el andar del equipo, la mitad de la cancha, una mitad de la cancha que convence, una mitad de la cancha que gusta, con jugadores que han llegado y que me parece se van soltando cada vez más. Me gustó lo hecho en los últimos partidos, por la mitad, por lo Vela cuando entra, pero de los jugadores que vienen siendo titulares y los que habitualmente nosotros tenemos la posibilidad de ver, Luna es un jugador más que interesante, que creo que necesita, al igual que ayer escuchaba por Miguel Merentiel, necesita el gol, necesita convertir, necesita que se le abra el arco, porque hace el sacrificio, hace el desgaste, juega para la llegada de los volantes como Lucero, como Vela, como Obregón para los segundos tiempos, pero que creo que también en su cuota goleadora tendría que aparecer de lleno. Hoy es un partido importante, te enfrentas contra el último de la tabla, donde conviertas un gol me imagino que vas a llevarte un poco más por delante el rival. Y obviamente saber que sumando 3 puntos, Cipolletti se queda más que acomodado en lo que tiene que ver con esta tabla de posiciones.
3: Estamos esperando la presentación del árbitro del partido y sus colaboradores, Georgie.
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3: Abrazo grande para Gustavo Camaña, en la sintonía de la radio, y a nuestros queridos amigos de R&F Aluminio, que también están en la sintonía de la radio. Juan Echenique.
0: Cipolletti va a ir con la ¿están ahí?
3: Sí, dale, dale.
0: Cipolletti va a ir con la camiseta blanca. Argentino Montemaíz va a ir con la
3: azul. Bien, suena el silbato en la manga, seguramente convocando a los jugadores para que salten al campo de juego.
0: Los árbitros de naranja, ¿eh?
3: Árbitro vestido de cono.
10: ¿Compañeros?
3: Señor.
10: Sí, ya está rumbo a lo que es el túnel, ya está la terna arbitral, camino al césped de la visera.
3: Bien, un césped que se muestra impecable, está lindo, más allá de las condiciones climáticas, de las fuertes heladas, ha resistido el buen trabajo del querido Marcelo, gran trabajador, el canchero, y eso no quiero decir que sea canchero.
7: Ah, no es canchero.
3: No es canchero. No.
7: Pero uno siempre recuerda la visera en esta época del año.
3: Amarillo.
7: Muy amarillo. Y esta es una visera que se ha conservado y que le da virtudes a este equipo. Es un equipo que tiene muy buen juego por abajo, muy buen pase corto y necesita tener una cancha en estas condiciones.
3: Por supuesto que sí. Todavía no aparecen los equipos a la cancha.
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3: Abrazo grande para Andy Guzmán. Sale impecable en Neuquén, nos dice. Un abrazo para Andy, el querido Andy.
7: Ah, muy bien.
3: Estamos acá escuchando, dice Gustavo Camaña. Sí, Juan.
10: Sí, se prepara para salir el equipo visitante.
3: Bien, ya está el árbitro y sus colaboradores. Ahí va el autito. Ahí va el autito.
7: Qué lindo.
3: Llevando el balón, o los balones, dos, rumbo al círculo central de la cancha.
7: Va fuerte.
3: ¿Eh?
7: Va fuerte.
3: Sí, sí, guardan la derrapa.
10: Parece el auto de las plataformas digitales de transporte.
7: Levanta la pierna.
3: Levanta el acelerador.
10: Sale argentino.
3: Aparece argentino de Montemaíz, vestido totalmente de azul con números blancos, bien visibles, bien grandes. ¿Qué cuesta que las empresas que visten a las instituciones? Mirá qué números están.
10: Se viene así, tipo
7: fondo número blanco, fondo
3: grande.
7: Azul.
3: Sí. Hasta yo lo veo.
7: Argentino en eso siempre ha
3: siempre
7: sido
3: muy prolijo. Sí,
7: ¿te acordás el cartel por el que entraban?
3: Sí, es verdad.
7: Muy prolijo.
3: Bien, ha ingresado Pedro Gutiérrez también.
7: ¿Tengo para sociales?
3: Sí, dale, tenés tiempo.
7: Andy me dijo que puedo usar sus sociales.
3: Claro, aparece Chipo en la cancha, encabezado por su capitán, Marcos Pérez, en el anillo central de la cancha, autor de aquel gol frente a Huracán Las Heras de Mendoza. Está el capataz de la Patagonia queriendo reafirmar lo hecho el último sábado por la tarde ante el primer equipo de Villa Mitre de Bahía Blanca. Está Chipo en la cancha y también está argentino de Montemaíz. Presentame los sociales, Georgie.
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7: Un abrazo grande para Claudio Zeroff, que le manda saludos a usted.
3: Claudio, querido, un abrazo conocido.
7: De la zona ya.
3: Obvio, vamos, del gaucho de Rivera.
7: Me dijo, sí, de Rivera somos vecinos.
3: Claro.
7: Un abrazo también para un querido amigo Emilio Ijurco, que había dejado
3: Abelino.
7: Un mensaje. Sí, había mandado. Cambio, Juan. Había dejado un mensaje el fin de semana y hoy también, así que le mando mucho cariño para él. Una solicitud que es de nuestro amigo Gino.
3: Sí, señor.
7: Aprovecho y también lo saludo. Avisar al árbitro que espere un poquitito que estoy llegando. Vamos a ver si podemos ahí demorar un poco en el saludo. Y un saludo especial para Nati, que está escuchando, para mi pareja.
3: Bien, hay que hacer bien los deberes.
7: Que está escuchando, así que también.
3: Le mandamos, nos asociamos a ese saludo,
7: gracias,
3: Tano.
7: Gracias. Y para las mujeres de ustedes también. Obvio, porque sí. A Huircaleo, yo sé que. Las Vivi.
3: Las Vivi. Bueno, los capitanes en el círculo central de la cancha. Marcos Pérez, ¿quién es el de argentino de Montemaíz?
10: Leonardo López, el número 5, y te cuento, capataz, que se saludan Fabián Enríquez con Carlos Mazzola. Un lindo saludo, un abrazo ahí entre los dos y anécdotas de por medio.
3: Por supuesto que sí. Carlos Mazzola, que tiene un equipo bien aceitado.
7: Estuvo bien, estuvo rápido.
3: Bien, señoras y señores, Chipoletti va a atacar hacia el pasaje Clepe.
7: No cambiaron los chistes.
3: Lo hará, ¿eh?
7: No cambiaron los chistes.
3: No, son igual. Tampoco te puede mucho más renovarte.
7: Sí, sí.
3: Hacia la calle O'Higgins lo hará el equipo vestido totalmente de azul. Argentino de Montemaíz, un duro rival siempre le ha sido a Chipo Tano.
7: Siempre, siempre. Tanto de local como de visitante, argentino se ha hecho sentir. Algunos partidos de eliminación directa que hemos tenido con la época de Darío Bonjour, por ejemplo. Bueno, siempre Argentino de Montemaíz estuvo en el mapa.
3: No quiso tomar café aquella noche con nosotros porque tenía que armar el equipo.
7: Y mi papá tuvo ahí un café con Amiconi a la mañana.
3: ¿Te acordás?
7: Que vieron la Fórmula 1.
3: Va a mover el equipo albinegro, Nico Peralta, frente a la pelota.
2: Va a comenzar a rodar la pelota del primer tiempo. Lo comenta Emanuel, el Tano Bongiovanni, lo relata el capataz del relato, el señor Edgardo Raúl Putni.
3: El mendocino Etén, pantalón negro, casaca naranja, vestido de cono, la terna arbitral, señoras y señores, va a arrancar el partido. Frente a la pelota Nico Peralta, Nahuel Luna, va a mover Chipolete, ataca hacia el pasaje Clepe, hacia el opuesto lo hace la formación de Carlos Mazzola. Novedades en los bancos, Juan Echenique.
10: Momento, Carlos Mazzola, bueno, saludando al jefe del operativo, a comisario Domínguez.
3: Bien.
10: Te cuento que hay 5 personas colgadas en el alambrado. Ahí arrancó el partido.
3: Arrancó el partido, la pelota viene para Nico Peralta, la cambió rápidamente buscando a Maximiliano López, fue muy largo. La pelota se termina perdiendo por línea de banda. Todo bien, Alex Burgos, en el vestuario, en el banco del equipo albinegro.
10: Correcto, así es. Ya está parado el profe Enríquez.
3: La pelota la saca muy bien Nehuen García. Rebota en él. La pelota va a derivar hacia el costado. Y sale del fondo otra vez el equipo cordobés. Viene para Lucero. Lucero juega para Marcos Pérez. Marcos Pérez para Nehuén García. Largo remate. Buscándolo a Nico Peralta. Alcanza a cabecear. Devuelve la pelota contra la mitad del campo de juego. Gran cabezazo de Marcos Pérez. La pelota viene para Maxi López. Juega para Lucero. Entrega la pelota para Nehuén García. Más atrás la tiene Víctor. Mancha Fico con el balón. Cambia hacia la derecha. Arranca ahora por la banda derecha el equipo linegro. 0-0 el partido. Recién arrancó. La tiene Nico Trejo. Trejo sacando la pelota para Cristian González. Largo remate que se va a perder por línea final o de banda. Me parece línea final. Estiro libre de meta, marca el árbitro del partido, es para Alexis Bonet. Sale el equipo cordobés del fondo.
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1: Por la zona B de la reválida, gol de Guillermo Brown de Puerto Madryn. Cuchi y Díaz a los 17 y a los 19, 2-0 sobre Juventud Unida de San Luis.
3: Ya arrancó Alvarado de Mar del Plata y Huracán Las Heras, partido de las 3:30, Carolina.
1: Todavía no comienza.
3: ¿Qué pasó?
10: Ya se demora el partido por los que están arriba del alambrado.
3: Bueno.
10: Lo había anticipado.
3: Una historia que se repite, lamentablemente.
7: Pasó el fin de semana pasado con...
3: contra Huracán Las Heras.
7: Solamente que Agüero tenía un poco más de show, pero...
3: Sí.
7: Ahora se acercó Peralta y la policía, obviamente, a que bajen. Son pocos.
10: Bonet que recibía agua fría y más el frío que hace, imagínate.
3: Bueno. Vestido totalmente de negro. El arquero de argentino de Monte Maíz. La policía pidiendo que bajen. Trepados del alambrado. No hace más que demorar el inicio del partido, la reanudación del encuentro. No hay necesidad, recién arrancó el partido, muchachos.
10: Yo lo mandaría a Manchafisco a hablar con la gente.
7: Ahí fue Marcos Pérez, el capitán.
3: El capitán,
7: de
3: está bien, correcto. Corresponde a Marcos Pérez. El árbitro, ojalá que tenga el mismo aguante que tuvo la vez pasada el árbitro que tuvo a su cargo la administración de Huracán y Tipo, ¿no?
7: ¿Nevietti fue?
3: Nevietti. Nevietti, me parece, sí. Bueno, se han bajado los muchachos. Entonces va a salir desde el fondo Alexis Bonet, el arquero de Argentino.
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3: Va acomodó la pelota en el cuadro menor. Ya perdimos un minuto y monedas, ¿eh? Saca Bonet, la pelota cruza el eje central. Arriba se preparan varios para cabecear. El que corta bien es Víctor Manchafico. Manchafico sacando la pelota larga, buscándolo a Nahuel Luna. Aguanta la pelota Nahuel, la saca por uno de los costados para Nico Peralta. El que también llegó fue Maxi López. La pelota la entrega mal. La recupera otra vez Argentino de Montemay. La pelota viene para Tejada. Pierde Tejada. Recupera la pelota Cristian González. La jugó rápidamente para Almirón. Almirón sacó la pelota por la derecha para Nicolás Trejo. Cruzó la cañada, se metió en territorio enemigo. 0-0 el partido, recién comenzó. La pelota vendrá otra vez para Almirón. Tiene que jugar unos metros más atrás para Marcos Pérez. Pérez entregando la pelota para Lucero. La pierde Lucero, la recupera el número 10 Blanchetti, sacando la pelota por el sector izquierdo del campo de juego, rápidamente para Romero. Romero adelanta la pelota. Va a cerrar muy bien Gonzalo. Sale hacia el centro del campo de juego y se gana los primeros aplausos de la tribuna. La pelota vendrá para Víctor. Domina Manchafico en la puerta de su propia área. Se desprende del balón y entrega en domicilio para Nehuén García. A tranco largo el marcador de punta Nehuén García. Pide Nico Peralta. La pelota la pone para Luna. Lo tienen tomado en la puerta del área. No lo dejan girar. Remató débil, pero incómodo. Producto de que no lo dejaba cerrar, no dejaba girar, Tano.
7: Sí, pero ya los primeros movimientos, se ve lo que intenta Cipolletti. Bien abierto Trejo, bien abierto Nehuén García a buscarla, la referencia Luna. Lo decíamos antes, Marcos Pérez y Lucero, el doble 5, Almirón bien abierto con López.
3: 4 minutos de juego, marca el cronómetro de joyería, relojería Daniel. Abrazo grande para la familia Lillo, don Daniel está en la cancha. La pelota viene contra el círculo central, la tiene Gonzalo Lucero. Cruza la cancha a lo ancho y en domicilio entrega para Nehuén García y otra vez para Lucero. Corta bien el número 4 Amaya. Amaya jugando rápidamente para Tejada. Tejada la pone larga, quería descargar con Corona. La pelota se termina perdiendo por línea de banda. Nehuén García, las manos arriba para jugar con Víctor Manchafico. Va a sacar un largo remate que corta a mitad de camino Blanchetti. Va a intentar cabecear con la marca de Maxi López. El que intercede es Nico Peralta. Peralta jugando para Nehuén García. Regaló la pelota para Amaya. La tiró hacia el medio. Se prestan la pelota unos y otros. Entonces toma bien Almirón. Y el Almirón saca la pelota para Nicolás Trejo. Cruza a gran velocidad el eje central. Trejo con el balón. 0-0 el partido. Estamos en 5 minutos ya del primer tiempo. La pelota viene contra el corazón del campo de juego. juego. La viene recuperando Corona. Domina Corona. Entrega sobre el círculo central rápidamente para Blanchetti. Blanchetti saca la pelota para Amaya. Amaya saca un largo disparo buscándolo al número 7 por aquel sector que era Romero. Se intercede, cruza muy bien Trejo, la pelota volverá al fondo del campo de juego con Rosol, tiene que jugar con Bonet. Y Bonet saca un largo remate que va a ir a buscar a Perrig. La pelota se pierde afuera, no la puede dominar. Es lateral para Chipo.
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3: Ya lo hizo Trejo, jugando la pelota para Almirón. 0-0 el partido. Hasta el círculo central. No puede Marcos Pérez. La pelota la toma Blanchetti. Se viene de cara al área mayor. Corta bien Marco, que primero había perdido el balón. Después se enmienda ese error. Sacando la pelota para Nehuen García. La pelota se va afuera, lateral en el fondo de la cancha. Va a ir Amaya con las manos arriba, hacer el lateral para Argentino, 0-0.
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3: Otra vez el balón, el número 8, venía buscando Corona. Lucha por esa pelota, entregándola rápidamente para Sarmiento. Perdió Sarmiento, la tiene Almirón a gran velocidad. Encaró la mitad del campo de juego. Va Almirón, domina Almirón, la pone muy bien para Nico Peralta. Posición prohibida. Posición adelantada, muy evidente, por cierto. El juez de línea levanta rápidamente el banderín y marca posición adelantada. Gran corrida de Almirón Tano.
7: Sí, y me parece que vamos a ver muchos de esos movimientos del paso hacia adelante. Se fue la referencia que era Luna. Salió de atrás en ese primer movimiento Peralta, no se la llegaron a dar, pero va a estar mucho con los centrales buscando en esa posición.
3: Ya pasó por la zona de los bancos, la pelota iba para el número 9 Tejada, corta bien Almirón, Almirón jugando la pelota para Gonzalo, domina Lucero, 0-0 el partido, jugando más atrás, o si se equivocaron en la entrega, el centro al corazón del área, la pelota va al córner, había ido a buscar Romero. La pelota rebota en el hombre, corrigen los defensores albinegros y mandan la pelota al córner. Es tiro libre de esquina, Tano.
7: Va a ser él primero, lo va a hacer el número 10, Ignacio Blanchetti.
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3: Vendrá por Ignacio Blanchetti, el primero de la tarde. Arco que da espalda, que custodiará Crespo sobre la calle O'Higgins. Vendrá el centro al área. Cuidado con el centro, la pelota viaja al punto penal, arriba Cristian González. La pelota le va quedando para Amaya, la pierde Amaya, la recupera Nico Peralta. Peralta con el balón de media vuelta casi sin mirar. La pone rápido arriba para que vaya Almirón por el medio, va Marcos Pérez. La tiene Almirón, ya levantó la cabeza Almirón, encaró contra el área. Descargó para Nico Peralta, otra vez para Almirón, viene para Marcos Pérez. Alcanza, se cae de cualquier manera desde el piso, alcanza a impulsar ese balón. La pelota vendrá para Almirón, cruza, justo evita el córner. En el número 4 Amaya y tira la pelota afuera, es lateral que le corresponde otra vez al equipo albinegro, ya lo hicieron. La pelota viene para Gonza. Lucero tiene que jugar mucho más atrás, entregando la pelota para Víctor Manchafico. Manchafico quería jugar con Cristian González, sin embargo saca un largo disparo, no lo entendieron, devuelve a Amaya de cabeza, la pelota la baja muy bien el número 10 Blanchetti, la tira larga arriba, se recupera otra vez muy bien Víctor Manchafico, jugando la pelota para el número 10, viene para Gonzalo Lozano, la pone larga arriba para que llegue Nico Peralta, llegó al fondo del campo de juego, va a meter el centro, pelota se fue afuera, oposición adelantada, posición prohibida, marca el juez de línea, tiro libre indirecto y es para el equipo cordobés. En la radio líder del fútbol, comenta el Tano Bongiovanni.
7: Fue una buena recuperación de Cipolletti en campo propio, Peralta al espacio, el pase en profundidad para que Almirón vaya otra vez. Cipolletti apuesta al mano a mano, apuesta a la velocidad de los volantes y también la de su delantero Peralta. Van a haber muchas de estas jugadas en el partido.
3: Alex Burgos.
11: Sí, tanto el entrenador albinegro como el capitán marcándole a sus compañeros tranquilidad.
3: La saca Nehuen García del fondo de la cancha. La tira fuera, es lateral que le corresponde al equipo de Mazzola. Juan Echenique.
0: Carlos Mazzola, que le daba indicaciones a Lautaro Coronas y también a Alexis Bonet, y también hubo una advertencia del cuarto árbitro para uno de los asistentes de Carlos Mazzola.
3: Amaya metiendo la pelota al borde del área, saca de media vuelta a Nehuen García, la vuelve a tomar otra vez Tejada, cortina bien Tejada para que la pelota se termine perdiendo por línea de banda y reposición del costado que le corresponde al número 4 Amaya. 0-0 el partido. Arribamos ya casi a los 10 minutos de juego. Amaya jugando la pelota para Corona. Corona va a intentar otra vez con el número 4. Amaya mete centro al borde del área. Van varios a buscar de cabeza. Bien Nico Trejo. Sacándola del área mayor y entregando la pelota para Almirón. Gran corrida de Almirón. A gran velocidad cruzando la mitad del campo de juego. Se metió en territorio enemigo. La pelota ve para el árbitro del partido cuando quiso hacer el autopase. Almirón le pusieron el codo en la garganta y el árbitro del partido no titubeó. Y cobra un tiro libre en la pelota parada, una gran herramienta para el equipo albinegrotano.
7: Sí, Almirón realmente es uno de los jugadores que siempre tiene algo para darte, porque creo que en esa corrida demostró, después lo buscó al lateral, lo buscó a Perry para sentir el contacto y dejarse caer. En este caso, Etem compró. Una buena pelota tiene Cipolletti ahora en la pelota parada.
3: Hay tiro libre que vendrá. O está Maxi López, o está también Nico Peralta. Maxi es el encargado en la pelota parada. También Nico Peralta, los dos le entran muy bien. Ahí va Maxi López, tiró sobre el arco, el cabezazo de Cristian González. Se va lejos del palo izquierdo, pero cabeció muy solo Tano.
7: Fue una chance muy clara, cabecea mal Cristian González, hace el movimiento antes de que llegue la pelota, por eso después impacta con el sector derecho de la cabeza.
3: Va a acomodar la pelota Bonet en el cuadro menor, 0-0 el partido. Llegó en la pelota parada el cabezazo de Cristian González.
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1: Por la zona de Cipo ya juegan Alvarado y Huracán Las Heras en el José María Minela.
3: En el Roberto Carminati a las 7:30 de la tarde, el clásico de Bahía, Olimpo, frente a Villamitre, qué lindo partido. Matías Villone Carpio, el árbitro de ese encuentro. La pelota viene para Víctor Manchafico. La saca de punti para arriba. La pelota cae en el círculo central. Fueron varios a cabecear, nadie conectó. La pelota vendrá otra vez para Corona. Corona la saca buscándolo el número 11, Sarmiento. Ahí va Sarmiento, tan puntual. La pelota se va afuera, sobre el palo derecho, se pierde afuera, tiro libre de meta y es para Crespo.
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1: Por la zona B de la reválida, gol de Santa Marina. Domínguez a los 34 puso el 1-0 ante Germinal en Rawson.
3: Acomoda la pelota en el cuadro menor, el número 1, Crespo. Perfil de pierna derecha para jugar en domicilio con Egüen García. La pelota la tiene, el marcador de punta la saca largo arriba, buscándolo a Nico Peralta. Alcanza a cabecear. Linda jugada, ¿eh? Era interesante. Lo que pasa es que Nahuel Luna no estaba bien ubicado. Devuelve de cabeza a Cristian González jugando para Almirón. Domina Almirón. Entrega rápidamente para Gonzalo Lucero y otra vez para Trejo. La tiene Trejo. Devuelve la pelota más atrás para Lucero. Cambia de frente buscándolo por este lado a Nehuen García. Ya metido en territorio cordobés. 0-0 el partido. La pelota vendrá para Maxi. Domina López. López con el balón. Acaricia la pelota atrás de la punta al medio. Caña incluido. Va Maxi. La adelantó demasiado y Corona. La devuelve contra la mitad de la cancha, González, la vuelve a tomar, la va a ir a buscar Nehuen García, llegó al fondo del campo de juego, centro atrás, fue muy rápido, le quedó para Almirón el cabezazo, pegó en el travesaño, y después Nico Peralta termina perdiendo la pelota afuera. Una inmejorable oportunidad, una linda combinación, llegando al fondo del campo de juego Nehuen García, metiendo un centro casi impecable, para que después la pelota termine tanto en el travesaño. Se ha salvado el equipo de Argentino de Montemaistano.
7: Sí, otra vez una chance clara. No está cómodo Argentino de Montemaíz. Tiene que corregir en la marca. Lo veo a López, a Leo López dando indicaciones. Mientras otra vez el partido se va a ver demorado. Pero Cipolletti tiene que sacar provecho de esto. Porque de un lado al otro fue la pelota. Porque Nehuen García apostó por la individual. Creo que eso también le marca a Manchafico. La próxima anda derecho porque no lo sigue la marca. Lo suelta el volante. Una buena sociedad que terminó en los pies de Trejo, que con un remate defectuoso se encontró en los pies de Luna. Un tiro en el travesaño. Bueno, lo decíamos recién. Luna es uno de los jugadores que necesita también un golpe de suerte para encontrarse con el gol.
3: Bueno, otra vez se detiene el partido. Con alguien habla el árbitro del encuentro. Ojo,
12: Con la hinchada. Volvieron a tirarle líquido al arquero visitante. Le dijo, una más y lo suspendo.
3: Bueno, terminamos corriendo siempre ese riesgo. Terminamos corriendo ese riesgo. Que va a ser mucho más preocupante esa decisión que termine tomando el árbitro del partido.
7: Y sobre todo porque uno entiende que hay momentos. Si Cipolletti está bien en este momento, obvio, y se enfría la situación, le da tiempo a reacomodarse.
3: Bueno, va a sacar Bonet. La pelota cruza al eje central. Arriba se preparan varios para cabecear. La pelota venía para Tejada. Sale bien Cristian González. González jugando la pelota para Almirón. Pega en el taco. Le queda otra vez para Almirón. Devuelve Leonardo López. López jugando la pelota para Romero. Metió el centro al área. Bien, Nehuen. Despejando y tirando la pelota contra la mitad de la cancha. Buscándolo a Nahuel Luna. Cruza bien Gonzalo Lucero. No llega. El número 8 igual de cualquier manera es lateral para Chipo. Todavía en su propio territorio.
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3: Lateral que hace Nicolás Trejo, ya lo hizo rápidamente, peina Nahuel Luna. La saca desde el sector izquierdo, Perrig lucha por ese balón. Anticipa el número 4, Trejo, la pone larga arriba para Romero. Va al piso con autoridad Cristian González y sacando la pelota afuera, cruzando la mitad del campo de juego. Es lateral que le corresponde a Argentino de Montemay, 0-0 el partido.
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3: Ya hizo rápidamente Perrig el lateral. Tiene que cerrar Cristian González. Lo hace jugando para Nicolás Trejo. Y Trejo saca un largo remate que controla mitad de camino el número 3. La tira larga a la puerta del área. El rebote la vuelve a tomar otra vez Blanchetti. Blanchetti jugando la pelota más atrás para Perrig. Perrig para Blanchetti. Blanchetti toca la pelota para Romero. La tiene Romero. La traen de la punta al medio. Cruza bien Gonza. Lucero toma la pelota otra vez Almirón. A gran velocidad.

0: Boneta no.
1: Otra vez Cipolletti, claro, por izquierda en esta oportunidad. Fue Maxi López que se asoció, lo buscó a Luna. Peralta se quedó reclamando ahí, pero había sido otra chance clara.
0: Saca Nehuen García, entregando la pelota para Maximiliano López. Y ahora para Víctor Manchafico. Manchafico por bajo para Nico Peralta. Peralta para Maximiliano López. Todo en territorio albinegro, 0-0. La pelota vendrá para Lucero. Gonzalo para Nahuel Luna. La tiene Luna, baila sobre el balón. Aguanta la pelota hasta que la perdió. Hay falta, tiro libre de Vera Oviedo. Tiro libre para el equipo de albinegro, que ya lo hicieron rápidamente para Cristian González. El árbitro dice que no era el lugar ideal. Entonces toma la pelota Víctor Manchafico, Jorge.
2: 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Por la zona B de la reválida, gol de Hoyos para Germinal. A los 40 del primer tiempo iguala 1-1 con Santa Marina.
0: Manchafico juega la pelota para su compañero de saga, que es Cristian González. González toca la pelota para Gonzalo Lucero, todavía en territorio albinegro. Largo remate buscándolo a Maxi López. Arriba Vera Oviedo, completa muy bien Nehuen García. Gran trabajo de Nehuen García. García jugando la pelota para el número 7. Viene para Nico Peralta. La pelota rebota en Maxi López. Se termina perdiendo por línea final. No alcanza a frenar ese balón, aunque la recupera otra vez el equipo de Montemay. La juegan rápidamente para Blanchetti. Corta bien Almirón, también por este costado. Gran desgaste de Almirón por la derecha y también colaborando por izquierda, Tano.
1: Y se gana los aplausos porque fue buena la corrida. También recién López intentando llegar a esa pelota. Cipolletti hace el desgaste. Argentino todavía no lo noto cómodo dentro del campo de juego. Va corrigiendo sobre el correr de los minutos.
0: Amaya con las manos arriba, cruzando la mitad del campo de juego. Y lateral para Montemaíz. No puede Nehuen García, el que puede es Víctor Manchafico. Saca la pelota pero afuera. Lateral que le corresponde al equipo cordobés.
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0: Devuelve Marco Férez en lateral de Amaya. La pelota larga, arriba, corre Luna, pero la pelota va a llegar a las manos de Bonet. Alexi Bonet se queda con la pelota.
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0: Largo el saque del arquero, muy bien. De arco a arco, la pelota la tiene Nico Peralta. Peralta jugó la pelota para Gonzalo Lucero. Gran velocidad, vendrá rápidamente para Luna. Era Almirón el que iba a conectar con ese balón. La pelota se termina perdiendo por línea de banda y lateral, Tano.
1: Que cambió de banda con Maxi López. Ahora Maxi López está por el sector derecho.
0: Gran trabajo de Nehuen García. Entregando la pelota más atrás para Vic Manchafico. Abierto Cristian González. La pelota pasa por González. Se viene contra la mitad del campo de juego. 19 y medio marca el cronómetro de Joyería y Relojería Daniel. Toma la pelota Maximiliano López. López juega cambiando de frente, buscándolo al Mirón. Cruza a mitad de camino a Maya. La pelota la viene a buscar otra vez Corona. Rebota la pelota en Nehuen García. Saca la pelota por uno de los costados. Gran trabajo de Nehuen García en el arranque del partido, Tano.
1: Sí, agresivo en la marca. Adelanta su línea también porque sabe que no tiene que recibir cómodo Lautaro Coronas, que me parece es el jugador de mejor pie que tiene el visitante.
0: La pelota la tiene Víctor Manchafico. Manchafico con el balón. Se perfila para su pierna más hábil. La saca hasta la mitad de la cancha para Almirón. Almirón de cabeza para Marco Pérez. La paró con el pecho. La pone contra el piso. La juega para Gonzalo Lucero. La dejó correr para Nico Trejo. Gran jugada. La pelota de izquierda a derecha. Ahí la tiene Nicolás Trejo. Encaró. Se viene contra la final del campo de juego, la pelota, upa, el árbitro del partido,
1: levántese,
0: ¿quién es el que cae? Almirón, ¿no?
1: Luna. Luna, el número 9,
0: el sí. Número 9, Luna,
1: sintió el roce de Vera Oviedo, apostó por la pileta, y
0: se queja con el juez de línea, que marca el ataque de Chipo y la defensa de Montemaíz. Le va a marcar algo el juez de línea. Usted me vio. Usted vio la infracción. Hay tiro libre de meta que hará Bonet, Giorgi.
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0: Arriba. Sacó el arquero. Devolvió bien Gonzalo Lucero. La pelota va para Almirón. Almirón para Nico Peralta. La pelota se va a perder afuera. Es lateral para Chipo, No dice el juez de línea, no tiene razón relator. Es lateral que le corresponde a Maya. Va a salir desde el costado el equipo cordobés, 0-0.
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0: Vera Oviedo cambia de frente buscándolo a Romero del otro lado. Corre desesperadamente Romero, evita que la pelota se le termine perdiendo en el lateral, no evita nada Romero. La pelota se pierde por línea de banda. Trejo en el lateral jugando para Gonzalo Lucero. Se perfila para su pierna más hábil. Acaricia la pelota y la entrega hacia el centro del campo de juego, dejando la pelota para

0: Víctor. Domina Mancha Fico. Mancha Fico juega para Nehuen García. 0-0 el partido. 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La pelota viene para Víctor Mancha Fico, para Nehuen García y otra vez para Víctor Mancha Fico. Va a jugar más atrás para Crespo. Domina el arquero albinegro.
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2: Por la zona B de la reválida final del primer tiempo. Brown de Puerto Madryn le está ganando 2-1 a Juventud.
0: Qué linda jugada, la pelota va para Nico Trejo. Trejo con el balón entregando para Nahuel Luna. Desparramado quedó Trejo allí en el vértice del área mayor. Qué linda jugada, Tano. Se venía Chipoletti casi intentando por el primero. La pelota va para Tejada. Perdón, Carolina. Le quedó para Tejada. Remató muy alto por arriba del travesaño. Tiro libre de meta. Completamos, Caro, disculpe.
2: Y Germinal también en el entretiempo igual a 1-1 con Santa Marina.
0: Estamos en 22:30, tiempo de joyería, relojería, Daniel, en la radio del fútbol, el Tano Emanuel Bongiovanni.
3: Primeros minutos en donde se le da la derecha al entrenador, porque mencionábamos por qué desarmaba la línea de tres y formaba esa línea de cuatro. Los jugadores más mencionados en este primer tiempo, Nehuen García y Nico Trejo.
0: La pelota va otra vez para Gonzalo Lucero, gran cambio de frente, le queda para Nico, para Almirón. Almirón juega para Nehuen García, altura del círculo central de la cancha, la trae de la punta al medio, la sacó por la derecha para Trejo, la tiene Nico. Trejo con el balón, va a levantar el centro, prefiere ser prolijo y jugar para Maximiliano. López evita que la pelota se le pierda por línea de banda. La tiene Maximiliano, la recupera muy bien ante la marca del número 7. La pelota va contra el área, qué lindo taco. Lástima que estaban mucho más adelante Nico Peralta y Almirón. La pelota viene para Víctor Manchafico. Corrige y de media vuelta mete la pelota en la mitad del campo de juego. Gran trabajo de los centrales de Chipo también. La última línea impecable, Tano.
3: Sí, hace poco lo leía en una entrevista a Manchafico y le decía, ¿cuál es una de tus virtudes? Y él dice, tiempista, y es verdad. Quizá no tiene altura, quizá no tiene velocidad, pero maneja muy bien
0: otras herramientas.
3: Los tiempos de la defensa los maneja perfecto.
0: Ya lo hizo Amaya, lateral, corta bien. Nehuen García recupera la pelota Tejada. La pelota viene otra vez para el volante central. López la pone al borde del área para Blanchetti, que marca el árbitro y falta en ataque.
3: Correcto.
0: De Blanchetti, correcto, el árbitro del partido. Es tiro libre para Chipoletti en el área mayor.
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0: Tiene la pelota Víctor Manchafico, juega para Gonzalo Lucero, autor de un verdadero golazo el último sábado, allí en Bahía Blanca. La pelota viene para Cristian González, González otra vez para Gonzalo Lucero. Amaga a gran velocidad, clava el freno y saca la pelota por la derecha para que vaya Almirón. Va a llegar a esa cancha, a esa posición del campo de juego Almirón. Después la termina perdiendo, la pelota va para Tejada. Bien Víctor, Manchafico devolviendo de cabeza, jugando la pelota para Cristian González y tocando más atrás para Crespo. Soberbio remate de Crespo que viene contra la mitad del campo de juego. No puede Nicolás Trejo, no puede el número 4 albinegro. Hay falta, marca el árbitro del partido. Se la cometieron a Romero. El árbitro Pitti marca tiro libre y es para el equipo cordobés.
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2: Por la zona B de la reválida, final del primer tiempo en Rincón de los Sauces. El local igual a 0-0 con Círculo Deportivo Otamendi.
0: Hay tiro libre para el equipo cordobés. La pelota va a caer en el área. Deberá tomar los recaudos necesarios. Atento, los ojos bien abiertos. Tiene buena altura. El que baja también es Nahuel Luna. A la puerta del área. Hombre alto del equipo albinegro. Tiro libre y es para el equipo cordobés. La pelota va al área. La saca muy bien Cristian González. La vuelve a tomar por este lado. El número 8, Corona. Va por esa pelota Corona con la marca de Maximiliano López. Lo obliga a regalar ese balón. La contra de Chipo por Gonzalo Lucero. Cruzando la mitad del campo de juego. Larga arriba para Nico Peralta con Vera Oviedo. Vera Oviedo va al piso y saca la pelota por uno de los costados. Lateral en ataque para el equipo albinegro. 0-0 el partido.
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0: Hay lateral que va a ser Nehuen García. Ya pasó por la zona de los bancos. Nehuen García jugando la pelota más atrás para Maxi López. Giró y de media vuelta la pone al borde del área. Le quedó la pelota para Gonzalo Lucero. Gran entrega de Nahuel Luna. Se la dejó servida. Le entró muy abajo. La pelota se fue muy arriba, Tano.
3: Sí, es muy generoso Luna con sus compañeros. Se pone como pivot a rebotar toda pelota que llegue otra vez en otra oportunidad. Lo buscaron al número 9. Y en vez de movimiento individual, apuesta por la descarga. Se le quedó muy encima a Lucero, pero fue una buena chance.
0: La pelota viene otra vez para Luna. Devuelve de cabeza el número 5, Leonardo López. La pierde López con Maximiliano López, con el número 11, pero metió la manito. Entonces el árbitro lo vio, lo pispió y le marcó. Que es tiro libre para el equipo cordobés en la mitad del campo de juego. Paso por la zona de los bancos, Alex Burgos.
4: Sí, enojado Fabián Enríquez le pide a los volantes que abran el campo y a los laterales que se metan por dentro.
0: La pelota toma altura y cae dentro del área mayor, la saca Cristian González. Colabora Almirón regalándole la pelota para Perrig. Viene ahora Nahuel Luna. Tiro libre, marca el árbitro del partido. Piti marca, tiro libre para Chipo. Más acá la pelota, le dice el árbitro principal. Tiro libre para el equipo albinegro todavía en su propio territorio.
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0: No fue bueno el pase de Nehuen García. La pelota entonces aparece a Nico Peralta. Esa rueda de auxilio que siempre te salva. Va tomando la pelota Nicolás Trejo, la cambió a la derecha para Almirón. Domina Almirón, quiere girar, lo consigue ante la marca del número 3, Perrig. La adelanta demasiado, la pierde con Perrig. Después la pelota termina rebotando en el marcador de punta del equipo cordobés y es lateral para Chipo, frente al área del equipo cordobés. La pelota viene para Nico Peralta. Peralta con el balón. Allí lucha para que no se le pierda por línea de banda. Dos que lo van a marcar. Quiso meter el taco y no prosperó. Pero aparece salvando otra vez a Chipoletti, jugando más atrás para Cristian González. González para Lucero. La tiró hasta el círculo central. Aparece Víctor Manchafico. Ataca Chipo. 0-0 el partido. Vendrá el gol en cualquier momento. La pelota la tiene otra vez Nehuen García. García con el balón. Cruza la cancha en lo ancho. A mitad de camino cruza Tejeda. Aunque el balón llega para Nicolás Trejo. Ahí la tiene Nico Trejo, abierto por la derecha. Cristian González. Va a sacar Cristian González por bajo. Se equivoca la entrega, no. La dejó muy bien para Nahuel. Vaya Luna contra el área. Le quedó a Maximiliano López, falta. El árbitro dijo que no. Tiene que ir al piso Marcos Pérez, pero no recupera. El que sí recupera es Romero. Romero con el balón. Pelea por ese balón. Quedaron dos jugadores sentidos. Uno es Leonardo López, el volante central del equipo cordobés. Del otro lado también estaba Romero, que ya se puso de pie, Tano.
3: Sí, lo propio para López, que también había tenido ese primer encuentro, que el árbitro decidió que no era infracción. Cipolletti perdió profundidad en estos minutos. Me parece que tiene la pelota, se la cede el equipo de argentino de Montemaíz, pero ya no logra cruzar esa mitad de la cancha como lo había hecho en los primeros minutos.
0: Las 4 de la tarde en la República Argentina. Arriba Víctor Manchafico devolviendo de cabeza. La viene a buscar por este lado Corona con la marca de Maximiliano López. La pelota termina rebotando en él y se pierde por línea de banda. Juan Echenique en el banco de Carlos Mazzola.
5: No está dando tantas indicaciones Carlos Mazzola. Por momento está con brazos cruzados. Bueno, ahora dando indicaciones a uno de sus dirigidos.
0: Hay lateral que va a ser el número 4, Amaya, jugando la pelota. La pelota rebota en Blanchetti. El lateral para Chipo en el fondo de la cancha, que va a ser Nehuen García.
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0: La remetía, quedó Vera Oviedo en el piso. La vuelve a tomar otra vez Nehuen García. La pelota va para Maxi López. Cruza mitad de camino Vera Oviedo, jugando la pelota para López, el volante central del equipo cordobés. Arriba de cabeza Marcos Pérez, que no puede. La pelota le queda para Nehuen García. Juega mucho más atrás para Crespo. Largo remate de Crespo. Toma buena altura y cae en la mitad del campo de juego. Se prepara Luna para cabecear. La pelota la va a ir a buscar. Quiso despejar Vera Oviedo. Casi mete la pelota en su propia área. Estaba con los ojos abiertos Nico Peralta. Hay lateral para Chipo, ya lo hizo Nehuen García. La pelota para Gonzalo Lucero. Lucero jugando para Nahuel Luna y falta. El árbitro dice que siga. La vuelve a tomar otra vez Blanchetti. Blanchetti, ¿qué pasó con Romero? Cae solo, ¿no?
3: Cruce con Trejo, pero el árbitro no lo vio.
0: La pelota viene para Cristian González. González juega la pelota para Almirón. Hay falta, marca el árbitro del partido. Tiro libre para Chipo, cruzando la mitad del campo de juego.
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0: Hay tiro libre que vendrá por Nico Peralta. También está Maximiliano López. No digo recto al arco, pero bastante lejito en la salida del círculo central. Sector derecho del campo de juego. Tiro libre que vendrá por Maximiliano López. También va Nico Peralta. Peligro de gol. Ahí va Maxi. Levantó el centro contra el arco. González arremetía. La pelota le queda para Gonzalo Lucero. Para Marcos Pérez. Le quedó para Almirón. Se levantó la platea. Se levantó la platea porque se mueve la red. Pensando de que era una gran oportunidad el remate está en la parte posterior de la red. Es tiro libre de meta, Tano.
3: Sí, más de uno se quedó siguiendo la posición de Marcos Pérez. El asistente marcó que lo habilitaba el número 4. Descargó bien para Almirón, que tenía de frente el arco. No pudo rematar adentro donde estaba la figura de Bonet.
0: La pelota la tiene Nehuen García, jugándola para Nico Peralta. Peralta para Gonzalo Lucero y para Maxi López. Y otra vez para Nico Peralta. La pelota se pierde por línea de banda. No, la tiene Nehuen García. Va al piso Romero y manda la pelota afuera. Es lateral para Chipo.
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0: La tiene Nico Peralta. Peralta entrando al área. Nico Peralta, largala antes. Era la gran oportunidad de Nico Peralta. Cierra Amaya, el marcador de punta. La vuelve a tomar otra vez el número 8, Almirón. La tiene Almirón. Adelantó la pelota y la terminó perdiendo. La tiran larga, corta muy bien Marcos Pérez. Arriba va a ir a buscar otra vez en el buen García. Recupera la pelota Blanchetti. La tiró hasta el círculo central. Viene Cristian González. Lindo cabezazo de Marcos Pérez. Tiene que cerrar a Maya. Cerró a Maya. La recupera otra vez Marcos Pérez. La jugó para Nehuen García. Ahí va Nehuen García entregando la pelota para Maximiliano López. Rebota en un hombre. La pelota se pierde por línea de banda. Así es lateral. En ataque para Chipo. Están apurados los dos equipos, Tano.
3: Sí, pero creo que es ahí donde tiene que jugar el partido Cipolletti. De cara a los laterales del equipo argentino de Monte Maíz. Recién, si no se dejaba caer Peralta, capaz que el árbitro cobra.
0: El remate de Gonzalo Lucero, que me parece llevaba tanto efecto que cuando picó, dobló hacia la derecha y se fue apenas rozando el palo izquierdo del arquero. Se ha salvado argentino, Tano.
3: Sí, fue un tiro recto, se le terminó abriendo la pelota. Otra vez, luna para los compañeros. Descarga el número 9, llegó de frente Lucero. Es algo que se trabaja en la semana, esta vez estuvo cerca.
0: Marcos Pérez devolviendo de cabeza en el círculo central. Toma la pelota Nicolás Trejo, la tiró hasta el anillo central de la cancha. 0-0 el partido. Vuelve a tomar otra vez Blanchetti. Se viene el número 10 Blanchetti. Lucha por ese balón, giró entre dos. Hasta acá nomás, le dijo Víctor. Mancha Fico. Se queda el héroe con la pelota entregándola rápidamente para Gonzalo Lucero. Ataca Chipoletti, busca el primero. Antes que termine el primer tiempo, 33 minutos. Va Gonza, tiró contra el arco. Sale Bonet. Sale Bonet. El arquero se queda con la pelota y va a devolver.
1: 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Ya juegan la final de la Supercopa de Europa, el PSG y el Aston Villa de Emiliano Buendía.
0: Va tomando la pelota Crespo. El arquero sacó Bonet de arco a arco. Del otro lado respondió Crespo. La pelota la tiene Nehuen García. Acaricia la pelota. Ojo. La tiene que jugar más atrás para Víctor Manchafico. Abierto Cristian González. La pelota va para el Kili González. Domina el balón y juega para Nicolás Trejo. Trejo con la pelota por bajo hasta el círculo central. Aparece Almirón. Cruza la cañada. Se mete en territorio enemigo. 0-0 el partido. Ahí va Almirón. Arremete contra el área. La pone al borde del área. Hay una mano, ¿no?
3: A mí me dio la sensación.
0: ¿No? Pues ¿sí? Me pareció. La vuelve a tomar otra vez en Nahuel Luna jugando la pelota. Hay lucha por ese balón. Termina perdiéndose en el lateral. Es todo de Chipo. La pelota y el tiempo del partido, Tano.
3: Peralta también la vio, pero se entiende que no fue con intención.
0: La saca de cabeza el número 3, Perric. La vuelve a tomar Cristian González, metió centro al área. Devuelve de cabeza Rasol. La pelota sobre el círculo central de la cancha. La tiene Blanchetti y falta, marca el árbitro del partido. Tiro libre para Chipo en el territorio del equipo cordobés, 0-0.
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0: Bueno, vamos a ver acá en esta pelota parada, Tano. Otra vez se repiten los actores. En este caso, Maximiliano López y también Nico Peralta.
3: Y que en las dos oportunidades anteriores lo buscaron a González, no lo pudieron encontrar, pero es la referencia que buscan.
0: Hay tiro libre que vendrá por intermedio de... Me parece que va Nico ahora, por afuera de la barrera, una barrera que se termina desarmando. Hay tiro libre, va Nico Peralta, levantó el centro, la pelota venía para Nicolás Trejo, no pudo, tampoco González, y despejó sacando muy bien Leonardo López, tirando la pelota, ojo que se viene, atención, se viene otra vez el equipo cordobés por intermedio del número 11, ¿quién fue el que cerró? Nehuen García.
3: Sí, brillante.
0: Para mandar esa pelota después al córner. Gabriel Sarmiento tomó una pelota y encaró contra el área y Nehuen García cruzó toda la cancha. Para cortar y mandar la pelota al córner, tiro libre de esquina número.
3: Es el segundo para Argentino. Vale como un gol lo de Nehuen porque se cruzó toda la cancha, porque también tenía marca Cuando dio la pelota hacia adelante el jugador de Argentino de Montemaíz, ahí atacó Nehuen García, rápido para el cruce, otro tiro libre de esquina.
0: En la esquina, ahí vendrá el centro de Blanchetti, la pelota va contra el área, le quedó para Vera Oviedo. Vera Oviedo giró, jugó para Sarmiento, la pone contra el área, sacó bien Víctor Manchafico, la vuelve a tomar otra vez el remate desde muy lejos del número 3, Perric. La pelota se va por arriba del travesaño, tiro libre de meta, Juan Echenique.
5: Le podría haber pegado largo de primera, dice Carlos Mazzola. Y te cuento también que los suplentes de Argentino Montemaíz están haciendo movimientos.
0: Novedades, Alex Burgos en el banco del equipo albinegro.
4: Sí, muy enojado Fabián Enríquez recién con la jugada, con esta desatención de la línea de la defensa donde había quedado Nehuen con dos futbolistas de Argentino.
0: La pelota le queda para Nahuel Luna, la jugó rápidamente para Maximiliano López. Hay falta en la salida del círculo central de la cancha. Tiro libre para el equipo albinegro.
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3: Golpea escalonado el equipo argentino de Monte de Maíz. Son varias las infracciones en este primer tiempo. Todavía no hay tarjetas amarillas. Quizá no por la agresión en sí, pero sí la reiteración que hace. Me parece que teme en algún momento.
0: Tendrá que mostrar alguna. Tiro libre quedó para Maximiliano López. El que también está allí cerca es Gonzalo Lucero. Pero va a ir Maxi y también Gonzalo. Los dos le entran muy bien. Un hombre en la barrera va Maximiliano López. Levantó el centro contra el área para Treco. Por arriba del travesaño. Llegó bien a esa pelota. Quizás algo exigido en la altura, Tano, ¿no?
3: Sí, fue un centro alto que lo encontró en el punto más alto de elevación. A Nico Trejo no pudo conectar bien, pero había sido una buena posibilidad.
4: ¿Compañeros?
0: Señor.
4: Sí, esto que marcaba recién Emma, el tema de las amarillas, recordar que Almirón, Nehuen García y Marcos Pérez son los futbolistas con cuatro tarjetas en Cipolletti.
0: La pelota viene, venía para Tejada, la viene tomando por este lado, Corona, quedó corto en la devolución, le queda para Gonzalo Lucero, jugó para Nico Peralta, Peralta con el balón, la tiene que jugar más atrás para Nehuen García, la levantó y después la tiró afuera. El primer error, quizás que tiene Nehuen García, que ha sido muy, pero muy seguro, a lo largo de estos 38 minutos y medio, que marca el cronómetro de Joyería y Relojería Daniel. Hay lateral que hace rápidamente a Maya. La pelota venía para Tejada, no puede conectar. Va a ir a buscar otra vez Nico Peralta con la marca de Corona. Arriba, cabecea a Maya. Gana muy bien. Epa, la pelota se pierde afuera. Hay lateral, para mí es infracción, ¿no?
4: Sí, sí, infracción.
3: Cobra que lo empujó.
0: Claro, tiro libre para Chiponetti, sector izquierdo, altura de los bancos.
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0: Bueno, hay tiro libre cruzando la mitad del campo de juego, que vendrá por Víctor Manchafico. 39 minutos, la pelota cruza casi en el vértice del área mayor, arriba con autoridad, devuelve de cabeza Rasol, la pelota queda para el número 9 Tejada, Tejada cambió para el número 7 Romero, va para Romero, por el medio va Blanchetti, por el medio va Tejada, la tiene Romero, va a llegar al fondo del campo de juego, metido centro a ras de piso para que cabeceen las víboras. La pelota vendrá otra vez para Sarmiento, domina Sarmiento, la pierde Sarmiento, el remate del volante central López, se va lejos del palo derecho de Crespo, tiro libre de meta y es para Chipo.
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0: A las 6 de la tarde llega UX Cabrera a la función del Multimedio Master 105.5. La pelota se pierde por línea de banda. Es lateral que le corresponde al equipo albinegro. Va a ir Nico Trejo. Ya lo hizo rápidamente jugando la pelota para... Venía para Almirón, no pudo conectar. El que devuelve es Cristian González. El que responde y de cabeza es Sarmiento. Jugando la pelota para Tejada. Sale al borde del área. Crespo grita mía. Se queda con la pelota y con las manos. Sale jugando fútbol. Entregando la pelota para Nehuen García. Vamos, Chipo, vamos. Ahí la tiene Nehuen. Cruza el eje que divide los dos territorios. Se filtra entre dos. Se dejaba la pelota para Gonzalo Lucero. No conectó. La saca del fondo Vero Oviedo. La tira hasta la mitad de la cancha. Devolución de Víctor Manchafico. La pelota pica y le queda otra vez a Maya. La tiró hasta el círculo central, la baja muy bien el número 11 Sarmiento, la pone contra el piso, pero aparece Cristian González, jugando rápidamente para Marcos Pérez, el capitán, jugando para Nicolás Trejo, frena Trejo, quiere salir jugando, no lo consigue, la pelota se termina perdiendo por línea de banda, lateral en el fondo de la cancha y es para el equipo cordobés de Argentino de Montemaíz.
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0: Toma la pelota Nicolás Trejo y de media vuelta la pone muy bien para Nahuel. La tiene Luna. Luna con el balón, la marca. del número 2. Allí luchando por esa pelota. Recupera otra vez Argentino. La pone por bajo. Entregando para Tejada, altura del círculo central de la cancha. Tejada abrió la cancha, pero corta. Upa. De Buen García que no. El que sí salva siempre. Víctor Manchafico. El gran Víctor. Para jugar la pelota para Maximiliano López. López con el balón. Cruza el eje central. Se mete en territorio enemigo. Va por el arco prometido. Ahí va Maxi. López con el balón. Jugó rápidamente para Nico Peralta. Peralta metió centro contra el área. Sale Bonet. Sale Bonet. Entraba Almirón con mucha autoridad. Ya sacó rápido contra la mitad del campo de juego. Entregando la pelota para Gabriel Sarmiento. Sarmiento saca la pelota por la izquierda para Romero. Por el medio Tejada. La tiene Romero. La pone otra vez para Sarmiento. Tres cuartos del territorio albinegro. Va a cambiar de frente. Lo miraba a el número 8, Corona. La pelota va contra Corona, sale Crespo. Domina el arquero con autoridad. Y largó la pelota rápidamente para Maximiliano López. No hay respiro, Tano, en el partido.
3: No, Cipolletti sabe que tiene que ir por el gol porque Argentino de Montemaíz no tiene una actitud muy ofensiva. Repliega sus líneas cada vez que puede.
0: La pelota venía al borde del área. Saca Vero Oído, completa Blanchetti, juega para Corona. No pudo cortar allí Nahuel Luna. La pelota le queda para Víctor Manchafico. El partido es todo. Del equipo albinegro solo falta el gol, ¿no?
3: Exacto, es de esos partidos en donde esperás convertir y cada jugada aislada, como las que tuvo el equipo argentino de Montemaíz de contraataque en alguna pelota parada, son las que te hace temblar, los goles que no terminan entrando.
0: Después los padeces en tu propio arco, querés decir. La pelota para Víctor Manchafico, juega para Marcos Pérez. El gran capitán abre la cancha para Cristian González. Abierto por el sector derecho. Está Nico Trejo. Trejo con el balón. Va a levantar el centro. Prefiere ser prolijo. Jugó la pelota para Maximiliano López. La trae contra el banderín del córner. Ahí va López. Va a girar de media vuelta. Córner. Tiro libre de meta, marca el juez de línea. Nosotros estamos muy lejos. Uno imagina a veces la jugada. Termina rebotando el Maximiliano López. Tiro libre de meta para Bonet.
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0: Bueno, los platinados comenzaron a moverse en Chipo, ¿no?
3: Sí, ¿cómo está la peluquería?
0: Sí, Yago Piro y...
3: Y Vela.
0: Y el Tano Vela.
4: Sí, gran parte del banco de suplentes del albinegro ya está haciendo movimientos precompetitivos.
0: Hay falta sobre Gabriel Sarmiento, sobre Romero, digo. Hay tiro libre que le corresponde al equipo de argentino de Montemaíz cuando arribamos a los 43 minutos 40 de este primer tiempo. El partido está 0-0.
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0: En un ratito repasamos los bancos de suplentes de uno y otro equipo. Aquí hay tiro libre que vendrá para el equipo de argentino. 0-0 el partido. 44 minutos. Comenzamos a jugar el último minuto de tiempo real. La pelota viene para Vero Oviedo. Vero Oviedo para Tejeda. Corta muy bien Nahuel Luna. Luna jugando la pelota para Gonzalo Lucero. La pone para Nico Peralta. Peralta de media vuelta entregó la pelota para Nahuel Luna otra vez. Tiene que cerrar Pierrick. Ahí la cerró correctamente. La pelota viene hacia atrás. Levantó centro por este lado. Maxi López. El cabezazo. Y la pelota apenas se va sobre el palo izquierdo. Gran jugada, es córner. Tiro libre de esquina para el equipo albinegro sobre el área menor. Alcanzan a desviar la trayectoria de la pelota que tenía destino de red. Tiro libre de esquina, Tano.
3: Sí, una buena jugada de Peralta que descargó para Luna. En el medio, el marcador central que mandó la pelota al córner. Es el primero para Cipolletti y Peralta.
0: Vendrá el tiro libre de esquina. La pelota viene contra el área. No pudo Almirón.
3: Falta.
0: Hay tiro libre sobre el volante central, Leonardo López. Tiro libre marca el árbitro del partido. Levantó la pierna demasiado alto e impacta en la volante central. Tiro libre para el equipo visitante en la salida de la puerta del área mayor. Hay tiro libre y es para el... A ver, uno más. ¿Dos?
3: Dos.
0: Dos más. Estamos en 45 y medio. Vamos entonces. 45, ¿sí? 47.
3: Me llevo una por cuatro.
0: 47. Entregando la pelota para Maya. Domina Maya. Devuelve de cabeza a Nehuen García. El juez de línea levanta la bandera y falta de Coronas.
3: A ver si ahora...
0: Hay falta.
3: No, tranquilo, Leis.
0: Mirá.
3: Manchafico habla con el asistente, porque la falta no la ve el asistente, sino que espera a que la termine cobrando Jorge Tem, el primer asistente.
0: Pero igual levantó la bandera, agitó la bandera.
3: Después de que la cobra la infracción el árbitro.
0: Hay tiro libre que hace Víctor Mancha Fico. La pelota va contra el área buscándolo a Nico Peralta. Venía para Nahuel Luna. Luna juega para Nico Peralta. Cruza y sale muy bien del fondo Rasol. La pelota la vuelve a tomar otra vez Nicolás Trejo. Domina la mitad de la cancha. Se va al primer tiempo. La pelota viene para Almirón. No puede Almirón. La pelota rebota en el hombre de Argentino. Y ahí lateral ya lo hizo Gonzalo Lucero. La pelota va para Nico Peralta. Devuelve Rasol otra vez. Arremete Marcos Pérez como podía. La pelota la devuelve contra la mitad del campo de juego. Se va a ir perdiendo por línea de banda. No. Aparece Víctor Mancha Fico. Espera que la pelota se vaya fuera y lateral. Que le corresponde al equipo albinegro jugando la pelota para Crespo. 46-40 de 47. La saca Crespo. De media vuelta la pelota viaja contra la mitad del campo de juego. No puede Nicolás Trejo. La pelota le queda para Romero. Romero jugó para Blanchetti. Remató el arco Crespo. Crespo. El remate de Romero lo tenía Blanchetti y también lo tenía al número 9 Tejada, Tano.
3: Sí, una chance que se termina generando Cipolletti en esa lateral que hace Mancha Fico. Lo complica un poco con el pase a Crespo que tiene que despejar y es ahí donde viene la contra. Se terminó el primer tiempo, capataz.
0: Señoras y señores, cae el aterciopelado telón de este primer acto. Ha terminado el primer tiempo en la visera de cemento. Cipolletti tiene 0. El que también tiene 0 es Argentino de Montemaíz. Ha terminado el primer capítulo.
1: Finalizó el primer tiempo. Cipolletti 0, Argentino de Montemaíz 0. Lo comentó Emanuel, el Tano Bongiovanni, lo relató el capataz del relato, el señor Edgardo Raúl Butni.
0: Se van los equipos de la cancha, se va Argentino de Montemaíz, el que primero encara es el equipo albinegro, que seguramente el cuerpo técnico tendrá algunas cosas por corregir, probablemente alguna modificación para el segundo tiempo. Alex Burgos, detalles de este primer capítulo y banco de relevos.
4: Sí, muy enojado Fabián Enríquez con estas desatenciones en estas tres oportunidades donde Argentino Montemaíz agarró de contra a Cipolletti con superioridad de hombres. Así que bueno, vamos a ver, esperar si hay alguna modificación. El banco suplentes, Alex Verón con la 12, con la 13, Yago Piro, la 14 para Juan Cruz Huichulef, con la 15, Andrés Domínguez, la 16 para Enzo Vallejos, la 17, Fernando Petti Neroli, la 18, Brandon Obregón, la 19, Leandro Vela, y con la 20, Luciano Gutiérrez.
0: ¿Tarjetas amarillas en este primer tiempo, Alex?
4: No, para Cipo no hay.
0: Juan Echenique, detalles de este primer capítulo.
5: Bueno, ustedes lo vieron desde arriba de la cabina. Los últimos 15 minutos de Argentina Montemaíz, que tuvieron las dos llegadas. Bueno, Carlos Mazzola, la verdad, no estaba muy conforme. Te puedo decir que estaba muy enojado con la actuación del equipo. De hecho, pedía que apatearan de primera. O ha pasado esas dos jugadas. Pero bueno, seguramente algún cambio va a venir en este segundo tiempo. Los relevos son los siguientes. Con la número 12, Matías Bacaneo. La número 13 para Pedro Vin. La número 14 para Pedro Dante Zona, perdón. La número 15 para Juan Dignani. La 16 para Ramiro Lacerre. 17 para Santiago Landi. 18 para Lucas Reinero. La 19 para Juan Ignacio Tomadini. La número 20 para Sergio González. Recordemos que Argentino Montemaíz, con este resultado, está sumando el primer punto en este nonagonal.
0: Todavía quedan 45 minutos por vivir a través de la radio del fútbol. Nosotros ponemos pausa, nos vamos a la central informativa para repasar lo más importante en el resto, en ese tablero de la jornada. Ya volvemos para el comentario del entretiempo del Tano, Emanuel Bongiovanni.
1: Bueno, nos metemos en lo que está sucediendo en este torneo Federal A, en la zona B campeonato, además del empate parcial entre Cipolletti y Argentino de Montemaíz 0-0, Alvarado de Mar del Plata y Huracán Las Heras en 42 minutos del primer tiempo también empatan 0-0. 19:30 en el Carminati van a estar jugando el clásico Olimpo y Villa Mitre. También para completar esta zona, hoy a las 21 horas por la noche, Sportivo Atenas de Río Cuarto va a estar recibiendo a Kimberley de Mar del Plata. Siguiendo con los encuentros de esta zona campeonato, nos metemos en la zona A, en la cual, jugando la primera etapa, 48 minutos ya por terminar, empatan 0-0 Defensores de Belgrano de Villa Ramallo y Douglas Hay de Pergamino. San Martín de Formosa
2: Está ganando su partido 1-0 sobre Sportivo Belgrano de San Francisco en 19 de la primera etapa. 9 de julio, Rafaela va a jugar ante Gimnasia de Chivilcoy a partir de las 20:45 y 21:30 horas. Sarmiento de la Banda va a recibir a Sol de América de Formosa. Nos metemos rápidamente en lo que está dejando las zonas de la reválida. En la zona A, jugando la segunda etapa, Atlético Escobar y Sportivo Las Parejas empatan 0-0. En el entretiempo, Independiente de Chivilcoy y Sarmiento de Resistencia están 1-1. Por terminar la primera etapa, Defensores de Puerto Vilelas y Tucumán Central están 1-1. Y 20:30 jugarán el Linqueño ante Gimnasia Esgrima de Concepción del Uruguay.
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2: Vamos a la zona B de la Reválida jugando. Ahí repasamos rápidamente. FADEP de Mendoza terminó el partido, hoy por la mañana jugó 11:30 ante Costa Brava de General Pico, empataron 0-0. Jugando a eso iba Guillermo Brown de Puerto Madryn, que le está ganando 2-1 a Juventud Unida de San Luis en 15 minutos del segundo tiempo. Deportivo Rincón y Círculo Deportivo Tamendi están 0-0 en 13 de la segunda etapa. En 15 del segundo tiempo, Germinal de Rawson y Santa Marina están igualando 1-1 y van a completar 21-15 San Martín de Formosa ante Sol de Mayo de Viedma.
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2: Hay novedades en la Supercopa de Europa que se está disputando entre el PSG y el Aston Villa. Hay gol del equipo francés del PSG a través de Kvaratskhelia a los 20 minutos de la primera etapa, que pone el 1-0 ante Aston Villa.
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2: Día miércoles, pero con cuánta acción de fútbol.
1: Movidito.
2: Habrá, muy movidito, habrá Copa Argentina. Van a estar jugando Independiente ante Atlético Tucumán. Y el ganador irá con el cruce de Aldo Civi, Independiente Rivadavia de Mendoza.
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2: Vamos a la Copa Sudamericana, que también tendremos acción a partir de las 19 horas. Dos encuentros, entre ellos un argentino. Tigre va a recibir a Montevideo City Torque y en otro de los cruces, Bragantino va a estar jugando ante Atlético Mineiro.
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2: Recordemos que en el día de ayer, anoche, Boca logró una buena ventaja, podrían haber sido mucho más goles, fue 3-1 sobre Recoleta y tendrá que jugar la próxima semana en Paraguay. Mientras que, siguiendo también por Copa Sudamericana, otro de los resultados, el empate 1-1 entre Bolívar y Sao Paulo.
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2: También ayer hubo Copa Libertadores, partidos de ida de los octavos de final. Fluminense Independiente Rivadavia 0-0 en Brasil. Gran resultado para el equipo argentino que definirá en Mendoza, mientras que a Estudiantes de La Plata se le escapó faltando poco para que termine el partido. Igualó 1-1 con Universidad Católica y tendrá que definir en Chile. ¿Qué tenemos para hoy? Platense Coquimbo Unido a las 19, mismo horario para Palmeiras Cerro Porteño y 21:30 Cruzeiro ante Flamengo.
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2: Pero mañana también habrá acción. Continúan las Copas Continentales por la Sudamericana. A las 19, Santos va a recibir a Macará. Mismo horario para Vasco da Gama y Olimpia. Colidio jugará en el Vasco da Gama. 21:30, Cienciano va a estar jugando ante Botafogo. Vamos con una y repasamos Copa Libertadores.
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2: Y mañana, 19 horas por Copa Libertadores, Mirasol va a estar jugando ante Liga Deportiva Universitaria de Quito. Y 21:30, televisado por Telefe, Rosario Central, el equipo argentino, va a estar recibiendo a Corinthians, partidazo.
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2: Edgardo hablaba de la edición número 55 del Rally Vuelta de la Manzana que se va a estar disputando entre el 14 y el 17 de agosto. Hay hasta el momento una cifra histórica, bueno, lo mencionaba nuestro relator, 96 binomios inscriptos, es una barbaridad. Un montón, 96 sí. Llegó la cifra, recordemos que, bueno, el recorrido van a ser tramos en caminos clásicos del Alto Valle de Río Negro, incluyendo zonas de General Roca, Allen, Cipolletti, Fernández Oro, Cervantes y Mainqué. Un amplio recorrido, va a comenzar el viernes con la tradicional largada simbólica y continuará durante el fin de semana largo con las etapas de velocidad y clasificación. Así que estaremos atentos a lo que suceda. Tenemos que volver, tenemos que regresar a la visera de cemento. Se viene el comentario de estos primeros 45 minutos en el empate parcial entre Cipolletti y Argentino de Montemay 0-0.
3: Gracias, Caro. Acá estamos con el final del primer tiempo, a minutos de arrancar el segundo. 0-0 empata Cipolletti con Argentino de Montemay. Un partido que, como marcábamos recién con Edgardo, los primeros 45 minutos, más allá de que quizá no se ha podido concretar en situaciones claras, en situaciones de riesgo, lo ha dominado Cipolletti, por lo menos en la tenencia de la pelota, en la elaboración, en las sociedades. Lo habíamos hablado en la previa junto con Alex Burgos, junto con Juan Echenique, y también se había hablado en los días anteriores que iba a ser Cipolletti contra este Argentino de Montemay, que figura último de la tabla de posiciones, que por ahí uno en estos primeros 45 minutos se da cuenta por qué este Argentino no ha mostrado una idea. Su idea fue defenderse de los avances de Cipolletti. Un Fabián Enríquez que cambió de lo que fue el partido contra la Villa el pasado fin de semana, esa línea de tres defensores que fue desarmada. Siempre cuesta verlo a Yago Piro fuera del equipo titular porque hace mérito siempre para estar dentro del once, pero me parece que le ha dado resultados al entrenador poder poner un lateral por izquierda como Nehuén García, con velocidad, con proyección, que creo que fue uno de los factores que más se hizo hincapié en este primer tiempo, la proyección de Nehuén García en la mitad de la cancha, siendo el primer delantero del equipo albinegro, y con Nico Trejo también cada vez que pudo asomarse con los centros o en las sociedades con Almirón. Un Cipolletti que ha sido ordenado, un Cipolletti que ha intentado, me parece, por afuera llevar la referencia de área, llevarle a Luna el peligro, llevarle quizá ese juego asociado que intentó mostrar en estos primeros 45 minutos, y un Luna que ha sido generoso, que quizá no ha tenido tanto de cara al gol, de frente al arco, más allá de esa jugada que mencionábamos que había pegado en el travesaño, pero después fueron jugadas en donde buscó descargar con algún compañero, buscó pivotear con la llegada de Lucero en un remate que se fue abierto, con una descarga que hizo con Peralta en donde tampoco pudo cruzar mucho el remate. Luna generoso buscando a sus socios y un Cipolletti que se fue quizá desvaneciendo con el correr de los primeros minutos y no encontrándole la vuelta a este Argentino de Montemay que, como decíamos, tiene déficit, tiene errores propios, le cuesta en la salida, pero que está atento, está esperando, sabe que un error de Cipolletti puede costarle caro. En la pelota parada fueron dos oportunidades las que tuvo el conjunto visitante, en un córner que terminó quedando corto, en lo que fue un cierre de Peralta que no pudo cabecear, y en ese casi mano a mano que terminó teniendo los delanteros de Argentino de Montemay, bien cerrados por Nehuén García, en ese quite que podría haber dado de qué hablar en el cierre de los primeros 45 minutos. Variantes tiene de sobra hoy Enríquez en el banco, sobre todo en ese lugar de la cancha donde me parece que tiene que hacer mucho hincapié para el segundo tiempo, en la mitad de la cancha, que hasta ahora ha sido del conjunto albinegro, pero que no ha sabido cómo trascender o llevarle la pelota con más claridad a sus delanteros, a Peralta, a Luna, y hoy tiene muchas alternativas, porque tiene velocidad por afuera, como es el caso de Pettinelli, porque tiene cambio de ritmo, como es el caso de Enzo Vallejos o un Luciano Gutiérrez que también te puede dar mucha tenencia desde la posición del círculo central. Pero me parece que Cipolletti en el banco hoy tiene dos llaves de gol que son importantes y a tener en cuenta, y no creo que demoren mucho en ingresar, no porque lo que han hecho los titulares haya sido malo, sino por el desgaste. Lucero ya lleva 90 minutos casi de lo que fue el partido de Villa Mitre, ahora ha arrastrado 45 de mucha intensidad, lo propio para López, y en el banco te esperan jugadores como Obregón, que siempre uno dice alguna le va a quedar y va a poder demostrar con esa llave de gol porque tiene calidad en los pies, y otra es Leandro Vela. Creatividad le hace falta quizás a Cipolletti para encontrarse con el gol, porque cada vez que apostó por sacarse algún rival de encima, se ha encontrado mano a mano con Bonet. Por lo menos en algún que otro juego asociado se ha podido encontrar con rapidez al arquero del equipo visitante. Por eso uno a veces apuesta por los creativos, uno a veces apuesta por los jugadores que se sacan un hombre de encima, que prueban de larga distancia, que hacen quizá algo diferente a lo que viene haciendo el equipo, que termina abriéndole el marcador para poder encontrarse sí con más claridad en el segundo tiempo. Insisto, un argentino de Montemayor que va a estar al acecho, va a estar a la espera, no va a cambiar lo hecho en el primer tiempo. El desgaste lo tiene que hacer Cipolletti y el equipo de Argentino de Montemayor va a estar expectante de esos riesgos que tenga que asumir lógicamente el conjunto local para acercarse al área de Alexis Bonet. Un primer tiempo que me parece que se tendría que haber encontrado con algún gol más. Apostó Argentino de Montemayor con cortar escalonadamente con infracciones lejos del área, forzándolo a Cipolletti a buscar con centros cruzados que no han llegado a buen puerto al conjunto albinero de cara al gol. Segundo tiempo, más que interesante, se viene para nosotros. Vamos a ver que sea, ojalá, una alegría para el conjunto albinegro.
0: Señoras y señores, así lo vio, así lo comentó, así lo rubricó el comentarista de la transmisión, el Tano Emanuel Bongiovanni. ¿Quién lo presentó, Georgi?
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0: Están volviendo los equipos a la cancha, ya está Argentino de Montemayor. ¿Alguna modificación, Juan Echenique, para el segundo tiempo?
5: Los mismos 11, confirmado por Carlos Mazzola.
0: ¿Qué pasa en el equipo albinegro que van apareciendo los jugadores? Me parece sin cambios, Alex.
4: Correcto, sin cambio en Cipolletti.
0: Sin modificaciones para el segundo tiempo. 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
3: Mira, hay que podemos votar, ¿cómo es el
0: tema? Claro, hay que votar.
3: ¿Cuánto vale mi voto? ¿Uno?
0: Lo mismo que el resto.
3: No sé, capaz que valía dos. ¿El mío no. Y el de Adrián?
0: No, Adrián hoy no está, hoy es el suyo.
3: Que me los manda por mensaje.
0: Claro, a ver qué opina Adrián.
3: Sí.
0: Bueno, señoras y señores, se desinfla la manga. Vamos a ver el equipo cordobés frente a la pelota. Está Tejada y está Blanchetti y va a arrancar el segundo tiempo.
1: Va a comenzar a rodar la pelota del segundo tiempo. Lo comenta Emanuel, el Tano Bongiovanni, lo relata el capataz del relato, el señor Edgardo Raúl Putni.
0: Arrancó el segundo tiempo 0-0. La pelota viene por este lado buscándolo a Sarmiento. Largo remate de Sarmiento buscándolo a Romero. Arriba va Nico Trejo, no pudo. El que sí puede es Cristian González. Vuelve a tomar la pelota otra vez Sarmiento. Rebota en un hombre, le queda para Romero. Le quedó la pelota para Gonzalo Lucero. La regaló para que la tenga López, el de Argentino de Montemayor. Ahí la tiene el número 5, el remate. Uy, qué mal que le pegó el muchacho. O la cambió de frente. La pelota va por el otro lado para Maya. La domina Maya. Va a levantar el centro. La pelota va contra el arco. Crespo arriba. Seguro el uno se queda con la pelota.
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2: Por la zona B de la reválida, un doblete de Germinal, Oliveri y Navarro a los 18 y 20 del segundo tiempo, le gana 3-1 Santa Marina.
0: Gran despeje de Blanchetti, la vuelve a meter otra vez el número 4, Nico Trejo. La recupera Romero, hay falta sobre Romero de Nicolás Trejo. Tiro libre marca el árbitro del partido, todavía en el propio territorio del equipo de Argentino.
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0: Tiro libre que vendrá por intermedio de Rasol. Perfil de pierna zurda para meter esa pelota al borde del área. La pelota va viajando hacia ese sector. Le queda al esférico. Atención que no gire. La pelota venía para Blanchetti. Remata, rebota en un hombre. La vuelve a meter otra vez en López. Despeja bien Cristian González. Va otra vez Leonardo López. Recupera la pelota al Mirón. La pone contra el piso al Mirón. Sale del círculo central de la cancha. Se apuró demasiado. Y Rasolo devolvió territorio al Vinegro. Gira Trejo y juega la pelota más atrás para el arquero Crespo.
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0: La tiene Leonardo López, la pelota rebota en Nicolás Peralta, deriva para que la tenga Maya, la saca largo a Maya, cambia de frente para Romero, la paró con el pecho, la pelota la va a ir a buscar Nico Trejo, la pierde el número 7 Romero. Uy, qué bolón que se armó en el fondo de la cancha. Hasta que aparece y limpia muy bien la jugada. Víctor Manchafico, que de media vuelta la tira larga arriba. Devuelve de cabeza Rasol. La viene a buscar al Mirón. Lucha por esa pelota, la dejó para Gonzalo Lucero. La tiró larga arriba para Luna. La alcanzó a rozar. Entonces Rasol devuelve y juega para Vero Oviedo. La tira hasta la mitad del campo de juego. Anticipo de Gonzalo Lucero. La vuelve a tomar otra vez Blanchetti. Se prestan la pelota en el arranque del segundo tiempo, Tano.
3: Sí, no arrancó bien Cipolletti este segundo tiempo. Muchas imprecisiones, Peralta le marca recién a Luna, porque Luna se quedó parado, no hizo ningún gesto y le dice, cabeciala. Bueno, Luna le explica por qué no hizo el contacto recién.
0: 2 minutos 40 del segundo tiempo, 0-0, es tiempo de joyería, relojería Daniel. Hay lateral que hace rápidamente el número 13, Perrig, lucha por esa pelota, el número 7, Romero con la marca, muy bien de Nicolás Trejo, gira y de media vuelta, saca la pelota afuera y lateral, paso por la zona de los bancos, Alex Burgos.
4: Sí, como marcaba Emma, muy enojado Fabián Enrique en estos primeros minutos de Cipolletti, donde le pide atención y que tenga la pelota.
0: Juan Echenique.
5: Por el momento no hay indicaciones de Carlos Mazzola y continúan calentando los suplentes.
0: Perrig en el lateral metiendo la pelota en la puerta del área, Cristian González la saca. Cuidado, le va a quedar por este lado al número 4. La mete al borde del área, atención. Lucha Blanchetti, le quedó a Tejada, le erró a la pelota. La saca muy bien Víctor Manchafico. No la pudo dominar Nahuel Luna. Después el remate desde muy lejos de Vera Oviedo. Muy lento el juego para que llegue a las manos de Crespo, que de media vuelta la saca largo arriba para Nico Peralta. La paró como con la mano, la empaló, la ponía para Almirón. La idea era buena, Tano.
3: Excelente el saque de Facu Crespo al pie de Peralta, que lo buscó rápido a Almirón. No terminó de darle ese efecto que necesitaba la pelota.
0: Domina Bonet en el cuadro menor y va a sacar contra la mitad del campo de juego. O llegará de arco a arco. La pelota viaja, toma buena altura y cae en las puertas del área. Neuwen García no puede cabecear. La pelota le viene quedando a Romero. Sale muy bien Nico Trejo. Jugando la pelota para Gonzalo Lucero y Lucero mete la pelota larga arriba. Está impreciso en el arranque del segundo tiempo, Chipón de Tano.
3: Sí, no salió con la misma actitud que en el primero. Y me parece que Argentino Monte Maíz ha tenido una charla porque ha adelantado sus líneas. Ahora la presión la ejerce apenas arranca la jugada del conjunto albinegro.
0: 4.5, Perrig en el lateral, llegando a la mitad del campo de juego. Ya hizo el lateral buscándolo a Tejada. No puede Tejada. El que saca es Cristian González. El que responde Sarmiento devolviendo de cabeza. Va otra vez para Tejada. Lo viene tomando de la camiseta. La pelota se termina perdiendo afuera. Lateral en el fondo de la cancha y es para Chipo.
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0: 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La pelota la va a cerrar Vera Oviedo en el fondo de la cancha. Sale muy bien, dejándolo de largo a Nico Peralta. La pelota la viene a buscar Trejo, lucha Trejo, pone firme Marcos Pérez, pierde con Romero, recupera Blanchetti, Blanchetti jugando la pelota para Sarmiento, la pone al borde del área, Víctor que no podía, la pelota la va a ir a buscar Corona, saca muy bien Víctor, la recupera otra vez el número 4 Amaya, la pone al borde del área, le quedó para Sarmiento, va a rematar contra el arco, borde de área mayor, sacó la pelota por la derecha, de media vuelta. Saca muy bien del fondo Maxi López, tirando la pelota a territorio rival. Arriba y de cabeza Vero Oviedo. Deja la pelota contra la mitad del campo de juego. Entregando para Amaya. La pone al borde del área. Sale bien Cristian González. Y González saca la pelota por la izquierda para Lucero. La pelota viene para Gonzalo. Lucero con el balón encaró. Sacó la pelota por la izquierda para Nahuel Luna. Está en la puerta del área. Luna con el balón. Muy lejos. Lejos del palo izquierdo del arquero. Seguramente habrá querido jugar con Almirón o buscar el segundo palo del uno.
3: Yo creo que ya después de lo que fue la descarga, sabiendo de la posición del número 9, intentó buscar el remate porque lo tenía López ingresando por izquierda, lo tenía Peralta. siempre decimos, es un delantero muy generoso. En esta me parece que tenía un pase más.
0: La pelota rebota en Nico Peralta. Hay mano. Hay mano. Vos me viste, le dice al juez de línea. Vos me viste. Decirle a Jorge David Eteme, el árbitro del partido, que no me pegó en la mano, no me pegó en el brazo.
3: Pero se están atando los cordones.
0: Hay tiro libre. Se le desataron los cordones. Hay tiro libre que va a ser el número 6, Rasol. Para el equipo de Argentino de Montemay, 0-0 el partido. Segundo tiempo, 6:40. La pelota viaja a la puerta del área. Arriba va para Tejada. No pudo cabecear. Le quedó para López, el volante central. La sacó para Corona. Corta bien Egüen García. La viene a buscar otra vez Amaya. Permite que la pelota se pierda por línea de banda lateral, cruzando la mitad del campo de juego. Le corresponde al equipo de Argentino, que ahora se anima más y que más adelantó las líneas, Tano.
3: Sí, por eso marcamos. Es importante el gol del conjunto albinegro lo antes posible, porque si no el rival se agranda.
0: La pelota la saca del fondo Nehuen García, entregándola a Nahuel Luna. Un ratito de el Tano Vela, ¿no? Es momento del cambio, Tano.
3: Porque además,
0: alguien que se atreva, ¿no?
3: Se ven algunas piernas cansadas.
0: Va buscando la pelota Nico Peralta. No puede evitar que la pelota se le termine perdiendo por línea de banda. Lo que necesita Chiporetti es un poco de
3: frescura.
0: Frescura.
3: Sí, frescura en la mitad de la cancha. Lo decíamos, hizo un desgaste en una cancha muy amplia como es la del Fortín. Luna y Lucero me parece están pagando un poco esa cercanía de los dos partidos.
0: Nehuen García sacando la pelota afuera, cruzando la mitad del campo de juego lateral para el equipo cordobés, que va a ser Amaya. Llegamos a los 7 minutos 50 del segundo tiempo. Hay movimientos en la zona de los bancos, Alex Burgos.
4: Sí, está hablando el ayudante de campo Mario Valenzuela con Fabián Enrique. Seguramente próximo habrá un cambio en Cipolletti.
0: ¿Qué dice Mazzola, Juan Echenique?
5: ¿Escuchan ahí, capataz?
0: Sí, dale.
5: Hugo Vero Oviedo también, indicaciones para él, que se quede atrás, que no vaya, que no se quede adelante.
0: La pelota va para Cristian González, jugaba para Nahuel Luna. Luna jugó la pelota para... ¡Epa! Hay falta, sí, señor.
5: Falta
0: del número 5, Leonardo López, sobre Nahuel Luna. Y este sí es un lindo tiro libre, Tano.
3: Un poquito más cerca que los que ha tenido Cipolletti en el primer tiempo. Y la duda de si va con el remate o quizá algún centro llovido, pero van los saltos a cabecear.
0: Sí, señor. Va Cristian González. Va Nahuel Luna, el que también se mete, quizás no tan alto, pero tiene buen cabezazo. Es Nico Trejo.
3: Sí.
0: El que se suma es Almirón. Para el rebote queda Lucero.
3: Yo creo que López va a probar al arco. Todos van a ir al rebote, me parece.
0: Hay tiro libre de riesgo, arco que da espaldas a la calle O'Higgins. Va a ir Nico Peralta, lo mino de Riojo. A Maxi López. Va a apuntar al arco. Atención, palo izquierdo descubierto. Va Maximiliano López, apuntó. Pegó en el trave, pegó en el palo. Otra vez al travesaño. El arquero salvó todo. No se puede creer, no quieren saber. No le pregunten a nadie. El arquero va sobre el palo izquierdo. De rebota no se va el peligro. Levantó el centro contra el área. Alcanza a sacar Rosol. Y el arquero termina embolsando la pelota. No quieran saber, no le pregunten a nadie. Esa pelota parecía rebotaba en los palos, en el travesaño, en el jugador, en los jugadores. Se ha salvado Argentino, Tano, explícalo.
3: Dos veces en el palo tiene que pegar, bueno, sí, es lo que pasó en este partido. Dos tiros en el travesaño, una respuesta defectuosa del arquero que ahora queda arrodillado, sentido después de lo que fue esa doble, triple atajada, porque primero el remate de López, que fue bajo, pero lo complicó al arquero, que metió una mano, me parece débil, y por eso la pelota se va al travesaño. Después un rebote para Luna, otra vez el travesaño, y en el tercer movimiento el cabezazo de Marcos Pérez, ahí sí aparece Bonet, que como decía, quedó sentido en el campo de juego.
0: La pelota la vuelve a tomar otra vez Almirón, cuidado en la entrega, le queda para Tejada, pierde Tejada con Cristian. González la va a ir a buscar Maximiliano López, ganó con autoridad. Maxi, la pelota se viene, gran jugada, entregando la pelota para Nahuel Luna, está habilitado,
3: Nahuel, no.
0: Epa.
3: No,
0: Finés, no, pero está bien.
3: Estaba bien. Pasito.
0: Sí, está bien. Bueno, ahora el árbitro del partido va a ir a ver qué le pasa a Bonet, que en principio no le dio demasiada bolilla, ¿no?
3: Sí, porque después se acordó que le dolía, porque después sacó y el movimiento vino después, miró el banco y ahí llegó la indicación. Igual tuvo dos o tres. ¿Qué pasa con el cordón de Otem? No hay caso. Ya la segunda vez que
0: son de plástico. Se desatan rápido.
3: Los pisa y se
0: los cordones. Se va a caer solo. Bueno, ahí van los facultativos de Argentino de Montemaíz a atender novedades en la zona de los bancos. Alex Burgos.
4: Sí, se prepara, puede ser próximamente Brandon Obregón o el Tano Vela, que son los que están haciendo más movimientos precompetitivos de sus compañeros. Hay algo que está repetidamente Fabián Enríquez y Mario Valenzuela marcando con respecto al lado interno de Cipolletti.
0: Bueno, qué increíble la jugada anterior, ¿no? Porque hasta Marcos Pérez tuvo la gran oportunidad de mandar la pelota al fondo del arco. En un tiro libre de Maxi López, que quizás difícil porque alcanza a picar, no la puede controlar o no la puede sacar, y el palo izquierdo es testigo de esa jugada, Tano.
3: Sí, es una barrera mal armada porque el remate no tenía mucha altura. La pelota pasa casi a la altura del cuerpo de los jugadores de Argentina y Montemaíz. Y por eso me parece que...

0: de cara a lo que va a ser este segundo tiempo, sobre todo con el ingreso de jugadores como Vela, que tienen buen remate larga distancia.
1: Se produce la primera variante en el equipo de Montemaí, Juan Echenique.
2: Así es, ingresó el número 17, Santiago Landi, salió lesionado con la número 7, Sergio Romero, jugador que estaba tirado en el piso hace unos minutos.
0: Landi entonces con la 17 y la salida de Sergio Romero. Bueno, el primero de los cambios que presentó el equipo argentino de Montemaíz.
1: ¿Quién presenta el cambio, Georgie? Cuando la pelota venía para Crespo, dale.
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1: Trejo tiene la pelota y la trae de la punta al medio. La metió allí para Nico Peralta. Bonet sale. El saltito de Bonet, se queda con la pelota. Lo saluda a mitad de camino a Nico Peralta. Era una linda oportunidad. Era buena la intención, va a salir Bonet. La pelota viaja casi de arco a arco, devuelve Nico Peralta, no, la baja, la pone contra el piso. Ahí va el marcador de punta, la tiro larga arriba, la saca sin complicaciones el número 6, Rasol. Pelota afuera, lateral para el equipo albinegro.
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4: Por la Supercopa de Europa, gol de Aston Villa, Madjo a los 45 puso el 1-1 ante el PSG.
1: Arriba, devuelve de cabeza Vero Oviedo. La pelota la vuelve a tomar otra vez Sarmiento. Domina Sarmiento, toca en domicilio, descargando para el volante central López. La tira larga arriba, arremete el número 9 Tejada, pero termina mandando la pelota él mismo afuera. Lateral que ya hace Trejo, jugando la pelota para Nahuel Luna, quiere salir jugando entre dos. Nahuel y la pelota pone firme y gana con autoridad, ahí va. La pelota se termina perdiendo afuera, lateral que le corresponde al equipo albinegro. 0-0 el partido. Chipo se acerca al arco de Bonet, ahí lateral que vendrá por intermedio de Nicolás Trejo, mandando la pelota al área. Arriba despeja, sacando de cabeza, va otra vez Nicolás Trejo, jugando la pelota para Nico Peralta. Domina antes que se le pierda por línea final, la saca Rosol, la pelota la pelota rebota en Trejo, se pierde afuera, lateral en el fondo de la cancha, es para el equipo de argentino de Montemaíz. 0-0 el partido.
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1: La saca del fondo Cristian González, de zurda, mete la pelota en el círculo central de la cancha, devuelve Vera a Oviedo. Oviedo jugando la pelota para Maya. Maya tocó para Corona, cruzó la mitad del campo de juego. Se viene argentino, 0-0 el partido. La pelota va por la derecha para que lo revolieron feo el muchacho por aquel lado. Nehuen García tras Tabilla. Quedó también dolorido Nehuen García. La pelota le queda para Gonzalo Lucero. Lucero con la pelota, a ver a quién se la entrega. Ay, no llegó bien. No fue bueno el pase. La decisión final. No fue bueno el pase. Algo indican. Me parece para que se vengan los cambios. Viene Luna, viene sí, esta novela.
0: Ojo con Nehuen, que quedó ahí medio sentido en su rodilla izquierda. No, me parece que no va más. Hace un gesto al banco. Parecía un calambre, pero no.
1: No chocó allá con el hombre de Montemaíz. La pelota por el círculo central de la cancha. Me parece que se viene el Tano Vela a la cancha. La pelota vendrá para Nehuen García, la saca Nehuen de punta y para arriba buscando a Nahuel Luna. Le queda la pelota para López. López jugó para Maya. Maya entregó la pelota para Corona. Se viene el equipo cordobés al piso, ganando con autoridad Marcos Pérez. Ahí va Marcos entregando la pelota para Luna. Luna juega la pelota otra vez para Maximiliano López. López entregó la pelota para Gonzalo Lucero. Territorio del equipo cordobés, va Gonzalo. Metió el cambio de frente buscándolo a Nico Trejo. Ay, no la pudo dominar Nico. No la pudo parar. La pelota se pierde. Preséntame el cambio, Georgie.
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2: Va a ingresar con la número 19, Leandro Vela. Se retira con la número 3, Nehuen García.
0: Sí, me parece que se termina haciendo este cambio momentáneo. El ingreso de Vela estaba previsto, pero creo que la salida de Nehuen se terminó apresurando justamente por la lesión del jugador. Vamos a ver cómo acomodan en el fondo. Por lo pronto, Gonzalo Lucero de lateral izquierda.
1: Cierra Perrigui, manda la pelota cambiando de frente. Ojo, va cerrando por aquel lado el número 17, el recién ingresado. Atención, Landi, el cambio de frente. Del otro lado, pasó por todo el área. Entonces sobrevoló esa zona y aparece Nicolás Trejo para mandar la pelota contra la mitad del campo de juego. Peina mitad de camino Nicolás Peralta. No puede, me parece que está algo cansado Luna. No está bien Luna.
0: Está sentido, todavía le quedó el dolor del golpe que tuvo antes.
1: La pelota la vuelve a tomar otra vez Perrig. Perdió con Nico Peralta. La pelota se pierde por línea de banda. El juez de línea levanta la bandera. Está apurado Chipoletti. Deberá levantar un cachitito el acelerador. el pie de

0: acelerador y pensar de qué manera hilvanar la mejor jugada, ¿no?
1: Sí, yo creo que es un buen momento para quizá el pase corto asociado de las pequeñas sociedades, porque ese desgaste que hizo Cipolletti en el primer tiempo del pelotazo y llegar, no lo va a poder llevar adelante en este segundo tiempo teniendo al 9 cansado.
0: Bueno, está no solamente cansado, me da la sensación que también tiene alguna molestia, no camina bien.
1: Tuvo un golpe acá previo al cambio de frente donde quedó sentido el número 9 en una jugada aislada. Y desde entonces camina con alguna dificultad.
0: Recordemos que también salió de Villa Mitre con alguna molestia. Hay lateral que hace Perrig, jugando la pelota para el número 11 Sarmiento. Devuelve bien Nicolás Trejo la pelota, peina muy bien Nico Peralta. Peralta jugando la pelota para Nahuel Luna. Luna para Nico Peralta. Para Altano Vela, corta bien otra vez Vero Oviedo. Le queda la pelota para Blanchetti, iba el número 10 Blanchetti, la sacó para Sarmiento. Va a llegar al fondo del campo de juego, el remate al arco. Crespo, rodilla en tierra y ya la sacó largo arriba para Maximiliano López. López con el balón, la juega para Altano Vela. Ahí va Altano, cambia de frente buscándolo por este lado. Almirón, Almirón jugó la pelota para Nico Peralta, pero cierra muy bien el número 6 Razol y manda la pelota afuera. Se viene Brandon, ¿no?
2: Correcto, Brandon Obregón con la número 18 se retira con la 9 Nahuel Luna.
1: Va a superpoblar esa mitad de la cancha, lo decíamos. Peralta, me imagino, como referencia. Otro jugador que sale igual con alguna lesión. Vamos a seguirlo porque hay partido el fin de semana. Pero entonces ya el cambio con la 18, Obregón, ¿no?
2: Con la 18.
0: Ya voy a la presentación del cambio. La pelota viene para el Tano Vela. Vela jugando la pelota para Brandon Obregón y otra vez para el Tano. Ya picó Obregón. La pide por el medio Marcos Pérez. La pelota la puede sacar para Gonzalo Lucero. Prefiere hacer la personal. Faul. Tiro libre. Y es para Chipo. Tiro libre y es para Chipo. Y acá no.
1: Y recién le quedó una a López, pero me parece que Obregón ahora se posiciona como uno de los candidatos. Ahora están todos. Está Vela, está Obregón, está López, está Peralta, hasta González creo que entró a la charla.
0: Mirá, no. Van todos, ¿eh? Hay una reunión de consorcio en torno a la pelota.
1: Le va a dar Obregón.
0: Hay tiro libre que vendrá por Brandon Obregón. Acomoda la barrera el arquero sobre el palo izquierdo.
1: Que ahora pone un
0: uno más
1: en la barrera, claro.
0: Ahí va a ir Brandon Obregón, le puso buena tiza a Brandon. Rebota en la barrera, le queda para el Tano. Vela limpia la cancha, el Tano Vela mete velocidad. Encaró Vela, la tiene Vela, quiere salir jugando pero no puede todavía. Va al piso. Viene Vero Viedo y manda la pelota afuera y lateral para Chipo en ataque. ¿Quién presentó los cambios, Georgie?
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0: Ya lo hace Almirón, la pelota va contra el área, arriba la sacan, se va a terminar yendo al córner. Sí, señor, no puede evitar Leonardo López que la pelota se pierda en el córner, aparece el sol. Hay tiro libre de esquina desde la derecha. ¿Quién lo presenta, Georgie?
3: Francesca, la esquina del Pollo, en Aristóbulo del Valle, y Eva Perón, Allen.
1: Es el segundo para Cipolletti y lo va a hacer Vela.
0: El Tano Vela para mandar con perfil de pierna derecha para meter esa pelota en el corazón del área. 0-0 el partido. Levantó el Tano Vela muy pasado. La sacan del área mayor y atención porque tomó la pelota Leonardo López. Y López saca la pelota, menos mal que se equivoca. Le queda entonces a Gonzalo Lucero. Ribolea su pierna y la tira sobre la mitad del campo de juego. Alcanza a cabecear Víctor Manchafico. Lo propio hace Almirón. Devolución de Leonardo... Vero Viedo, le quedó la pelota para Almirón. Iba Almirón, enganchó Almirón. Entró al área Almirón, llegó al fondo del campo de juego. Corner, corner. Bien Almirón, Clap, clap, clap, clap, los aplausos para Almirón. Tiro libre de esquina, Tano.
1: Sí, Almirón en modo Almirón, porque generalmente hemos visto muchas de esas jugadas que la lleva, que es difícil sacársela, que no sabés qué va a hacer con esa zancada larga que tiene. El tercer tiro libre de esquina.
0: Vendrá el tiro libre de esquina por Maximiliano López. En 21 minutos levantó el centro bien cerrado. El arquero sacó, alcanzó a sacar la pelota, le queda para Brandon Obregón. ¡Foul! Duro cruce sobre Brandon Obregón y otra vez un tiro libre interesantísimo para el equipo albinegro. Toda pelota que cae en el punto penal es riesgo, Tano.
1: Y lo arrincona de a poco el equipo de argentino de Montemaíz, que espera por el contraataque, que se apresura cada vez que toma la pelota en esa posición, pero que cada vez que la tiene Cipolletti no sabe cómo avanzar. Cipolletti, otra vez, la pelota parada es la vía que me parece hoy está más acertada.
0: El Tano Vela y Brandon Obregón. el Tano Vela para pegarle directo al arco. Obregón para mandar la pelota al punto penal. 0-0 el partido. Una inmejorable oportunidad. Va a ir el Tano Vela. Remató. Dio rebote el arquero. La pelota la va a ir a buscar Trejo. Domina Trejo la pelota. La juega más atrás para el Tano Vela. Engancha atrás de la punta al medio. Vela con la pelota. La metió al área. Peligro arriba. Vero Oviedo para devolver de cabeza. Completa sacando. Atención, se complicó el número 3 Perrig. La saca de media vuelta. La va a ir a buscar otra vez Trejo. Entregando la pelota para Maximiliano López y otra vez para Trejo. Mete el centro. La pelota le queda para Brandon Obregón. Lucho Obregón giró de media vuelta. Corner. Corner. Ahora es del otro lado. Es de la izquierda, Tano.
1: Otro tiro libre de esquina. Va a ser el cuarto. González siempre está al acecho. También llega Manchafico. También está Marcos Pérez. El partido lo manejan los volantes de Cipolletti.
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0: Maxi López para levantar el centro, levantó centro arriba, alcanza a ver Oviedo, la baja Cristian González, la pelota fuera del área mayor, entregando la pelota para Almirón, la vuelve a meter otra vez al área, van varios a buscar, entre ellos Víctor Manchafico, la tiene Manchafico, remató, levantó el centro, muy pasado, la viene a buscar por este lado, evita que la... ¡Oh! Y Almirón, sí, no importa. Hay que premiar el esfuerzo de Almirón porque casi evita que la pelota se pierda por línea de banda. Reposición para el equipo cordobés, Tano.
1: Y porque era una pelota perdida para la gran mayoría, porque Manchafico ya se estaba disculpando y casi llegó Almirón en esa jugada. Hay que seguir por esta vía. Llegaron los volantes, le dieron aire a Cipolletti. Ha cambiado el panorama para el conjunto albinegro.
0: Hay lateral que lo va a hacer Perrig. Ya lo hace, jugando la pelota contra la mitad de la cancha, devuelve bien Marcos Pérez y de cabeza. La pelota para Nico Peralta, la vuelve a tomar otra vez Marcos Pérez, jugando para Brandon. Obregón jugando más atrás para Víctor, la tiene Manchafico. Manchafico juega para su compañero de saga que es Cristian. González la tiró larga, buscándolo al área. Lo tenían tomado, la pelota recibe Almirón, la vuelve a tomar Marcos Pérez, la tiene Marcos Pérez, ya pica por este lado Nico Trejo, la pelota viene para Nico Trejo, encara Nico Trejo, la jugó para Almirón, la juega más atrás para el Tano, va Vela, Vela con la pelota, Vela con la pelota, Vela con la pelota, la jugó para Brandon, llegó al fondo del campo de juego, metió centro, está la pelota, alcanza a peinar Nico Peralta y del otro lado aparece Landi para quedarse con ese balón y trasladar la pelota contra la mitad del campo de juego. Hasta acá nomás, le dijo Gonzalo Lucero. Recupera la pelota para Maxi López y Maxi López juega para el Tano Vela. La tiene Vela. Vela con el balón. Lucha por esa pelota. La jugó muy bien. Va al piso el número 4 Amaya para sacar la pelota por uno de los costados afuera. La pelota se pierde por línea de banda. No. Aparece Gonzalo Lucero. Responde otra vez Landi. La pelota viene para Tejada. Todo en la mitad del campo de juego. Víctor Manchafico. Hay falta sobre Víctor. Tiro libre. Marca el árbitro del partido. Tiro libre para Chipotano.
1: Cipolletti lo asfixia al conjunto argentino de Monte Maíz. Qué bien que le hicieron los cambios, qué bien que le hizo Vela. Me parece que ha cambiado y ahora hay una tarjeta amarilla, la primera, por patearla lejos al número 11, me parece, Juan.
0: ¿Al 11 o al 5?
4: Al 11.
0: Al 11.
4: Al número 11, Gabriel Sarmiento.
0: Bien. Hay tiro libre. No es tan maestro. Hay tiro libre que vendrá desde la mitad del campo de juego por Gonzalo Lucero. La pelota va al área, van varios arriba y de cabeza. La saca Rosol, le queda la pelota para Brandon Obregón, no la pudo dominar. Cruza bien otra vez Víctor Manchafico. Lo tenías al lado, Víctor.
1: Está con fuerza Manchafico, porque los dos cortes que tuvo se pasó de fuerza.
0: De rosca.
1: Sí.
0: Lo tenía al lado, Víctor, no se apure, tranqui, amigo. Metemos música también. 26 minutos en pleno partido. La radio del fútbol en un ratito, Hugues Cabrera a las 6 de la tarde. La pelota cierra bien Gonzalo Lucero. Arriba y de cabeza va Nico Peralta, Peralta para Brandon Obregón, Obregón jugando para Vela. Domina el Tano, pelea por ese balón, entregó en domicilio, jugó la pelota para Maximiliano López y López con el balón. La dejó para Brandon Obregón y Brandon Obregón otra vez para Maximiliano López, mete centro. La pelota la que le quedó para Almirón no la pudo bajar, no la pudo bajar Tano. La vuelve a tomar otra vez Vela, alcanza a pellizcar ese balón, tiene que cerrar Víctor Manchafico, jugar más atrás con el arquero Crespo. Deberá dominar con la pierna derecha y jugar para Cristian. Domina González, gira González, se viene contra la mitad del campo de juego, 26-50, marca el cronómetro. 0-0 el partido, pero Chipo va, Chipo merece la victoria. Lucha por ese balón el Tano, domina Vela, Vela juega la pelota para Maxi. Ahí viene López, levantó el centro, saca Vero Oviedo, paradito el primer marcador central. Arriba la pelota la va a ir a buscar otra vez Gonzalo Lucero, entregando la pelota para Maximiliano López. Todo el partido, el desarrollo de este minuto del partido le corresponde al equipo albinegro. La pierde por allí el Tano Vela. La pelota viene para Blanchetti, va al piso. Muy bien Gonzalo Lucero para mandar la pelota afuera. Se pierde por línea de banda. Reposición para el equipo de Argentino de Montemay. 0-0 el partido.
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5: Por la zona reválida B, de Guillermo Brown de Puerto Madryn venció 2-1 Juventud Unida y Deportivo Rincón igualó 0-0 con Círculo Deportivo Otamendi.
0: Se van a venir cambios en el equipo de Argentino de Montemay. La pelota se termina perdiendo por línea de banda. Presentame los cambios, Giorgi.
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4: Ingresa el número 14, Dante Zona, el número 15, Juan Dignani, y el número 16, Ramiro Lacerre. Ahí te voy a confirmar bien quiénes son los jugadores que salen.
1: Bien, entonces con la 14, Zona, con la 15, Dignani, y con la 16, Ramiro Lacerre. Van a ser las tres modificaciones porque entiende Mazzola que Cipolletti está haciendo más pierna fresca porque también está en una situación complicada.
0: Bueno, la pelota viene otra vez por la derecha para Landi. Landi mandó el centro a la puerta del área, le quedó para Tejada. Saca bien Cristian González, entregando la pelota para el Tano Vera. Se viene, Chipo, se viene. La pelota le queda para Almirón, corre Almirón. Cuerpea con Perrig. La pelota le queda para Perrig, la saca de media vuelta, la tira hasta la mitad del campo de juego. Le quedó para Nicolás Trejo, se la regala para López, pero López la mete al borde del área. Y saca entonces Vero Oviedo, tirando la pelota fuera, lateral.
4: ¿Cómo estás?
0: En ataque que le queda para el equipo albinegro, sí, Juan.
4: Te completo los cambios entonces, los que salieron fueron el número 8, Lautaro Coronas, el número 10, Ignacio Blanchetti, y el número 11, Gabriel Sarmiento.
0: La pelota la cambian de frente por el otro lado, ¿qué pasó?
6: Infracción.
0: Hay infracción sobre el número 10 de Chipo, sobre Gonzalo Lucero, el árbitro Piti marca tiro libre para Chipotano.
1: Y a mí me da la sensación que Argentinos todavía tiene mucha pierna cansada. Recién veía algunos jugadores que siguen mirando el banco de los suplentes. Le va a quedar solo un cambio. Le va a costar a Argentinos si Cipolletti sigue con esta intensidad presionando en el área rival.
0: Saca Crespo, arriba, no puede Nico Peralta, la pelota le queda para Nicolás Trejo. Trejo jugando la pelota para Almirón, lo empuja, persigue. La pelota rebota en Almirón, le queda para Nico Peralta, Peralta para Almirón.
1: Adelantado.
0: Posición adelantada. De Almirón, tiro libre indirecto en la posición de Perrig.
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5: Por la zona de Cipo, gol de Alvarado. Germán Sosa de penal a los 17 del segundo tiempo puso el 1-0 ante Huracán Las Heras.
0: Mirá, también estaban 0-0 en ese partido. Recordemos que a las 21 juega Atenas de Río Cuarto, Kimberley, y a las 19:30 Olimpo. Frente a Villa Mitre va a sacar Bonet. La pelota viaja a la puerta del área. Arriba Cristian González, devolviendo de cabeza. El que corrige también es Maxi López. La pelota la vuelve a tomar otra vez Lazarre. Cambia de frente, entregando la pelota para el número 15, Dignani. La pierde Dignani, la sacaron por la derecha para que vaya Landi. La tiene Landi, el banderín del corre, levantó centro. Tiene que salir Crespo y sale Crespo. Sale Crespo, el arquero se queda con la pelota.
6: Compañeros.
0: Señor.
2: Se va a venir Fernando Pettinaroli con la 17.
0: Va a ingresar Pettinaroli, el oriundo de Zapala, para meter esa para jugar también este partido. La pelota le queda para Altano Vera, la empala y la juega para Cristian González. El muslo primero, el pie, el botín más tarde. Y descargó rápidamente para el número 4, va para Nico. ¡Ay, Nico! Saca mal Trejo. La pelota se pierde por línea de banda y lateral. Se va a venir Pettinaroli a la cancha.
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1: Veremos quién es el jugador que sale. Yo no lo veo bien a Peralta, lo veo ahí con alguna dificultad, que se está agarrando la pierna izquierda. Pero bueno, es sacar a la única referencia que tiene Cipolletti, vamos a ver.
0: Hay lateral que vendrá por Perrig. Ya hizo el lateral, cruza bien Marcos Pérez y vuelve a meter otra vez la pelota afuera, cruzando la mitad del campo de juego. Es lateral que le corresponde a Argentino de Montemay, 0-0 el partido.
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0: Cruza bien Maxi López, la pelota termina rebotando en Perrig. Para mí se vio afuera, ¿no?
1: Para mí también.
0: La va a buscar otra vez Lazarre. Lazarre cambiando de frente, poniendo la pelota para Amaya. Va el marcador de punta. Cuidado que va a apuntar contra el arco. Rebota la pelota en Maxi López. Deriva por el sector derecho del campo de juego para Landi. Levantó el centro, cruzó todo el área. Lazarre. Corner. Tiro arco. Libre de meta, mirá.
1: Ahora se
0: dos cambios en Chipo, ¿eh?
2: Sí. Se suma Luciano Gutiérrez con la 20. las modificaciones, se retira. Con la 10, Gonzalo Lucero. Y con la 7, Nicolás Peralta.
1: Bien, entonces, Lucero y Peralta fuera, Gutiérrez y Petinelloli adentro. Veremos quién es la referencia de área. Por el momento ya se posiciona el Guacha Almirón ahí como número 9. Bien abierto Petinelloli y Vela.
2: Recién, perdón, Emma. Sí. Recién marcó Mancha Fico, línea de 3.
1: Y la salida de Lucero, claro, línea de 3 con González y Trejo.
0: La pelota va para Almirón, enganchó Almirón. La juega más atrás, entregando la pelota para Gutiérrez. Gutiérrez metió centro, no había nadie. Pedían una mano, la pelota la sacan del fondo. Devuelve de cabeza otra vez Nicolás Trejo. Le queda para Brandon Obregón. Alcanza a peinar. La saca del fondo muy bien el número 6 en Rasol. La pelota le viene quedando a Perrig. Cortina para que la pelota se termine perdiendo por línea de banda. Cansadísimo el marcador de punta, ¿eh?
1: Es que me parece que ha sido el jugador que más desgaste ha hecho en este segundo tiempo. Porque todos los ataques de Cipolletti vinieron por esta banda y siempre ha respondido.
0: 33 minutos marca el cronómetro. Gutiérrez cabeceando, tratando. ¡Upa! El árbitro señala que hay lateral para el equipo albinegro a caballito del eje central. Ya lo hace Nico Trejo, buscándolo a Brandon Obregón. Le queda Obregón, Obregón para Fernando. La bajó muy bien Petinelloli. Quiso salir y salió a media. Respondió otra vez Marcos Pérez jugando la pelota para Fernando Petinelloli. Recupera la Serre, la tira larga arriba la Serre, demasiado apurado. La pelota pica y es de Crespo, el uno se queda con ella.
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5: Por la zona B de la Reválida, una goleada. Germinal venció, goleó 5-1 a Santa Marina de Tandil.
0: La pelota que habría, había abierto la cuenta, la pelota viene para el Tano Vela, arremete Vela. La empezó re bien, no la pudo terminar. De la manera que seguramente él quería. De cualquier manera, la platea lo aplaude. Porque había intentado generar él, por lo menos, alguna jugada tratando de llevarle peligro a quien hoy se ha manifestado, por lo menos en estos últimos minutos de 9, que es Almirón Tano.
1: Sí, y tiene que retomar eso Cipolletti. La tenencia de la pelota, está apostando mucho con el pelotazo y Cipolletti ahora no tiene tanta altura, tampoco tiene una referencia.
0: Brandon Obregón cruza a mitad de camino justo en el número 14, zona. La pelota la sacan por uno de los costados. Tiene que cerrar Trejo. Bien Trejo. La pelota termina rebotando en él y perdiéndose por línea de banda. Hay lateral que marca el árbitro del partido. Será para Persigue el hombre de Montemaíz, que iguala por ahora 0-0. Cuando estamos en 35 minutos ya del segundo tiempo. La pelota viene para Gutiérrez. No puede Trejo. El que puede Gutiérrez. La empale, la pone para... ¡Upa! Hay falta, sí señor. Sobre Almirón del número 6, Rasol. Es tiro libre, marca el árbitro del partido. Es tiro libre para el equipo albinegro.
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0: Sí, dale.
4: Carlos Mazzola a Ramiro Lacerre. Te pido lo que tenés, le dice.
0: La pelota viene para...
1: ¿Y qué tendrá?
0: No sabe qué tiene.
1: ¿A saber?
0: Hay tiro libre que vendrá por intermedio del Tano Vela. La pelota viaja a la puerta del área. Arriba saca de cabeza a Vera Oviedo. Espera muy bien Gutiérrez, bien digo. Se queda con la pelota al número 20. Va a levantar el centro, no. Prefiere jugar cortito. El centro contra el área. Van varios a buscar de cabeza. La pelota quedó bollando. La saca de a media Rasol. La pelota quedó ahí nomás. La busca otra vez el Tano Vela. La vuelve a meter Cristian González, el cabezazo, posición adelantada de Almirón. De cualquier manera, la pelota se había ido lejos del palo izquierdo del arquero Tano.
1: Bueno, se van a venir minutos importantes para Cipolletti, que me parece está dejando esa energía para los últimos, para lo que se adicione, para lo que resta. Todavía faltan 10, pero creo que va a tener que retomar las bases de este segundo tiempo, que fue el juego asociado. Se perdió un poco la imagen de Obregón, se perdió un poco la imagen de Vela. Ha dejado de sostener esa insistencia que tenía en los primeros minutos.
0: Mancha Fico que devuelve de cabeza la Serre que volvió a tomar, el que corrige y la saca para Brandon Obregón. Y Obregón la pone para Almirón. Tiene que salir el arquero.
1: ¡Epa!
0: Sí,
1: ¡epa!
0: Señor. ¡Epa! Afuera del área. Tomó la pelota fuera del área. El juez de línea levantó rápidamente la bandera.
1: Sí, porque la vio, ¿eh? Ah, bueno.
0: No, pará.
1: Si no pedí ventaja, dice Petinelloli.
0: ¡Ay, tiro libre! ¡Qué lindo tiro libre!
1: Amarilla.
0: ¿Para?
1: Para el arquero Bonet.
4: Bonet.
0: Bonet, claro.
1: Porque la agarró fuera.
0: Sí, sí, perdón. Perdón, sí, sí. Bueno.
1: Te perdono.
4: El segundo amonestado en Argentina.
1: Todos protestan la roja, porque agarra la pelota afuera. y termina cortando una chance clara porque Almirón engaña siempre con su velocidad.
0: Claro.
1: Parece que no va a llegar y el arquero tuvo que tomar una decisión rapidita. Salió y entró, pero...
0: No, ya era tarde.
1: Estuvo bien el primer asistente porque él fue quien levantó la bandera
0: sí.
1: rápidamente.
0: Sí, sí.
1: Ahora se le protesta si amarillo o si roja.
0: Bueno, acá hay un tiro libre. Es una inmejorable oportunidad en la media luna.
1: Ay, ¿habrá cocodrilo?
0: Sí, se va a tirar el colectivo, entran.
1: Entren todos. Que entren todos, por favor.
0: Hay tiro libre para el equipo albinegro. No, y hay varios, ¿eh? Mirá cómo se perfilan.
1: ¿Era eléctrico el colectivo?
0: Sí, no humeaba. No, era claro, la agarró afuera, me dice el oyente. Claro. Señoras y señores, la inmejorable oportunidad para que Cipolletti se ponga en ventaja en 38 minutos de juego.
1: Almirón dice que se adelanta la barrera, que esté atento.
0: Claro. Y el Tano Vela la va a clavar en el ángulo. Hay tiro libre también, está Maxi, pero el Tano...
4: ¿Qué pasó?
0: No hay cocodrilo, hay Tano. Va a ir Vela, peligro de gol, le mató. Bien tirado.
1: Buscó el palo del arquero porque no le daba la distancia para que la pelota subiera y bajara. Por eso apostó por el palo del arquero. Cerca.
0: Un gran remate.
1: Cerca estuvo.
0: Casi le deja la marca de Rouge. Besó el palo. Va a sacar Bonet. ¿Cuánto? Me preguntan. 39, Tano.
1: Bien.
0: Saca Gutiérrez, devuelve Gutiérrez en la mitad del campo de juego. Propio hace Leonardo López. Corrige y saca muy bien contra la mitad del campo de juego Nicolás Trejo. La pelota se termina perdiendo afuera. Teral defensivo para el equipo albinegro. Le queda todavía resto. La viene a buscar por este lado el Tano Vela. La dominó, la pone contra el piso. No con la pelota, la va a jugar con Marcos Pérez. Que no te la roben. La juega más atrás para Nicolás Trejo. Trejo mete la pelota para Fernando Pettinelli. No pudo conectar. Entonces saca muy bien Rasol. La pelota por la mitad del campo de juego. Marcos Pérez jugando la pelota para el Tano Vela. Levanta centro, enganchó. Se perfiló para su pierna más hábil. Cambió de frente arriba. Vero Oviedo para sacar y de cabeza. La vuelve a tomar Gutiérrez. La pone al borde del área Gutiérrez. El remate de Brandon, no quieran saber. El remate de Brandon Obregón se va apenas ante la atenta mirada del arquero. Como esa pelota se le iba escapando, pidiéndole que Demencia perdona la pelota. Se fue afuera sobre el palo izquierdo, Tano.
1: Cerca otra vez, ahora fue Obregón. Van a ver muchos de estos remates y tiene que aprovechar Cipolletti porque tiene sol en contra el arquero del conjunto visitante. Ya hizo el gesto de la visera. Me parece que los remates de larga distancia pueden traer mucho peligro también.
0: Repetirlo de Villamitre con Lucero en aquel remate que lo termina encandilando el gol a Massa.
1: Ahí es un arquero que hay que probar desde afuera. Me parece que tiene alguna respuesta un poco tardía.
0: La pelota le queda para Trejo, la tira larga arriba, lo tenían tomado. El cabezazo de Almirón, le queda la pelota para Fernando Pettinelli. Pelea Pettinelli, el que pone es Brandon Obregón. La pelota le queda para Gutiérrez. Gutiérrez alcanza a desviar ese balón, la tiene que ir a buscar del otro lado Maxi López. López con la pelota, la dejó para Cristian González. Va González, jugó otra vez para Maximiliano López. López acaricia la pelota, enganchó, gran jugada. Maxi levantó el centro, está de cabeza, no pudo Almirón. El que tampoco pudo, no se va el peligro. La tiene Almirón, levantó el centro, Almirón el cabezazo afuera. De Marcos Pérez el cabezazo sobre el palo izquierdo. Se ha salvado otra vez el equipo de Argentino, Tano.
1: Sí, y creo que Cipolletti lamenta no tener un referente de área, un número 9, porque los centros están llegando ahora a la posición donde, bueno, Luna había hecho el desgaste, pero no siente el puesto ni Pettinelli ni Almirón, que hacen el desgaste, que intentan llegar, pero recién fue un centro llovido, claro, y ninguno de los dos estaba en la posición correcta.
0: Va a tomar esa pelota otra vez Maxi López. Se viene Maxi. La pelota vendrá para Fernando. Ahí va Fernando Pettinelli. Campo de juego, encaró, llegó el fondo, metió el centro atrás, alcanzan a despejar, esperaba ya Almirón, la pelota se pierde por línea de banda, hay reposición para el equipo albinegro, 42 minutos de 45, vamos a ver cuánto adiciona, lateral que vendrá por Maximiliano López.
1: Le pide lateral largo, pero lo tuvo que venir a hacer.
0: Claro, la jugada para Nico Trejo para Maxi, Maxi otra vez para Nico Trejo, la cambió, fue muy rápido, Nico. Fue muy rápido, la pelota se pierde por línea final, tiro libre de meta y es para el equipo de Argentino, 0-0.
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0: 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Arriba y de cabeza, no puede Gutiérrez, la pelota le queda para la Serre la sacó por la izquierda para que vaya Landi. La pelota está en el área, cuidado, la tiene Landi, la jugó más atrás, menos mal que el número 14 le pegó muy mal zona y la tiró a zona prohibida. Es tiro libre de meta que va a ser Crespo. 42 minutos cumplido por nuestro cronómetro.
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0: ¡La CR apuntó al arco! ¡Crespo! El arquero se queda con la pelota y va a devolver contra la mitad del campo de juego. Pide el Tano Vela, dice, tira la larga. Es lo que hizo. La pelota viene para Almirón la entregó bien para Maxi López. Y otra vez para Almirón, entró al área, peligro de gol, levantó el centro. ¡El peligro tiró gol!

0: de equipo, Fernando primero en la cancha de arriba. Maximiliano López arrastró todo lo que tenía y llegó al fondo del campo de juego. Metió el centro, una serie de rebotes y en definitiva Fernando primero. Fernando primero en la tarde, primero en el gol. Fernando Pettinaroli para mandar la pelota al fondo del arco. Por nuestros cronómetros, 44 minutos. No merecía Cipolletti empatar ese partido. Había sido el gran protagonista de la tarde. Apareció Fernando, centro de la izquierda, todo de Maxi. Maxi López, Fernando no titubió. Fernando primero, el primero de la tarde. Cipolletti 1, Argentino de Montemayor 0.
1: Y un desahogo en todo sentido, porque no venía siendo positivo la jornada de Pettinaroli en este año y creo que era el que más necesitaba este gol. En lo individual, en lo personal, no había jugado con Villamitre, no venía sumando minutos importantes. De cabeza, una jugada que yo no le quiero sacar mérito a Almirón. Después la vamos a repasar, pero lo de Almirón primero, dejándole obstaculizada la vista al defensor central en ese salto que termina complicando la acción y dejándole a López la descarga, y después yendo para buscar ese remate que después termina conectando con Pettinaroli en esa cabecita llovida que había tenido Cipolletti en el primer tiempo, 1-2. Ahora fue el turno de Pettinaroli, nada para hacer para el arquero, gana bien Cipolletti.
0: 5 minutos más entonces agregado. 5 minutos más tendrá que jugar Cipolletti, que gana por un tanto contra cero. Qué gran victoria, queda todavía 5 minutos y hay que estar atento. Gran jugada de Maxi López, gran presencia de Almirón, lo que marcaba el Tano recién, tratando de tapar a los centrales. Ingresó el número 19,
1: Tomadoni,
2: Juan Ignacio Tomadini, y salió el número 4, Iván Amaya.
1: Y ahora va el todo por el todo Argentino de Montemayor en estos minutos, pero sí, fue producto de lo que fue haciendo Cipolletti durante todo el partido, ¿no? No venía encontrándose con el gol. Y fue en esta jugada que quizá más aislada que otra cosa, pero fue bueno en fin. Y los dos jugadores que decíamos llegaron para reemplazar la posición del número 9. Entre los dos se las ingeniaron para vencer el arco de Bonet.
0: Va a sacar Crespo de su propio arco. La pelota viaja a territorio rival. Devuelve el número 15. La pelota por el círculo central de la cancha le queda para Almirón. Almirón no pudo entrar en contacto, tampoco Vela. Le queda la pelota otra vez al número 15. Lucha por esa pelota. Va a venir el centro, atención de Landi, a ras de piso. Cerrando bien por aquel lado, Maxi López, gran trabajo. El premio aquí en muchacho, pensamos. La tiene Brandon Obregón y Obregón jugando la pelota para Almirón.
1: No, adelantado. No. Y a mí me da la sensación de que...
0: De que no.
1: No, un estaba, pasito sí. Estaba. Sí, sí,
0: estaba,
1: un,
0: ¿no?
1: Un pasito sí.
0: Ustedes están ahí.
1: Mirá. Marca que salía de atrás, sí, de la mitad de la cancha, sí, pero es fina, fina.
0: Hay tiro libre que va a ser Bonet. Todo Argentino en el área de Chipo, arriba el cabezazo. La pelota le queda para Fernando primero. Ahí va Pettinaroli, autor del único gol que tiene el partido. Fernando y la pelota, atención. La entregó cortita para Almirón, ya picó Fernando. Por el medio Marcos Pérez. La tiene Fernando, va por el segundo, la empaló. La pelota le va quedando al borde del área. No la pudo dominar. La viene a buscar Nico Trejo. Trejo con el balón, 5 minutos más, algo menos. 47 de 50. La pelota le queda para Almirón, le quedó para Brandon Obregón. El remate de Brandon, muy lejos del palo derecho. Señoras y señores, tiro libre de meta y es para Bonetano.
1: Y no resolvió bien recién Fernando, pero era una chance clarísima porque llegaba Pérez en soledad. Ya está vencido el equipo de Argentina de Montemayor. Un pase al medio, era el segundo,
0: La pelota la saca Vera Oviedo. Largo remate a la puerta del área. La pelota pica y es de Crespo. Domina el arquero de Chipo en el cuadro menor. Va a salir Cipolletti del fondo. 48 minutos de 50 que marcó el árbitro del partido. Va a sacar Crespo. Cipolletti gana por 1-0. Ahora el próximo rival se llama Kimberley de Mar del Plata. La pelota la tiene el Tano Vela. Vela con el balón. Juega más atrás para Gutiérrez. Gutiérrez entregó la pelota para Almirón. Gran jugada. Por el medio Fernando. Por el medio Marcos Pérez. Dijo un hombre en el camino. Gran jugada. Levantó centro. Fernando está... arriba del travesaño. Le pegó con el techo de la cabeza. si no tenía destino de gol. El segundo palo va a sacar el arquero Bonet. La pelota viaja a territorio rival, 48 y medio de 50. La pelota la viene tomando por este lado Gutiérrez. No se pone colorado Gutiérrez y tira la pelota fuera al patio de Clepe. Hay lateral que le corresponde al equipo de argentino de Montemaitano.
1: Yo creo que Cipolletti tuvo muchos puntos altos en este partido. En el individual, el primer tiempo de Nehuen García me gustó. Manchafico siempre es muy prolijo. Ahora creo que la polifuncionalidad y lo que le da al equipo Almirón, primero como volante, después como delantero, colaborando también e incluso hasta ahora siendo el último que hace el desgaste, para mí es uno de los jugadores que quizá no convierte, pero contagia al equipo y siempre da algo más.
0: Bien, para vos la figura de la cancha.
1: Para mí la figura de la cancha.
0: Hay lateral, consulto con el resto de nuestros compañeros, hay lateral. ¿Qué hace? Persigue. La pelota viene contra el área. La vuelven a meter al borde del área. Cuidado el remate. La pelota la va a ir a buscar Crespo. Es córner. Córner. Tiro libre de esquina. Marca el árbitro del partido. Hay tiro libre de esquina. Marca el árbitro del partido. ¿Quién lo presenta, Giorgi?
3: Francesca, a la esquina del Pollo, en Aristóbulo del Valle. Y Eva Perón, Allen.
1: El tercero para Argentino.
0: Vendrá arco que da espaldas al pasaje Clepe. 49-45, la pelota viaja al segundo palo arriba. Saca muy bien de cabeza Maximiliano López. La va a ir a buscar el Tano Vela. La pelota hay lateral pegado al banderín del córner. Es lateral para el equipo cordobés que vendrá por intermedio de Perrig.
1: Lo va a hacer largo al área.
0: Cuidado que esa pelota va a llegar.
3: Laura Capellani.
0: La pelota viaja al área. Tiene que terminar el partido. Termínelo. Cuando la pelota la va a ir a buscar Almirón. La ganó en su propio territorio por el medio el Tano. Tiene que terminar en gol. Y se viene Almirón. Almirón para el Tano. Alguien que cruzó a mitad de camino. Quiso ser muy generoso.
1: Sigue siendo decipo, ¿eh?
0: La pelota se pierde por línea de banda y lateral. Pegadito al banderín del córner. Almirón para nosotros la gran figura. Comienza a alentar el marco de público que hoy tiene la visera de cemento. Coincidimos, muchachos, de Almirón. Hay lateral, que ya lo hicieron rápidamente. La pelota para Brandon Obregón. Quiere girar, pero no puede. Brandon, terminalo, Jorge David. Hay lateral para Chipo en ataque. Tiene que terminar el partido. Gana Chipoletti casi un minuto más a lo adicionado. Llegamos a los 51. ¡Final! ¡Final! Señoras y señores, ha terminado el partido. Ha finalizado el encuentro.
1: Sacó una tarjeta más amarilla a Pérez.
0: A Marcos Pérez, y con esto cumple. Entonces llega al límite de tarjetas amarillas. Señoras y señores, ha terminado el partido. Ha ganado Chipo 1-0. Fernando primero. Fernando Pettinaroli, el autor del gol, el autor de la alegría, el autor de la punta del campeonato del torneo, en este torneo nonagonal del Federal A de Fútbol. Señoras y señores, terminó el partido.
2: Compañeros.
1: Sí, sí, dale nomás.
2: Sí, Fabián Enríquez, director técnico de Cipolletti. Bueno, Fabián, importantes tres puntos sobre el final. Cipolletti lo buscó, lo propuso, pero quedaron los tres puntos aquí en la visera.
4: Sí, sabíamos que iba a ser así en el partido, porque por ahí no tienen ya casi chance de poder estar. Estos equipos son difíciles, te vienen a esperar, te vienen a contragolpear, a perder una pelota. Y bueno, la verdad que intentamos por todos los medios, por afuera, por adentro, y tuvimos el fruto sobre el final. Me hubiese gustado que podíamos haberlo hecho antes, pero creo que merecimos, fuimos justos ganadores.
2: Sobre todo esto, ¿no? El cómo llega el gol, la referencia del área a Fernando Pettinaroli, que le gana el cabezazo a los centrales, como a mayor altura de Argentino.
4: Sí, sí, sí, bueno, eso es lo que tenemos nosotros, por ahí mucha verticalidad y después ser versátil por ahí, cambiando los lugares, los puestos para darle mucha movilidad. Y a veces se salen hace tiempo y a veces no, y bueno, tuvimos nuestro fruto sobre el final. Así que bueno, a festejar. Este grupo lo tiene merecido porque la verdad que la venimos remando con el tiempo y con todo. Y la verdad que le dedico para la gente, especialmente que se acerque, que este equipo no lo va a dejar tirado. Para la comisión directiva que hace lo imposible a veces para darnos todos los frutos. Y en especial para los jugadores que son los verdaderos partícipes de todo esto, lo más importante.
2: Importante esto, ¿no? 7 de 9 hasta el momento Cipolletti, y un mensaje que también que debe llegar al hincha.
4: Sí, porque nosotros sabíamos que teníamos un campeonato antes de terminar la última fecha, que es el receso. Tenemos 5 finales y creo que ahí está nuestro torneo. Nosotros tenemos que hacernos fuertes en esos 5. Después obviamente nos quedará 3 partidos más. Pero bueno, estamos trabajando bien, con humildad, sacrificio, y estamos yendo de menor a mayor seguramente.
2: Bien, Fabián, muchísimas gracias. Ahí pasaba Fabián Enríquez, el director técnico de Cipolletti, el micrófono del búnker.
5: Bueno.
2: ¿Capataz?
5: Sí, dale, dale.
2: Estamos con el Tano Vela.
5: Dale.
2: Bueno, Tano, qué partidazo que se metieron ahora en los últimos minutos.
6: Sí, sí, la verdad que sí, sabíamos que era un, iba a ser un partido difícil como todo, pero bueno, hoy con nuestra... y nos posicionamos ahí arriba, así que estamos felices, ¿no?
2: Rival difícil, Argentina de Montemaíz.
6: Sí, sí, como te digo, sabemos que todos los equipos que vienen acá... Por ahí repliegan mucho atrás, no podemos encontrar los espacios, pero por suerte, segundo tiempo pudimos mejorar, pudimos conseguir los espacios y ahí vino el gol. Así que, como te digo, los 3 puntos en casa, estamos felices.
2: ¿Por qué Cipolletti se quedó con estos 3 puntos?
6: Y porque creo que fuimos contundentes todo el partido. Jugamos a buscar el gol, a buscar el gol, y como te digo, lo pudimos conseguir. Y nada, felices por mi compañero, felices porque estamos bien y vamos por mano.
2: A pensar en Kimberley ahora.
6: Ahora pensé en Kimberley, que tenemos que ir a buscar los 3 puntos, como vamos a todas las canchas.
2: ¿Qué se dedica al triunfo, Tano?
6: A toda la gente, a mis compañeros, a mi familia, a todo lo que nos están apoyando. Así que, como te digo, vamos por más.
2: A descansar, Tano. Felicitaciones.
6: Gracias, amigo.
5: Bueno.
2: Bien, nos sumamos.
5: Dale,
2: Gonza
5: dale.
2: Lucero. Bueno, Gonza, lo marcábamos con Fabián. 3 puntos nuevamente que quedan en la visera.
7: Sí, la verdad que justamente con este rival se nos viene haciendo muy difícil. Creo que no podíamos ganarle. El partido, si bien tuvimos muchas situaciones de gol, la verdad no la podíamos concretar. Por suerte, nada, el rayo estaba iluminado y nos podemos quedar con los 3 puntos que son muy fundamentales.
2: Importante esto, ¿no? Porque salía Luna, la referencia de área, y tratar de apostar al juego interno, al asociado, bueno, sobre algo impensado, un cabezazo, Fer, el rayo que gana a los defensores y con él da estos 3 puntos.
7: Sí, muy contento por él, que por ahí no le venía a estar tocando, la estaba peleando desde afuera, se le dio. Y como decís vos, dentro del plantel tenemos muchas herramientas que nos dan muchas soluciones y por suerte viene saliendo.
2: Gonza, recién Fabián daba unas palabras para el hincha, para que venga, para que apoye. ¿Qué puedes decirle vos?
7: Sí, son muy fundamentales. La verdad que si queremos lograr el objetivo, tanto ellos como nosotros, tenemos que tirar todos para el mismo lado. Así que nada, los invito todos a la cancha. Se está poniendo una competencia muy linda, tenemos un lindo plantel y por qué no soñar, ¿no?
2: Bien, Gonza, muchísimas gracias.
7: Gracias a vos.
2: Ahí pasaba Gonza Lucero para el Búnker Deportivo.
5: Bien, perfecto. Ya llega Uvex Cabrera. En un ratito hacemos el pase con Uvex. En los estudios centrales de la radio se va preparando la linda programación de la radio del fútbol. Aquí ha ganado Chipo 1-0 con un gol de Fernando Petinelloli. En una gran sociedad de jugadores que arranca con Maxi López, lo que marca el Tano. Bon Giovanni a mitad de camino, Almirón tratando de opacar la visualización de los defensores y Petinelloli metiéndose entre ellos para terminar de marcar el único gol del partido. Había sufrido demasiado Cipolletti. Creo que no mereció sufrir tanto. Ha tenido...
2: ¿Capataz?
5: Dale.
2: No tengo la guacha Almirón. Una de las figuras también del partido. 3 puntos de oro.
8: Hola, buenas tardes. Sí, 3 puntos de oro. Lo dijiste vos. Un partido que nos costó demasiado en el primer tiempo por ahí. Lo buscamos. Iba la pelota al lado del palo, pegada en travesaño. Creo que nos merecíamos tener el primer tiempo, pero bueno, sabemos que Montemayor también nos complicó el año pasado, nos complicó este año. Pudimos ganar de local, que es importante, dejamos los 3 puntos en casa. Sirvió muchísimo el punto que trajimos Bahía Blanca también, estábamos mucho más tranquilos y ahora bueno, a pensar en lo que viene a partir de mañana.
2: Bueno, están punteros ahora y ahora a pensar en Kimberley.
8: Sí, sí, descansar esta noche y mañana ya ponernos las pilas nuevamente para pensar en el partido que viene, que son pocos días de recuperación, pero vamos a estar todos al 100% porque... Queremos cosas lindas para este Cipolletti.
2: ¿Se puede soñar o paso a paso?
8: No, paso a paso, pero siempre está. El sueño siempre está. Los hinchas están con ese sueño, se lo hacen saber y nosotros también. Los que defendemos la camiseta queremos mucho más ese sueño que por ahí alguna otra persona.
2: Guacha, ¿a quién se le dedica el triunfo?
8: No, a la gente. A la gente que vino a apoyar un día miércoles laboral. Por ahí estaba la incógnita de si se jugaba de noche, si jugaba de día, que iba a venir poca gente. Bueno, la hinchada de Cipolletti vino. La familia vino a acompañar, que es lo importante, así que el triunfo para ella y para mi señora también que vino a apoyarme de trabajo, así que está acá, así que el triunfo para ella también.
2: Bueno, merecido descanso y bueno, nos veremos en la semana.
5: Es el premio para él,
2: Andrés Almirón.
5: Es el premio para él. El premio al mejor jugador de la cancha será para Andrés Almirón, que lo estaremos entregando seguramente mañana. Gentileza, como siempre, de nuestros amigos de Joyería y Relojería Daniel. ¿Algo más,
9: compañeros,
5: en la... Sí, dale.
9: Sí, sí, obviamente, dale. Estamos con el autor del gol.
5: Claro.
9: Fernando Petinaroli. Bueno, Fer, importante volver a vestir la camiseta del albinegro y sobre todo, nada más, que metiendo un gol, dándole 3 puntos.
10: Sí, obviamente. Estaba ahí, a predisposición para lo que me necesiten. Creo que el equipo está muy bien. Estamos todos para ingresar de titular, de suplente o acompañar de afuera. Creo que se nota que hay un grupo humano increíble, así que de eso se trata, de estar para cuando necesiten y ayudar.
9: Justamente esto lo marcaba Gonza, y sobre todo lo positivo para vos en lo personal, marcar el gol, esto, el buen ánimo que hay en el plantel, ya sea, como decís vos, dentro de la cancha, esperando en el banco o afuera, en la tribuna, el buen grupo humano que hay en el Cipolletti.
10: Obviamente ayuda muchísimo. Tengo unos compañeros increíbles que bueno, me dan la mano para poder seguir estando con muchas ganas. Se va a entrenar con frío y nada, es increíble poder estar viviendo esto y bueno, la verdad que el momento en que estamos ahí peleando arriba lo hace mucho más, le da un envío muy, muy grande.
9: Fer, ¿qué deberá hacer Cipo allí en Mar del Plata ante Kimberley para por lo menos traerse por lo menos un punto?
10: Nada, seguir haciendo lo que hacemos todos los partidos, yendo para adelante, luchando y jugando, que este equipo está para grandes cosas, como digo.
9: Bien, ahí pasaba. Muchísimas gracias, Fer.
10: Listo, muchas gracias.
9: Ahí pasaba Fernando Petinaroli para los micrófonos del Búnker Deportivo.
5: Bien, en la radio del fútbol se va preparando Uwex Cabrera, ya voy al pase con él. No sé si hay algo más en la zona del campo de juego, ya no quedan jugadores, ¿no?
11: Veo Marcos Pérez, me parece, y Nehuen.
5: Bueno, seguramente con ellos charlaremos. No quiero robarle demasiado tiempo a Uwex Cabrera en la continuidad de la programación de la radio. Alex, nos encontramos en un rato en la radio. Un abrazo, hasta luego.
9: Hasta luego.
5: Gracias, Juan Echenique. Gran tarea en el campo de juego.
12: Saludos.
5: Bueno, ahí está. Tano, querido.
12: Un gusto para mí. Siempre es especial y sobre todo una victoria. Un abrazo para todos los que están escuchando. Un saludo grande para el querido Adrián Maripil, que también está ahí en sintonía. Y que sigan los éxitos para nuestro querido albinegro, que siempre nos pone muy felices. Gracias por invitarme.
5: Bueno, siempre sos bienvenido sí. A nuestra transmisión.
12: ¿A Mar del Plata cuándo salimos?
5: El miércoles.
12: Ah, bien.
5: Hoy es miércoles, un rato.
12: En un ratito.
5: En un rato. Bueno. Gracias, Tanito. Listo. Seguramente después te volveremos a llamar a la noche para charlar un ratito, un cachito el comentario. Señoras y señores, nosotros ponemos punto final. Uwex Cabrera, ¿estás por ahí?
13: Sí, señor, querido, a todo el equipo, espectacular escucharlos. Veníamos, pero en el taxi, en todos lados sonando la 105.5 y tu voz, Eduardo, con todo el equipo, ¿eh?
5: Bueno, muchísimas gracias. Te pedimos disculpas, te hemos robado algo de tiempo. En algún momento te lo vamos a devolver. En algún momento.
13: Estás en deuda, qué caro te va a salir.
5: Estoy en deuda con vos. Estoy en deuda con vos. Te mando un cariñoso abrazo en la continuidad de la programación. Te haces cargo. Nosotros ponemos punto final. Ha ganado Chipo y no es un dato. Sigue en lo más alto del campeonato. Ahora lo espera el equipo de Kimberley de Mar del Plata el domingo a las 3 de la tarde. Y allí estaremos en la radio del fútbol. Señoras y señores, en la continuidad, Uwex Cabrera, nosotros a las 8 de la noche volvemos con nuestro búnker deportivo para revivir lo que dejó esta gran victoria. A todos, Carolina Abdala, Georgina Budnik, a todos ustedes en los estudios centrales, a Ariel Fernández, a Dieguito Ubircaleo, a todos los que realmente nos dan una mano enorme para que nosotros podamos estar en una gran transmisión del fútbol. Señoras y señores, hasta las 8 de la noche en el Búnker Deportivo con una transmisión similar el domingo 3 de la tarde, mucho antes, la previa desde Mar del Plata, desde La Feliz, con Cipolletti buscando nuevamente una victoria. Chau, hasta luego.
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0: Buenas tardes, bienvenidas, bienvenidos. ¿Arrancamos? Sí, señor, a ver si me escucho. Ahora está, buenas tardes, bienvenidas, bienvenidos. Estamos en esa por FM 105.5 y a través de YouTube también. ¿Cómo les va? Arriba ese aplauso, ovación, grande, grande, grande, fuerte, fuerte, fuerte.
1: Espectacular, espectacular.
0: Tarde de fútbol en nuestra región también, Cipolletti, Rincón, todo el mundo como locos. Y acá tenemos el gatito de la suerte. Acá y no estoy solo, y mirá qué linda compañía les traigo en esta super tarde también con esta hermosa cortina. Está Vi con nosotros, empresaria, madre, modelo, actriz, cantante. Gaby Sánchez con nosotros. Buenas tardes.
2: Más hay que ser, no se consigue, ¿viste? ¿Escucho? Estoy, yo no me escucho, pero...
0: ¿No se escucha?
2: No me escucho, ¿vos me escuchás?
0: Yo la escucho perfecto.
2: Bueno, listo, entonces...
0: No, pero ahí toqué el botón.
2: Suficiente.
0: No apretaba el botón que tenía que apretar, ay, dijo la señora.
2: No,
0: a ver, está,
2: no, bueno. Ahí estoy, ahora sí.
0: Ah,
2: ahora sí.
0: Maxi, por favor. Maxi Denninger con nosotros, un aplauso enorme en el sonido de la operación técnica. Qué linda,
2: bueno,
0: que se ve.
2: Acá estamos. Estamos.
0: Muy
2: día
0: bien.
2: Día de miércoles con sol.
0: Día de miércoles con sol, por fin, en este cuarto programa.
2: Sí.
0: Es la primera vez
2: que tenés sol.
0: Que hay sol, que
2: no,
0: se ve que no está lloviendo, que no hay charcos, que no
2: increíble
0: está pasando la gente.
2: Lo que estamos viviendo.
0: Hemos,
2: ¿no?,
0: visto pasar gente con bolsas de consorcio por la cabeza, con nada, impresionante.
2: Es la primera vez que, bueno, un rayito ahí de sol, pero escúchame, estamos en un miércoles eclipsado.
0: Ya me va a contar de eso porque usted tiene información y necesito información también.
2: Más o menos. Poco confiable, pero tengo.
3: Más o menos.
0: Fuente de TikTok.
2: Fuente dudosa.
0: Fuente dudosa.
2: Pero bueno, tengo, sí.
0: Bueno, ¿qué hora fue el eclipse?
2: Como a las 3 de la tarde, 3 y media.
0: O sea que estamos en. Inició.
2: Ya pasó.
0: Ya pasó el eclipse.
2: Ya pasó, fue eclipse total de sol.
0: Tengo. ¿Ah? ¿En qué momento que no lo vi?
2: Porque no se vio acá. No se vio. No, en España sí lo vieron, bueno, por aquellos lados.
0: Ah,
2: por
0: los Estados Unidos también.
2: Yo lo estuve viendo por YouTube.
0: Ah, muy bien. Ah, qué informada.
2: Qué informada
0: como el señor Gastón Martínez en la producción audiovisual también de este programa. Aplauso enorme, por favor. Ah, pues, pero ponele voluntad, querido.
2: Mismo con
0: Margar. Póngase más. Ah, sí, claro. Se afeitó, tiene 13 años ahora.
2: Como no se ve, viste que uno, qué tema este del streaming, porque uno tiene que meterle acá onda. Este peinado fue como
0: espectacular.
2: Es el
0: ¿Usted
2: peinado
0: se ve
2: de...
0: que está, tiene también 21? Mire,
2: sí,
0: la cómo,
2: bueno,
0: se ve espectacular.
2: Hizo unos arreglos con la producción ahí.
0: Ah, este Gastón arranca enseguida,
2: sí,
0: por las dos.
2: Sí, dije como. Este perfil no.
0: Este perfil no. Bueno, me encanta. A toda la gente, gracias. El equipo está saludado. Vino Gaby. Qué bueno que viniste, Gaby. Vamos a tomar unos matecitos.
2: Siempre un placer. ¿Viste? ¿Para qué placer me invitan si saben cómo me pongo?
0: Ya
2: yo...
0: está. Ya me gusta. Ya me gusta que esté. Ya está. La tiene energía para
2: ya
0: arriba.
2: Ya está.
0: Acompañamos el regreso a casa también en la FM 105.5, 99.5 en Cinco Saltos también. El aplauso enorme para toda la gente que está en radio, que está escuchando la radio. Me gusta... La radio, el inicio de mi carrera ha sido la radio.
2: ¿Cómo no?
0: La radio.
2: Qué fruta noble, la radio. Siempre es lindo.
0: Con
2: siempre
0: cassettes.
2: Siempre es lindo volver.
0: Con cassettes.
2: Uy,
0: bueno. CDs.
2: Complicadísimo. ¿No?
0: Imagínese cortinear con los cassettes. Ya te veo, Maxi, ahí haciendo movida con eso. Bueno, usted no los vio porque usted es muy chica.
2: Bueno, ponete. Hoy hablaba justamente toda mi adolescencia, porque sonaba un tema de... Creo que era Green Day, no me acuerdo. Entonces, ¿viste esos recuerdos de escuchar la radio de adolescente? De toda la tarde, tener la radio prendida.
0: Exacto.
2: Pero sí, cómo no. Yo jugaba a la radio cuando era chiquita. Jugaba a la radio que tenía un programa de radio. ¿Puedes creer?
0: ¿Usted jugaba que tenía un programa de radio?
2: Sí, con mis amiguitos del barrio. Por supuesto, era la conductora. Por supuesto.
0: Ah, obvio.
2: Pero sí, y sí, la radio es una pasión, es hermoso.
0: Me encanta. Vamos, estoy mandando al grupo el link de YouTube. Acá estoy mandando. Usted mande a los grupos. A los grupos que tenga, cosas
2: mandé,
0: que...
2: Mandé en Instagram, chicos, por favor.
0: Me encanta. Che, avísenme si están los chicos ya, ¿eh? ¿Ya están? Ah, bueno, porque nosotros estamos meta charla haciendo, estirando, ¿viste? Porque ellos están viniendo.
2: Y tenemos invitados.
0: Obviamente de lujo,
2: Me voy a reír mucho, ¿no?
0: Pero lo que le sigue, porque están haciendo una gira nacional e internacional. ¡Apa! Y vuelven al Alto Valle con una energía increíble, con tan poco, en realidad, en el sentido de que un buen discurso y una buena actuación...
2: Suficiente.
0: Es demasiado, es espectacular lo que han hecho, la gente los ama, desde el arte urbano, la todo lo que era la interpretación, en las calles, en las plazas, y de repente teatros, y llenar, y llenar, y llenar, y llenar. Estamos hablando de ellos, los únicos, incomparables, Circo Marisco con nosotros, buenas tardes, bienvenidos. Estamos en eso. A ver si nos escuchan perfectamente y nos podemos ver después enseguida, por supuesto. Ellos están conectados, estaban desde las 5 de la tarde que están listos.
2: Esperando. Lo que pasa es que acá teníamos partido, había partido.
0: Claro, había fútbol, teníamos de todo, así que estábamos preparando la conexión ya con tiempo para que
2: suceda. Para que suceda, lo que pasa es que bueno, el internet en el interior...
0: Yo le tiro la lanza, sí, anda bastante bien igual, pero bueno, vamos a chequear ahora si estamos en instantes ya para poder ahora sí anunciarlos de alguna manera y poder verlos y disfrutar del humor que tienen, que son...
2: Por favor, con lo que nos hace falta reírnos,
0: qué
2: ¿no?
0: Qué bien, sí. qué tarea noble la que hacen de hacernos reír.
2: Es un bien a la comunidad,
0: es un bien a la comunidad, a la sociedad entera.
2: Claro que sí.
0: Bueno, me encanta. Nosotros invertimos en el humor también, porque el teatro también genera estas cosas, ¿viste?
2: ¿Qué te parece? Por supuesto.
0: Es increíble.
2: Seguir invirtiendo en entretenimiento, en el humor. Obviamente, hay que hacerlo. Necesitamos.
0: Por supuesto. Y viralizados en redes. Las redes también, que últimamente ha sido reemplazada la televisión, a veces también con las redes stalkear y demás, aparecen los videos de ellos que son geniales también, ¿eh? Me avisan, chicos, si estamos en vivo, estamos con los chicos ya conectados para que podamos verlos y podemos disfrutar también y charlar un ratito de las fechas que se vienen, porque tenemos fechas para todos ellos y todos nosotros que vamos a estar acá
2: ¿Se vienen para el interior? ¿Los vamos a tener por acá?
0: Se vienen para el interior, claro que sí. Ahora sí, a ver si nos escuchamos bien. Yo les cuento enseguida, ¿eh? Atención, mañana ya en General Roca agregaron una función más.
2: ¡Apa! Mirá vos. Ah,
0: sí,
2: pero
0: ya.
2: Terminan este vivo y salen para acá.
0: Yo creo que se conectan ahora, o sea, salen volando ahora y vienen para acá. Mañana Roca tenían una función y agregaron a las 22:30.
2: Bien.
0: En la Casa de la Cultura de General Roca, éxito absoluto. El viernes 14 de agosto en el Teatro del Zaguán, en Plotier. Y, atención, el Cipolletti, Centro Cultural Roberto Abel, el 15 de agosto, el sábado.
2: Bien.
0: Y el domingo en Casino Magic, el 16. Ah,
2: gira completísima.
0: Mega gira, claro. Así que estuvimos chusmeando un ratito ahí también temprano y ahora volvemos a tenerlos en instantes nada más.
2: Los podemos ver en Instagram también, ¿no? Para aquellos que no conocen, ¿la cuenta cómo es? ¿El nombre?
0: Circo Marisco, con K y...
2: Circo Marisco, los vamos a buscar.
0: Doble K.
2: Por supuesto, hoy a la noche, antes de dormir, ¿viste? Siempre.
0: Por supuesto, ¿eh? Chiquis, ¿me avisan ustedes? ¿Ya estamos? Lo que no estamos es viéndolos. Tenemos que verlos,
2: los
0: así nos
2: ver,
0: conectamos, por supuesto, en un super Zoom, así podemos...
2: Mientras vemos la gente que pasa,
0: exacto,
2: se compró un separador de utensilios, mirá.
0: Está chumiendo lo que compró la gente. Ustedes me avisan apenas aparezca la imagen y nosotros hablamos con ellos, ¿sí? Por favor. Así estamos en vivo ya que están conectados los chicos y la gente pasa.
2: Es como muy entretenido porque tenés como estímulos por todos lados, ¿viste?
0: Mal.
2: Nos vemos nosotros acá, los chicos, la gente que sale de comprar, ¿no?
0: Y mirá,
2: sale ese que lo conozco.
0: Lo conoce a ese.
2: Papi de colegio.
0: Ah, lo conozco, mirá, yo también. Yo no lo he visto en el colegio. Yo lo he visto en otros lares.
2: No lo vamos a quemar.
0: Yo te prendo fuego acá.
2: Entre bomberos, hay un dicho que dice, entre bomberos no nos pisamos la... ¿No?
0: Esa es la manguera.
2: Sí.
0: Termina el
2: dicho. Sí, no, que dije, porque se puede o no se puede, capaz que se malinterpreta. ¿No?
0: ¿Qué es? Ya se interpretó todo, dijo bomberos y caímos todos.
2: Ya está.
0: Caímos todos. Chiquis, avísenme si no lo hacemos un ratito más, pero cuéntenme si podemos hablar con los chicos de Circo Marisco. Estamos conectados, la gente que se va sumando en YouTube también. Vamos saludando a la gente que pueda llegar a sumarse. A los chicos, a los duraznitos, están conectados los duraznitos.
2: ¡Apa!
0: Saluditos. Se pueden escribir en el chat. Pongan amorcito en el chat. Pueden escribir, le ponemos
2: entrando
0: acá. Bienvenidos. Ahí está. A todos, por las dudas. Ahí va, ¿eh? Atención. Por las dudas.
2: Me voy a fijar a ver quién está mirando.
0: Ahí está. Y usted chumé, mande un mensajito, se va agregando gente, se va cambiando el personal también y demás. Así que bueno, ahora sí me parece que estamos en condiciones, chicos. Acá estamos, ¿eh? Circo Marisco con nosotros. ¿Están en vivo? ¿Los podemos ver?
2: ¿Sí o no?
3: Ahí estamos.
2: Ahora
0: sí, hola mis queridos. Bueno, los vemos la captura de la pantalla.
2: Ellos están separados también.
0: Ahí va, ¿eh? Con paciencia todo se arregla. Ahí va, ¿eh? Sí.
3: ¿Se nos ve? ¿Se nos escucha?
0: Sí, estamos, se está acomodando la cosa ahí, pero nos estamos escuchando bien. Podemos empezar a charlar.
3: Salió de la conexión.
0: ¿Quién salió de la conexión?
3: No sé.
2: Estamos todos. Ustedes sigan.
0: Chiquis, ¿no? A ver si lo podemos chequear para poder ver. Ahí se va Martín. Hermoso que no se efecto.
3: Uno Circo Marisco, no Fatboy Slim.
2: ¿Hay un audio que hay que bajar? No.
0: Debe ser, sí, debe ser. Bueno, disculpen chicos, acá estamos en vivo, están haciendo algunas conexiones por acá.
3: No pasa nada.
0: ¡Qué solo estoy! ¡Qué solo! Estamos en vivo, sí, vamos a estar, la gente que está en radio, no se achiquen, que en radio vamos a estar... Sí.
2: Nos están escuchando, hablando.
0: Así que podemos seguir charlando mientras en YouTube se va acomodando, no se preocupen, el Zoom se va a escuchar también. ¿Cómo están, chicos? Gracias por su tiempo, son tan maravillosos, la verdad tiene una onda tan copada.
2: Son muy conocidos.
3: Quedamos flasheados con la tecnología. Cuando empecé a escuchar los efectos, se me empezaron a ocurrir ideas.
0: Escuchame.
3: No digas palabras terminadas en...
2: Incorporamos estos efectos para ustedes.
0: Tienen que hacer, claro, un eco, que justamente se pongan a hacer el eco y la repetición, la mímica del eco es genial.
3: Estamos muy contentos de ir a hacer este espectáculo, culo. Los bomberos no nos pisamos la manguera.
2: No.
3: ¿Qué era?
2: Ay, escucharon todo eso, por Dios.
0: Estaban escuchando todo el alargue que hicimos, chicos, por favor.
2: No pueden decir
3: pero
2: que no lo dimos
3: pacientes,
2: todo.
3: ¿Sabes? Fuimos pacientes, esperamos que se resuelva todo.
0: Bueno, hasta las 7 tienen tiempo, vamos a arreglar.
2: Bueno, pará, sí, igual esto para...
3: El avión sale en un rato, así que...
0: Bueno, mi vida, vamos. Tenemos el flyer, por lo menos, también para verlos. Y mientras, ojalá podamos acomodar esto para que se salgan ustedes al aire también. Ya estamos escuchándonos, se están escuchando en toda la Patagonia, más o menos, porque estamos online también. Vienen una super gira, Gavita, ¿eh? Les cuento, los chicos están a full. Ya mañana doble función en General Roca. Hola.
2: Oh, no te puedo creer.
0: Un éxito total. A ver si lo vamos
2: a pedir. Si empezábamos a las 5, esto no pasaba.
0: Ay, es
2: Yo
0: verdad.
2: Yo te digo, es el eclipse, es el partido. ¿Qué pasó?
0: Qué lástima. A ver, vamos
2: bueno,
0: a
2: yo
0: chequear.
2: Yo mientras me voy a mandar un mensaje. Un saludo a todos los que me conocen. No, a mi mamá que me está escuchando, a mi papá. A partir de este momento queda cancelado el juego que teníamos previsto.
0: No me diga.
2: No. Por supuesto que acá vamos a estar.
0: No se escucha, 18, me dice por acá.
2: No. Siendo las 18 y 21.
0: Ajá.
2: ¿Qué hacemos con los chicos? Para el próximo bloque.
0: Para el próximo bloque, seguramente, ¿no? A ver. Si me parece llega. Que está saliendo sin audio esto, chicos, ¿eh? Están diciendo por acá que no se escucha el aire. ¿Puede ser? A ver, ahora sí.
2: Bueno, yo los escucho a ellos.
0: Pero no se está escuchando YouTube, chiquis, me parece, ¿eh? Vamos a hacer una pausita cortita y volvemos
2: sí
0: a seguir.
2: Sí se escucha porque se escuchó.
0: Ah, ¿se escuchó? ¿Se escuchó? Perfecto, muy bien. Ahí está, ¿eh? Ya venimos. Enseguida, no se muevan.

0: Seguimos en vivo. Estamos en vivo, FM Master 105.5. Estamos online también en YouTube, en nuestro canal oficial, en Master FM 105.5 también. Estamos con Gavita Sánchez y el matecito acá, preparado, firme. Obviamente.
1: Ruidito de mate.
0: Anda, si baje el volumen del teléfono por si acopla.
1: Sí.
0: Y a ver si estamos listos. Quiero por lo menos saludarlos para que se vean, aunque se escucharon un poquitito y nos quedamos con el eco. Ustedes me dirán, estoy en sus manos, ¿eh? Atención. Circo Marisco con nosotros. Renovamos el aplauso gigante, por favor.
1: Crucemos los dedos.
0: Hola, hola.
2: Circo Marisco, acá estamos. Nos vamos el aplauso gigante, por favor.
0: Con muchos efectos especiales.
1: Sí, lo pusimos todo acá.
0: Nos pusimos todo. Está complicado. Tenemos un delay. Se está escuchando en el aire algo de ahí de Zoom.
1: Sí, lo pusimos todo acá.
0: Sí, tenemos un eco tremendo, chicos. Sí, no se puede. Lo lamento en el alma, chicos. La verdad que hemos hecho lo posible para que poder verlos, escucharlos.
2: Es como estar en un disco de George Clinton.
0: Chicos, les pido mil disculpas. No hemos podido sacarlos como corresponde. Así que vamos a dar toda la información. De verdad, los saludamos con todo el corazón. Queremos agradecerle.
2: Chicos, les pido mil disculpas.
0: No hemos podido sacarlos como corresponde. Así que vamos a dar toda la información de las funciones y demás. No podemos seguir con en el aire, chicos. Así los queremos mucho. Gracias, en serio. Muéstrenos a nosotros por nombre para que nos vean que los saludamos. Y un beso grande, grande, grande, grande. Gracias por el profesionalismo, por el tiempo y por el espacio, chicos, ¿sí? Son las 18:30. Hacemos una pausa comercial y volvemos enseguida con mucho más. Los queremos, chicos. Gracias.

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0: Seguimos en vivo, ahora sí.
1: Sobrevivimos.
0: ¡Socorro! Estamos.
1: Sí, no seas impaciente. Bueno, por favor, no me colaborás.
0: Mira, pasó renovado, Nahue. Hola, Nahue, ¿cómo le va?
1: ¡Ay, ah. Hola!
0: ¿Cómo anda? ¿Bien? Tiene que entrar, tenemos que traerlo a Nahuel. Es espectacular. Bueno,
1: ¿de dónde lo conocemos? ¿Quiere entrar?
0: Se corta el pelo bien.
1: Ah, mirá.
0: Necesitamos una puerta acá, gracias. Venga, después ya sabe dónde estamos. Un abrazo grande.
1: ¿Qué hace?
0: La gente que está.
1: Ay, nos sacan fotos.
0: Nos sacan fotos de la vidriera.
1: Silencio porque, por supuesto.
0: Hace una selfie, hay una selfie así. Eso tiene que hacer, claro, una selfie que estamos así.
1: Que la suba y nos etiquete.
0: Y que la sube y que nos etiquete. Esa, claro que sí. Te queremos. Ya, me encanta. Ahora sí, bueno.
1: La limpian el programa para sacarse selfie con la gente. Bueno,
0: disculpen.
1: Es que esta vidriera es muy... Te saca.
0: ¿Viste? Te saca.
1: Te saca las palabras.
0: La dejó sin palabra, imagínense, llamen al SAME.
1: No.
0: Bueno.
1: Pero me parece muy entretenido que la gente vaya pasando, ¿viste? Como vos viste, fue a la peluquería.
0: Fue a la peluquería.
1: Entonces viste el antes y el después.
0: Exacto. Claro. Cuando lo vi pasar era un escobillón y cuando volvió vino renovado, tenía
1: muy
0: un
1: bien.
0: Corte de pelo.
1: Qué bien, ¡apa! Bien, bien.
0: Bien, abuelito. Bien. Bueno, estamos en la vidriera
1: sí.
0: Más espectacular de Cipolletti desde Master 105.5 acá en la calle Irigoyen.
1: No, San Martín, señor.
0: San Martín.
1: Nada puede salir bien hoy.
0: ¿Qué pasó con el eclipse de mierda ese? Que lo voy a matar, mira. Ese es el eclipse feroz.
1: Sí, fue un eclipse total. Es intenso, es de los más intensos. Dicen que los de sol son muy intensos y este fue total.
0: ¡Qué
1: tremendo.
0: Barbaridad!
1: Sí.
0: ¿Qué pasó? El eclipse se lleva.
1: Es en Leo.
0: Es en Leo.
1: No, sí.
0: Por
1: sí.
0: Desarrolle.
1: En Leo. O sea, Hola,
0: mira, ¿todo bien?
1: Me gusta mucho esto, che. Estoy
0: es la
1: como...
0: primera vez que pasa que aparte que no está lloviendo. Entonces la gente pasa feliz.
1: La gente salió a la calle.
0: La gente salió a la calle, claro.
1: Hablando de eso, pará, podemos chequear qué temperatura tenemos.
0: La temperatura,
1: ¿sabes?
0: Yo le cuento ya mismo. A la gente que está en los duranitos, si alguno que escriban en el chat de YouTube, por favor.
1: En este momento tenemos 9 grados, ¿eh?
0: 9 grados la temperatura actual, 6 la sensación térmica.
1: Ah, bueno.
0: Ahí está.
1: Acá
0: saluditos.
1: No, acá nosotros estamos muy bien.
0: Estamos muy bien. ¿Vos? Saluditos para Elvia Coria, que nos está viendo desde Buenos Aires. A Franco de la Pitia, que está de Buenos Aires también. Un aplauso enorme.
1: Bravo,
0: para ellos, por supuesto.
1: Beso.
0: San Juan quemando gente, así, por las dudas.
1: Yo tengo Marce, que nos está

0: Sofía, Sofía, un beso enorme.
1: Espectacular, espectacular.
0: De alguna manera teníamos que salir dignos.
2: Había que salir de esto. No nos abandonen.
0: No nos abandonen, nos queremos igual.
2: Para, ¿podemos hablar del tema de lo bien que te ha hecho el coaching?
0: ¿A mí?
2: Sí.
0: ¿Lo notó, ¿no?, en algún momento?
2: Por supuesto. Yo dije, acá se incendia todo en un momento. Esto. Yo he visto el antes y el después del coaching, digamos. El UX anterior.
0: Sí.
2: ¿No? Y sí, ahora este UX está trabajando.
0: Falta todavía, le aviso.
3: ¿Cómo?
2: No, por pero bien.
0: ¿Sí? Ay, qué bueno. Muchas
2: gracias.
0: Escúchame,
2: ¿qué estás haciendo? Contale a la gente del coaching.
0: Estoy haciendo coaching, estoy haciendo más macramé, ¿no? Ay, no. Todo lo que sea relajante.
2: Bien, no, mentira, bien, hay que relajar ese
0: oh, este demonio.
2: Esta persona.
0: Dios mío. Bueno, me di cuenta yo también, gracias por decirlo igual, es sí, verdad, podría haber sido una catástrofe esto, chicos, pero en estas cosas normales, ¿viste?
2: Igual amo, me encanta todo lo que sucede, ¿viste? Sí. No habría que apagar las cámaras.
0: No habría que parar. El corte vende más que el aire.
2: Por supuesto, mira a Mirta.
0: Mirta con la frase célebre.
2: Claro.
0: No apretaba el botón que tenía que apretar. No sabía claro, quién era, pero por las dudas le mandó, mataba al director a todos. Mamá. Bueno,
2: qué bien, hermoso. Hermosa tarde de miércoles, la verdad. Increíble.
0: Me encanta el coaching también. Estamos haciendo coaching ontológico. Son 2 años de carrera en IDEARGA. Espectacular. Los recomiendo a que no lo haga, hágalo. O úselo también, de a poco voy queriendo, ¿no?
2: Para que no, lo tomamos así con humor, pero es un proceso muy... Oh. Muy profundo, ¿no? De autoconocimiento.
0: Sí, porque primero, si bien sabemos que la herramienta de coaching va a ayudar a otras personas, estarías para ayudar y colaborar con los procesos y la mejor potenciar tu calidad de trabajo personal y demás, lo primero que hace el coaching es agarrar tu propia estantería y dar la vuelta, ¿entendés?
2: Vos decís, es necesario.
0: Al pedo me trajeron acá. Dije,
2: engañado.
0: ¿Qué es esta trampa? ¿Quiero seguir siendo un loco? No, tranquilo.
2: Te perjudicás.
0: Te perjudicás vos.
2: Te dijo Tinera Mirta, te perjudicás.
0: Claro. ¿En qué gastás la plata? Bueno, ahora vas a poder saber usarla.
2: Papá, me
0: empezás
2: interesa,
0: a hacer, ahorrar, generar... No, ahorro todavía no, pues eso tiene falta.
2: Ese... No llegaste a esa materia. Todavía no. Ese capítulo no.
0: Por favor, ni en Pepe. Pero bueno, me encanta tener esta comunicación también con la gente que está. Mira, Erika Sofía está hospedando a Elvia Franco.
2: Ay, mira.
0: Ya sabemos un destino para ir a dormir a Buenos Aires, ¿sí?
2: Opa, mira.
0: Era.
2: Yendo.
0: Con Erika Sofía.
2: Un ratito.
0: Beso,
2: ¿cómo decís vos?
0: Un ratito.
2: Esa
0: Elvia
2: parte...
0: Coria.
2: Esa parte de un ratito te ha afectado, digamos, ¿ha cambiado algo ahí?
0: El ratito, sí, elijo los ratitos.
2: Bien, muy bien.
0: Antes,
2: no con cualquiera.
0: No en cualquier circunstancia. El ratito era para a veces quedar bien, simplemente cumplir y ya dejas de hacerlo.
2: Ya está.
0: ¿No?
2: Está
0: no ha hecho
2: bien.
0: Cosas muchas por obligación. Para quedar bien, porque se juntó el grupo, bueno,
2: y
0: tengo
2: aparte,
0: ganas, pero
2: viste,
0: voy.
2: Sos una persona de los medios, decís, pues, tengo que estar, ¿no?
0: Ah, pero usted, sí, bueno, sí, digo, capaz vos, que, o el evento,
2: que claro.
0: Te invitaron, tengo que ir.
2: Si no voy, voy a quedar mal.
0: Quedás mal. Y entonces pensás más en eso, capaz que, ¿te ha pasado o no?
2: Bueno,
0: hola,
2: sí,
0: ¿cómo estás?
2: ¿Todo bien?
0: Hola,
2: sí,
0: bienvenido.
2: Esto me interesa, me gusta mucho esta vidriera.
0: Esta vidriera es un montón, yo te digo que acá nos chusmean.
2: Esto en verano... En un día más que sube la temperatura un poquito, te digo, se van a quedar acá con
0: se
2: el...
0: Se entusiasmó Gaby con la vidriera.
2: Está muy bien.
0: Si usted se quería esconder de algo, quería mostrarse
2: no,
0: al revés...
2: aprovecho, digamos, vine porque digo yo, me va a hacer bien, me va a servir ver gente, porque si no, no salgo. Esto es como mi coaching.
0: No tenía vida social, vine a la vidriera de Master
2: FM. Exactamente, acá la gente pasa y te saluda, hola, ves la gente comprando, ¿no?
0: Usted organiza que la gente se junte, en realidad.
2: Yo organizo, claro. Sí,
0: ella produce, sí. Ya la vamos a ir porque tiene fecha también.
2: Tenemos fechita, pero sí. Pero esto antes yo quiero hacer... Quiero preguntarte lo del juego.
0: Quiero saber igual antes, si podemos publicar, por favor, el flyer de Circo Marisco para poder dar la información correspondiente para que puedas verlos a los chicos que se han puesto de las 10.
2: Por supuesto, y gracias por bancar.
0: Gracias.
2: Pero me parece hasta, bueno, un poquito me quedé con las ganas, ahora quiero ir a verlos.
0: Ahora te quedas
2: porque mal. Ves el Instagram y ya me morí de risa acá en

0: vivo con lo que
1: pasó.
0: Ah,
1: Dios, ese de allá del eco fue fantástico.
0: No, muy ocurrentes. Estuvieron aparte en México, Paraguay.
1: Ahí va.
0: En todos lados.
1: Circo Marisco, señoras y señores, espectacular. Mono Argentum me están presentando. Humor para toda la familia. Es una lástima que no los pudimos ver, pero sí lo escuchamos un ratito y fue increíble porque el eco total que hubo empezó a generar humor y empezaron a hacer chistes.
0: Lo aprovecharon.
1: Lo aprovecharon de una manera tremenda. Así que atención, mañana doble función en Roca, en la Casa de la Cultura, por supuesto, el 13 de agosto. En Plotier, mañana el viernes, 14 de agosto también. En Cipolletti, el sábado 15, en el Zaguán, el Plotier, el viernes. En el Centro Cultural Roberto Abel, en Cipolletti, sábado tiene la ideal.
0: ¿Cómo, cómo?
1: El sábado tiene la ideal, para poder
0: sí,
1: verlo.
0: Tal cual.
1: Acá en Cipolletti.
0: Cerquita.
1: En... Sí, ¿en dónde? ¿Cómo, en la Tres Arroyos, ¿verdad?
0: Acá, sí, exactamente, que está muy lindo. ¿Vos podés creer que todavía no fui a conocerlo?
1: ¿Cómo sabes?
0: Porque lo veo, porque lo veo, paso por ahí todo el tiempo.
1: Se caía sola en la mentira.
0: Vos imaginate que estoy chamullando y vos me preguntás cómo sabe. ¿Me está... Seguime el...
1: Ah, te digo que seguirle, ¿verdad?
0: Pero a mamá Mona le vas a ver, ¿sabés qué? Porque paso todos los
1: el
0: días a buscar...
1: El pibe no era
0: a...
1: pata para nada, ¿viste?
0: Claro. Remámelo.
1: Remámela, pibe, ya fue, está hermosa.
0: ¿Qué necesitaba pero, saber? ¿Cómo sé?
1: No, pero escuchen esto, fue genial, porque ella dijo, está hermosa, no fui todavía, pero digo, entonces, ¿cómo sabe?
0: ¿Cómo sabe? Porque sé.
1: Porque sabe.
0: No, porque paso todos los días, por lo menos por afuera. Paso todos ayúdame a ayudarte,
1: te
0: por ayuda. Favor.
1: Coaching en vivo, por favor.
0: Paso todos los días, ay, voy a buscar a mis hijos al colegio y se ve muy linda, la
1: es hermoso,
0: reformado,
1: sí. Tiene
0: se nota
1: pasto,
0: que le
1: tiene
0: han...
1: plantas.
0: Sí, por supuesto. Iré el sábado a ver al Circo Marisco.
1: Yo creo
0: Marisco.
1: Que, yo le digo la verdad,
0: sí.
1: Tiene la oportunidad de ir, vaya a ver Circo Marisco. El domingo, el sábado están acá en Cipolletti, en Centro Cultural Roberto Abel. Este hermoso lugar que está diciendo Gaby. Y además el domingo en Casino Magic, señoras y señores. Van a estar el domingo 15 de agosto, así que todo este fin de semana. Circo Marisco, si no los tenés, chequealo ya en Instagram, sí. Porque es impresionante lo que hacen. ¿Eh?
0: Es muy cómico.
1: Es el relator y sí. el otro actor va haciendo la mímica del Circo Marisco. Bueno,
0: hola.
1: Está haciendo toda la movida. Hola, mamá, dijo. Hola, mamá. O es el hijo perdido, o...
0: Era un hijo, no me da la edad para ser madre no. De ese chico.
1: Sí, esto se va a poner heavy en el verano.
0: Esto, sí, yo creo que sí.
1: Vamos a armar un quilombo grande. Sí, yo traigo un desfile acá.
0: La gente pasa por acá, mira. Aparte vos haces y saludas y enseguida te responden.
1: La gente saluda. Hay que poner la camarita. Silvia Figueroa, ¿dónde está? Un beso enorme a la directora dueña de este hermoso lugar. Un aplauso enorme para Silvita, querida. A ver cuándo viene, Me abandonó. Todas las mañanas acá, de lunes a viernes.
0: ¿Qué quieres? ¿Que venga la tarde también?
1: Quiero que venga la tarde y quiero que ponga una camarita para chusmear a la gente, ¿viste?
0: Así. Claro, para que la gente vea, quienes nos ¡apa! Miran, que no es que nos estamos inventando las cosas. Pasan. Está pasando en serio. La gente pasa, nos saluda, ¿no?
1: Exacto.
0: Deja mensajitos,
1: bueno. Saluda. La gente se va bajando acá, va comprando. Gaby va chequeando qué compró.
0: Yo estoy chequeando todo. Ya vi dos colchones, un televisor. Voy viendo todo. Sí.
1: La gente sabe lo que compra
0: tipo,
1: también.
0: Tipo, mira, te voy a tirar una que con esta ya está.
1: ¿Qué?
0: Tipo, soy, ¿cómo es? Lita de Lázari, ¿era?
1: Lita de Lázari,
0: el que
1: viva.
0: Lo entendió...
1: Tiene más 35.
0: Ya tiene que abrigarse mucho para salir.
1: ¡Qué genio!
0: Por favor.
1: Bueno, sígame, sígala.
0: ¿En qué? Yo te digo, tengo mucho para... ¿Qué?
1: Subí la foto, Nahuel, aviso.
0: Apa, mirá,
1: estamos en Instagram también, ¿o no?
0: Estamos en Instagram, por supuesto. ¿Cuál
1: FM
0: es
1: Master 105.5, nos pueden seguir ahí también.
0: Correcto.
1: Gaby Sánchez tiene privada su cuenta.
0: Ay, Dios mío. Tengo que hacer un proceso de coaching yo para superarlo, porque lo pongo público, así sé cómo me...
1: ¿No le gustaría iniciar?
0: Sí, por supuesto.
1: Le consigo una bonificación en coaching.
0: ¿Coaching?
1: Sí.
0: Ay.
1: Sí.
0: Interesante.
1: Sí, sí,
0: sí. A mí me ayudó, mirá.
1: ¿Hizo?
0: Sí, pero no.
1: Lo hizo coachí.
0: Claro, me coachearon. Me coachearon, sí. Y le tenía poquito ahí de prejuicio, ¿viste? Cuando decís esto. Pero bueno, estaba yo muy, en una época muy compleja de mi vida. Uh-huh. Y creo que fue, pero lo que me sacó así como adelante de decir, bueno, tengo que avanzar, tomás decisiones, ta, ta, ta, ta. Fue excelente.
1: Ah,
0: mi experiencia, la verdad, lo recomiendo, pero tremendamente.
1: Se puso, fue como más accesible a la terapia de repente, ¿no? O sea, te hacías terapia genial, pero con el coaching y demás.
0: Resolvés. Porque la terapia, a ver, yo hago todo. Yo tengo una teoría de que cuando uno, a medida que va creciendo, va necesitando tipo más airbags, ¿viste? O más cosas que te sostienen.
1: Muy buena, ¿no? Lo de los airbags.
0: O sea, como que yo te hago flores de bar.
1: Qué bien que le hace la lectura, Gavita. Ay, por Dios, se come un libro por semana.
0: Leída.
1: Por no decir otra cosa.
0: Ay, qué rosado, pero así finito le pasamos. Esto no me van a invitar más, basta.
1: No, al revés, me sigue usted.
0: Escúchame, cada vez que, digo, se va poniendo más compleja la vida, entonces sí, uno va necesitando como más, viste, cosas que te vayan sujetando para que vos no te vayas cayendo, no te vayas golpeando. Entonces, banco mucho el coaching, la terapia, pero...
1: ¡Ahí volvió! ¿Cómo te llamás? Es nuestra amiga acá.
0: Me van a hacer sonrojar en vivo.
1: Pasó,
0: por favor,
1: el galán que le dijo mami... Y volvió sonriendo.
0: ¡Apa! Dijo acá...
1: Tengo la bici, te
0: la
1: llevo.
0: La vuelvo a mirar. Dijo a ver si me gustaba de los dos lados.
1: ¡Apa! ¡Qué bien!
0: Bueno, basta.
1: Nos distraemos. No, yo soy neurodivergente. Esta idea es lo peor que me puede pasar. Yo me...
0: Es un tema, te distraes.
1: Desregulo, te vas, inmediatamente me voy. Imagínate con gente pasando acá, hermosa. ¡Hola! ¿Cómo estás?
0: No terminaban
1: nunca más.
0: Cerrame las cortinas, mejor.
1: Máximo, bajá las cortinas.
0: Bajá porque no vamos a terminar una idea, sino...
1: No, y con Gaby, encima con la elocuencia de Gaby, impresionante. Hola, Vir, hermosa, Virginia, de Idearga. Ella es psicóloga y está haciendo coaching.
0: Mira, qué
1: Virginia,
0: bien.
1: Virginia, tiene que venir.
0: Amo.
1: ¿La podemos traer? Virginia, ¿te animás a venir al programa? La sacamos varias consultas gratis.
0: Ay, era... Te juro que somos cuando... A veces nos ponemos serios. O sea, podemos hablar en serio, ¿no? Porque si no, va viendo este programa hoy...
1: Claro.
0: No va a querer nada. No, pero banco fuerte el coaching. En definitiva, en conclusión. Como para cerrar el tema, banco.
1: Ay, pues cerró el tema.
0: No, pero siento que hay que dar una idea, viste, concreta. Bien. A la gente que nos está escuchando, perdón.
1: No, me encanta la ciencia. La radio se está riendo con nosotros. ¿O sabes qué gente se está riendo de la risa mía?
0: Somos esto.
1: Qué contagiosa la risa, sí. Me dicen. No sabemos lo que están diciendo, pero qué risa.
0: Vos seguís riéndote todo el programa, así.
1: No sabemos de qué están hablando, pero qué risa,
0: pero
1: chicos.
0: Qué risa. Mirá, ya nos están viendo. No, ay, casi digo la marca, no voy a decir nada.
1: Ay, no, por favor.
0: ¿Quiere que lo mencionemos? Paguen.
1: Paguen la plata. Bueno, muy bien.
0: Bueno, pero...
1: Quedó claro que Circo Marisco, ¿no?
0: ¿No? Circo Marisco, sí. Mirá, si cualquier cosa nos invitan.
1: Entrada1.com para que puedas comprar la entrada. Obviamente estamos invitados, así que vamos a chequear, pero entrada1.com para que puedan comprar sus entradas en Circo Marisco, el tema del bloque anterior, ¿eh?
0: Perfecto.
1: Gavita trajo un juego.
0: Ay, yo traje un juego
1: a ver.
0: Muy poco chequeado en realidad. Es como que me intriga saber, porque surgió el tema, ¿no?
1: Sí.
0: Con unas compañeras de trabajo. Uh-huh. Un caso extremo tengo, pero ¿te has puesto a pensar a lo largo de tu vida adulta, si se quiere, con cuántas personas, digamos, cuántas letras en realidad del abecedario has estado?
1: ¿Estado? No entiendo.
0: ¿Con cuántas, por ejemplo? Te explico mejor.
1: A ver.
0: El abecedario tiene 20 y pico de sí. Letras, ¿no? 23, no sé. Bueno, se cuenta la ñ, la A, no sé. ¿Ah? Chicos, ya está. Bueno. ¿Ah? ¿Cuántas de esas letras tachás que estuve? Estuve con A, tanto, tacho.
1: Ah,
0: estuve con Beatriz, tacho. Cuenta. Estuve con C... Las repetidas ya está. ¿Ah? Si metiste muchas A, bueno, problema tuyo.
1: Cuenta, ¿qué?
0: Hola.
1: Tachango. ¿Qué?
0: ¿Qué?
1: Sí. ¿La estás escuchando? ¡Ah, nos está escuchando!
0: Pará, ¿cómo se llama?
1: Se
0: así
1: fue.
0: Nos saludamos, bueno.
1: Qué
0: chicos,
1: genio.
0: Qué fugaz.
1: Es uno que entró a la locura de esta, ¿no? De reírse.
0: Y bueno, así somos.
1: Bienvenido.
0: Así
1: letras, somos entonces, que Touch and Go.
0: Sí, yo quiero un papel, pero yo no lo hice tampoco. Pero claro, sí.
1: ¿Pero es Touch and Go o es bajando muñecos con...?
0: Bueno...
1: Le pregunto yo.
0: Pongamos, no hablemos de relaciones.
1: Parejas, no.
0: Amor. Sí, digo, ¿con quiénes has estado en
1: no
0: espacio?
1: Se enoje, le pregunto.
0: No es calentar.
1: ¿Qué preguntas tanto?
0: El coaching no lo estoy haciendo yo. Tantas dudas tenía.
1: Estoy indagando, querida. Indagando se llama.
0: ¿Con quién has tenido un espacio de intimidad?
1: Bien.
0: No te estoy hablando de amor, puede ser amor, puede ser sin amor.
1: ¿Y
0: ¿no?
1: cómo uno va notando?
0: Y, bueno, el abecedario.
1: ¿Tenemos lápiz y papel por ahí o no?
0: Tengo una...
1: Nadie mueve donde...
0: Nadie acá, chicos, no
1: siga,
0: se apuren,
1: siga que voy a buscarme.
0: No, bueno, en vivo, esto está sucediendo en vivo. Yo tengo una compañera de trabajo que le faltan cuatro, que son la Y, básicamente, las difíciles, imagínate. O sea, anduvo por todo el abecedario esa mujer. ¡Qué increíble!
1: ¿La Y? O sea que...
0: Le falta la Y, la...
1: Un Yamila, un Yamil, una... Un,
0: ¿no? Bueno, no le des idea porque va a ir a buscar.
1: Claro, le das idea y va buscando...
0: Claro, yo quiero saber vos, por ejemplo, él que va comiendo... ¿Qué va comiendo? ¿Qué va comiendo?
1: ¿Qué está comiendo?
0: ¡Ay,
1: qué rico!
0: Un chipacito,
1: algo, una... Una facturita. Estamos bueno. En pleno centro de la ciudad de Cipolletti. Vengan, claro. San Martín 337. San Martín 337 de la ciudad de Cipolletti. Que ande por acá, pase y le damos un matecito.
0: ¿Ah? Bueno,
1: a ver, bueno, tengo,
0: yo te
1: está anotando
0: haciendo,
1: de verdad
0: el abecedario. Yo te estoy haciendo el abecedario porque quiero que vos anotes.
1: Dios mío.
0: ¿No? Hay que tachar. Este, acá pasó, acá sí. Pasó, acá pasó. ¿No? Y que la gente que nos esté escuchando y que quiera participar, por amor al arte,
1: sí.
0: Chicos, ¿eh? Un matecito les podemos dar. También nos diga, ¿por cuántas letras? ¿Alguna vez te pusiste a pensar?
1: Las letras.
0: ¿Cuántas
1: a ver.
0: Personas, cuántos nombres pasaron
1: yo por...? Yo no tuve tantos nombres... O sea, letras, estoy pensando en letras, sea atención.
0: Sí.
1: Tuve la B larga.
0: Bien, la tachamos.
1: Tachamos B larga.
0: Tachamos B larga.
1: ¿Yo, empiezo yo usted?
0: Bueno,
1: háganlo usted.
0: ¿Yo?
1: Sí.
0: Ay, qué coño.
1: O vamos uno y uno.
0: Bueno, dale.
1: Yo sé cómo es el juego, usted sabe.
0: Vos decís, yo...
1: Ah, yo voy diciendo, sí. Bueno. B larga,
0: en
1: sí.
0: En realidad no es un juego, es una encuesta, porque no nos vamos, no es el que más letras tiene gana.
1: Es verdad.
0: ¿Tenemos algún premio, acaso?
1: No, es verdad.
0: Bueno,
1: no
0: eso,
1: es por la cantidad de letras.
0: Es una competencia, es para uno tomar registro en esto de estamos haciendo un trabajo interior.
1: Tuve una letra que se repitió en por lo menos 4, 5 oportunidades.
0: Reincidente.
1: 5 oportunidades y es la letra M.
0: Epa.
1: Pasa que la M está en todos lados, chicos.
0: Bueno,
1: también.
0: La M, bueno, hay mucho Opa. Nombre con M.
1: Sí, no puedo mencionar mucho porque hay gente de acá de Cipo.
0: No, pero nadie preguntó nombres.
1: Ah, nombres no.
0: No
1: bueno.
0: Es necesario que lo digas.
1: Dios mío.
0: No vamos a quemar a nadie.
1: No, por supuesto.
0: Simplemente saber cuántas letras, digamos, y además también uno se puede plantear un objetivo. Decir, che, este año, lo que queda del año, voy por la letra que me falta.
1: Exactamente. Bueno, a ver, tuve...
0: A ver...
1: La doble B.
0: No, pues.
1: Increíble.
0: Es fácil, bueno, no sé.
1: No sé si es fácil, justamente no, pero rara.
0: Hay poco, digo, hay
1: Es poco, rarísimo. Sí, es rarísimo. Bueno, uy, qué largo se va a hacer porque estoy pensando mucho,
0: se
1: che.
0: Está acordando.
1: Sí,
0: está
1: apareciendo de repente el... A ver, Gavita, usted active mientras yo sigo pensando.
0: Uy, bueno, a ver.
1: Vamos. Ustedes vayan pensando también, los que están escuchando en radio, en el regreso a casa, los que están en chat también, tachen el nombre o vaya más o menos. ¿Qué letra se les repitió?
0: Aparte después nos pueden mandar de última por mensaje, ¿no? Que se retoma en algún programa. Porque es como, está bueno decir, che, esto...
1: El hija de su madre dice que me quiere ayudar, hija, mira.
0: Que tire nombre. Que tiene nombre.
1: No tiene nombre. Así, avísame, porque yo me olvidé. Tengo otra idea.
0: Memoria selectiva.
1: Lo tenía bloqueado del otro, por la duda.
0: De uno me olvidé.
1: La M se me fue al demonio, pues sí, son 5 personas, por lo menos, que tengo M.
0: O sea, era como
1: M.
0: ¿Todos consecutivos o hubo otra letra?
1: En un momento eran todas con M.
0: ¡Apa! Era casi una fijación.
1: No, era una fucking coincidencia.
0: ¿Qué había que resolver ahí? ¿O no?
1: M. Ahí va.
0: Bueno, vos tirame nombre porque yo me estoy quedando. No.
1: ¿Usted tiene muchos nombres?
0: No.
1: Se le fue el demonio.
0: Ay, no tenía. Es que uno también cae en la cuenta de decir, apa, mira.
1: ¿Cómo la N, Elvia?
0: Empezás a recordar. Recordar gente. ¿Te acordaste de uno?
1: No, me está diciendo acá la N, la F, la L.
0: ¡Epa! ¿Te acordás? ¿Qué onda?
1: Está tirando cualquiera.
0: ¿Tiene info? ¿Tiene info?
1: No, porque encima puede ser verdad, pero no me acuerdo. O sea, pará, imagínate.
0: Elvia, hacelo también, por favor.
1: Bueno, Elvia, arrancamos ahora, dale.
0: Ya, claro, cada uno que se haga cargo de sus letras.
2: Más o menos.
1: Exactamente. Entre Wanda y Zaira, ¿viste?
0: Claro, dale. Sí, dale. Bueno. Bueno, no, yo no tengo tantas, la verdad.
1: Letra recurrente.
0: Me quedan muchas. Bueno, tengo.
1: Hola, Paula, ¿cómo estás? Bienvenido. Neurodivergente, perdón. Ah, Pauli, querida.
0: Hola,
1: duraznita.
0: Yo saludo.
1: Bueno, saludes. Sí.
0: Bueno, no, yo tengo. A ver, salvo que después me vaya acordando alguna que otra. Pará, sí, me acordé de otra, mira.
1: Ay. Al micrófono, tiene un montón de letras tachadas.
0: No.
1: ¿Qué es esto?
0: No son tantas. Bueno, ¿qué te digo? ¿Las letras?
1: A ver, bueno, o es con nombre la cosa.
0: Bueno, no. Con nombres no. Por favor, no matemos a nadie, no.
1: Letras.
0: Tengo A, E,
1: I, O, U,
0: G, J. Quiero que sepan mi familia que me está escuchando, quiero que sepa que todo esto es por el show. Todo no, esto me debo a mi público.
1: Está la familia de Gabriela escuchando las letras. Las letras de los muñecos. Los muñecos cayendo.
0: No. Pará, no, igual no. ¿Vos te estás haciendo el santito?
1: No, pero yo sigo con ustedes.
0: No, dale, mirá.
1: Pero, tengo, siga. La J.
0: La J. L.
1: La L.
0: Y M. Bueno,
1: y la M.
0: Sí, M. Estos son los
1: y
0: míos.
1: Y acá tiene la...
0: No, esta es tuya. Es la W, es tuya. No
1: tiene montones, pero bien,
0: ah,
1: o
0: no,
1: sea,
0: pará,
1: bastante.
0: Pará,
1: no bueno. Mal, sí, igual, bien.
0: No me quemé.
1: No, pero... No me quemé. No le puedes ir al aire si no tiene gracia, si no.
0: Sí, claro, pero me faltan un montón de letras.
1: Me faltan igual. Un montón de letras. ¿Cuál sería la próxima letra a conquistar?
0: Ay, me mataste.
1: Es buena, ¿eh? ¿Te gustaría, por ejemplo, alguna vez estuvo con un Facundo?
0: No.
1: ¿Y cuál? ¿La F de qué es?
0: No, es F, E.
1: Ah, la E no la
0: no
1: tiene.
0: Voy a decir,
1: no, pero por ejemplo un Facu.
0: Sí, un Facu podría ser.
1: Tipo Lucra, Facu.
0: Si se porta igual que la Joaquín, nunca, no me puedo sentir tan identificada.
1: ¿Qué pasó con eso? ¿La interpeló?
0: No, sí, pero no porque me haya pasado, sino porque me da mucho miedo esto, ¿no? De volver a de relacionarse y demás. Y vos decís, ella se reenamoró, lo dio todo, volvió a creer en el amor. Y este pibe ahora le agarra la indecisión, chicos.
1: Sí, estuvo heavy eso también. A mí me pareció el pedo fue que la lleve de viaje. Le regaló un ramo una semana antes de 2 millones de pesos en flores.
0: Sí.
1: Lo lleva a Madrid.
0: Sí.
1: Y allá le dice que quiere cortar.
0: Porque lo peor de todo, creo, es que cuando vos no te lo ves venir. Porque si más o menos ya está todo medio mal, vos decís, bueno, puede ser que... Ahora ella se llevó ropa pensando que iban a hacer 20.000 planes, que iban a...
1: Sí.
0: Y de golpe te dice, no quiero... ¿Viste? Pero ¿en qué momento, querido? ¿Hace cuánto que están? ¿2 años? ¿Cuánto están?
1: Exacto.
0: Y ahora le genera la duda. Ahora se acordó que quiere salir a bailar, por favor.
1: Bueno, ¿qué? ¿Pero quiere salir de joda, dijo?
0: Ay, bueno, pero ella en todo momento dijo como, bueno, él es chiquito, ¿no?
1: Che, entren al chat a escribir. Elvia, a los chicos, están entrando.
0: Claro.
1: Paulita entró, entren al chat, así potencian todo y quedan todas registradas las barbaridades que están poniendo.
0: Que están diciendo, porque si no, claro.
1: Claro, Walter, Waldemar, todos esos nombres. Hay de todo. Vilma. Paula, ¿qué? Paula que está como loca. Paula, menos mal que acá no puede mandar stickers, porque no sabes los stickers que tiene. ¡Paula, por favor!
0: Subidos de tono.
1: No, lo que le sigue, usted se muere. No puede mostrar el chat para nada, ¿no?
0: Ay, por favor.
1: Bueno,
0: ay, no, pará, perdón. Tengo que hacer una fe de ratas. ¿Qué? No era Mallorca, era Málaga. Perdón.
1: Bueno, me encanta.
0: Soy la peor. Bueno, sí, soy esta, chicos.
1: Amo. Bueno, estamos en vivo. Estamos, no te olvides, en 105.5, 99.5 también. Estamos online a través de YouTube, por supuesto, FM. Correcto. Master. Y también en la página web, masterrionegro.com, donde vas a tener información. Agreguen, sigan, compartan, manden captura, etiquétenos. ¿Cómo es su Instagram?
0: Uf, Gabs Sánchez.
1: ¿Gabs?
0: Sí, chicos, con este apellido hice lo mejor que pude.
1: Gabs Sánchez.
0: Medio país, medio mundo.
1: Medio
0: así que,
1: mundo.
0: Sí.
1: A ver, bueno, yo cuando
0: bueno,
1: me
0: vos
1: larga.
0: Seguí tachando porque, claro.
1: La M me arrancó, fue mi primer amor, la M.
0: ¡Apa! Por eso hay ahí una atracción.
1: Un clavo gigante.
0: ¿No? Un clavo no fue bueno.
1: No, sí estuvo
0: ese
1: bien.
0: Ese podría ser para otro momento, ¿no? Después de puntuar.
1: Mal.
0: ¿No? Como decir, bueno, pará, tuve un montón de M's.
1: Mucha.
0: Ninguno hizo. Ninguna de esas letras.
1: Yo estuve a punto de casarme con la M.
0: Mirá lo que me estoy enterando.
1: Yo estuve a punto. ¿Ah? De, estuvimos viendo muebles con la M.
0: ¡Ay, no!
1: Con una de las M's.
0: La T y la M. Escúchame.
1: ¿Con la T? A ver, la T, no.
0: No.
1: Estuve viendo muebles yo.
0: ¿Te hubieras.
1: ¿Sí?
2: ¿Cómo?
0: No te imagino. ¿Qué? Te hubieras querido casarte.
1: Estuve a punto, pero encima pibe, ¿eh? Yo, me hubiera casado. Yo tendría tres pibes.
0: Yo también.
1: Y dos divorcios, por lo menos.
0: Yo también me casaría, capaz.
1: ¿Sí?
0: No, era un chiste, ya está, no lo agarraste.
1: ¡Ah! No, recién, me pasó con la bolsa de la panadería, recién. Acá no perdona ninguno, Impresionante. Sígala, ahora que está ahí. Está parada esperando la propuesta.
0: No, ahora soy lucra.
1: Me voy de joda. ¿Dónde se va de joda el domingo?
0: Yo el domingo, por supuesto que ¿dónde voy a ir?
1: ¿A dónde, Gastoncito?
0: Voy a entrar a otra dimensión.
1: ¿A otra dimensión?
0: Voy a viajar a otra dimensión.
1: ¿El domingo se va a otra dimensión,
0: sí,
1: Gavita?
0: Por supuesto.
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1: Vayan, chicos, ya tienen sacada entrada. Yo justo me voy este fin de semana.
0: ¿A dónde te vas?
1: Me dijo Elvia en el chat que anotate la L, Gavita. ¡Oh, qué buena! Se prendió esta miércoles, dale. Dale, mandame efecto, mandale, bruta. A ver.
0: Ya la había tachado.
1: Ah.
0: Pero gracias por recordarlo.
1: Me acabo de acordar.
0: Hermosos recuerdos tengo. Ay, chicos, me voy a sonrojar, por favor. Gracias. Les doy las gracias públicamente.
1: Me muero, por supuesto.
0: Bueno, pero pará, Elvia, dejá de tirarme a mí y yo quiero saber, quiero ver tu lista, después que me la mande por Instagram.
1: Ah,
0: que
1: bueno.
0: Me mande por Instagram la listita de sin nombres, con letras nada más. Yo quiero saber, claro. Es para, sí, para un trabajo práctico.
1: Es para un trabajo práctico. Entren a YouTube, entren al chat, che, conéctense con el celu para chatear. El celu van a chatear también un ratito.
0: Claro.
1: Y se va a poner cada vez más picante esto también. Gavita va a estar viniendo, obviamente, de vez en cuando. Cuando pueda.
0: Cuando pueda, cuando me inviten. Claro. Yo encantada, la verdad que.
1: No, por supuesto. Bueno, me escapo a San Martín.
0: A ver.
1: A San Martín de los Andes.
0: Ay, qué lindo, qué frío igual, ¿no? Pero qué lindo.
1: Está frío. No sabemos si vamos a llegar todavía porque está.
2: Tenemos
1: ganas.
0: Bueno.
1: Tenemos bien. Toda la intención, está organizado, pero bueno.
0: Qué hermoso San Martín.
1: Sí, sí.
0: Bueno, ya te veremos ahí.
1: Podemos hacer content creator, vamos a hacer contenido de nieve, algo así. Pero estamos medio preocupados porque está toda la cordi media preocupada.
0: Está complejo.
1: El tema complejísimo.
0: Llegar está complejo.
1: Exacto.
0: Sí.
1: Después, tenemos una prueba de fuego que una amiga viaja mañana, así que si llega, vamos
0: bueno,
1: nosotros.
0: ¿Va en auto?
1: Van en camioneta.
0: Va en auto, bien, bueno.
1: Sí.
0: Camioneta. Bien.
1: Mucha cadena para todo el mundo, obviamente, cadena sí o sí, uso de cadena para llegar a la cordi.
0: Tremendo, mucha precaución. ¿Viste el colectivo que chocó a centenar de autos?
1: Perdón. Sí, el colectivo es entrando a la ciudad así en trompo. Bueno,
0: no,
1: qué
0: no,
1: peligro.
0: Tremendo.
1: Siete autos se llevó puestos también.
0: Con los egresados adentro.
1: Con los egresados adentro. Hermoso viaje, ¿no? Bueno, no. Bariloche estaba complicado el acceso también. San Martín de los Andes tenía algunas complicaciones por el derrumbe que tuvo ahí en la ruta, pero se está arreglando. En la provincia de Neuquén están trabajando muchísimo para poder sostener que la
0: qué
1: temporada
0: bien.
1: Sea un éxito,
0: sí,
1: chicos. Por
0: la
1: supuesto.
0: Verdad que sí, la verdad que sí. Qué lindo la cabañita, fueguito adentro, frío afuera, ¿no?
1: Lindo, sí, cabañota, ¿eh?
0: ¡Apa!
1: Sí, por supuesto.
0: Van en grupo.
1: Sí,
0: apa.
1: Sí. No le
0: grande.
1: Puedo decir.
0: No, no, está bien.
1: Es un grupo importante.
0: Apa, bueno.
1: ¿Importante por qué?
0: Bueno.
1: Sí, un grupo importante.
3: Bueno.
0: Está bien. No podemos, es un enigmático este.
1: Un enigmático, sí.
0: ¿Va alguna de las letras?
1: Demasiado que estoy chamullando.
0: ¿Va alguna de las letras? ¿Vos dejaste
1: no.
0: o no tenés más?
1: Ahora me está diciendo. Manuela, dice el señor Ale Rivadeneira. No lo puedo creer. ¡Ojo vos, desgraciado!
0: ¿Nos está escuchando?
1: Nos está escuchando Ale Rivadeneira. Aplauso enorme, parece groso total.
0: Ale, quiero tu lista.
1: Ale tiene, no sé si tiene mucha lista igual.
0: ¿No? Perdón si está escuchando Yemina, pero...
1: Ale tiene la, justamente una de las difíciles con la Y.
0: Sí, por eso, tiene la más difícil, mirá, la figurita
1: la
0: difícil. Pero escúchame, pero antes hubo un antes también.
1: Yo lo conocí ya, Ale.
0: Casado.
1: Es
0: que están hace cuánto. Hace
1: 30 años.
0: Sobreviviente de química.
1: De me falta
0: que
1: la ñ, dice Ale. Bueno, ¿qué podría ser con ñ? ¿Un nombre con ñ,
0: sí,
1: chicos?
0: Rari, no sé. No se me ocurre ahora, pero.
1: Un apellido podría ser con ñancu, algo.
0: No, pero. ¿No?
1: No,
0: por apellido.
1: Bueno. ¿Ah? No, por apellido, ¿sabes qué, no? Bueno, mirá vos, desgraciado.
0: Bueno, no, yo quiero
1: qué lindo,
0: esto.
1: Ale, tenés que venir, desgraciado.
0: Sí, pero quiero, también aparte hace radio, Ale,
1: mil
0: por
1: años,
0: favor.
1: Sí, toda la vida.
0: Lo quiero todos estos que están ahí boconeando, quiero las listas, quiero listas.
1: Boconeando, a mí.
0: Es un término.
1: Ingresen al chat, desgraciados, así nos potencian y pueden tirar ahí comentarios también porque los vamos a leer inmediatamente. Tengo más letras capaz que sí, a ver, tengo una difícil.
0: Apá.
1: Ah, ya puse la W yo, ya está.
0: Esa es la más difícil.
1: Esa juega
0: de todas.
1: Fuerte también, ¿o no?
0: Y...
1: Ahí ay, también.
0: ¿Viste? Esto es lo que me gusta, porque te vas acordando de gente. Decís, apá.
1: La ahí también.
0: Ustedes allá están muy quietitos.
1: Están recallados.
0: Contenga
1: que contenga ñ. Que contenga ñ. Ahí está, ¿eh? Perdí la info, cambié el celu. Elvia, tirá la lista, Elvi, ¿eh?
0: No, sí,
1: dale,
0: por favor.
1: No te hagas la viva, Elvi. Erika está muy callada, Erika, ¿eh?
0: Está muy de novia, Erika, pero... Para, bueno, ¿sabes que yo te saqué foto a la lista? Esta lista que...
1: Sí.
0: Abultadísima.
1: Usted,
0: estaba.
1: ¿Qué lista tiene?
0: De una amiga que tiene...
1: Ah, la amiga suya que
0: sí,
1: tiene... Que
0: le,
1: en
0: no
1: realidad
0: no
1: toque las letras que le faltan.
0: Las
1: ¿no?
0: letras que le faltan, que son muy pocas.
1: A ver,
0: muy pocas,
1: no
0: por
1: te
0: el amor
1: creer.
0: De Dios.
1: ¿Qué mirá, manera de bajar muñeca?
0: Mirá, pará. Le falta la E, la K, la ñ. Bueno,
1: imposible, sí.
0: Una O, Que esa es posible.
1: Oh, sí.
0: Una O es posible.
1: O, Oscar, ¿ah? Oriana.
0: Sí.
1: Hasta allá.
0: Y ahí, no tenés mucho más.
1: Osla.
0: Y la Q. Y la Z, supongo. Esta chica no sabe el abecedario. No puso la Z. Bueno.
1: La Z no falta.
0: Sí,
1: ¿no?
0: Y me dio la lista con dedicatoria y todo.
1: No lo puedo creer, qué genial. Pero quedó el de Parramos acá,
0: no,
1: ¿eh?
0: Tremendo.
1: La Q es rara también.
0: La Q, ¿qué y un podemos? Quique.
1: Kika. Ah, y sí, pero si tiene K, y si tiene Kika. Ah, bueno, pero con K. Kika.
0: Y bueno, no, con Q, puede ser, qué sé yo, no sé.
1: ¿No? Es verdad, un nombre con K no, con Q no. No hay, no hay. Colaboren, chicos, por favor.
0: Estamos preguntando, ¿no?
1: Colaboren. Bueno, un nombre con Q, señora, por favor. Un nombre con Q. Con ñ, ¿no? Existe. Bueno, esa letra no juega.
0: Por eso, bueno, está casi que lo completa. Una E le falta, chicos, una E.
1: Una E, tanto. Normal, una O, una E, un Oscar o un Omar.
0: Omar, claro. Bueno, será el objetivo para el año que viene.
1: Será el objetivo para el año que viene, posiblemente. ¿Cuántas letras más tienen? A ver, pónganse de acuerdo. Y Franquito también tendría que decirnos, ¿no?
0: Ya
1: que
0: está. Para, y tengo, mirá, ya para los más osados... Se puede enumerar con nombre, ¿no? Pero mirá esa lista.
1: A ver, muéstrenla ahí. Chumelo, si se puede. No sé si se ve.
0: ¿Se puede hacer zoom acá? ¿Me puedes hacer zoom?
1: ¿Matrix? No. Sí, se va a ver,
0: No.
1: Mientras estamos, para toda la gente que está, mientras hacen el zoom, en 9 grados la temperatura actual, 8 bajó, 5 la sensación térmica. Mañana
0: mientras
1: no
0: va a
1: ser. Se va
0: a ver el grupo de mamis que me están mandando mensaje.
1: ¿El grupo de mamis? ¡Qué pesado! Mami. Señora.
0: Pará, el grupo de mami se llama MILF. O sea.
1: Ah, bueno, son cancheras.
0: Sí,
1: la mitad de las madres es como usted.
0: Chicas, por favor, dejen de mandar mensajes porque están saliendo.
1: ¿Mandó el grupo ahí usted el link? Mándelo.
0: No mandé.
1: Mándelo ahí.
0: Ahí les voy a mandar.
1: ¿Se animarán?
0: ¿Y a qué? ¿A participar ahora?
1: Póngale
0: bueno,
1: el link así.
0: Esto era para que vean la cantidad de nombres que hay. A ver.
1: No, ¿cómo se llama su amiga?
0: Se llama Celina.
1: Celina.
0: Le mandamos un beso a Celina, vamos a ver si...
1: Celina, qué buen nombre aparte.
0: Ay, Gaby nos está nombrando. Sí, chicas, está saliendo el chat...
1: Claro, chicas, ¿para qué no?
0: Está saliendo el chat en vivo en la radio. Buenísimo. Porque me están llegando mensajes y si no respondo es porque no puedo ahora.
1: Mil.
0: ¿No?
1: Bueno,
0: sí.
1: Manden el link así y que se entren a chusmear. Si y no ya... saben de qué se trata y pongan así, tiki tiki. Y venda, como vende la gente en los grupos, ¿no?
0: Última media hora acá.
1: Va, explota.
0: Una que no puede escuchar porque está con... Y es que esta hora las mamis estamos siendo mami Uber. Pero fíjate la cantidad de mensajes que hay sin leer del grupo.
1: ¡Fua! Impresionante.
0: 177
1: mensajes. 177
0: mensajes.
1: Un éxito total. No, vamos, no. Ese celular.
0: Ah, del grupo de mamis.
1: Chicos, el grupo de mamis, las que sean madres, ¿cómo hacen?
0: El grupo de mamis, 180 acá. ¿Quién da más?
1: Yo no puedo creer. Pero ahí puede mandar el link de YouTube ahora.
0: Sí, por supuesto. Mira, ahora se los voy a mandar.
1: Mándenlo que se conecten.
0: No.
1: Pasa
0: que no voy a leer todos los mensajes,
1: no.
0: Pero...
1: No. Claven el visto a todo el grupo. Usted manda el link y entran a chusme. ¿Qué es esto? Entran, pin, y está.
0: Acá, pará. Bueno, ahí les voy a mandar.
1: ¿Y los duraznitos quién quedó de ahí? Los que están de coaching. Mi grupo del coaching se llama Duraznitos.
0: Ah, con razón.
1: Y con un
0: ¿por qué?
1: Pero en realidad tiene que ver con... No con el... Con nada raro, sino con... Creo que... ¿De qué eran los duraznitos, Pauli? A ver, contanos, porque yo me olvidé también. Neuro.
0: Sí,
1: ahí está.
0: Ahí les mandé al grupo de mami para que... Bueno.
1: Facu, ¿dónde estás? ¿Está acá enfrente, Facu? No, me muero. Uno que está acá, compañero coach, está acá enfrente de la radio, me
0: un
1: parece.
0: Facu, justo el Facu que yo...
1: Justo el Facu.
0: Justo el Facu que
1: justo
0: para
1: el
0: mí...
1: el Facu que te falta. Facu, ¿dónde
0: el
1: estás?
0: Hola.
1: ¿Dónde estás que no te puedo encontrar, Facu?
0: No, la gente saluda.
1: Al Facu te lo puedo presentar,
0: ¿dónde está, Facu?
1: Creo. No sé, Facu, no está
0: no
1: chequeado.
0: No está chequeado.
1: A ver, Facu, ¿dónde estás? ¿Se fue? Estaba acá enfrente. Te mandó una foto recién. No, tienen que entrar. Lo hacemos entrar.
0: Ahí está, mira, bueno.
1: ¿Entró? Que entre de una, ¿eh? Que entre. Entra, que venga. Lo hacen escribir en el WhatsApp, en realidad.
0: No. El WhatsApp de mami está on fire. Después voy a responderle a todos, pero polémico el nombre. Para que lo vean los nenes, ¿viste? Como decir, ¿qué es MILF, ma?
1: Claro.
0: Bueno, ¿cómo te lo explico?
1: ¿Cómo te lo explico? Puso el link.
0: Sí.
1: Manda el link a las mami y no, que no entiendan
0: dije,
1: nada.
0: Mirá, salieron al aire. No, Gaby nos está mencionando, dice, les mando
1: famosa.
0: Un beso.
1: Ahí está.
0: Está el grupo de mamis acá, que bueno.
1: Está la mami famosa,
0: este
1: usted.
0: Este grupo No, no, hay más.
1: ¿Hay más famosas?
0: Sí. Pero pará, este grupo es como la guía Cores. ¿Qué necesitas? ¿Qué necesitas? ¿Contacto de qué? ¿Plomero? ¿Lo tirás acá? Sale plomero.
1: El plomero está en la lista. Está acá adentro, ¿no? De alguna manera.
0: Sí, no les pregunto. Es buena que las mamis participen, ya,
1: claro,
0: ¿no?
1: Claro, que se metan en el chat y se metan en
0: la WhatsApp. Que las mamis participen, necesitamos saber con cuántas letras del abecedario las mamis del grupo de tercer grado, que no vea, ya saben.
1: ¿Tercer grado?
0: ¿Ya saben quiénes son?
1: Si son de tercer grado, los nenes son jóvenes.
0: Sí, por supuesto, escúchame.
1: Usted, claro, usted está.
0: Somos todas.
1: Es verdad, bueno, yo por la edad, por las dudas, puedo colaborar.
0: Bueno, quiero que digan, que me armen una listita, ¿qué letras del abecedario pasaron por ahí? O sea, ¿no? ¿Por dónde han...
1: Polulando.
0: ¿No? Sí, un intercambio amoroso, se puede decir.
1: El touch juega también, ¿o no?
0: Pero
1: muñequito.
0: Sí, ¿qué estamos hablando? Sí.
1: El touch.
0: Sí. No le vamos a andar dando amor a tantas letras.
1: No le decimos el nombre, exactamente. No le demos tanto amor a tantas letras.
0: No.
1: Me encantó.
0: Por supuesto,
1: bueno.
0: Por supuesto.
1: Los donitos están por allí también. Paulita está full. Mándeme, Paulita, a la lista tachando letras del abecedario con las que tuvo un
0: approach.
1: Un touch. Sí. Approach. ¿No? Un touch and go. Sí. Un amorío. Un revoltón.
0: Claro.
1: Un chancletazo.
0: Un fin de semana.
1: Un tiro al aire. Un quentempié.
0: Claro. Sí,
1: un
0: y bueno.
1: Avocado toast.
0: Claro, un gustito ahí.
1: Un pinchacito.
0: ¿Qué letra te comiste? Por si no lo estaban entendiendo.
1: ¿Qué letra te comiste? Ñoquis, con la ñ, vamos, sí señor, vamos.
0: Muy bien.
1: Una barbaridad, está pasando familia con niños acá en la vereda y nosotros estamos diciendo estas
0: Espero
1: barbaridades.
0: Espero que mi papá no esté escuchando.
2: Dice,
0: pará, que preguntan las mamis, pará. Pará.
1: A ver.
0: Dicen, sí.
1: Dios mío.
0: Si se repite la letra, no, bueno, residente.
1: Sí, yo soy residente con la M, por ejemplo.
0: Residente.
1: M.
0: La psicóloga sos vos. Vos deberías saber por qué otra vez en esa letra.
1: ¿Ah? Hay psicólogas presentes como Bill.
0: Pero este grupo.
1: Es polenta ese grupo, ¿no?
0: Acá hay de todo.
1: ¿Se anima a traerlas, María?
0: ¿Se anima?
1: ¿Alguna que se anime? A Elvia la tengo que traer, obviamente. Franquito tiene que venir. Cuando vuelva Erika de Buenos Aires la voy a traer, que si están allí todavía las voy a invitar.
0: Las mamis se la bancan, yo creo que sí.
1: Se las rebancan. Sí. Las madres sí.
0: Aparte es un grupo picantón, ¿eh?
1: Y es el... Hola, ¿qué tal? Es el pute normal que uno puede tener como una charla de grupo de amigos, pero que de repente la tenés así como streameando. Es el mejor lore que podés tener...
0: Al otro día los chicos expulsados.
1: No va más nadie al colegio. Por las dudas.
0: Yo estoy un poco en duda, pero bueno, pero sí, son muy, muy power, muy pila, ¿eh?
1: Bueno, este grupo... ¿De qué colegio? ¿Puedo decirlo? ¿No se puede decirlo? No
0: sí, sé si... se puede. Bueno, no sé si no nos van a echar, mirá.
1: ¿De Neuquén o de Cipolletti?
0: No, de Cipolletti.
1: El colegio es de Cipolletti.
0: Por supuesto, sí, nuestros niños acá van acá. Sí.
1: ¿Puedo adivinar? ¿Es privado?
0: Por supuesto. Bueno,
1: o
0: casi,
1: público.
0: Semi.
1: ¿Y que está en el Don Bosco?
0: No.
1: ¿No? El otro, el de la F. Fátima.
0: No.
1: Fátima, Don Bosco.
0: ¿Y te queda uno?
1: Pablo Besón.
0: No. A ver.
1: Pero semi-privado de Cipo.
0: Ay, bueno, ya veo que no era así. No, es semi-privado. Sí.
1: Yo ya me perdí, yo ya hace rato.
0: Lo que pasa es que capaz que lo conoces con otro nombre.
1: Ah, puede ser.
0: Porque creo que se llamaba diferente.
1: Mi colegio inclusive ya cambió de nombre. El 258 sigue siendo el barrio Rosauer. Sabemos que es barrio Rosauer, pero
0: está.
1: El 258 no sé qué cambió. El barrio, mi colegio secundario fue el Manzanar, número 5, y ahora se llama 300 no sé cuánto, no sé. El Manzana no sé cómo
0: no,
1: se llama.
0: No, van a Estación Limay.
1: ¡Ay, claro! Claro que sí.
0: Bueno, mañana echados.
1: ¡No! Cuando vengan las mamis, sí, hay que los echen.
0: Mañana, claro, que nos echen a todas.
1: Por supuesto.
0: Que no nos renueven, no les renovamos la matrícula.
1: Me encanta, me muero. A ver, pero
0: sí, que un beso a toda la comunidad ahí de colegio. Vale. Que si nos están escuchando, bueno, sepan disculpar.
1: Pauli, atención, entregada al show de Gaby con las letras que te comiste, dice, La J tres veces. La S, la E y la A. ¿Nada más?
0: ¿Todas esas repitió? No.
1: No, no, no.
0: La J por tres.
1: La J resto, por tres. Ahí está. Hola. Hola. ¿Para qué le salió natural? Acaba de pasar una bomba y le hizo como...
0: No, no, pero él saludó también.
1: Ah, no,
0: bueno,
1: le vi saludar.
0: Miró, bueno.
1: No, miró nada más.
0: Me lo imaginé. Sí.
1: Ni salió el sol, imagínense lo que va a ser. Pauli, te faltan letras acá. Oh, no, mire, bueno, ahí tienes.
3: Vaya la
0: poquito, no, se
1: poquito.
0: Está guardando algo.
1: Se está guardando algo, Pauli.
0: Bueno, puede ¿no? ser que no. A ver, pará, yo no conté cuántas.
1: Cuente
0: vos,
1: usted.
0: Vos, una, dos, tres, cuatro. ¿Vos tenés cuatro letras?
1: Pero la M, cuatro, cinco veces la M.
0: Bueno, claro.
1: Cinco veces la M, loco. ¿Qué pasó? No podía creerlo.
0: ¿Cómo costó salir de la M?
1: Pero, parte,
0: ¿y en qué letra andás ahora?
1: Son nombres compuestos. En la Z de dormir. Z, Z, Z, no. Z. Z, ¿ah? Z. Ah, tengo que anotar la F.
0: Lo que me gusta mucho de este juego. Lo que me gusta mucho de esto es que uno va cayendo.
1: Pero
0: va a salir, este juego va a traer cola porque yo quiero que la próxima vez
1: lo
0: que venga
1: vamos a hacer,
0: hay que terminar, sí, hay que terminarlo porque se van a ir acordando de gente que va a decir, ah, y este lo tenía.
1: Y el público se renueva, entonces vamos sumando a la gente que vaya sumándose también.
0: Yo necesito
1: también
0: que nos manden eso, esa info.
1: Bien, Paulita, me encantó. Paulita.
0: Para, bueno, cuatro, uno, dos, tres, cuatro, cinco.
1: Sí.
0: Ah, no, me estoy jugando con los míos.
1: Está anotando demasiado. Si
0: era un montón.
1: Era un montón.
0: Pero escúchame, bastante. Muy
1: ¿sí?
0: cuidado.
1: Muy cuidado.
0: Muy selectivo.
1: Lamentablemente.
0: Muy selectivo para lo expuesto que,
1: sí,
0: que está siempre.
1: Con más,
0: ¿no?,
1: razón. Mire qué tema que ha tocado.
0: Porque uno está expuesto.
1: Sí, y uno ha estado hasta de regalo, querido. Pero, ¿qué pasa con esta exposición? Dos cosas importantes. Primero, espanta. Espanta a la...
0: No, bueno, cualquiera se lo banca.
1: Busco privacidad, qué sé yo. Si vos querés algo así, ¿cómo te vas a meter con un tipo que está en medios, en la tele,
0: sí,
1: en un cartel? Bueno,
0: sí, sí, sí,
1: es
0: sí,
1: mi vida, la vida misma.
0: Hay que bancársela, no es para cualquiera, ¿viste?
1: Y pero claro, para mí me parece como algo normalizado. Si vos trabajás en un quirófano o trabajás en una farmacia, bueno, ¿qué tiene
0: claro
1: que ver? Y yo trabajo en los medios, ¿qué? Pero no por eso ando contando mi vida. Hoy sí, Gabriela me hace hablar, pero...
0: Es que es lo que nos interesa.
1: Es el irradia. Y
0: nos
1: segundo...
0: Interesa.
1: Que hay que tener mucho cuidado en esta era de la captura, el mensajito.
0: ¡Apa!
1: Porque, no sé, se lo ponemos a la... Usted es conocida también, qué sé yo. Mirá quién me está escribiendo. Mirá quién me tiró el fueguito. Y si yo se me pongo en modo pirata o modo zorro viejo...
0: Vos decís...
1: Y yo empiezo a tirotear...
0: Pero ya a esta altura... A esta altura de la vida igual ya... Sabés cómo manejarte, ¿no?
1: Solo, con mi gata, Jackson.
0: Así estamos, así están las cosas, país.
1: Exacto, Gavita, yo lo que digo es lo mismo. No me quiero hacer lamentar, pero sí como que, me tengo que andar cuidando que si entonces tiene que ser como el referida de todo, por las dudas, porque si no, tenés miedo de que te manden al frente. Imagínese una aplicación.
0: No,
1: me pongo una aplicación con
0: aplicación,
1: mi foto.
0: No.
1: Hola.
0: Pero escúchame, los famosos tienen...
1: Salen las noticias,
0: no, no
1: reina.
0: No puedo resistir esta vidriera,
1: che, ¿qué pasó en Cipolletti? La gente de Cipolletti, muy linda gente de Cipolletti.
0: Sí. Yo pensé que era yo sola la que... lo dejo pasar, pero...
1: Che, qué bien esto, ¿eh? Me queda cerca, Master. Me voy a venir a vivir acá.
0: Ojo, ¿eh? ¿Podemos agregar un día como para...?
1: Sí, hagámoslo un día, pero con más solcito tempranito.
0: Epa.
1: ¿Sabes qué? Va a quedar el desparramo acá, ¿eh? Bueno,
0: ay, che, los selectivos... 2 segundos
1: a ver,
0: antes
1: pará.
0: Estaban diciendo, no resistían el archivo de 2 segundos antes.
1: ¿Qué letra tenés, corazón? Decime la letra y si me falta, dale,
0: claro,
1: te tacho,
0: ¿cómo
1: ¿no?
0: ¿Cómo te llamás?
1: Ahí va, exacto.
0: Bueno,
1: Colegio Limay, me dice Franquito, muy bien.
0: También, porque vamos, nos cruzamos con Fran, con Agus, nos cruzamos cuando buscamos las criaturas, claro.
1: Vamos, bueno.
0: Todos juntos, ahí nos echan a todos.
1: Mamita querida, famosos.
0: No. Las cosas que, bueno.
4: ¡Aguantá!
0: Mucha gente del
1: medio.
0: Mucha
1: tela para cortar.
0: Dije, menos mal no dije el turno, claro. Dije tercero, tercer grado, no dije el turno. Por el, por el bien de los chicos.
1: Muy bien, muy bien.
0: Bueno, vamos parejos.
1: Nos
0: te
1: vamos
0: diré,
1: parejando.
0: Vamos parejos, sí, sí, porque vos tenés cinco, yo seis.
1: Seis, bueno, por las dudas. Me voy acordando de a poquito. Aparte, tuve varias vidas yo ya. Estoy como, ¿no? Usted me ha visto en algunas vidas ir y venir.
0: Capaz.
1: Previa a Buenos Aires, no vuelta a Buenos Aires, volver. Usted ha visto varias etapas, pero de refilón así, pero...
0: Por eso digo con tanta exposición, con porque hubo momentos en los que uno... A ver, ahora uno puede estar más selectivo, más, viste, realmente como que vas más filtro, pero hubo un momento de juventud que teníamos exposición, que teníamos boliche de exposición, que teníamos, y bueno...
1: La noche,
0: bastante
1: chica.
0: Poco, bastante poco.
1: Es poco.
0: Muy bien,
1: bastante
0: muy bien.
1: Bastante cuidado... Me hubiera gustado capaz de hacer un poquito más normal, ¿viste? Más de regalo, pero no. Y está bien cuidarse.
0: Así que hoy letra nada, ninguna.
1: Hoy letra...
0: No hay ahí un approach, nada.
1: No.
0: Una letrita ahí que decís, esta...
1: Ya las anoté.
0: Ya está. Ah, están acá. Están,
1: pero así como... Están.
0: Revoloteando.
1: Sí.
0: Sí. Como de ayuda ahí, como sí. Bueno, así un... Uh-huh. Una noche que... Sí. Me siento solo.
1: Ah, sí, pero bueno, pero...
0: ¿No?
1: Ya está anotada, me acabo de acordar de una.
0: ¡Apa! ¿Podemos saber cuál? Podemos saber.
1: La F.
0: La F.
1: Pero bueno, ya me acordé, sí.
0: Bien, la F es media actual.
1: Es...
0: Está actual, está ahí.
1: Es recontra touch.
0: Bien, bueno, nadie dijo, no necesitamos acá...
1: Ah, explicaciones de tal
0: de amor, de que
1: no,
0: haya,
1: no.
0: Bueno, es una letra disponible.
1: Fuerte, sí, un electrón.
0: Un letr...
1: Pero bien, en el buen sentido de que bien, pero como que... Usted entendió cualquier cosa.
0: No.
1: Así no se puede, por favor.
0: No sé.
1: No se puede desarrollar nada, entonces, es verdad.
0: Sí, vos desarrollá lo que vos quieras.
1: Ah, vos tirá.
0: Lo que vos quieras decir, lo podés decir.
1: Tirá la lengua, bueno, Dios mío.
0: Bueno, así que la F está ahí como...
1: La F, sí.
0: Merodeando.
1: Oh, my God. ¿Ves que me hace decir cosas que ni mi entorno a veces sabe? Porque no hablo de mi vida privada, querida.
0: Bueno,
1: yo les saco, la vida privada a los demás. Yo
0: y
1: hago la entrevista.
0: Y yo a vos.
1: Amo.
0: Y
1: me has sacado...
0: Ahí está. Info.
1: Si mi mamá está escuchando, no digas nada, mamá.
0: Nada. Escúchame. Yo te voy a pedir algo.
1: Sí.
0: Si por esas casualidades...
1: Los stickers que me están...
0: No. Ese grupo está on fire. Para mí que nos estás ocultando algo.
1: Por supuesto que sí, porque no puedo decir nada y no, acabo de blanquear algo que no me había dado cuenta que...
0: ¡Apa!
1: Lo blanqueé en un... Pero lo blanqueé así nomás, fue como así, mire usted cómo sacó la info.
0: Mira, ¿la F?
1: No, la info.
0: Ah, la info, no, sí, no. No, digo la E.
1: Por favor, déjeme enterrar.
0: Bueno, pero pará, no dijimos nombres, no dijiste todo, cuidado. No. Escuchá. El gallego nos está escuchando. Sí, le dicen así. De Pirca nos está escuchando en YouTube. Le mandamos un saludo grande. Que lo vuelvo loco cada vez que voy. Gallego, voy a necesitar el camarín el domingo.
1: Misceláneas. El domingo.
0: Por favor. Sí, gracias. Un beso grande. Que
1: Galle,
0: sí,
1: un abrazo
0: parte
1: grande.
0: Del equipo de Pircas, que
1: genial.
0: Lo vuelvo loco durante la noche pobre.
1: El una domingo paciencia. Flame, atención en Pircas.
0: El domingo tenemos Flame en Pircas y ahí el Galle nos ¿sí? recibe, nos... ¿Qué querés? Prender el aire, apagar el aire, poner acá. Y él ahí... Firme.
1: A la Gaby productora, que te rompe...
0: Sí, otro...
1: ¿no? Los cocunos.
0: No, pero con cariño.
1: Con cariño. Siempre con inteligencia emocional.
0: No te preocupes, ya está listo. Me dice, mira. Pero...
1: ¡Ay, sí, señor! Muy bien.
0: Lujo.
1: Así se hace.
0: Gracias, Galle.
1: Muy
0: gracias.
1: Bien. Iremos.
0: Hola, oficial. Bueno. ¿Cómo estás?
1: Hola, buenas noches.
0: ¿Cómo
1: se llama el oficial? ¿Marcelo?
0: Marcelo,
1: un placer. Gracias por cuidarnos.
0: Gracias, estamos cuidados.
1: Dígale.
0: Gracias, Marcelo.
1: ¿Pero tiene la M ahí o no?
0: Ah. ¡Ay, qué inocente!
1: La saludó muy simpático.
0: Es que esta vidriera tiene algo que no sé.
1: Por ejemplo, policía va.
0: ¿Vos sabés que uniforme? No es un rubro. No es un rubro que
1: no conozca. Se ponga ahora, no se apichone
0: no,
1: ahora.
0: No, no, bueno, no. Podemos ver.
1: O ya sí, tuvo.
0: Sí. No. Policía, no. No, es verdad.
1: Ojo al policía, ¿eh?
0: Ay, no, yo me muero si estás escuchando.
1: Y aparte dijo esta... Marcelo.
0: Marcelo, hola, Marcelo.
1: Gracias por cuidarnos.
0: Gracias.
1: Gaby.
0: Bueno, escúchame, pará.
1: No sabe cómo salir de su propio juego.
0: Por favor.
1: Pero justo a mí,
0: me
1: mire.
0: Tendí una trampa. Yo quiero saber algo. Quiero pedirte algo. ¿Ya había M? No había M, chicos.
1: No había
0: M. Sí.
1: ¿Tiene M?
0: M, sí, había.
1: Tiene la M también.
0: La M, pero vos por 5. Vos ya no necesitás. Otro.
1: No, M no. Pero usted podría sumar M, un M.
0: Bueno, bueno, después vemos. Escúchame.
1: ¿Qué pasó? Ay, no tenemos que ir.
0: Escúchame, pará, te digo algo.
1: Sí, por supuesto.
0: Quiero saber, la próxima vez que te vea, el próximo programa que yo venga, si hubo repercusión, si esta noche F apareció.
1: ¿Esta noche?
0: Bueno, digo, si hubo repercusión de esto, pues acá, viste cómo es todo. Capaz que se enteró, dijo, apa.
1: ¿Se va a armar un quilombo?
0: No, porque si nadie dijo.
1: Ah, madre. Bueno, pero hay, ya sé. Hay...
0: Esa persona sabrá. No esa está. Persona sabrá. ¿Viste sí, la. Sí, sí. ¿Cómo se llama esta chica que está en Luzu? Una. Evita Luna.
1: Evita.
0: Que siempre le dice un beso para vos, vos sabés quién sos.
1: Ah, qué bien. No.
0: Bueno, no. F sabrá quién es. Nadie sabe.
1: Sí, puede ser.
0: Por eso. Si F aparece en estos días. Yo quiero.
1: Yo me voy a San Martín de los Andes, así que no voy a estar.
0: Yo quiero saber si F ahí aparece, revoltea, bueno, ¿no?
1: ¿Usted cuándo vuelve? ¿El próximo miércoles? No.
0: El próximo miércoles no,
1: no,
0: el siguiente.
1: El que sigue. Puede pasar de acá muchas cosas.
0: Pasaron a saludarme, yo no las vi.
1: ¿Cómo? ¿Quién? Es que no los animo, nosotros no vemos nada acá, ¿eh?
0: Una mami, no vamos a quemar con nombres, pero no los vi.
1: Disculpen que nosotros de acá tenemos iluminación de frente,
0: bueno,
1: también.
0: Sí, al policía lo viste, pero.
1: Al policía lo viste, Gavita.
0: Al policía lo viste, bueno.
1: Es verdad, pero acá en la vereda, ¿vemos hasta la vereda?
0: Sí, si pasan en el auto, bueno, nos tocan bocina, porque no.
1: Toquen
0: no.
1: bocina en el auto, si no, ahí estamos.
0: Ah, ahora pasan, ahora pasan.
1: La camioneta que pasó recién, me parece, ¿no? Y la vidriera del local de enfrente que ilumina bastante, entonces si ustedes están escondidos atrás del árbol, no los vamos a ver, pero
0: ahora,
1: sí pueden
0: ahora van a pasar. No sé si caminando o en auto, pero bueno, vamos a saludar, vamos a dar lo mejor. Me gusta mucho
1: nos
0: esta vidriera.
1: Tenemos que ir.
0: Eran, no paraban.
1: ¿Está Eduardo por allá? Edgardo. ¡No! Bueno, lo vamos a saludar. No, venga que le vamos a hacer el pase ya a Bugni, por supuesto.
0: Viene otro programa ahora.
1: Ahora viene a las 20 horas, otro programa. Así que,
0: ahí está, mirá.
1: ¡Ahí están! ¡Saluditos!
0: Saludos a Lichi, a Mari. Sí, Lichi. Sí, un beso al aire. Los saludamos a Lichi, a Mari, a Daniela. Son mamis.
1: Lichis, gracias.
0: Mamis del colegio.
1: Manuela, también un beso grande. 5.5 y 99.5 nos vas a escuchar también, siempre online también. Después queda subido, esto es una locura en YouTube.
0: Ay, Dios mío, ¿lo podemos replicar como para que la gente siga participando?
1: Sí, por supuesto, y esto va a volver también, mire, ahí volvió.
0: Pará. Yo así no puedo.
1: Ahí volvió tu F.
0: Escúchame. Ay, ¿es?
1: ¡No! Por favor.
0: Yo dije, ¿qué? Para acá, me llega más info. Yo he comido Mirá. Las
1: Hola,
0: letras.
1: Hola, ¿cómo andan, chicos? ¿Todo bien?
0: Yo he comido las letras B, 2G y P. Bueno, bastante bien,
1: bastante
0: ¿eh?
1: Bastante bien.
0: No, bueno, 4 o 5 letras, chicos, en toda una vida.
1: Es bastante prolija
0: estamos todos
1: también,
0: mayores,
1: ¿no?
0: Estamos todos mayores.
1: Prolija.
0: Te podemos preguntar también.
1: Por supuesto.
0: ¿No?
1: Vamos
0: a... Acá quemamos a todos.
1: Acá me parece que no la va a resistir porque ya tengo data. Eso,
0: ¡apa!
1: No sé. Ahí está. Le damos la bienvenida de a poquito porque estuvo trabajando... incansablemente y sigue trabajando. Yo dije, yo vino a la tarde, hizo la transmisión.
0: Sí.
1: No, mi vida, el búnker no se toca. El búnker no se mancha. Señoras y señores, Edgardo Bugni con nosotros. Buenas noches. Bienvenido.
3: ¿Cómo les va? Buenas noches. Hola, UX, querido.
1: Gaby,
3: ¿cómo estás?
1: Sánchez.
3: Gaby,
0: un gusto.
3: Un placer de conocerte. ¿Cómo están?
1: La voz de la información. Ahí en algún momento lo voy a encontrar. Ahí sí. Estamos ponchando.
3: Ahí estamos.
0: ¿Dónde estoy? Yo te sigo ahí.
3: No, ahí está.
1: La seguimos por ahí.
3: Perfecto.
1: También. Gracias. ¡Qué vozarrón!
0: Sí, qué mal me siento, ¿no? Como,
3: No. Tranqui.
1: ¿Cómo lo dio todo? Y más.
3: cada partido nos exige esto, ¿no? La pasión y la presión de sacar un buen partido, una buena transmisión. La radio amerita que trabajemos de la forma que trabajamos. Un partido duro.
1: Fue fuerte, ¿no?
3: Muy duro, muy difícil. Parecía que nos quedábamos con el empate. Chipolete había sido protagonista, pero bueno, de cualquier manera no lo podía terminar de concretar en la red, que es lo que sirve, porque esto no es boxeo, no se gana por puntos, se gana por goles. Y Chipolete le costó, estuvo algo errático en algún momento, en la definición, siempre fue protagonista, porque intentó serlo siempre, pero a veces no se podía concretar. Bueno, en los cambios, en las modificaciones,

0: ¡Epa!
1: Nunca vi a Sipo en vivo.
0: Pero sos de Chipo.
1: Qué mal. Importada.
0: Buena respuesta. ¿De dónde?
1: Acá.
0: ¿De dónde sos importada?
1: No, acá cerquita igual, en Neuquén.
2: Te cruzó el
1: bueno,
2: puente.
1: Pero aún así, ¿no?
0: Claro.
1: ¿Podemos ir a la cancha un
2: ¿cómo
1: día?
2: ¿Cómo puede ser, Gaby, y que bueno, estás en Chipo radicada hace más de 20 años?
1: Sí.
2: ¿Y no fuiste nunca a la cancha?
1: No.
2: Impresionante.
1: Nunca vi a Chipo. ¿Vamos un día?
2: Sí, por supuesto. Vamos a un domingazo.
0: Claro que sí.
2: ¿No?
0: Claro que sí. ¿Cómo
2: al viejo.
0: ¿Cómo?
2: Mi viejo está abonado ahí también.
0: Claro. Sí.
2: Pero aparte lo vas a ver al Bunker, el Bugney ahí con todo el power, obviamente.
1: Ahí. Bueno. ¿Cuándo es el próximo partido?
0: Este fin de semana viajamos a Mar del Plata. El próximo, el otro partido.
1: Bueno, ahí local.
2: Tenés, mirá. Perfecto, que sería 29, ¿no? De agosto.
0: A ver.
1: Ya te digo.
2: He perdido yo con las fechas
1: buscando,
2: también, ¿eh?
0: Porque el 30 tiene fecha libre.
1: Domingo, perfecto. ¿No?
0: Domingo.
1: Este que viene es 16, 23 y 30.
0: Claro, el 30 tiene fecha libre.
2: Perfecto.
0: El 20,
1: no juegan.
0: No juega.
1: 23.
0: El 23 será el próximo compromiso. Creo que es Alvarado de Mar del Plata. Lindo partido, ¿eh?
2: Sí, podemos decir que vamos
0: de parte de sí,
2: ¿qué?
0: Claro que sí. No sé si te van a dejar.
1: No sé si
0: te van a dejar entrar, pero decilo.
1: Podemos tramitar dos entradas.
0: Claro.
2: Claro. Nos vamos con la peca.
1: Hacemos la cobertura.
2: Sí.
1: La cobertura
2: del búnker.
0: No es mala idea. No es mala idea.
2: Carísimo.
0: Sí, claro.
2: Por lo menos las entradas las tenemos cubiertas, chicos.
0: ¿No? Algo. La entrada de la platea. Sí, claro.
2: La platea.
0: Claro.
2: Obviamente.
1: Bueno, mira, es un desafío.
2: Bueno, me encanta. Gaby tiene una pregunta para usted.
1: Ay, upa. Bueno, pará. Con el mayor de los respetos.
0: Uy, cómo debe ser la pregunta, por Dios.
1: Dios mío, me metes en este, mirá, en la primera vez que
2: porque,
1: lo veo.
2: Si hay una persona del medio y sincera y que te va a responder porque así es él.
1: Bueno, necesito, si querés, ¿no? Estuvimos jugando toda la tarde con... ¿Qué letras del abecedario con cuáles tuviste algún tipo de intercambio romántico? Approach, un touch and go... Y puedes decir, mira, nosotros hicimos así la lista.
2: Mira la lista que tenemos nosotros, un desastre.
1: La lista del abecedario y fuimos tachando. Así como
2: señor...
1: acá, sin nombre, ¿eh?
2: Sin nombre.
1: Letra.
0: F.
1: ¿La F?
2: A F. Ah, ¿y solo F?
1: No.
2: Sí.
0: ¿Eh?
2: F.
1: ¿Solo la F?
0: ¿Por qué? ¿Qué?
1: No,
0: no, tengo el abecedario.
1: Yo dije, lo quiero decir para no quedar mal.
0: No.
1: No tenés que elegir a una.
2: Pero quedó la F.
1: La F es la definitiva.
0: ¿V corta?
1: Pará.
2: Ah, muy bien, se prendió juego.
1: Muy bien, pará. F, V corta. ¿Viste que este es un juego de memoria?
2: Es un juego de memoria
1: es
2: y van apareciendo.
1: Es un juego de memoria,
2: después.
1: Claro. Y sí.
2: Dios
1: ¿ah?
2: Mío, qué brete. Tiene que ser así, funciona el show.
1: Sí.
0: M.
2: Ajá, viste que la M no se salva.
1: La M no falla.
2: No falla la M.
1: Bueno, pero es que hay muchos nombres.
0: Y la G.
1: La G.
2: ¡Fuah!
0: Paro.
2: ¡Vamos todavía!
1: Escúchame, ¿cuatro letras? Bueno, no, nos estás robando algo.
0: Hay una historial.
1: ¿Seis, cuatro? Yo no quiero decir nada. Nos vamos
0: querés?
1: A dejar robar.
0: ¿Qué quieres?
1: Vamos a dejar mentir. Está
2: sí,
1: bien.
2: Sí,
1: está
2: ahí.
1: Muy bien. Está bien.
0: ¿Listo? Ahí está ahí.
2: No, tiene ganas de seguir sumando.
0: No,
1: es una competencia. Simplemente es un juego de decir, che, para, a ver, ¿con cuántas letras...? Tuvimos algo. Bueno, no hay un premio, no hay un...
2: No, es verdad.
1: Bueno, claro. Ir a la cancha.
2: Los mejores choripanes de la cancha, dice Pauli, así que en el chat, así que bueno, o no, también.
0: Sí.
2: ¿O no?
0: Los mejores, los de la cancha.
1: Sí. Eso no tengo dudas.
2: No hay dudas.
1: Sí, he comido
0: no,
1: a la
0: no.
1: cancha.
0: Los mejores de la cancha, los choripanes y las mejores hamburguesas del autódromo.
2: Ah.
1: Bueno.
2: Autódromo hamburguesa, la cancha choripán.
0: La cancha choripán.
1: Sí. Eso sí, estoy de acuerdo. Totalmente.
0: Está ahí, está en el autódromo también, pero yo he disfrutado mucho más. O sea, el autódromo no sé por qué, no me pregunten, pero por ahí me gustó más la hamburguesita.
1: Bien, wow, bueno.
0: Mayonesa, simple, ¿eh?
1: Simple. Oh, pero chori no. con criolla, con chimichurri,
0: claro.
1: con
2: sí,
1: con
0: todo. Completito,
1: todo.
0: Completito.
2: Lo que bueno. tenga ahí arriba lo metemos.
1: Si lo hacemos, lo hacemos
0: sí,
1: bien.
0: Sí. Más cuando la plancha quedó del domingo pasado.
2: Claro que sí.
1: El sabor.
2: Mirá la cuchara con la que te está poniendo
0: claro,
2: el coso.
0: Claro.
1: Bueno, pero en la cancha
0: todo vale.
2: Todo más rico.
0: Todo vale.
1: Sí, por supuesto.
2: Bueno,
1: por supuesto.
2: Gracias por el tiempo. Hoy full, programa full.
0: Sí, en un rato arrancamos otra vez hasta las 10 de la noche. Hoy desde tempranito, bueno, desde las 8 de la mañana.

0: Jornada
1: no
0: completa.
1: Hemos parado, sí, sí. Todavía no volvimos a casa.
0: F te va a sacar con frita.
1: F, no.
2: Yo te dije que la F estaba...
1: Venías bien.
2: Gaby. Nos vamos a la B.
1: Descenso total.
2: No, sí. Al descenso.
1: Perdiste sobre la O. Venías bien.
3: Más o menos.
0: ¿Cómo salgo de esta?
1: No, está.
2: No, tenemos que ir. Por eso nos salimos yendo. No. ¿Qué le parece?
0: Solo voy a decir perdón.
2: No, perdón, me encanta.
0: Todo bien. Sin ofender a nadie.
1: Desde me encanta, no, tranquila, todo bien.
2: Sos un genio. Bueno, con todo entonces.
1: Gracias.
2: A vos. Gracias a vos y con todo el
1: gracias por
2: éxito.
1: Permitirnos meternos hoy un poco en tu espacio.
2: Por mí que siguiera.
1: No, ya era demasiado.
0: Ya lo complicamos demasiado.
2: La chica estaba harta acá, digo, estaban recansados. Todo me encanta, así que gracias. Gracias por el espacio.
1: A ustedes por ese tiempo. Por ese tiempo.
2: Llegamos con el búnker, señoras y señores, por supuesto. Gaby Sánchez ha roto todo. Ha roto todo y más.
0: No me van a invitar más.
2: No viene nunca más. No. se vaya.
0: Debut y despedida.
2: Debut y despedida. No, me encanta. La verdad, Gavita, un lujo.
0: Gracias.
2: Esa ocurrencia me encanta y va, ya sabe que la gente la va a amar. Ya está, la aman y seguirá con más.
0: Veremos, no sé. Vamos a ver, ojalá que sí, a mí me encanta.
2: Nos reímos mucho.
0: Me gusta saber mucho, me gusta sacar info.
2: De las pocas personas que me puede sacar así info en vivo con confianza.
0: Es que estudié con Mirta.
2: ¡Ah! Las preguntas bravas, ¿viste?
0: Incisiva.
2: Incisiva.
0: No. Bueno, gracias por contar.
2: ¿La pasó bien?
0: Por supuesto.
2: Podemos seguir aparte, creo, ¿no? Estaríamos como hasta...
0: ¿Sabés qué? Renovábamos el mate y seguíamos, pero bueno.
2: Claro que sí. La próxima traigo birrita. ¿Qué no toma alcohol, no usted? ¿Algo? ¿Una copita? ¿Algo?
0: Soy el sticker de Wanda, uy, por Dios. Cuando manejo, no.
2: Un vinito. Una picadita, algo vamos a producir.
0: Ahí si hay algún sponsor. ¡Eh! ¡Un beso!
2: Un besote.
0: Mirá, por favor, mirá, también de...
2: ¿Quién?
0: Ella es profe.
2: Ah, ella es profe.
0: Ella es profe, ojo. Bueno, hay que cuidarla.
2: Nos saluda la gente. Usted puede venir a saludar.
0: Pero yo puedo venir, saludadora oficial. Y Marian.
4: ¡Hola, amiguitos!
0: Marian es. Bueno, tiene una academia de fútbol.
2: Ah,
0: acá.
2: No me digas. Pasa el chivo.
0: Claro, sí, sí, bueno. Sí.
2: ¿Quiere pasar el chivo?
0: De Mágico, sí. Mis hijos empezaron ahí a jugar.
2: ¿Mágico?
0: De Mágicos.
2: Mágicos.
0: Academia Mágicos.
2: Sí. Bienvenidas.
0: Y ella es profe de plástica, creo. Ahora no sabía. Bueno, pero es profe. Pero es profe, después lo voy a chequear, lo voy a corroborar.
2: Nos tenemos que ir, señoras y señores.
0: Sácame, por mi bien, sácame del aire, por favor.
2: Aplauso para Maxi Dellinger, que estuvo acá en la operación técnica. Gastón Martínez, gracias, querido. En la parte de CCCP. Gaby Sánchez con nosotros. Ha dado con todo.
0: Gracias por invitarme.
2: A toda la gente que estuvo en el chat, gracias. Se conectan el próximo miércoles. Cortamos la semana.
0: Exactamente, acá.
2: En esta,
0: por supuesto. Estamos en esa.
2: Exactamente.
0: A las mamis del grupo, un besito. Y a mi familia también.
2: A la familia, todo también. Bueno, nos encontramos el próximo miércoles y quedamos en el búnker acá en FM Master, obviamente. Gracias
0: a todos. Chao, chao.

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12: Pide el Tano Vena, dice, tira la larga. Es lo que hizo. La pelota viene para Almirón la entregó bien para Maxi López. Y otra vez para Almirón, entró al área, peligro de gol, levantó el centro. El peligro, tiró gol.

equipo Fernando primero en la cancha de arriba. Maximiliano López arrastró todo lo que tenía y llegó al fondo del campo de juego. Metió el centro en una serie de rebotes y en definitiva Fernando primero. Fernando primero en la tarde. Primero en el gol, Fernando Pettinaroli, para mandar la pelota al fondo del arco. Por nuestros cronómetros, 44 minutos. No merecía Cipolletti empatar ese partido. Había sido el gran protagonista de la tarde. Apareció Fernando, centro de la izquierda, todo de Maxi. Maxi López, Fernando no titubió. Fernando primero, el primero de la tarde. Cipolletti 1, Argentino de Montemay 0.

0: ¿Cómo les va? Buenas noches. Bienvenidos al búnker deportivo de la radio del fútbol. Estamos cumpliendo 3.321 programas. En el día de hoy estamos arrancando una nueva producción de nuestro búnker deportivo después de lo que ha sido la gran transmisión del fútbol en la tarde de hoy, en esa victoria trabajada, difícil, donde parecía que era imposible, donde todo parecía indicar que Chipoletti iba a lograr apenas sumar un punto, algo que no merecía, está claro, algo que no merecía porque había sido el protagonista. Si bien en algún tramo del partido hubo caída en la producción, esto tiene que ver, lo charlamos con Adrián recién, esto tiene que ver con el trajín de los partidos, con el viaje, los viajes en el medio. Indudablemente, cada partido que le tocó jugar, el primero frente a Huracán Las Heras, aquel partido frente a Villamitre en Bahía Blanca, el de esta tarde, son todos partidos exigentes donde no podés dejar nada librado al azar, porque cualquier descuido, más con Argentino de Montemaíz, que uno ya está curado de espanto cuando lo ve a este equipo, lo decía Alex Burgos ayer, es una piedra en el zapato, es incómodo, es un equipo que siempre trata de entorpecerte la posibilidad de plantear una fórmula de juego. Bueno, Chipoletti tuvo innumerables oportunidades, fue amplio dominador, fundamentalmente en los primeros 45 minutos, no arrancó de la misma manera el segundo tiempo. El Tano Bongiovanni decía en el comentario, probablemente algún tirón de oreja en el entretiempo por parte de Mazzola les indicó al equipo que saliera un poco más del fondo, que vaya a buscar el arco rival. Sin embargo, Chipoletti mejoró inclusive con los cambios, cuando llevó a cabo los cambios, porque entraron los jugadores de refresco. Porque, ¿qué es lo que necesitaba Chipoletti? Chipoletti es un equipo muy ordenado. Nos damos cuenta que es un equipo que le falta esto de, no digo arriesgar, pero le falta, a ver, no le encuentro el término.
1: Rebeldía.
0: ¿Cómo estás, Adrián?
1: ¿Cómo estás, capataz? Buenas noches.
0: Buenas noches. Le falta eso.
1: Sí.
0: ¿Quién se la da? ¿Quién le da la rebeldía?
1: Y el que la pone en el piso y tira una gambeta, pasa dos, generalmente es Leandro Vela. Bueno, puede ser Brandon Obregón también con esos pases que él mete.
0: Los dos. Eso es lo que le hace falta de pronto en ese primer tiempo, en ese primer capítulo. Porque hace todo bien. Hace todo bien. Prolijo, pases perfectos, dentro de todo. A veces se te puede ir o no la alcanzás a dominar. Pero es prolijo.
1: Sí.
0: Es prolijo jugando. Más cuando vuelve a esa línea de cuatro como jugó hoy. Uh-huh. Con Nehuén García, con Víctor Manchafico, con Cristian González y Nicolás Trejo. Inclusive para mí particularmente, coincidamos con el Tano, Nehuén García hizo un primer tiempo maravilloso.
1: Sí, muy correcto.
0: Muy impecable.
1: Todo el fondo de Cipolletti fue muy
0: la
1: correcto.
0: La última línea es muy correcta.
1: Sí.
0: Víctor Manchafico, ayer una señora, ¿cuándo fue? El lunes.
1: Sí.
0: Que mandaban un mensaje hablando de Víctor Manchafico.
1: Sí, que habían colegas que lo...
0: Que le criticaban. Pegaban, que no les gustaba mucho. Sí. Bueno. Hoy sigue demostrando que es un jugador. Emma decía hoy, no es un jugador que, por ejemplo, tiene altura.
1: No.
0: Porque no es un jugador alto.
1: No.
0: Sin embargo, tiene otros elementos, ¿no?, que hacen que sea mucho más, lo que para cualquier otro jugador puede ser imposible, para él es fácil.
1: Sí, el buen central sabe manejar los espacios, sabe manejar cómo cae la pelota, sabe poner el cuerpo para que el delantero no lo primeree. Bueno, son esas cosas que tiene, que te da también la experiencia y que Víctor Manchafico claramente la tiene.
0: Exacto. Entonces cuando... Pase, Juan, pase. Siéntese, tome asiento acá. Hay una silla desocupada.
1: Es que vive lejos, vive en otra provincia.
0: Sí. Dijo, ahora voy a la... Nos esperamos con cosas para tomar
1: mate. Yo pensé que iba a comprar la panadería, había comprado una facturita.
0: Va a venir con la factura, la que trajo el teléfono. La única factura que... Juan, querido, ¿cómo estás?
2: Bien. Mil disculpas, pero...
1: Bien.
0: No, ya es insostenible.
2: Las obligaciones laborales.
0: Me imagino.
2: Sí.
0: Me imagino.
2: Pero bueno, acá estamos.
0: Bueno, yo creo que esto es lo que le falta a Cipolletti, ¿no? Que se lo da el Tano Vela y se lo da Brandon Obregón.
1: Sí.
0: ¿Viste? Se lo da otro punto alto en el día de hoy fue Andrés Almirón.
1: Sí, sí, sí.
0: Incansable.
1: Sí.
0: Incansable para nosotros. Fue el premio al mejor jugador de la cancha, más allá del gol de Fernando Pettinelli. Pero me parece que él, muchas veces en el borbollón de hombres, uno está atento a dónde va la pelota y descuida algunos detalles que tienen que ver con esto que contaba el Tano en el análisis. La jugada por izquierda de Maxi, que siempre es un jugador tan importante, todos lo son, pero siempre te saca algo de la galera, siempre es un poco el distinto. Y arrastra las marcas sobre el sector izquierdo de la cancha. Andrés Almirón tapa uh-huh. un poco la visión de los centrales y del arquero, porque el arquero no sabe dónde fue la pelota, y deriva en Fernando Pettinelli que termina marcando. Pero antes hay un tiro libre que yo no entiendo cómo esa pelota no entró. Primero,
2: tocó dos veces en el palo.
0: En el palo, en el travesaño, sí, sí. El arquero, los defensores.
1: Leandro Vela que le pega.
0: Leandro Vela en el tiro.
1: Es raro lo que hace el arquero, porque no parecía con tanta fuerza ese tiro, pero cuando pone la mano la pelota le rebota, claro. Y pega en el travesaño, ahí aparece Luna, que también parece que no le puede pegar bien, y pega otra vez en el travesaño, y bueno, ahí ya se termina diluyendo el ataque. Pero sí, Cipolletti tuvo muchas chances. Es cierto lo que vos decís, que hubiera sido injusto el empate. Me parece que Montemaíz, si bien no fue tan escueto como Huracán Las Heras, porque no se paró tan atrás como lo hizo el equipo mendocino, me parece que se plantó bien en el campo de juego y esperó a ver qué hacía Cipolletti. Me parece que nuevamente, cuando Cipolletti se pone en ventaja, ahí recién decide salir hacia adelante con el poco tiempo que le quedaba. La verdad que le quedaban muy pocos minutos para intentar algo así todo. Bueno, tuvo quizás algunas chances, o por lo menos hizo que Cipolletti se repliegue un poquito atrás en el final, pero no mucho más que eso.
0: No. Me parece que nunca en los minutos finales, porque el gol fue a los 43-44, sí. Adicionó 5 más, jugó 6 me parece, jugó un minutito más, sí. Fue hasta los 51 y Moneda,
2: sí,
0: me parece.
2: Sí, 51 minutos, sí.
0: Jugó un cachito más. Pero bien, me parece, Juan.
3: Sí, dentro de todo,
0: hay
3: sí.
0: Hay un penal a Maxi López.
3: Sí. Sí, sí, ese es un penal que también es polémico. Después hubo otra jugada polémica que me acuerdo, que fue cuando sale Bonet, que sale del área, que, bueno, sacan amarilla, por lo menos saca amarilla el arquero.
0: La agarra fuera del área.
3: Claro,
1: sí.
3: Y justo un plateísta estaba al lado mío, habla con Carlos Mazzola y dice, no es último hombre ese.
1: No, si es roja es por agarrar la mano, por agarrar la pelota con la mano deliberadamente.
3: Con intención,
1: ¿te acordás del arquero Independiente? River, Batalla. Que
3: claro.
1: En un partido contra el Independiente sale y la agarra así afuera del área y le sacan la roja. O sea, corresponde una tarjeta roja. Bueno, yo creo que esa fue la más polémica, si se uh-huh. quiere, porque quizás hubiera sido justo una tarjeta roja por esa parte, porque el arquero sale claro. distraído y la agarra con la mano, cosa que no se puede.
3: Claro, pero ese caso no, digamos, bueno, fue tarjeta amarilla, el tiro libre que, bueno, que aprovecha el Tano Vela, que termina en la barrera. De todas formas, igual, volviendo a lo que es el arbitraje, no ha sido tan polémico como uno lo pensaba, ¿no?
0: No, usted lo pensaba, yo no pensaba. Yo, para mí, este me iba a dirigir muy bien. Y
3: bueno.
0: Lo que pasa es que venimos tan acostumbrados.
3: Iba a impartir justicia. ¿O no?
0: No, me pareció correcto. No.
3: Hubo en un
0: muy
3: momento
0: cerca de la acción, faltas
3: sí.
0: que
1: no sacó amarillas. No sé quién fue.
3: Exacto, sí.
1: No sé quién fue que dijo acá que no era de sacar amarillas. No sé si no fuiste vos, que no es de sacar amarillas.
0: No
1: es de sacar tarjeta
0: saca
1: amarilla.
0: Roja directamente.
1: Claro, sacó dos tarjetas rojas, amarillas, perdón, una Marcos Pérez en el final.
3: Abel Sarmiento, al de Argentina Montemaíz, a Alexis Bonet, el arquero.
1: Sí.
3: Y en el final a Marcos Pérez.
1: Sí.
0: Que no están al domingo.
1: A Brandon le pegaron una linda.
0: Sí, no hubo.
1: Me parece que hubiera sido para tarjeta ese. Siempre cobra Brandon y no amonesta a nadie.
0: No lo amonesta. Pero después me parece que le falta eso por ahí, ¿no? El atreverse, es muy ordenadito. Inclusive lo de Nahuel Luna, que me parece un jugador, es muy solidario. Qué
1: sí,
0: raro,
1: hoy lo decía mucho el Tano, que bastante solidario, siempre tratando de darle una jugada. No está mal, no está mal, porque el delantero, el 9 de área, siempre es el último que queda en la línea para sus compañeros, que te puede bajar un cabeza, con la cabeza te puede bajar una pelota, te puede habilitar el gol de Lucero, ¿te acordás? En San Luis.
0: En San Luis.
1: Viene de una jugada parecida. Pero sí, quizás en alguna debería intentar hacérsela para él solo, ¿no? Pegarle al arco, intentar sorprender por ese lado. Bueno, lo cierto es que sí, es muy solidario con sus compañeros.
0: Creo que...
1: Raro en un delantero, claro, que generalmente es más...
0: Los nueve son egoístas.
1: Egoísta, claro.
0: Egoísta. Lo hago yo y listo. Chao. A otra cosa.
1: Bueno. Sí, hoy en un momento, previo al gol del Rayo Pettinaroli, me parecía que Cipolletti estaba padeciendo esto que venimos hablando, que no tiene otro 9 de área. Porque cuando sale Luna...
2: ¿La falta de gol?
1: No, la falta de gol, la falta de un 9 de área. Bien. Hoy cuando sale Luna, entra Brandon en su reemplazo, se tira un poquito más adelante, queda Almirón como un
0: como
1: único delantero. No es la característica de Andrés.
0: Sin embargo, tuvo dos situaciones clarísimas.
1: Sí. Pero bueno, antes del gol de Fernando... parecía que faltaba alguien para terminar las jugadas.
0: Sí, claro.
1: Por un momento yo me preocupé eso, viendo, escuchando a ustedes y viendo las imágenes, me preocupé por eso, pero bueno, después todo el equipo volcado en ataque, yendo en búsqueda del gol, bueno, alguna te iba a quedar.
0: Adrián, lo que me parece que en estos casos que vos marcás, y es verdad, todo equipo tiene un 9, un 9 titular y un 9 suplente en el banco de los relevos.
1: Claro.
0: Bueno, Cipolletti no lo tiene. Cuando sale... Nahuel Luna, todos se convirtieron en delanteros.
1: Sí,
0: todos se convirtieron en nueve. Claro. ¿No? O sea, che, si bien la figura por allí, por el medio de la cancha, era la de Almirón, pero Brandon llegaba, uh-huh. Maxi llegaba, Fernando llegaba,
2: Lucero
0: ya no estaba en la cancha. Pero, o sea, cualquiera.
1: Hay una de Marcos Pérez que se tira de palomito también, sí. Que pasa muy cerca. Es un poco lo que era el Cipo del año pasado con Cravero.
0: Todos comprometidos con el
1: gol. No tenías un 9, claro. Pero bueno, viste, a veces necesitas el 9.
0: No,
1: hay
0: claro.
1: Partidos donde te puede funcionar. Cipolletti el año pasado hizo 41 puntos sin un 9 de área, pero también hay partidos donde lo necesitas.
0: Sí.
1: Y hoy, bueno, me parece que por tramos de partidos, Cipolletti cuando sale Luna, parecía que necesitaba a esa persona para terminar las jugadas. Después, obviamente. Pasaron todos al ataque y ya un Montemayor que se vio desbordado por la situación porque no podía salir del fondo tampoco. Bueno, en algún momento te iba a quedar esa pelota.
0: Yo pensé, digo, acá el que salta a la cancha por altura.
1: Sí.
0: Digo, ponelo de nuevo. ¿Cuál es? Yago Piro.
2: Sí.
0: Yo digo, por altura.
1: Yo lo veía también en las imágenes. Sí, sabés cómo pasa Yago al frente.
0: Anda. Sí, divertite allá arriba un rato. Sí. O sea, andá ese gol.
1: Es el puesto capaz que le falta, ¿no?
0: Bueno, hoy quedó afuera.
1: Sí, hoy quedó afuera. Sí. Creo que lo habíamos hablado en las previas. Cuando se volviera esa línea de cuatro en el fondo, el que por ahí imaginábamos que fuera a salir, que de hecho lo imaginábamos contra Villamitre, no imaginábamos esa línea de tres, intuíamos que el que iba a salir era Yago Piro, no por rendimiento, sino porque, bueno, es... los cuatro en el fondo que le gusta poner al profe Enríquez, bueno, hoy se cumplió con eso, Yago se quedó afuera en el banco, no le tocó entrar, pero me parece que los que sí lo hicieron de buena manera, mucho compromiso de Leandro Vela, mucho compromiso de Brandon Obregón también como siempre, la verdad que hoy fue un lindo partido de todo el equipo. Sí, y te lo dije fuera de micrófono, vi algunos que estaban cansados, que es cierto, porque fue mucho desgaste contra Villamitre, los que repitieron, Luna salió, lo vimos a Luna después del partido contra Villamitre, que le costaba caminar, hoy jugó, tuvo que salir, bueno, el golpe de Nehuen García, y ahora tenés mañana, y el viernes ya tenés que viajar a Mar del Plata, entonces no tenés mucho tiempo de recuperación.
0: Sí, no habrá mucho entrenamiento, no habrá mucho físico,
1: no.
0: Simplemente reposar, descansar, y llegar de la mejor manera al partido. Coincido contigo, un equipo que tuvo mucho viaje,
1: sí.
0: Partidos no fáciles, porque contra Villamitre no fue un partido fácil, una cancha demasiado grande.
1: No. Y el de hoy tampoco fue un partido fácil.
0: No, claro, no hay partido fácil.
1: No, pero un empate hubiera sido muy injusto por todo lo que hizo Cipolletti en la cancha. Y ahora, bueno, Kimberley, que va a jugar a las 9 de la noche un ratito más, será el próximo rival. Un rival que no te enfrentaste en toda esta primera ronda. Bueno, será otro desafío para Cipolletti en una cancha que también es suele ser complicada para Cipolletti y para cualquier equipo que va para allá.
0: Bueno, te falta faltan los puntos de hoy.
1: Claro. ¿Qué estás viendo la tabla?
3: Siete puntos
1: Cipolletti, Alvarado está segundo con 6, Olimpo, que está jugando ahora ante Villamitre, el clásico, está con 5, ahora por el empate, lo mismo Villamitre que tiene 5. Kimberley aparece quinto con 3 puntos, Atenas de Río cuarto también con 3, Juventud Antoñana tiene 1, Huracán Las Heras tiene 0 y Argentino de Monte Maíz, que perdió hoy, se quedó con 0 puntos.
0: Huracán ganó.
3: Perdió con Alvarado hoy.
0: Ah, perdió con Alvarado.
3: Dicen, capataz, Adri, que fue un polémico partido en Mar del Plata. Dicen. Así que, bueno.
1: ¿Quién dirigió? Lucas Caballero, no lo tengo muy bien visto.
0: No ha sido demasiado caballero con el partido.
3: No. Pero se habla de que hubo polémicas.
0: En el partido varias. De
3: Alvarado, Huracán Las Heras. Partido que ganó Alvarado por 1-0. Y es raro también, volviendo a lo de Argentina, Monte Maíz, hoy también lo mismo. Hoy hablábamos el tema de cómo jugaba Argentina Monte Maíz, que era muy raro. Y un Carlos Mazzola que se lo veía como que no llegaba mucho el mensaje del técnico hacia los jugadores. Por ello decía lo de cuando ingresó Ramiro Lacerre, ¿no? Que decía, tenés que poner lo que ya sabes lo que tenés, o sea, poner huevo, ¿no? A eso me refería yo hoy en la transmisión. Y yo creo que el mensaje por ahí mucho no ha llegado del técnico hacia los jugadores, y por eso, bueno, por ahí también habla un poco de los resultados, ¿no? Que se le están dando a Argentino, ¿no? Y es sorprendente porque igual es un rival muy difícil para Cipolletti. Hoy
0: es incómodo.
1: Yo no vi.
0: Pero no vi el mismo.
3: No el mismo Argentino del partido pasado. Del campeonato regular.
1: Por ahí.
0: No, del partido, claro.
1: No lo vi tan diferente. Lo que pasa es que Cipolletti hoy no cometió errores. Vos fíjate, el empate acá en la visera de Cemento. Tampoco es que Argentino Monte Maíz lo atacó 15 veces y hizo 2 goles.
3: No llegó mucho.
1: Fueron 2 errores de Cipolletti que supo aprovecharlo y se
0: empató
1: el partido, claro. Por eso te digo, no es que lo atacó todo el tiempo, porque no tiene ese tipo de jugadores. Fíjate que allá, cuando juegan en Córdoba, los goles lo hacen los marcadores centrales.
0: Vero Oviedo
1: y Rasol. No es que tampoco tuvo tantas situaciones de gol. Hoy me parece que vino a protegerse un poquito más, con esto que dice Juan, que por ahí la idea era llevarse un punto, como cualquiera que va a cualquier cancha. Cipolletti por ahí lo intentó mucho más ante Villamitre, pero es lo que generalmente hacen los rivales cuando juegan de visitante. Esto que yo digo, Cipolletti le costó entrar, pero cuando pegó, cuando marcó el gol, ahí se animó un poquito Monte Maíz, porque ya estaba perdido por perdido, claro. Estaba con 0 puntos, bueno, salió un poquito de la cueva. El tema es que ya no te queda tanto tiempo.
0: Sí, para le pasó lo mismo que Huracán.
1: Cipolletti pegó en el momento que tenía que pegar y después es aguantarlo, porque sabes que el rival se te va a venir encima. Tuvo una que Cipolletti se pudo haber puesto 2-0, que es que le cobran offside, que fue, por lo que escuchaba de ustedes, fue muy al límite ese offside. Pero bueno, después lo intentó un poco más Monte Maíz.
0: Sí, sí. Una vez que provocó los cambios, de alguna manera era ver qué sucedía, si se podía o no. Pero ya no había más tiempo. No había más tiempo porque de contra, Cipolletti lo pudo aumentar. Inclusive una de Fernando Petinelloli, 2 de Almirón, 2 o 3 de Almirón. Uh-huh.
1: La de Marcos Pérez, que se tira también
0: Marcos Pérez
1: de Palomita.
0: En Palomita. En el primer tiempo también hay alguna situación. Tuvo situaciones. Varias, no las pudo concretar.
3: No.
0: No había manera de poder concretarlo.
3: No entraba la pelota de arco.
0: O errático, sí. o falta de definición, falta de puntería, débil en las acciones. Pero yo insisto en esto. O sea, es muy difícil que Cipolletti pierda las formas, ¿no? Es un equipo nivelado, armadito, prolijo. Uh-huh. Entonces necesita, en algún momento del partido, si es que no arranca desde el minuto cero, cuando ingresa, hacer un poco salir de esa prolijidad.
1: Sí.
0: ¿No? Porque me parece que estos partidos se ganan así.
1: Sí, sí. Y aplaudo nuevamente que las respuestas aparecieron desde el banco.
0: Claro,
1: claro. Como suele suceder. Que está bueno eso. Lo que decíamos también ante Villamitre, el partido cuando salen los que estaban generando más problemas, Villamitre no pudo resolver eso, no pudo reajustarse a esos hombres que entraron. Cipolletti lo que tiene es que los que entran te cambian la ecuación porque son jugadores de otras características. Leandro Vela, tenés a Obregón en el banco, que entran y empiezan a hacer lo que ellos quieren y lo que saben hacer, y te destraban cualquier partido también. Ya con un Almirón también enchufado, que pasa el ataque, un Lucero también, bueno, te pueden generar problemas. Y eso está bueno para cualquier equipo, tener esos nombres en el banco y ese recambio. Más allá de que siempre un cambio son piernas frescas, está bueno también tener esas características en el banco para destrabar un partido que se te presenta complicado.
0: Claro, bueno, lo que pasa es que el banco de Cipolletti es muy, muy bueno.
1: Sí, al menos...
0: Te falta un 9.
1: Claro, al menos lo que es el mediocampo y lo que son los volantes tenés mucho recambio. Sí, sí. El tema es con el 9, no tenés otro 9 de área o de referencia que pueda hacerlo. Bueno, hoy Fernando Pettinaroli se vistió de héroe, que por ahí era una de las variantes que teníamos, que no es tampoco 9 de área, pero bueno, en un partido que necesites a ese hombre, no vas a tener en el banco de los suplentes ese recambio.
0: Es verdad. Bueno, ¿sigue empatando Olimpo?
1: Siguen 0-0, están en el entretiempo, capataz. Recordemos que a las 9 de la noche Atenas de Río Cuarto recibe a Kimberley, el próximo rival de Cipolletti el fin de semana.
0: Bueno, ¿esos son los únicos dos partidos que restan jugarse de toda la de todo el torneo?
1: Ya te digo, me parece que de la zona campeonato... La zona campeonato queda a las 20:45, en un ratito nada más, 9 de julio de Rafaela, que se va a enfrentar ante Gimnasia de Chivilcoy, y a las 9 y media, Sarmiento de la Banda se va a enfrentar ante Sol de América de Formosa. En la zona reválida, ya te digo... Zona reválida, hay un partido que se está jugando en este momento, el Linqueño de Lincoln, que está igualando 0-0 ante Gimnasia Esgrima de Concepción del Uruguay. Eso es por la zona A de la reválida. En la zona B, el único partido que falta jugarse, San Martín de Mendoza, que recibe a Sol de Mayo de Viedma. Esto va a ser a las 9:15 de la noche en el San Martín.
0: Bueno, estos son los partidos, ¿no?
1: Che, qué dura derrota la de Santa Marina de Tandil.
2: 5-1.
1: 5-1 contra Germán.
0: Arrancó ganando 1-0.
1: Sí, sí.
0: Arranca ganando 1-0 después. Sí. 5 goles de mal.
2: Se agrava la situación de Santa Marina.
0: Exacto.
1: Sí, sí, porque está complicado.
2: Con
1: el descenso. Claro, en la tabla de puntajes está último y ahora con estos goles que le han marcado, ya para la diferencia no le ayuda.
2: No.
1: Es muy complicada la situación de Santa Marina.
0: Sí. Bueno, lo veníamos marcando, inclusive nosotros charlando con algunos colegas, hablaban de. O sea, no quieren utilizar la palabra descenso, pero fecha tras fecha de alguna manera se va manifestando, ¿no?
1: Sí.
0: Arrancó ganando 1-0 y de pronto te marcan 5 goles.
1: No,
0: es una dura goleada. Germinal.
1: Y Germinal de Rawson, claro. que también de floja campaña, que ha tenido algunas campañas flojas, bueno, en esta no ha sido la excepción, y le hizo 5 goles a Santa Marina.
0: Vamos a convenir que va de mayor a menor fue Santa Marina, ¿no? Hoy creo que está atravesando, porque hay que ver qué jugadores tiene, con qué jugador está jugando, porque la mayoría de los refuerzos que habían llegado en su momento, varios se fueron por falta de pago. Entonces, me parece que lo que está jugando varios de los jugadores será... de la cantera del club,
2: claro.
0: O de algunos clubes aledaños a Santa Marina, no creo que es una situación realmente incómoda.
2: Y Círculo Deportivo también, otro de los equipos complicados, que igualó 0-0 con Deportivo Rincón.
0: Bien.
2: También.
0: ¿FADEP cómo salió de la mañana? ¿Ganó?
2: FADEP 0-0.
0: 0-0.
2: Con Costa Brava.
1: Sí.
0: Mirá, 11 y
2: media. Hay que jugar 11 y media un miércoles.
0: 11 y media la mañana. Sí, pero yo no, a ver, no muchas veces levanto la cabeza para ver si hay mucho público. Ustedes están abajo y tienen mejor...
2: fue aceptable
0: la visera.
2: No, fue aceptable. Por lo menos la platea.
0: ¿Y la popular?
1: Sí, la popular se veía con gente. Yo que hoy tuve la oportunidad de ver las imágenes, se veía bastante gente. No te voy a decir que a niveles de los domingos... No, ni mucho menos cancha llena, pero a niveles de los domingos cuando hacemos los partidos, pero sí se veía bastante gente por ser un miércoles y ser el horario en el que se jugó.
0: Bueno, viste que la gente por ahí se enoja en redes, insulta.
1: No, fíjate la cantidad de gente que se anotó el sorteo de entradas, un montón de gente.
2: Y casi 100 personas, 120 personas.
0: Bueno, esos 120 no labura.
1: Claro, yo imagino que podría haber ido a la cancha a ver el partido.
0: Sí, claro.
2: Seguramente habrá ido.
0: es la deducción.
2: Lo más probable.
0: Lo más probable es que fuera. Bueno, 20:36 minutos en la República Argentina. Estuvo el gobernador de la provincia de Río Negro, estuvo el intendente, estuvo el legislador.
2: El presidente del bloque Juntos Somos Río Negro, Facundo López.
0: Facundo López, ¿eh? Así que con los tres, con los dos.
1: Luis Sánchez también estuvo.
0: Luis Sánchez, hacía rato que no lo veía Luis.
2: Subsecretario de Seguridad Ciudadana de Neuquén, obviamente ligado al fútbol, porque ha sido presidente de la Liga de Fútbol de Neuquén, también tuvimos la posibilidad de dialogar con él.
0: Así muchos que, años fue presidente de la Liga del Fútbol de Neuquén.
2: Le preguntamos un poco qué pensaba a raíz del presente, ¿no?, que tiene el FUNE ahora, y la verdad que bueno, dijo que estaba muy conforme y que bueno, que está bueno esto, ¿no?, que se vaya dando difusión y vaya teniendo importancia a lo que es la liga, porque está creciendo, la verdad que a pasos agigantados.
0: Con muchos, bueno, eso tiene que ver también con el apoyo del gobierno provincial, también, ¿no?, de la cantidad de canchas con césped sintético. En cada barrio hay una cancha de césped sintético. La verdad que está bueno.
1: Y nuevamente, capataz,
0: sí, nuevamente
1: se tuvo que parar el partido dos veces.
0: Sí, una pena.
1: Yo lo veía en las imágenes y por momento, ya la segunda vez, o sea, cuando lo frenan la segunda vez, que el arquero hacía gestos como que
2: salió del área,
1: que algo le había caído, yo dije, a este le tiraron con algo y...
0: Le tiraron líquido. Sí. Dijo...
2: Uno pensaba que era jugo de manzana, pero no.
0: ¿Eh?
2: Era... Algunos decían que era jugo de manzana, pero no.
0: Eso seguro que no.
2: En serio. No, hablábamos con Alex justamente.
0: El color era muy similar.
2: Y, sí, pero no era.
0: Más explicación no, ¿no?
1: No, no.
2: No,
1: no,
2: pues hasta ahí nomás,
1: hasta ahí nomás, claro. No, no, pero bueno, hay que tener cuidado. Hay que tener cuidado porque en algún momento va a venir un árbitro que no se va a bancar esa. Te va a dar una chance. Ya la segunda no te va a dar más. Y bueno, hay que tener cuidado. Solamente eso.
0: No hay necesidad de colgarse del alambre. Alentemos como corresponde. Vayamos a acompañar al equipo como corresponde. Pero... esas situaciones realmente ya son repetitivas.
1: Sí.
0: Entonces tampoco tienen asidero cuando estás peleando cosas importantes.
1: No, y además eran en momentos donde Cipolletti se estaba parando mejor, estaba intentando ir al ataque, y esas situaciones también te enfrían un partido, porque son 2, 4, 3, 4 minutos que está frenado el encuentro, mientras el árbitro habla con el jefe de seguridad, le dan las garantías, bueno, te enfría un poco el partido, y de ahí un equipo que está intentando atacar, bueno, también se diluyen esas jugadas. Por eso, nada, hay que tener cuidado, qué sé yo. No está bueno, lo hemos dicho un montón de veces, que te suspendan la cancha por todo lo que eso conlleva, más allá de la suspensión.
0: No, no, pero después, o sea, perdés los puntos.
1: Por eso, te suspenden la cancha.
0: Te suspenden la cancha, ya lo vivió Chipolete.
1: Te hacen ir sin aforo, perdés un montón, la verdad que perdés un montón.
2: Después el gasto es impresionante, es impagable, o sea.
0: Por eso, o sea.
2: Hay que pensar un poco.
0: Hay que portarse bien.
1: Sí. Epa.
0: Qué goleada, che.
1: 3-0.
0: No. Atlético Tucumán.
1: Cuando me bajé del auto tenía un penal a favor Independiente, que lo erró Montiel. Y ahora está perdiendo 3-0 ante Atlético de Tucumán. Esto es por Copa Argentina. En Rosario se está jugando.
0: Exacto.
2: Tengo Copa Libertadores. Está ganando Platense 1-0 a Coquimbo Unido en Vicente López, gol de Jiménez.
0: Mirá, el 35
2: equipo del Titán. Minutos del equipo del Titán Martín Palermo. Mismo tiempo para Palmeiras, que está ganando 1-0 a Cerro Porteño con el gol del Flaco López.
1: El Flaco.
0: Mirá.
2: A los 82 minutos, 21-30, juega Cruzeiro y Flamengo.
1: No lo pudimos convencer
2: al Flaco. Brasilero.
1: No lo pudimos convencer al Flaco que venga a jugar a River.
0: No. En el presente no, nadie quiere venir. No. Nadie quiere venir. Bueno. ¿Vamos a la pausa?
1: Dale.
0: 20:40 minutos, después nos sumamos por ahí a la charla a Alex Burgos, a ver si lo podemos sumar a la charla a, como es, Alejandro Cinquigrani, uh-huh, que hoy estuvo, para bueno, escuchar un poquito otras voces, otro análisis que pueden llegar a tener. Recordemos que seguramente mañana estaremos llamándolo Andrés Almirón para entregarle el premio al mejor jugador de la cancha. Así que nada, vamos por ese lado. 20:40 minutos en la República Argentina, hora de joyería y relojería Daniel. Pausa, ya venimos.
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1: No se animó, no se animó.
2: 20, 50 minutos en todo el país. No se animó. Son muchos, dijo. 20, 50 minutos en la República Argentina. El Búnker Deportivo, el domingo 3 de la tarde. 3 y media.
1: 3 de la tarde.
2: Frente a Kimberley de Mar del Plata. Un Kimberley que va... que ya jugó.
1: Ahora. 9 ante,
2: con Atenas de Río
1: Córdoba,
2: Cuarto.
1: Sí.
3: Partido, ¿eh?
1: Estoy chequeando si suben la,
2: José Darío Sandoval,
1: las formaciones, a ver si por lo menos tenemos la referencia del once inicial de Kimberley, del Dragón, pero parece que todavía no está, así que cuando la tengamos la vamos a repasar para comparar el próximo domingo a ver si emite muchos cambios en la formación.
2: Bueno, esperamos por ese partido, esperamos, van 11 del segundo tiempo, Olimpo en el Carminati igual a 0-0 con Villa Mitre de Bahía Blanca, uh-huh, el clásico de aquella ciudad.
1: El Deportivo así, empate, ¿no?
2: Sí, 0-0.
3: ¿Les cuento algo?
2: Tarjeta amarilla recibió Néstor Moiragui y sí, Tomás Ibarra. Uno por lado. Sí.
3: 4-0 gana Atlético a Independiente.
1: 4-0
2: Atlético
1: ya.
2: Tucumán.
3: Doblete de la Méndola.
1: 4-1.
2: ¿Te fuiste?
1: 4-1. Acaba de descontar Independiente, pero...
2: A mí todavía no.
1: ¿Se va Quintero?
3: No, sí, yo sí.
1: Se va, ¿no?
2: Sí.
1: Es dura la derrota.
2: Es una...
3: Partido saca técnicos.
2: Es una derrota.
1: Sí.
2: Es una dura, dura derrota. 4-1, Atlético Tucumán.
1: 72 del segundo tiempo.
2: 72 del segundo tiempo. No, es un resultado saca técnicos.
3: Le quedan 15, un poquito más, 17 más le dicen el retro.
1: Con un penal mal logrado por parte de Montiel, cuando iba 0-0 el partido, no lo vi, lo escuché solamente, no vi si lo pateó mal o cómo fue, pero después de eso fue el 3-0 y ahora están 4-1.
2: Bueno, está Alejandro Cinquigrani en línea, lo vamos a saludar al Ale, que hoy también estuvo en la cancha. Ale, querido, ¿cómo te va? Buenas noches.
4: Hola, capataz, hola Adrián, hola Juan, ¿cómo anda la audiencia?
2: Todo bien, hola, por amigo. Acá, todo hola, tranquilo bien. Por acá. Disfrutando un poco de lo que fue esta victoria, lo charlábamos recién y probablemente hayas escuchado parte de nuestra locución, pero digo de un partido que le ha costado, o sea, no por situaciones, porque no es que no ha tenido oportunidades, ¿no? Tuvo situaciones claras, no las pudo concretar, y tuvo que sufrir y esperar demasiado, ¿no?
4: Sí, yo creo que sí. A ver, como decís vos, de las ocasiones no tuvo ningún problema. Sí, por demás, si terminaba 0-0 era un resultado súper mega mentiroso.
2: Claro.
4: Ni te digo la nota. Pero yo creo que a nivel juego colectivo es donde no me gustó el partido de hoy. Como que lo noté un poco más complicado de ese lado.
2: Ajá, a ver...
1: ¿No notaste buenas asociaciones dentro de Cipolletti? ¿Eso es lo que decís?
4: A ver, tuvo alguna que otra buena asociación, pero no vi como el juego colectivo que venía viendo los anteriores partidos de local, como las triangulaciones seguidas, entrando al área, desbordando, tirando el centro, como que costó un poquito más. Situaciones tuvo y mereció ganar el partido, pero como el juego colectivo, también yo creo que el cambio de esquema por ahí, no sé. Sí, hay un poco de todo.
2: Puede ser. Yo marcaba, Ale, a ver, yo veo un equipo prolijo, un equipo prolijito,
4: sí.
2: que si bien, marcando un poco lo que vos señalás, no trianguló, a lo mejor fue mucho más recto, fue a lo mejor fue más incisivo y no dependió tanto del juego colectivo. Esto muchas veces el rival también te hace cambiar. Porque vos fijate, acostumbrado a jugar con línea de tres, que es lo que arrancó jugando, hoy cambió otra vez Fabián Enríquez y volvió a la tradicional línea de cuatro, con cuatro en la mitad de la cancha y dos delanteros. Pero a mí lo que me llamaba la atención, Ale, era como que le falta rebeldía, ¿viste? En algún momento tenés que hacer... salir de la prolijidad, ¿no? Para ir a buscar otras situaciones. Y esa desprolijidad se la da o el Tano Vela, o se la da Brandon Obregón, o se la da Andrés Almirón.

0: Sí, o Nico Peralta también.
1: O Nico Peralta.
0: Cuando tiene espacio.
1: Cuando tiene la locura encima, claro. ¿Viste? Me parece que eso le falta, ¿no?
2: Sí, sí. Hoy Nico Peralta bajó a recuperar, corrió, estuvo en su posición, ayudó. Hoy hizo un partido bastante completo Nico Peralta. Pero sí, a mí yo cuando escuchaba la transmisión hoy, ¿no?, que lo seguía, me sorprendió cuando vi que el Tano Vela y Brandon Obregón estaban los dos en el banco para el once titular.
1: Lo que pasa que por ahí para Fabián Enrique, que debe estudiar el rival, debe conocerlo muy bien a través de los videos y todo ese tipo de cosas, porque uno mira el banco de suplentes de Cipolletti y ellos serían titulares indiscutidos, sí, en cualquier otro equipo, Ale.
2: Porque sí, hoy... eso sin duda, y lo repasamos el otro día, que el banco que tiene Cipolletti no lo tienen muchos equipos.
1: Claro, claro, bueno, pero
2: Villamitre, por ejemplo, no lo
1: tiene. No. Es más, Villamitre cuando provoca los cambios en el último partido, que sale Ayala
0: y
1: sale Córdoba, el equipo se resintió.
2: Exacto.
1: El equipo se resintió, ya no jugó de la misma manera. Pero vos fíjate, hoy lo tenías en el banco, Yago Piro, Brandon Obregón,
0: sí.
1: El Tano Vela.
0: Gutiérrez, que entró
1: Gutiérrez
0: también.
1: Fernando Pettinelloli. Sí. ¿Cómo es el chico de Roca?
0: ¿Vallejos?
1: Vallejos. Domínguez.
0: Domínguez también, sí. Domínguez. Sí. Huichulef, si necesitabas alguien más.
1: Huichulef, si necesitabas algo más de la defensa. Uh-huh. O sea,
3: Andrés Domínguez también.
1: ¿Qué sé yo?
3: Varios nombres.
1: Nombres no menos importantes, es decir, y te cambian la ecuación. Lo que sí.
2: Exactamente.
1: Lo que sí, Ale. Charlamos recién con Juan y con Adrián. Para mí la preocupación pasa, está bien, ustedes me van a decir, y el año pasado jugamos sin un 9. Uh-huh. Hoy Cipolletti no tiene un recambio para esa posición.
2: No. No, o al menos hoy no la llevó, que podría ser Facu Berizovsky.
0: Claro, hoy no estaba en el banco. Pero lo de Facu lo hemos hablado. Es un cambio, es un recambio, pero no es generalmente por el que apuesta Enríquez. No. De hecho, porque no es que lo lleva a todos los partidos. Me parece que en el último de la visera sí estaba, después contra Villamitre no fue, ahora hoy partido no estaba. Entonces, más que recambio, es una variante, me parece, con la que puede apostar, pero no es el puesto por puesto.
1: No es el jugador que por ahí Fabián Enríquez... Porque si entendería que la necesidad de un 9 es muy visible,
0: lo llevaría.
1: O
0: si entendiera que Luna por ahí no estaba en condiciones físicamente de otro partido 90 minutos, bueno, quizás, y entendiera que Berezovsky, su cambio natural de puesto por puesto, estaría en el banco. Bueno,
1: seguro.
0: Hoy no estaba.
1: Alejandro, además también, hoy me parece que todos se terminaron, hoy todos se convirtieron en goleadores, porque Almirón terminó siendo el 9. Sí, muchacho, este partido no lo podemos perder. Alguien tiene que...
2: sacrificar.
1: Claro, alguien se tiene que sacrificar. Bueno, sí. Pettinelloli fue producto de la jugada de Maxi López por izquierda, de la buena cortina, utilizando un término del básquetbol, de Almirón, para que Fernando termine marcando el gol.
0: No, y fíjate en el partido pasado también, Ale, te acordás seguramente que la delantera terminó con Nico Peralta y Brandon Obregón. Cuando sale Luna, Luna termina así, sale porque estaba le dolía un poco el pie, la delantera queda con ellos dos, con Peralta y Obregón. Entonces también ellos tienen esas características para pasar al ataque también.
2: Sí, sí, al igual que el partido pasado, hoy Cipo terminó sin un 9 y la verdad que lo hicieron muy bien los que terminaron jugando el segundo tiempo. Y bueno, gracias a Dios nos pudimos terminar llevando los 3 puntos.
1: Exacto, porque hoy Almirón en esa posición de centro delantero tuvo 2 o 3 posibilidades claras de marcar gol. Uh-huh. Cuando ya ganaba Cipolletti 1-0, Fernando Pettinelloli tuvo una oportunidad inmejorable para marcar otro gol, el segundo de su cuenta personal. Sí. Pero bueno, me parece que este Cipolletti tiene esta característica, ¿no?, de ser un equipo que te resuelve de alguna manera, ante la ausencia de, uh-huh, te resuelve.
0: Sí, sí, y el compromiso de cada uno, que lo,